Lo que suena es Cher con Strong and Old. Bueno, 9 y 8 minutos, obviamente, ahí están llegando parte de oyentistas. Aquí, por ejemplo, Ariel nos manda un videito que tiene los festejos con fuegos artificiales que son tan bonitos, entre otra fiesta total, ahí, ¿no? En Ibarlucea, por ejemplo, porque me aclara, esto es Ibarlucea. Y bueno, así un poco de todo, ¿no? Basta con ver si estás ahí por la calle, si venís ya de los festejos, estás yendo, porque también es un gran momento para ir. Bueno, nada, espectacular. La verdad que de esas noches, aparte en vacaciones de invierno, con lo cual por ahí para el piberío se puede extender un poco más, ¿no? Sin la tensión, la de tener que mañana madrugar y qué sé yo. Así que, bueno, es como hay una sensación de gran alegría, de gran emoción. Entonces es como que, bueno, a celebrar. Y celebrar es algo tan bonito, tan noble. Y bueno, hacerlo responsablemente, ¿no? Para no tener que lamentar nada, por supuesto. Y así como vas a

0: Celebrar, regresás a tu casa espectacular y la seguís ahí, ¿no? Con todo. Meta que ponga, ¿eh? Claro, ahí va. Bueno, 9:09 de la noche. Acordate, si te querés venir por WhatsApp con un mensajito breve, cortito, cómo lo viviste, lo que estás haciendo, no sé, lo que quieras, expresate lo que quieras. Entiendo que todo está asociado a la buena energía y la buena vibra que nos ha transmitido esta selección hoy, que además, por cómo se dio el partido, tiene todavía otro sabor, aún más delicioso, ¿no? Se ha disfrutado más, ¿no? El gol de Enzo, muy gritado, sin duda, por lo menos para mí. Y después el de Lautaro, impresionante también, porque aparte viste que hoy gritás el gol y en un segundo tenés una micro duda, decir, che, pará, pero era offside, pero vale, no vale, porque todos empiezan a mirar para una pantalla, pero ya está tan manipulado el fútbol que a veces hasta los propios protagonistas dudan del gol que han hecho, ¿no? Pero bueno, al área se termina sabiendo si ha sido o no lícito. 9 de la noche con 10 minutos. Bueno, en este mundial que nos ha atravesado a todos en la programación de la radio, ¿no? Porque estos horarios de tarde les ha tocado los programas de la tarde de la radio. Y bueno, cada uno lo ha vivido como se pudo. También nos tocó mundial a la noche. Tuvimos selección argentina a la noche. Tuvimos antes del programa, ¿no? Muy diverso, muy variado el horario de este Mundial de Fútbol y donde ya no queda nada. Dos partidos, el del sábado, hermoso, que van a jugar, sí, en este caso, Inglaterra y Francia.
1: ¿Qué mirá, bobo? Ah, anda para allá, bobo. Anda para allá.
0: No, pero ese era de Países Bajos, ¿se acuerdan, no? Bueno, enfrente estará España, ¿no? Vamos a ver qué hay, qué viene, qué propone. Pasen por redboing.com porque hay un gran laburo de producción, de redes, todo, de las redes también, @radioboing, de la gran cobertura. Sí, Argentina quiere otra estrella a la final con España. La prensa inglesa quedó atónita por la remontada de Argentina. Los duros titulares, imagino que con su equipo, ¿no? ¿Qué van a decir de Argentina? Nada, si fue espectacular como le ganó. Con total veracidad, ¿no? Todo en regla. Rosario tiñó el monumento de celeste y blanco, como era de esperar. La ciudad que vuelve a celebrar en el punto estratégico e icónico de la celebración, que es el Monumento Nacional a la Bandera, que además está, obvio, más pintado de celeste y blanco que nunca. Mañana estaba viendo acá un asueto por Argentina e Inglaterra. Hay provincias que adhieren. Después te lo cuento, ¿no? Porque la verdad que esto ya sí es un montón, pero bueno. Vamos ahora con Enanitos Verdes y este viaje en el tiempo para escuchar Mariposas, que es lo que tuvimos en el estómago todo el día. ¡Ah, puch! ¡Qué momento! ¡Qué lindo! Vamos, Argentina. Esto es Mariposas, Enanitos.

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0: Bueno, por acá sonando Catriel y Paco Amoroso, exitosísimos. Con esta canción que se llama Hasta Jesús tuvo un mal día. Claro, si no lo tiene, si lo tiene también Jesús, ¿qué nos queda a nosotros? Bien, amigos, en vivo y en directo la noche urbana espectacular. Cerrando este día, lo bueno de este horario de la noche urbana es que bueno con el diario del lunes. Venimos con el resultado puesto, estamos contentos, tranquilos, ¿no? Habría sido muy duro si el resultado era otro, pero bueno.
1: ¿Cómo?
0: Y bueno.
1: Pero obvio.
0: Lo lamento, salió bien. Así que seguimos firmes acá. 18 grados en Rosario. Aparte, 18 grados, me encanta. En un 15 de julio, anótalo en el almanaque. Te voy a regalar un adelanto del boliche del viernes que va a ser a tope, ¿no? El boliche del viernes va a ser mega, mega, mega. La nueva Medusa se llama Silence.

Bueno, sonando Golden, esta canción de Harry Styles, espectacular, sonando de fondo 21:30 a la hora en todo el país. Estamos en la mitad de este viaje con mucha buena energía, ¿no? Con este miércoles 15 de julio, que a esta hora estamos súper felices y contentos con algo que nos genera este equipo, esta selección argentina apasionante, ¿no? Hoy, cuando estábamos 1-0 abajo, la sensación era rara, era ambigua, porque no nos gusta perder, menos con Inglaterra, pero me parece que todos en el fondo sabíamos que el equipo lo iba a intentar, ¿no? Y aparecieron algunos tiros en el palo y algunas buenas atajadas del arquero de ellos, pero al final apareció esa mística incalculable, el aura, el verdadero, el real aura que tiene esta selección, este equipo y el God Lionel Andrés, que va por otra final. Increíble, ¿no? Increíble todo, es realmente increíble. Bueno, pero no, pero es creíble porque es real. 21:31 y este sonido para viajar en el tiempo.

0: afuera.
1: Bueno, tranquilo. 9:37 ya. Miranda acompaña. Miranda es acompañado de Conociendo Rusia en el feed de Triste. Bueno, imagínate, ¿no?
2: Afuera. Imagínate.
1: Para un poco. 17 grados en Rosario con cielo cubierto, humedad del 75%. Me encanta esta canción, me encanta,
3: ¿Qué mirás, bobo?
1: Pará. Una humedad, ya lo dije, qué sé yo. ¿Qué querés, che?
3: Señoras y señores.
1: Bueno, mañana jueves, mayormente nublado, 13 de mínima, 24 de máxima, ¿en serio? Vamos, todavía el viernes podría haber alguna lluvia por ahí. Mínima 15 y una máxima de 25. El sábado para el tercer puesto, mínima 14, máxima 19, mayormente nublado. Y el domingo, los que juegan la final, 10 grados la mínima, 15 la máxima, mayormente nublado. Me vuelvo loco,
3: ¿Qué mirás, bobo?
1: Para un poco, Leo. Sí, a ver. ¿Sí?
4: Tuac, loco, una final más. ¿Cómo dices? Es para el domingo, enhorabuena.
1: Qué final, cuate, tremendo, sí.
5: Hola, bichito, ¿cómo estás?
1: ¿Cómo te va?
5: Terminé la celebración. ¿Sabes lo que pasa con Argentina? Que aunque la gente por ahí cuestione muchas cosas con el país,
1: sí,
5: el fútbol nos une.
1: Ajá.
5: Hace que cualquier persona que inclusive no guste el fútbol,
1: sí,
5: lo sienta con esa garra y con ese corazón.
1: ¿Cómo? Es verdad. Es verdad.
5: Lo digo ahora, mandando un audio, viendo una imagen de Messi acá delante mío.
1: Es verdad, sí, sí. Es verdad.
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Bueno, lo que suena es Louis Tomlinson, Out of My System, que no se lo vio muy preocupado, pero bueno, otro de los protagonistas que estaba en la cancha, que estaba en el estadio hoy en Atlanta, y bueno, ¿no? Estaba contento al principio.

0: ¿Qué fue? A ver.
1: Mi líder, sí. Yo le he mandado audios, no sé si usted los pudo escuchar, pero
0: sí.
1: Si no los quiere pasar, no los pase. ¿Me invita usted a una tour, por favor? ¡Ah!
0: Sí, pero ¿qué dice? ¿Qué, o sea, qué hace? ¿Manda audios y qué pone? ¿Luzu después que no presta atención a la radio? Pues yo pasé todo, ¿eh? Todos los mensajes.
2: No somos pocos, pero estamos todos locos. ¡Esa, bicho!
0: ¡Esa! Bueno, estaba viendo, insisto, las redes. Todo el mundo quiere sacarse su foto con algo celeste y blanco. Sí, nadie usa la casaca azul. ¿Nadie tiene algo, la alternativa? Porque es la camiseta estrella, ¿eh? A los ingleses con la azul, siempre. Claro. Sí, cuando usamos la celeste y blanca, sí, no pasó nada. ¿Se acuerdan? 2002, por ejemplo.
3: Es cierto.
0: Claro, no me con la azul. ¿Viste? Creer o reventar.
4: ¿Qué mirá, bobo? Anda para allá, bobo. Anda para allá.
0: Pará. Es que me encantas tanto. Viste, aparte la camiseta azul es hermosa del selección argentino. La pilcha que usó la selección hoy, divina, espectacular. Además, yo jugaría la final con esa también. Ya fue.
5: Gracias.
0: Sí, está bien. Cuando me acuerdo de Brasil 2014, ahí no jugó a favor. Bueno, ¿ves? A esos les quiero ganar, a los alemanes. Pero el tema es que se quedan temprano muy afuera, ¿no? Ganaron Brasil 2014, después, chao. Se aparecieron. Bueno, y se va a dar la finalísima, ¿no? Sin quererlo, ni buscarlo, ni proponérselo a nadie, al menos en los primeros papeles. Y fíjense ustedes qué loco todo, ¿no? Porque Argentina termina llegando, hoy ya lo podemos decir, ¿no? Ya con todos los hechos consumados. Argentina llega a la final con España. Y que, según unos resultados que se dieron, podría haber sido un partido de 16avos Argentina-España, ¿no? ¿Qué estarán pensando en Uruguay, no? ¿Qué pensará Marcelo Bielsa de todo esto? Bueno, fíjense ustedes, ¿no? Como ahí se dio vuelta el cuadro, ahí apareció Cabo Verde, ¿no? Increíble, sí.
6: Que no termine nunca esta fiesta, que no termine
0: claro.
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0: y sí.
6: Que me tiene.
0: Es querer o reventar. Bueno, entonces, querido, ¿qué le pasó? Yo pasé sus audios. Para mí usted manda audios y después se va, no escucha la radio.
1: Miller le dejó una perla para sacar a los españoles. Primero tuvimos que sacar a los ingleses. La historia es cíclica.
0: Qué buena palabra, Bueno, 22:07 la hora en todo el país. Es cíclica, ¿no? Bueno, no sé. Yo por lo pronto, ¿sabes qué voy a hacer? El sábado de la noche le voy a meter fuerte, ¿eh? Firme, me levanto, veo la F1 y después me preparo para el partido. Y hoy hice lo que hacía en los partidos importantes de River. Es decir, no consumir la previa, que me pone muy nervioso. Y apenas llegó el momento de los himnos, ahí me conecté con el partido. Y voy a seguir en esa. Viste, cada uno lo maneja como puede. Estoy en vivo, estamos en vivo, siempre en vivo esta radio. Banda de turistas, Química, nueva hora en marcha, vamos.

0: Bueno, sonando Bring Your Love, Madonna y Sabrina Carpenter, su partner en este hitazo, otro de los éxitos de la reina del pop que volvió al número uno en Billboard con su nuevo álbum. Bueno, 22:17, siendo conmovedoras y ponen piel de gallina las imágenes, te dan emoción, te dan ganas de salir a gritar, a meterle con todo, a jugar un fútbol ahora y meter 10 goles con todo. Es impresionante, ¿no? Bueno, lo que genera esta selección. Qué buen partido Giuliano Simeone, ¿no? Que tuvo su oportunidad y no la desaprovechó. Tremenda, la garra que puso, estaba en todas partes. Y todos están en un alto nivel en la selección y eso es muy importante y se nota un muy buen grupo. Me encanta, ¿eh? Es por ahí, loco. Buenísimo. Sí, quiere arruinar este momento. ¿Qué quiere agregar? A ver.
1: Para mandar ese audio con esa palabra, mi líder, le confieso que lo grabé 7 veces. ¡Ah!
0: Bueno, vamos a la pausa. 22:18. Momento de hacer la pausa entonces y luego venir ya para la parte final y más también. Vamos.
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0: Wallis, Just Two Girls.
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0: Bueno, suena YouTube con Window in the Skies. Estaba, fíjense, pasen a dar una vueltita por Radio Boy 97.3, Radio Boy, nuestro Instagram, que el material que se ha subido y que se sigue posteando es espectacular, ¿no? No paran de aparecer imágenes increíbles. Y hay un video que está dando vueltas que tiene que ver con la celebración, con estas nuevas vistas que proponen los drones, digo bien, o cámaras aéreas que son increíbles y que generan un modo 360 de ver desde tono panorámico. Es increíble, ¿no? La visibilidad que propone el Monumento Nacional a la Bandera, ¿no? La cantidad de gente contenta, feliz con este resultado de hoy que nos pone en la final. Casi que quedó... Vamos a ponerle un segundo plano que se llegó a una final, porque claro, se le ganó Inglaterra, está todo el mundo con eso, estamos todos con eso, ¿no? Con esa vibra todavía muy positiva. Así que bueno, ahí está. Y por acá laburando, como corresponde, en vivo este horario nosotros nos propone ya encontrarnos con el resultado consumado. Probablemente con muchos de ustedes regresando a casa a esta hora, otros se han quedado a celebrar o vienen celebrando desde hace rato, porque el partido terminó hace varias horas, ¿no? En definitiva, ¿no? Así que bueno. Y hubo que evitar, qué bueno que se evitó alargue, tantas cosas, penales. En un momento, cuando íbamos perdiendo 1-0, y bueno, si por ahí lo podemos empatar, y se pensaba en alargue o eventual penales, estaba feo el escenario, ¿no? Pero nada, ya dijimos todo, ¿no? Ahora no nos importa absolutamente nada.
1: Importa tres.
0: Ahora hay que ir por todo, ¿no? Obviamente. Vamos con esta última media hora de la noche urbana, 17 grados en Rosario, cielo cubierto. Recuerden, mañana jueves, nos acercamos al fin de semana, un fin de semana que definitivamente no va a ser uno más y tendrá un condimento adicional, sobre todo el día sábado, ¿no? Así que bueno, vayan preparándose. Uf, tremendo. 17 grados, 6 décimas en la ciudad de Rosario, el cielo está cubierto. Y una humedad del 75%. En este 15 de julio de 2026, que ya forma parte de la historia, ¿no? Indudablemente. Mañana jueves 13, la mínima entonces, para completar lo que había iniciado a comentar y que dejé un poco en el aire. 13, la mínima, 24, la máxima para mañana jueves, con cielo mayormente nublado. Vamos al viernes, algunas tormentas aisladas, mínima 15, máxima 25. El sábado, en la previa, mínima 14, máxima 19. Y el domingo, el día, en la previa del Día del Amigo, me vuelvo re loco. Mínima 10, máxima 15. Y a la tarde, la gran final. Coldplay, sí, Paradise.

0: Bueno, lo que suena Jin con Don't Say You Love Me, Jin de BTS, que van a estar, yo no sé dónde van a entrar tantos artistas en el show del medio tiempo, que se va a incorporar por primera vez en una final del mundo, en este caso del Mundial, el próximo domingo, ¿no? Porque hay muchos que están anunciados. Entiendo que habrá algunos que van a tocar antes, ¿no? Y otros en el medio tiempo, porque si no, no sé en qué momento van a aparecer tantas figuras, ¿no? Para el que lo pueda disfrutar, sí.
1: Esta selección como grupo me hace recordar al equipo que hacemos nosotros un día haciendo Noche Urbana.
0: Claro, claro, claro, me imagino. Bueno, hablando de Noche Urbana, no se lo pierdan, porque el viernes vamos a tener bolicho firme, firme, firme, firme, firme. Esto que está llegando de fondo ya, para llevarnos a la pausa, se llama In Your Eyes. Ahí está, mirá. Ahí está, Los One Republic junto a Leso. Es espectacular, venga.

0: Nos vamos a la pausa con el Salmón, Andrés Calamaro. Vamos a la pausa, pausa, pausa, la última. Y venimos para la parte final.
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Bueno, empiezo a despedirme. Este gran programa parece que ha sido un programa especial, ¿no? Una cosa, claro, tuvo esa esa cosa, ¿no? De hecho, cuando venía llegando a la radio y veía gente por tantas partes, digo, bueno, qué emoción todo, la verdad.

0: un montón de cosas para hacer y compromisos, ¿eh? Así que, bueno, nada, por lo menos el ánimo está en alza y eso es muy importante. Algo tan importante en estos días, en estos tiempos, ¿no? Así que gracias, jugadores. Los quiero mucho, descansen, duerman lindo. Chao, hasta mañana y aguante. Aguante Argentina siempre, dale.
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0: Solaris, La Mona Jiménez, Todos Locos.
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0: Bodies, Just Two Girls.
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0: Gracias, Lali.
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tal? Buen día, ¿cómo les va? Bueno, una tensa calma después de la euforia que generó el triunfo de Argentina y la forma en que se consiguió frente a Inglaterra en la jornada de ayer. Y nuevamente va a quedar este partido como, cuando pasen los años, como el del 86, ¿no? Que como lo hemos charlado con los compañeros a lo largo de la semana, y uno que lo vivió con 23 años, o sea, no siendo un niño, aquel en el recuerdo queda aquel partido, y muchos creyeron y hasta creen que fue la final del campeonato mundial, y la final fue contra Alemania, no fue contra Inglaterra. Creo que de acá a un par de décadas va a suceder lo mismo, va a quedar el partido contra Inglaterra como el último, la final, si tenemos o si se obtiene el mismo resultado que en aquella oportunidad que Argentina salió campeón mundial. Digo, si Argentina llega a salir campeón mundial, a lo largo de los años va a quedar el partido contra Inglaterra como si hubiera sido la final o el más importante, a pesar que la final será contra España el próximo domingo. Un partido épico con una selección nacional que tiene un corazón extraordinario. Y mucho se habla de, por supuesto, de Messi, de Scaloni. Y también hay que hacer una mención a todo un cuerpo técnico, ¿no? Porque no es solo Lionel Scaloni, es el gerente de una estructura hecha para ganar, con un cuerpo de preparadores físicos excepcionales, que después lo vamos a nombrar, porque nadie los nombra jamás, y Argentina llega con un potencial físico brutal cuando en el arranque había jugadores que estaban lesionados, cuando lo vimos transitar con mucho cansancio a lo largo del torneo, tanto a Enzo Fernández de fantástico partido en la jornada de ayer, como McAllister. Queda mucho por hablar, mucho que ya ustedes hablaron, queda el tema de la bandera que va a tener una sanción. La ministra de Seguridad, Monte Oliva, no recomendaba, exigía a los hinchas argentinos que no lleven ningún tipo de estandarte, y fueron los jugadores los que tenían uno, y eso va a generar una sanción natural, porque no se podía entrar con banderas, con cosas. No, tampoco van a recuperar las Malvinas una cancha de fútbol. Esto pasa también por la mentalidad de los futbolistas. Está bien, un gesto que a la gente le encantó, a la gente le gustó, pero que no correspondía, no era el lugar, no era el lugar, no era el momento. Pero bueno, son cosas que a veces invita el fútbol y que no tienen ningún tipo de valor. Simplemente va a tener una sanción Argentina que la pagará, total, son millonarios en la AFA, eso no va a haber ningún tipo de problema, y no creo que haya mucho más que eso. Por supuesto, vamos a hablar durante toda la mañana de lo que fue. Estaba viendo en Mar del Plata, cayó un semáforo con un imbécil parado arriba del semáforo que lo terminó tumbando y cayó sobre la gente, hubo varios lastimados. No, me parece que muertos no hubo, por lo menos en ningún lugar se leyó eso, y por lo menos estamos dando un paso hacia adelante en materia de festejos que fueron brutales. En la esquina de casa, San Luis, Richeri, chocaron 4 autos, la gente estaba descontrolada, había que llegar al monumento primero que nadie. Bueno, son cosas que genera un partido de fútbol, y que me da la impresión, nada, pero absolutamente nada puede generar una cosa igual, por lo menos en nuestro país, no como vivimos el fútbol nosotros, pero también lo hemos visto en Francia, que parecen un poco más educados y terminan con 4 muertos. En México hubo 4 muertos, en Francia fueron 2 o 3. Digo, no es una exclusividad nuestra el descontrol como si fuese entre festejo y descontrol, ahí hay un parentesco medio extraño, pero existen las dos cosas.

Buen día, Penny. Buen día, radio. De Roldán a Pules a trabajar. Y acaba la frase de Franchella, ¿eh? Hermosa mañana, ¿verdad?

buen día, hermosa mañana, sin frío, sin niebla, por lo menos autopista de Buenos Aires, circunvalación Mano del Sur, todo lindo, todo sin niebla. Que tengan un excelente día.

Bueno, cuesta bastante alejarse de todo lo que sucedió ayer y no seguir indiscriminadamente hablando toda la mañana de lo mismo, pero bueno, hay que estar atento con el clima. El clima no es broma, hoy es una jornada que parece comienzo de otoño, final de primavera, con una temperatura que amerita una camisa, un pullover liviano y alguna campera por las dudas. Y es el momento en donde vos te desabrigás y por ahí pasa frío, hay humedad, mucha humedad, los ambientes están muy húmedos y mantienen el frío. El clásico día donde está más saludable en la calle que adentro de tu casa muchas veces, más si son esas casas antiguas como algunos tenemos, en donde parece ser un sitio ideal para que habite la humedad. Es un día al que tenés que prestar la atención. Y empieza a desarrollarse el fenómeno del Niño. Vamos a tener lluvias importantes, a lo mejor será hoy, será mañana, será el sábado, la semana que viene, lluvias muy fuertes, tormenta. Va a ser un semestre difícil este segundo en la ciudad de Rosario, en realidad en la zona centro del país, donde está anunciado el fenómeno del Niño.

0: Muy bien, las 6 y 16. Mariana, buen día.
1: Buen día, Gaby. Buen día para todos. Bueno, un jueves agradable para empezar la mañana. 17 grados es la temperatura en este momento. El cielo está parcialmente nublado y se va a ir nublando cada vez más porque recordemos que tenemos el anuncio de lluvia para mañana viernes. Bueno, hoy vamos a llegar a 24 grados, una jornada muy agradable, similar a la de ayer, donde por la tarde hasta se podía estar en manga corta, tal vez, pero no es para descuidarse a esta primera hora de la mañana. Mañana viernes, mínima de 15, máxima de 25, como les decía, tormentas aisladas para toda la jornada, eso es lo que está anunciado, y esas tormentas ahora se extendieron también para el día sábado, que plantea una mínima de 14 y una máxima de 19. El domingo vuelve a aparecer el sol con una mínima de 10 y una máxima de 15. Y esa proporción más o menos es la que vamos a manejar durante la semana que viene también, con mínimas que apuntan a 9-10 grados, máximas que van a llegar a 15-16 grados.

0: 6:20 de la mañana en la República Argentina. Jimena, buen día.
1: Buen día para todos. Hoy sesión en senadores, por lo menos eso es lo que está planeado para tratar la ley de inviolabilidad de la propiedad privada. Pero se esperan varios escollos para poder superar y llegar a esa sesión. Primero el quórum, que va a ser una cuestión central, y luego el tratamiento propio de la norma, que todavía no tiene los votos de la oposición dialoguista por la cuestión de la extranjerización de tierras. Ayer lo explicábamos, lo vamos a repasar, y puntualmente se filtró un cruce entre Victoria Villarruel y Patricia Bullrich justamente por la sesión. Esto fue un intercambio de mensajes en un grupo de WhatsApp que comparten quienes forman parte del Senado y del Partido Libertario, y algunas posturas en relación a la ley que se esperaría votar hoy. En el sentido, y obviamente a propósito del partido Inglaterra-Argentina, hace unos días hubo un buque británico en mar argentino que no había explicaciones, había sido pedido explicaciones de por qué estaba ahí, quién lo había autorizado y eventualmente si se había levantado alguna queja al respecto. El gobierno guardó silencio. Sorpresivamente, después del partido y del resultado favorable para Argentina, el canciller Pablo Kirno elevó protesta a Gran Bretaña por ese buque británico que estuvo en mar argentino sin la autorización respectiva. Vamos a repasar el tema y sobre todo ver de qué se trata esta protesta que eleva el gobierno. La interna libertaria se sigue calentando, cuanto pasan los días y se va acercando no solo el fin del Mundial, sino el inicio de la campaña electoral en vistas al 2027. Movimientos en el gobierno, recorte de áreas que estarían a cargo de Santiago Caputo, que pasan a Santilli, posicionamiento de Santilli, todo eso sucede en el mismo momento detrás del telón. Así que vamos a repasar cómo está la interna libertaria, que por otra parte lo tiene a Sebastián Pareja en la bicameral de inteligencia, que también levanta algunas suspicacias. Y por último, en el ámbito internacional, Estados Unidos aplica nuevos aranceles del 25% a Brasil por prácticas desleales.

0: Las 6 y 22 minutos de un inicio de jornada raro, ¿no? Con muchísima humedad, una temperatura alta para la época. ¿Hoy va a llover finalmente sobre la tarde? ¿Cuáles son las probabilidades?
1: En realidad el anuncio es a partir de mañana viernes, desde la madrugada más entrada a la mañana también. Pero el día de hoy se anuncia bastante nublado. En ninguno de los pronósticos la lluvia llegaría hoy. Es todo a partir de mañana por la mañana. En algunos se extiende hasta el sábado también, como decía hace un ratito.
0: Muy bien, muchas gracias Mariana. Joaquín, títulos.
2: Gaby, buen día para todos. Bueno, lo más importante obviamente es el partido de ayer. Estuviste hablando algo, otra vez, con final épico. Parece que se está acostumbrando la selección argentina a tener que sufrir primero y dar el golpe en los últimos minutos. Había pasado contra Egipto, ahora lo vuelve a repetir ayer con Inglaterra, con todo el extra que tenía el partido. Ya desde que antes de que inicie el partido te dabas cuenta que algo raro había en la atmósfera. Primero los hinchas argentinos cantando encima del himno de Inglaterra, después los jugadores, la forma de cantar el himno de los jugadores argentinos. Había algo distinto que se notaba en el ambiente. Se vivió como un clásico, se jugó como un clásico. El primer tiempo, ya desde el primer minuto, había encontronazos, pierna fuerte, pocas situaciones de gol. Tal cual nos tiene acostumbrado, por ejemplo, un clásico del fútbol argentino. Creo que de esa manera se jugó. Algún error defensivo de Argentina. Ayer el gol para mí es totalmente culpa de Molina, es responsabilidad de Molina de no llegar a cerrar el segundo palo. Y otra vez Scaloni acertando en los cambios. Esto hay que decirlo, desde acá, desde que comenzó la Copa del Mundo hasta acá, se mueve siempre con los mismos 14, 15 jugadores, pero siempre acierta con los cambios.
0: Y cambios que por ahí no te dicen nada, o sea, el ingreso de Montiel.
2: Montiel por Molina, generar? Claro, Montiel por Molina. Y Montiel terminó siendo determinante, apenas sí. entró, sí, sí. Tuvo 3 o 4 centros bien tirados a la olla que le llevaron mucho peligro a Inglaterra y que también de una manera hizo que Inglaterra vaya retrocediendo cada vez un poco más. El técnico de Inglaterra también saca a un delantero y pone un 2, faltando 15 minutos. Esto también es lo que obliga la selección argentina, que después estaba mirando una estadística, después de que Inglaterra hace el gol, la posesión de Argentina fue del 88%.
0: Sí,
2: la tuvo Argentina.
0: También hay una explicación que termina para mí siendo un error muy grosero de Tuchel. Presionó muchísimo Inglaterra la primera hora y se fundieron los jugadores.
2: Sí, no, lo dice Harry Kane después de
0: se fundieron
2: del partido, cuando le hacen una nota. Dice: dimos todo físicamente la primera hora y después no nos quedó otra que tirarnos
0: atrás.
2: Es un
0: error de Tuchel. Eso vos lo podés hacer ante un equipo débil, porque por ahí le saca una ventaja importante. Lo hace, le pasó a Argentina con Francia.
2: Claro.
0: El mismo partido fue.
2: Tal cual.
0: Argentina con Francia lo termina prácticamente, regaló 80 minutos y Francia se lo empata en 2 jugadas.
2: Sí.
0: ¿Por qué? Porque ya estaba muerto Argentina. Y esto mismo pasó hoy, solamente que Argentina no se lo empató, se lo ganó.
2: Se lo ganó, se le dio vuelta. Argentina ayer muy sólido, muy muy aceitado la salida de abajo ante la presión de Inglaterra. Muy pocas veces perdieron la pelota tratando de salir jugando o romper esa presión que proponía Inglaterra. Si bien esto obviamente obligaba a jugar un poco más retrasado de lo que supuestamente o seguramente Scaloni pretendía. Ayer buen partido de McAllister y Enzo Fernández, dos jugadores que nosotros destacábamos que no venían jugando a su nivel. Ayer me parece que fue una especie de reivindicación para ellos dos. Bien con los cambios Scaloni, otra vez Messi, que termina siendo determinante por las 2 asistencias. Venimos de 2 partidos en los cuales Messi no es la figura a la cual nos tiene acostumbrado, pero termina siendo más que importante para el desarrollo del partido, para el desarrollo del juego de Argentina. Inclusive el último centro a Lautaro Martínez es de derecha, hay que tener en cuenta eso también, desborda y tira el centro de derecha, un centro perfecto a la cabeza de Lautaro Martínez, que gana. Bueno, Argentina otra vez en la final. Parece que hay que acostumbrarse a esto. No son muchos los casos en que las selecciones llegan a 2 finales de manera consecutiva, sobre todo después de haber salido campeón. Bueno, Argentina tiene la posibilidad de ser bicampeón el domingo contra España. Vamos a analizar un poquito cómo llega España también, algunas similitudes que hay entre los 2 planteles. Ayer Messi lo decía, es una selección que yo conozco muy bien porque hay 8 o 9 jugadores del Barcelona. Messi obviamente jugó prácticamente toda su carrera en la Liga de España, así que está familiarizado no solamente con los jugadores jugadores, sino con la idiosincrasia que tienen los españoles a la hora de jugar. El domingo a las 4 de la tarde va a ser la gran final. Argentina nuevamente con chances de salir campeón. Tercer y cuarto puesto va a ser el sábado. Esto, lindo partido para mirar, también atractivo Francia-Inglaterra. Atractivo para verlo porque son dos potencias, no porque el partido en sí te invite a mirarlo. Yo creo que el partido de tercer y cuarto puesto está totalmente de sobra siempre. Ninguno de los dos equipos quiere salir a jugar ese partido.
0: Por ejemplo, un Noruega lo hubiera disfrutado, que claro, fue uno de los que más llegó. Entre estos dos van a jugar los suplentes, van a completar planteles, me parece. No le agrega nada un tercer puesto, ni a Inglaterra ni a Francia.
2: No, claro, porque en este caso que llegaron los cuatro mejores del ranking FIFA, me parece que la aspiración de todos era ser campeón del mundo. Ninguno se conformaba con, bueno, llegué a semifinales y ya está. Bueno, en este caso, Francia e Inglaterra va a quizás a nosotros nos interesa a poner un ojo en Mbappé, que tiene los mismos goles que Lionel Messi en esta Copa del Mundo. Si querés encontrarle algún atractivo como para poder prenderte en el partido, bueno, esto va a ser el sábado a las 6 de la tarde. El domingo a las 4 de la tarde, entonces, la gran final Argentina-España. Vamos a hablar un ratito de eso seguramente en un ratito.

0: las 6:30 pasaditas ya. Vamos a la primera tanda de noticias con Georgina.
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2: 6:32, la temperatura en Rosario a esta hora 17 grados, la humedad del 78%. Argentina le ganó a Inglaterra y está en la final del mundo. El seleccionado nacional venció en un partido infartante al elenco inglés y se metió en la final de la Copa del Mundo. La cita será el próximo domingo desde las 16 horas frente a España. Una multitud celebró el triunfo argentino en el monumento. Miles de personas salieron a celebrar la victoria de la selección y eligieron al monumento como punto de encuentro. Las concentraciones masivas se repitieron en distintos puntos de la ciudad. Milei festejó el triunfo de Argentina con críticas a Victoria Villarruel. El presidente celebró desde la Quinta de Olivos el resultado frente a Inglaterra y pidió separar el cruce mundialista del reclamo del país por las Islas Malvinas. La vicepresidenta había afirmado que no era un partido más. Estados Unidos completó la quinta ola de ataques contra Irán. Las fuerzas estadounidenses lanzaron su ofensiva contra centros de mando iraníes, emplazamientos de defensa aérea e instalaciones de vigilancia costera. Donald Trump aseguró que la campaña militar podría ampliarse en los próximos días. 17 grados, la temperatura en Rosario a esta hora, cielo parcialmente nublado, la humedad del 78%, 6:33.
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0: Las 6:36, Mariana, tus títulos.
1: Bueno, ayer hubo celebraciones en todo el país. Después del partido se empezaron a ver videos de los festejos multitudinarios que se daban en todas partes. Vamos a compartir algo de lo que se vivió en Rosario, donde miles de personas desbordaron el monumento para celebrar este pase de Argentina a la final. Pero también algunas imágenes de lo que pasaba en Buenos Aires, Córdoba, Mendoza y distintos puntos del país. En el mundo de los famosos, bueno, las redes se llenaron de fotos, mensajes, emociones que se vivían en la previa del partido y después con el resultado. Las publicaciones que más se destacaron fueron la de Dalma y Yanina Maradona recordando a su papá en el marco de este partido histórico. Y por otro lado, aparece un fuerte pedido a Lali para que viaje a cantar el himno en la final, así como lo hizo en la final de Qatar 2022. Después, los famosos internacionales también se expresaron en torno al resultado del partido. Liam Gallagher, el cantante de Oasis, vuelve a aparecer ahí dando continuidad a su publicación anterior y minutos después de que termine el partido de Argentina-Inglaterra. Bueno, dijo, ganó el mejor, después vamos a compartir algo de su publicación. Y Anya Taylor-Joy, también esta actriz que tiene nacionalidad argentina, había publicado en la previa que su corazón estaba con Argentina, pero que a nivel familiar era un tema ahí un poco incómodo. Bueno, no hizo ninguna declaración, sí publicó en sus historias una bandera de la selección argentina. Y a 4 días ya de la final se conocen, además de los artistas que van a estar en el show de medio tiempo, nuevos artistas que van a estar en una ceremonia de apertura, un show de apertura que va a empezar 90 minutos antes del partido. Después vamos a contar.
0: Eso está buenísimo.
1: ¿Quiénes son los nuevos artistas?
0: Lo que ayer también sonó, que a lo mejor lo extendían hasta media hora el medio tiempo.
1: También.
0: Yo espero que la FIFA no acepte esto. No es fútbol americano, es otro juego. No me parece razonable que Estados Unidos imponga todas las condiciones, se adueñe de una manera tan brutal de lo que es un deporte que para ellos está alejado.
1: Sí, y en todo caso es esto, se traslada a la previa.
0: Está bien, a la previa puede estar 5 horas antes.
1: El partido,
0: es fútbol, hay que respetar esos 15 minutos del entretiempo. El fútbol es así, ya no van a ser 15, va a ser un poquito más. Bueno, que no se extienda, que no conviertan esto en lo que es el Super Bowl, porque es otra cosa. Esperemos que no suceda. Gracias, Mariana. 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7:20, por supuesto de noche todavía en la ciudad de Rosario, mucha humedad, una temperatura mentirosa, una temperatura que por ahí te hace desabrigar y la humedad te puede llegar a generar algún tipo de frío, está raro, no te desabrigues del todo porque está raro, aunque el termómetro marque 16, 17, 15 grados.
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0: Las 7 menos cuarto ahora en la República Argentina. Vamos a escuchar las voces que quedaron del día de ayer, el trabajo de Joaquín.
1: Repasamos las voces de las últimas 24 horas. Comenzamos escuchando a Lionel Scaloni, que se emocionó por el triunfo de Argentina y dijo que quieren ganar la final.
2: A mí ya me pareció bárbaro que disfruten entrar en una semifinal, así que me parece bárbaro que disfruten estar en una final. Que le agradezcan a los jugadores, porque este grupo es difícil de explicarlo con palabras. Se me quiebra la voz, sinceramente, porque es una demostración de un montón de cosas. De grupo, de hermandad, de no dar una por perdida, de luchar hasta el final. Después de esto, sinceramente, vamos a ir a ganar la final, vamos a intentar ganarla, pero ¿qué más tiene que hacer este equipo para que...? Yo sé que lo reconocen, pero estos chicos a mí me han emocionado.
1: Lionel Messi se mostró feliz por jugar su segunda final del mundo de manera consecutiva.
3: Estamos orgullosos y felices de poder regalarle esta alegría a la gente. Sabemos que los mundiales para nosotros son especiales y nos olvidamos de todo lo mal que nos toca pasar, que hay gente que la pasa mal, como decís vos, que no tiene trabajo, que no llega al fin de mes, o que la vive peleando, es la vida nuestra, lo que nos tocó siempre. Y nada, que poder regalarle todo este tipo de alegría a ellos, poder estar en una final del mundo una vez más, meter dos finales del mundo seguida. Hoy conseguimos algo impresionante, estar hasta el último día cada una vez más, jugar una final del mundo, meternos entre los mejores dos otra vez. Venimos siendo los mejores durante estos últimos 4 años y hoy volvemos a demostrar que nadie nos regaló nada.
1: Leandro Paredes habló sobre la bandera de Malvinas que mostraron los jugadores.
4: Sí, somos conscientes. Lamentablemente es una parte triste de nuestra historia, de todos los que estuvieron en ese episodio de como te repito, de nuestra historia, y duele. Sabíamos que también jugábamos por ello, por toda la gente, por todo nuestro pueblo, y creo que lo hicimos de la mejor manera. Sí, creo que lo que vivimos hoy en el himno nuestro fue algo espectacular, muy emocionante. Si bien, como decís, siempre quisimos transmitir que era solo un partido de fútbol, para nosotros éramos conscientes que no era solo así, que era muy importante para todo nuestro país, y creo que le dimos una alegría muy grande.
1: Lautaro Martínez celebró el triunfo de la selección para meterse en la final.
5: El partido que soñábamos era este, tener un resultado a favor, jugar una nueva final, y lo logramos conseguir para cosas importantes. Lo demostró de 16avos hasta acá, la teníamos dura. Pasamos momentos muy difíciles, pero este equipo siempre quiere más, va para adelante con su idea y con su amor propio que saca adentro, siempre va para adelante. Se bajó el precio, pero no era un partido normal para nosotros, era un partido especial. Era un partido especial y lo sentíamos de esa manera, y al final tratamos de jugarlo a nuestra manera, con nuestras emociones, con nuestras sensaciones. Y muy feliz porque, como dije antes, el resultado está a nuestro favor.
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0: Las 7 menos 10. A ver, yo no sé cómo va a terminar todo esto. Termine como termine, me parece un muy buen gesto de Milei. El hecho que entrega la Casa Rosada, y eso está bárbaro. Dice que ya con su hermana y la Casa Militar tienen todo organizado. Si los jugadores aceptan, la Casa Rosada es suya y es del pueblo. Él va a estar en Olivos y va a limpiarla de funcionarios. No va a quedar un solo funcionario político. No va a haber una sola foto que tenga que ver con la política. La Casa Rosada, los jugadores, el cuerpo técnico, la gente del otro lado, y la Casa Rosada es suyo. Particularmente, no sé si aceptarán los jugadores. Los jugadores deben tener mucha ganas de ver a su familia también. Queda un final abierto. Lo que sí me parece una buena invitación. Me parece absolutamente razonable. El presidente ha dicho, yo no tengo nada que ver con este logro. El logro es todo de ellos. Hasta esto lo digo, hasta con cierto... con cierta resistencia. Tapia podría ir tranquilamente porque nadie le puede decir otra cosa. Ha sido él el que ha mantenido este cuerpo técnico y es parte también del triunfo, indudablemente. Hubo algún que otro momento en donde Scaloni pensó en irse de la selección y Tapia lo convenció para seguir y ha forjado un vínculo importante con los jugadores. Eso no se puede negar. Después, la justicia, no sé si seguirá investigando, no va a seguir investigando. El enriquecimiento está, pero el logro no se lo va a quitar nadie a Tapia. Gane o no gane el partido con España, me parece que ya trasciende el resultado y queda este partido épico contra Inglaterra que amerita una celebración importante. Particularmente me pareció muy bueno lo de Milei, lejos cualquier político de la Casa Rosada, limpia, completamente limpia de funcionarios, un buen lugar para que estén los futbolistas y la gente del otro lado. Insisto, no creo que lo acepten. Van a querer irse lo más rápido posible, van a ser recibidos y fundamentalmente si el resultado no es el deseado, si por ahí Argentina gana el título, otro puede llegar a ser el final. Pero si no, no los imagino a los jugadores aceptando esta muy razonable y muy lógica, la más lógica de todos, porque... No fue como la que hicieron en su momento Alberto Fernández, que quería estar ahí para sacarse la foto. En este caso, Milei ha dicho que está todo organizado junto a la Casa Militar para que no haya un solo funcionario mientras los jugadores festejen con la gente. Se podría dar, creo que es una buena iniciativa. Jimena.
1: Quienes no se pusieron de acuerdo y no tuvieron iniciativa auspiciosa fueron Victoria Villarruel y Patricia Bullrich. Después de que terminó el partido, Victoria Villarruel tuvo un intercambio de mensajes con Patricia Bullrich por WhatsApp a propósito de la sesión en senadores que debería llevarse a cabo hoy. Decimos debería porque todavía queda contar los votos, en realidad, no solo los votos, sino las personas para el quórum. Hay que pasar primero el escollo del quórum para después ver si la oposición dialoguista acompaña la ley de inviolabilidad de la propiedad privada. Pero anoche, después del triunfo de Argentina, Victoria Villarruel buscó suspender la sesión de hoy y dijo, según se filtró la prensa, ¿cómo vamos a tener una sesión después de haber casi ganado el Mundial? Puso la vicepresidenta Villarruel. Y Bullrich le contesta para festejarlo. A lo que Villarruel retruca, para vender el país por la ley de inviolabilidad privada, dice, nadie quiere festejar en el Senado. Cada senador lo haga en su provincia con su familia, no votando una ley que es indignante por el capítulo de tierras. Así se planta Villarruel en la discusión con Patricia Bullrich, de que Bullrich le responde, para vos, para nosotros es cambiar el país. Villarruel retruca, lo cambiás vendiendo tierras, ¿cómo se nota que la integridad territorial no les importa? A ver... La discusión es muy interesante de seguirla por WhatsApp por cómo se van chicaneando unas con otras. Por supuesto que a partir de lo que cada uno dice, uno puede sospechar quién filtra la conversación a la prensa, y sobre todo por las apariciones políticas de Victoria Villarruel en los últimos 10 días. De hecho, en un momento le dice Patricia Bullrich, si no te gusta renunciá, es lo que deberías hacer si escribís lo que escribís. Y le responde Villarruel, a mí también me votaron y no te votaron a vos, así que agua y ajo. A lo que Bullrich vuelve a contestar. A mí me votaron 6.600.000 personas y después el 51% de la ciudad. Buena suerte, llegaste tarde y te querés venir a hacer la viva. Bueno, eso le dice después, te querés venir a hacer la viva, a chuparle las medias a Karina. Y Bullrich...
0: Ah, bueno, ya bajamos al llano. Al llano.
1: Y después Bullrich...
0: O sea, la verdad te voy a ir a buscar, te voy a arrastrar en las mechas.
1: Directamente. Y Bullrich le contesta, y acá me parece que está la clave de quién filtra la conversación. Chau, comienzo y fin de una corta vida política, le dice Bullrich a Villarruel. Problema mío, le contesta, ser un parásito, bueno, y demás. Lo cierto es que es una conversación que se da en un contexto político que vemos que Villarruel está intentando asomar la cabeza en los últimos 10 días, lo marcamos cuando fue el acto del 9 de julio.
0: 20 de junio.
1: Cuando el partido, lo mencionamos el lunes, claro, con el tuit que hizo respecto al partido, dijo, para mí no es un partido más, claro. Se paró de vuelta de la vereda enfrente de la postura que había tomado el gobierno y sobre todo que había tomado el director técnico de la selección argentina cuando dijo, bajemos los ánimos. Hay que ver qué pasa hoy en senadores, como te decía, hay que ver primero si se logra el quórum para abrir la sesión y después ver qué pasa en la sesión. Es una norma muy polémica por el tema de la extranjerización de las tierras, lo explicábamos, a partir de que se sancione tal cual está, los extranjeros podrán comprar tierras sin límite. Es decir, sin límite de cantidad. Hasta ahora hay un límite que no permite exceder de un 20% de un departamento. Es decir, un extranjero no puede comprarse un departamento entero. Hablando de departamento provincial.
0: Departamento provincial,
1: claro. Sí, claro. Ahora, con la ley de extranjerización, sí podría.
0: Se compraría en la Patagonia completa.
1: Por ejemplo. Entonces, es muy polémica la norma. Por supuesto que estamos entrando en un clima preelectoral, nadie quiere dar un mal paso político que le cueste, que tenga un costo político social. Entonces, es una norma que tiene cierta resistencia, traccionada por Sturzenegger, y bueno, hay que ver qué pasa hoy en el Senado. Pero este fue el intercambio entre Villarruel y Bullrich ayer a la noche a propósito de los festejos.
0: Es un buen momento el Mundial y la euforia, es un momento de distracción absoluto para tratar esto, por eso lo deben creer. Hacer ya.
1: Exactamente, por eso quieren que
0: no,
1: sea hoy.
0: No van a tener quórum.
1: La realidad es que si no se trata hoy, hay 2 semanas de receso invernal, porque ellos entran como las vacaciones de invierno de Provincia de Buenos Aires. Entonces, ¿es hoy o es dentro de 15 días? Y se enfría y no es lo mismo, y ya la tensión que se le pone no es la misma, porque hoy, como bien decís, hoy no se le pone atención.
0: No, hoy todos estamos en otra cosa, en otro lado, y y me parece que pero se me ocurre que hoy no lo van a poder tratar.
1: Vamos a ver qué pasa.
0: Las 7 de la mañana.
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0: Siete de la mañana, miramos el cielo todavía muy oscuro, muy nublado, no va a haber sol, pero hasta la madrugada de mañana tampoco va a haber lluvia.
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0: Las 7:05 en la República Argentina. Vamos a las noticias con Georgina.
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2: 7:06. La temperatura en Rosario a esta hora 17 grados, la humedad del 78%. Argentina presentó una protesta diplomática al Reino Unido por el ingreso de un buque militar. El gobierno reclamó formalmente por el paso del patrullero británico HMS Midway en aguas argentinas sin aviso previo y denunció un incumplimiento de los acuerdos militares vigentes, reafirmando el reclamo de soberanía sobre las Islas Malvinas. Mercados argentinos suben acciones y baja el riesgo país. Los mercados argentinos reaccionaron de forma positiva tras el dato de inflación de junio. Las acciones avanzan en la bolsa y en Wall Street, mientras el riesgo país continúa en descenso y se acerca a los 400 puntos básicos. Irán propone dialogar con Estados Unidos sin abandonar la preparación militar. Tras las amenazas de Donald Trump, el Parlamento iraní subrayó que su país nunca ha buscado la guerra, aunque insistió en que sus fuerzas armadas deben mantenerse en disposición permanente de combate. Scaloni destacó el carácter del equipo tras el pase a la final. El entrenador de la selección argentina aseguró que el equipo juega mejor cuando está en dificultad, agradeció el compromiso del plantel y ya comenzó a palpitar la definición del Mundial frente a España. 17 grados, la temperatura en Rosario a esta hora, el cielo continúa parcialmente nublado, la humedad del 78%, 7:08.
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0: Las 7 y 10 ahora en la República Argentina. Mariana, contanos algo.
1: Vamos a contar la historia detrás de una foto que, confirmada la final entre Argentina y España, se volvió viral. Y es una imagen, no sé si la han visto, si no tenemos para compartirla a quienes estén en el streaming. Es una imagen de Messi, de 20 años,
0: eso bañando. No es un meme eso. No es un...
1: Eso se transformó en un meme, pero hay una historia real detrás de esa imagen. Es una foto tomada en el año 2007, donde...
0: A ver, la foto existió.
1: La foto es real. Ese es el que vemos en la foto, es Messi, el que
0: y
1: está
0: el bebé,
1: en el
0: fuentón, Lamine Yamal.
1: Es Lamine Yamal, después lo tiene.
0: Ahí está la foto.
1: Lo toma UPA también.
0: ¿Y en qué día, qué viene esa foto?
1: Bueno, esa foto la realizó fue una campaña de UNICEF que se organizó con el Barcelona. Y la familia de Lamine Yamal salió ganadora de un sorteo en el que tuvo la suerte de que, bueno, conoció a Messi así de bebé. Esta foto no se difundió, no fue reconocida hasta el año 2024, donde el papá de Lamine Yamal la saca a las redes, la empieza a mostrar y empieza con este mensaje de, bueno, el comienzo del contacto entre dos leyendas. Y ahora, a partir de la

0: función de esta foto también le preguntaron a Lamine Yamal esto que bueno, que lo comparan con Messi muchas veces. Dice, bueno, a nadie le molestaría ser comparado con el mejor de la historia, pero la verdad siento que nunca voy a ser como él. Esas fueron las declaraciones de Lamine Yamal cuando ahora ya en el
1: marco del Mundial. A Lamine Yamal me da la impresión que lo dejaron hacer un tiempo. ¿Se acuerdan lo de Nicky Nicole, los collares brutales de oro, de diamante, sí, la fiesta en los yates? Y en un determinado momento alguien dijo, bueno, hasta acá llegamos.
0: Esto, ordenarlo.
1: Ahora
0: es
1: ya
0: necesario.
1: Está. Ahora, hasta acá llegamos. Se terminó, le echaron a Nicky Nicole, la mandaron de vuelta para la Argentina. Dice, esto tiene que ser serio. Y lo empezaron a armar. Está teniendo un mundial de poca influencia, de sí, muy poca influencia para España. Su mundial va a ser el que viene, indudablemente.
0: Muy joven, claro, tiene 19, decíamos.
1: Claro, cumplió ayer. 19.
0: Cumplió 19.
1: Entonces, su mundial va a ser el que viene con 23 y el otro también. El que va a estar en su plenitud, dos mundiales más faltan.
0: Sí, sí, sí.
1: Pero este es como Messi, cuando todos recordarán sentadito en el banco de suplentes en el partido de Argentina cuando queda eliminado en el 2006, en el Mundial de Alemania, que Pekerman hace todos los cambios y lo deja a Messi sentadito ahí en el banco de suplentes con 20 años, 18, 19 años, qué sé yo qué edad tenía. Es como César Menotti cuando da la lista en el 78 y Maradona, que tenía por entonces 18 años, queda fuera de la lista. Mm. Directamente no estuvo en la lista de convocados para el Mundial. Y Lamine Yamal tuvo una participación bastante acotada, ha jugado, ha sido titular en todos los partidos, pero estuvo lejos de ser el jugador más importante de España, es como que ha completado el equipo por ahí.
0: Totalmente. Bueno, en este caso, lo que aparece esta foto, es, ¿viste esto que decíamos en estos días de ir chequeando? Bueno, ¿qué es cierto, qué no?
1: Claro,
0: ¿de dónde
1: yo
0: salen?
1: Descarté que
0: esto
1: era un meme.
0: Era
1: yo lo que pensé,
0: meme asegurado, pero en realidad ahora se transformó en un meme, pero claro, tiene este trasfondo real que el mismo Barcelona en su momento fue el que dijo que fue una situación totalmente azarosa.
1: Mirá,
0: incluso en, cuando vas a buscar los orígenes de Lamine Yamal, que viene de un barrio muy humilde de
1: sí,
0: España, incluso el nombre que le eligen, Lamine Yamal, eran los nombres de las personas que los ayudaron a los papás, al papá y a la mamá de Lamine Yamal, a llegar con el alquiler. Entonces,
1: él ya es nacido en España, ya es español.
0: Él es español.
1: Yo cuando lo vi, lo primero que pensé, ya están canchereándola. Como
0: bueno,
1: que Messi, no sé, apareció. Bueno, que era, ¿no? Bañando, pero yo creí que era una canchereada.
0: Sí, sí, pero no, en este caso hay una foto real detrás de eso.
1: 7:15 de la mañana ahora en la República Argentina. 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Joaquín.
2: Gaby, bueno, vamos a, antes de meternos en lo del partido, estrictamente de lo que pasó ayer, quiero mostrarte un detalle de algo que sucedió. Los jugadores, cuando termina el partido, que fueron a festejar, festejaron del lado donde estaba parado Pickford, en el arco donde estaba Pickford, que la gente de Argentina estaba atrás. Después de un rato de festejo, donde pasaron el despliegue de la bandera de Malvinas y demás, se vio una imagen por televisión de tres jugadores, entre ellos Messi, mirando una botella. No sé si viste la imagen.
1: Lo vi.
2: Bueno, hace un ratito publicaron la foto de la imagen y
1: se lo olvidó Pickford.
2: Exactamente, era la botella que usaba Pickford en el partido, donde tenía anotado qué hacer en cada penal, en caso de que vayan a penales. Tenemos la imagen para ver, porque están anotados todos, más o menos en el orden que...
1: Creo que se la dieron a Enzo Fernández, se fue Enzo Fernández con la botella.
2: Puede ser, la foto esta la subo un colaborador a las redes sociales, que el colaborador pone qué lástima, no teníamos los mismos planes. Pero
0: el viejo
2: está...
0: y querido machete.
2: Sí, el machete.
0: El viejo y querido machete.
2: Literalmente el machete que tenía, que siempre se ve
1: prolijo.
2: Muy prolijo. Me llama la atención que hasta inclusive tiene el escudo de AFA al lado de Argentina. Es decir, que esto fue. No es que fue. La mayoría de las anotaciones que uno ve en botellas así son a lapicera, a mano.
1: Sí,
2: bueno,
0: sí,
2: esto,
0: las nuestras.
2: Claro.
1: Improvisado.
2: Bueno,
1: esto es un inglés. Claro.
2: Evidentemente tenía otro tipo de preparación ya mismo desde la presentación del machete. Y tiene anotado, obviamente, en el orden que más o menos los ingleses pensaban que se podían llegar a...

0: Los penales, por ejemplo, aparece Paredes en tercer lugar, que Paredes ya no estaba en el equipo, pero tiene la anotación de absolutamente todos los jugadores, incluido Rulli. Que Rulli, no se entiende en qué contexto podía llegar a patear Rulli un penal. Tenía que salir primero el Dibu Martínez, sí, y después patear Rulli. Bueno.
1: Y después llegar a patear 25 penales.
0: Claro, más o menos. Pero no, bueno,
1: 11, mínimo 11.
0: Estaba anotado también Rulli. Bueno, Messi decía, da un paso a la izquierda y tirate a la derecha. Es lo que dice la anotación para el penal de Messi. Para Montiel, tirate a la izquierda. Para Paredes, mantenete parado y después tirate a la derecha. Bueno, todas las anotaciones de todos los jugadores. Me llama la atención particularmente el de Almada, que dice, hacé lo que pienses ese día. No hay nada planificado.
1: No tenía referencia. De Almada no había referencia.
0: No había referencia, es hacé lo que quieras ese día. Es el único que tiene esa anotación. Evidentemente no llegaron a analizarlo o no tiene un patrón.
1: O no ha pateado.
0: O no ha pateado tanto. No tiene un patrón para seguir. Entonces, bueno.
1: ¿Y a Emiliano Martínez qué le pusieron?
0: El Dibu Martínez no está. No está, está Messi, Montiel, Paredes,
1: está Rulli, no está Emiliano Martínez.
0: Por eso, rarísimo. Está Messi, Montiel, Paredes, McAllister, Enzo Fernández, Nico González, Julián Álvarez, Lautaro Martínez, De Paul, Almada, Otamendi, El Flaco López, Ezequiel Palacios, Giovanni Lo Celso, Nicolás Paz, Medina, Barco, Lisandro Martínez, Molina, Tagliafico, Simeone, Senesi y Rulli.
1: Mira.
0: No está el Dibu Martínez, que lo lógico es que si se repite, si se patean los 11 penales, los 10 penales, el undécimo es el Dibu Martínez.
1: No, sí, entiendo, si lo patea antes.
0: No entiendo, claro, no entiendo
1: puede,
0: por qué.
1: Puede pedirlo antes.
0: ¿Por qué no estaría el Dibu Martínez? Tampoco está el Cuti Romero. Abajo hay una anotación que dice Romero, Musso, Dibu Martínez, pero no se alcanza a ver qué es lo que dice con respecto a estos tres jugadores que son los que faltaban en la anónima.
1: Y a lo mejor dirá no hay antecedentes.
0: Claro, puede ser.
1: Y a lo mejor Rulli pateó algún penal en una definición por el Copa.
0: Claro, puede ser que haya por lo menos un antecedente tenga.
1: Claro, debe ser eso, ¿no? No deben haber encontrado ningún penal pateado por Romero o el Dibu. Pero mirá vos, qué prolijito, como estaba todo perfectamente anotado.
2: Y la imagen de los jugadores viendo la botella con la picardía, sí, bueno, la felicidad de haber ganado, pero la picardía de haber encontrado esa botella era como
0: una travesura de mirá lo que encontramos.
2: Tal cual.
0: Bueno, algo llamativo, algún detalle que nos queda del Mundial para no hablar todo de fútbol. Fíjate que la botella tiene letras en blanco y letras en amarillo, como dándole importancia a lo amarillo.
1: A mí, ¿sabés qué me llamó la atención? Que no hubo ningún intercambio de camiseta,
0: nada,
1: prácticamente.
0: Nada, pero ¿viste cómo terminó el partido? Con Bellingham pegándole un...
1: ¿Pero viste lo que hizo Barco?
0: Sí.
1: Le amagó a saludar y le sacó la mano.
0: Es un canchero, a Valentín
1: Barco. Barco es un canchero, entonces Bellingham estaba en un momento brutal y Barco amagó a darle la mano y se la sacó.
0: Sí.
1: Porque pasa un argentino, no sé si es Rulli o Musso, y lo saluda. Pasa un arquero argentino. Está Bellingham parado, sufriendo. Y pasa un arquero y lo saluda. Uh-huh. No sé cuál de los dos.
0: Me parece que era Musso, pero no
1: porque
0: estoy seguro.
1: Porque está con la camiseta. No los reconozco. Sí. Si estoy sincero, no los reconozco. De espalda no los reconozco. Pasa un arquero y le da la mano a Bellingham. Y atrás del arquero viene Barco y amaga a darle la mano. Y cuando Bellingham le va a dar la mano, se la saca y se da vuelta.
2: Mal,
1: y le metió un sopapo.
0: Sí, bueno,
2: bien puesto el sopapo. Sí, está mal.
1: Sí, está bien. Más fuerte.
0: Pero
1: que Barco aprenda, que es un buen jugador, pero...
2: No se hace esas cosas.
1: Por ahora lo llevaron de visita.
0: Sí, hay que acomodarle un poco las ideas.
1: Hay que acomodarlo.
0: Creo que
1: tiene los patitos siempre muy desalineado,
0: sí,
1: Barco.
0: Sí, sí. Peor era en Boca. Creo que ahora en su paso en Europa más o menos se acomodó, pero sigue teniendo
1: un caballero, por ejemplo, ya te digo, Musso o Rulli, porque estaban cerca. El festejo eran 4 o 5 jugadores y ellos se acercaban al festejo. El arquero lo ve a Bellingham y le extiende la mano. Bellingham, ¿qué hizo? La mano como corresponde. Y Barco venía atrás y le amaga dar la mano y no se la da. Fue y le dio un sopapo.
0: Y al toque, al segundo, cayó Otamendi a defender, sí, a Valentín Barco. Se armó medio ahí una
1: sí,
0: pelea, una discusión.
1: Sí, los otros la juegan de guapo porque saben que nunca se agarra.
0: Porque nunca pasa nada, obviamente.
1: Es fácil hacerse el guapo porque nunca se agarra trompa. Alguna vez habría que abrirse todo así y dejarlo a dos, a ver. Ahora pelense.
0: a ver qué hacen.
1: ¿Viste lo que fue la pelea de los hinchas San Lorenzo y Huracán?
0: Y Huracán, sí. Sí,
1: nadie
0: sí
1: se anima a agarrar a puñete como corresponde. No nos animamos. Cuando llega el momento, la gran mayoría recula.
0: Están todo el tiempo como esperando que alguien vaya a separarlos.
1: Claro.
0: Esa es la sensación.
1: Van a poner el pecho porque saben que lo van a separar.
2: Sí, efervescencia sí, pura, pero sí, cuando hay que...
1: Sí, la juegan de guapo y después no pasa nada. Muy bien, lindo lo de la botella.
0: Bueno, un detalle.
1: No, meritaba una explicación, pues se lo vio y esta foto con la prolijidad. A mí me llama la atención, sí, la prolijidad.
0: Totalmente, porque es algo impreso, es no, algo totalmente. muy pensado.
1: ¿Y qué hará el arquero? Porque vos tenés una posibilidad muy grande. Yo no creo que le bola exclusivamente a todo. No te pueden manejar así.
0: No, donde te tenés que tirar. No, yo creo que mucho se maneja por el sentimiento de ese momento. Creo que es como un anotador o para tener una idea, pero después el arquero me parece que termina decidiendo ahí.
1: Yo, Montiel ha pateado tanto a la derecha como a la izquierda.
0: Sí, sí.
1: O sea, a veces abre el pie y a veces no. Depende. Es lo que vos intuyas ahí en el momento.
0: Sí.
1: Messi. Messi puede hacer cualquier cosa.
0: No, Messi, sí. Messi creo que de los pateadores...
1: El que armó eso lo dio como que la cruzaba.
0: Sí, de los pateadores argentinos te diría que es el más predecible, por lo menos lo que vimos en esta Copa del Mundo. Tuvo dos penales, los erró a los dos.
1: Ahí
0: hay un trabajo previo de los arqueros también, no puede ser todo casualidad. Yo creo que esto es, por probabilidades, le escriben dónde es más probable que patee, pero después el arquero termina decidiendo si va lo más probable o si cambia.
1: Y en un momento hay un penal que te tenés que dar parado en el medio.
0: Bueno,
1: el que vos elija.
0: Enzo Fernández, estaba tratando de leer, en Enzo Fernández dice quédate en el centro.
1: Bueno, un penal te tenés que quedar parado, sí, en el medio largo.
0: Sí, sí, sí.
2: ¿Por
0: qué?
2: Que vos elija. ¿Porque va al medio?
1: Pues siempre patea uno.
0: Alguno al medio va seguro.
1: De los cinco hay uno que patea al medio.
0: Tenés que tener la suerte de que justo en el que vos te quedaste vaya, claro, al medio, pero
1: lo más
0: por lo
1: común,
0: general uno trata de asegurar.
1: Lo más común, el arquero no tiene tiempo de mirar la pelota e ir a buscarla. El arquero intuye, va antes a buscar la pelota. Es la única manera de atajar un penal. Si no, lo tiene que patear muy mal el jugador para que el arquero espere que patee, le tiene que pegar muy, muy débil, muy mal. Entonces, el 90% de los penales, el arquero se tira a un lado. Por eso a veces vos ves que el arquero va a la izquierda y la pelota va a la derecha, por ejemplo. Eligió mal, ¿qué va a hacer? Pero es la mayor posibilidad de atajar un penal es que te tires antes o en el momento en que el jugador impacta.
2: Claro.
1: En eso, generalmente el arquero se tira, nunca se queda parado. Entonces, mucho que le pegan fuerte al medio. Y el arquero,
2: claro,
1: ya no está en su,
2: claro,
1: lugar.
2: No está.
1: Pero hoy se están quedando. Muchas veces se quedan parados en el medio y ahí es un penal que el que lo patea queda bastante ridículo porque parece que el arquero no hubiera hecho ningún esfuerzo para atajárselo.
2: Qué difícil.
1: Hay toda una historia en los penales y hoy es cada vez más difícil hacer un gol de penal. Sigue siendo ventaja para el pateador, pero la condición física de los arqueros, el tamaño de los arqueros, el más bajo de todo el mundial es Pickford, el que atajaba ayer en Inglaterra y mide 1,85 m.
2: Claro.
1: Y es el más bajo. Dibu debe medir 1,93 m, 1,94 m.
2: Ayer en uno de los cambios de Inglaterra decían que un jugador medía 2,05 m.
1: Burn.
0: Sí, Burn.
1: Burn, un
2: ¿cómo
1: monstruo.
2: Hace para correr
1: no corre mucho, bebé. Es un defensor que está puesto ahí para sacar pelota de cabeza.
0: 1,95 m el Dibu Martínez.
1: 1,95 m, claro.
0: Altísimo.
1: Altísimo. Y Pickford 1,85 m, el más bajo de todos. Eso lo leí antes de empezar el Mundial sobre los titulares. No me parece que sea muy alto el español. No sé cuánto tiene...
0: Unai Simón. Ahora lo
1: pero
0: buscamos.
1: Hoy el estereotipo del arquero está por arriba del 1,90 m ya.
0: 1,90 m.
1: 1,90 m.
0: Y no da la sensación de que sea tan alto.
1: ¿Viste?
0: Tenés
1: no
0: razón.
1: No da la impresión que sea tan alto.
0: Pero 1,90 m.
1: No, es el... No, yo leí eso de Pickford, que era de los supuestos titulares el más bajo... Con 1,85 m.
0: Que también es una buena altura.
1: Es una buena altura, 1,85 m
0: está bien.
1: Pato Filiol medía 1,80 m.
0: Claro, sí, Justo Villar medía a duras penas 1,70 m, te diría.
1: Sí, no sé, unos 77, 78, menos
0: sí,
1: medía.
0: Sí, sí, sí.
1: Hoy no llegan a primeras. Con esa altura no llegan a primera. 7 y 26 en la

0: Mientras tanto pasan cosas en Argentina y en el mundo. Por ejemplo, ayer se dio el punto más bajo. El otro día hablábamos de 10 meses a esta parte. Seguramente lo habremos superado. El riesgo país está en 404 puntos básicos, desde lo más bajo que pueda haber. Recuerden, siempre lo decíamos cuando estaba por arriba, que 450 era más o menos el objetivo del gobierno. Bueno, lo ha superado ampliamente. Y el dólar tuvo una pequeña escalada después de 2 o 3 días en baja. El dólar ayer se comercializó en 1.495, el dólar oficial, y 1.530 en Buenos Aires. Aires, el blue, acá si quería comprarse estaba, llegó a 1.550 en algún momento del día. El dólar ya tiene un piso nuevo, que es el de 1.500 pesos, 1.500, 1.510. Cuando uno multiplica, cuando hay un precio en dólar y multiplica, tiene que multiplicar por 1.500. Peso más, peso menos, no. 1.510, 1.520, ahí más o menos es el valor que adquiere el dólar blue por estos días.
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0: Mientras se juega el Mundial, el tema en Medio Oriente se pone cada vez más delicado. Se intensifican los ataques de Estados Unidos sobre distintas ciudades de Irán, fundamentalmente en la periferia de Teherán, así como en localidades portuarias claves como Bandar Abbas, Bushehr, donde hay infraestructura nuclear, y la isla de Qasr, que vuelve a estar otra vez en las primeras planas de los días. Y por el lado de Irán, las represalias que salen de Teherán. El cuerpo de la Guardia Revolucionaria Islámica de Irán respondió con masivos ataques con misiles y drones dirigidos a bases que albergan tropas de Estados Unidos en la región. Esto tiene que ver con impactos en la zona, impactos en la quinta flota que tiene Estados Unidos, la sede de la quinta flota, que es en Bahrein, en Kuwait, en Jordania e Irak. Nuevamente el turismo está prácticamente congelado, el turismo a Dubái, a Abu Dhabi, a todos esos lugares está prácticamente congelado por estos días. El eje del conflicto sigue siendo el estrecho de Hormuz, cada uno se adjudica se apropia del estrecho de Hormuz, el control, esa es la palabra que quería encontrar, el control del estrecho de Hormuz, que es el eje del conflicto. La reactivación de los combates originó disputas en la navegación del estrecho de Hormuz, una de las arterias de exportación de crudos más críticas del mundo, tras denuncias de ataque a buques mercantes. Irán decretó el cierre del estrecho de Hormuz. Esto fue en la madrugada argentina. Dificilísimo el tema, volvió todo a foja cero, no hay prevista reuniones en Pakistán por el momento. 7:30 de la mañana es un buen momento para ir a las noticias. 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
2: 7:32, la temperatura en Rosario a esta hora 16 grados 5 décimas, la humedad del 81%. Rosario suma una unidad móvil para asistir a personas sin techo. La nueva unidad móvil para personas en situación de calle reforzará el operativo invierno 2026 en Rosario con el objetivo de ampliar la asistencia y los cuidados durante las bajas temperaturas. El Senado debatirá la ley de inviolabilidad de la propiedad privada. El oficialismo buscará aprobar este jueves el proyecto que refuerza la protección de la propiedad privada, incorpora desalojos express y modifica la ley de tierras. La Libertad Avanza negocia con bloques aliados para reunir los votos necesarios. La cifra de muertos por el doble terremoto en Venezuela ascendió a 4.829. El nuevo balance oficial incorporó 95 víctimas fatales más. Miles de personas continúan en campamentos temporales mientras siguen las labores para localizar desaparecidos entre los escombros. Entradas para Argentina-España, precios récord para la final. 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

0: 8 menos 20 ahora en la República Argentina, avanzamos en la mañana. Una mañana, un día nublado, con mucha humedad, medio fulerón, parece los primeros días de otoño donde manda la humedad. Lo que sí, no hace frío, así que en ese, por ese lado la cosa viene bastante bien. 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Son las 8 menos 20 ahora, Mariana.
1: Vamos a compartir algo de las imágenes que quedaron de ayer, de los festejos en todo el país, a partir del triunfo de Argentina. Puntualmente en Rosario, terminado el partido, ya se escuchaban bocinazos, fuegos artificiales, todo tipo de festejos en toda la ciudad, y todo iba orientado hacia el monumento. Se veían columnas de personas marchando hacia el monumento.
2: Era impenetrable, yo estuve.
1: Bueno, no, es
2: impresionante.
1: Incluso comparándolo con lo que fue la final del Mundial del 2022, hasta parecía más gente, más convocante. Y no se dio a conocer un número de la cantidad de personas que se convocaron, pero eran miles y miles de hinchas ahí festejando, mucha familia también.
0: Mucha locura también. Esa necesidad de llegar primero al monumento. San Luis Richeri chocaron 3 o 4 autos.
1: Bueno,
0: justo en la intersección. Hay un cartel de pare al que nadie le da bola. El que venía por Richeri paró medio de golpe, 2 de atrás lo chocaron, o sea, 3 autos chocaron, habrá sido una hora después del partido. Pero yo lo que no termino de comprender, la necesidad de llegar primero al monumento. Si vas a un lugar donde va, podés te quedarte ahí hasta las 7 de la mañana, si querés, andá despacio.
1: Y que ya el festejo empieza en el recorrido de llegar hasta el monumento, en esa caravana.
0: La velocidad es la que no comprendo.
1: No hace falta ir rápido.
0: No hace falta pasar todos los semáforos en rojo. No hace falta transgredir.
2: Nosotros fuimos caminando porque estábamos cerca, pero a mí lo que me pareció es que por lo menos en las calles aledañas no estaba ordenado cómo se cortaban. Porque había una cortada y otra que estaba sin cortar, entonces quedaba un auto medio encerrado porque venía circulando, al margen de que había una marea de gente, que era peligroso que haya un auto en el medio.
1: Sí, claro.
2: Entonces, obviamente que fue algo espontáneo, pero la cantidad de gente era realmente inconmensurable.
1: Es importante prever esto de que si el resultado es este, si es del triunfo de Argentina, y esta marea de gente empieza a movilizarse. Yo estuve en la zona de 27 de febrero y San Martín. Bueno, ahí se respetaban los semáforos porque tenés cruces de ambos
2: avenidas,
1: lados.
2: Claro.
1: Pero era esto, gente y gente, y eso se replicaba en toda la ciudad y en todo el país. En todos los pueblos, chiquito, grande, lo que sea, la plaza era la fuente y el lugar para convocarse y celebrar. Sí, en Buenos Aires, en el Obelisco, que también se vieron algunas imágenes, decían que eran alrededor de 300.000 personas las que se convocaron a festejar, y también, como vos decís, Gaby, sin un horario de finalización, olvidándonos por completo de que era miércoles y bueno, era necesario festejar. Ahí vemos algunas imágenes de lo que pasaba en el Obelisco anoche. También era súper convocante.
2: En el monumento llegó un momento que era impenetrable el muro de gente, no había forma por dónde pasar. Estaba tranquila la gente, o sea, estamos todos en la misma, festejando en familia, con amigos, estaba ordenado, pero era la cantidad de gente, era tremenda.
1: Sí, y hay algo que se suma a esto de que los chicos todavía están en vacaciones, entonces no está el apuro ese de, bueno, hay que terminar la jornada.
0: No, el tema que yo vi, el apuro por llegar, insisto,
1: eso.
0: Calle San Luis en una pista.
1: Claro.
0: Calle San Luis y las motos. Bueno, las motos no paraban en un semáforo. Yo me quedé un rato mirando en la esquina de casa y me llamaba la atención eso, la locura de la gente por llegar a ningún lugar, porque en definitiva no tenían, no había un horario previsto.
1: No tenía un horario.
0: No es que vos tenías que llegar antes de las 20 al monumento porque cerraban. Claro. Andá tranquilo. O los autos pegaditos. Debe haber habido muchos roces de auto. Insisto, tres chocaron en San Luis Richeri. He visto indudablemente muchos más.
1: Sí, están los que salen a lo mejor a dar una vuelta, compartir, tocar bocina, y el que se quiere agolpar en el monumento, que después también llegar con el auto hasta ahí, o la moto a lo mejor llega más lejos, pero el auto no puede estacionar, entonces está bueno no perder esto de la convivencia en el medio de todo este festejo, porque si no, por este descuido
2: lo
1: se termina.
2: Lo que sí me pareció, yo estuve en el monumento y está, viste que hay como una plaza enfrente del concejo,
1: sí,
2: que está como sí, a la derecha del monumento si miramos hacia el río. Sí. Es muy oscura esa plaza, está casi completamente a oscuras. Había una cantidad de gente, mirá, tremenda, y las luces están como si fuesen la avenida y sobre el monumento. Pero esa plaza está en la oscuridad.
1: Claro, claro, es la de la bajada.
2: No se veía ni por dónde pisabas.
1: Sí, sí, son cosas que suman a que el festejo se transcurra en más armonía. De todos modos, como vos también decías, Gaby, no se reportaron heridos o ningún conflicto así que haya pasado a mayores. Pero bueno, esto se vio en las calles de Rosario y de todo el país.
0: En Mar del Plata, como siempre ocurre, dos tipos se subieron arriba de un semáforo y el semáforo cayó.
1: Claro.
0: Hay varios lastimados, pero no pasó tampoco
2: acá
0: mayor.
2: Acá se subió uno al monumento arriba del caballo.
0: Arriba del caballo de San Martín. Vi la foto.
2: No me parece gracioso. A ese hay que bajarlo, pero a lo machetazo.
1: Como que hay que tratar de...
2: No, porque después se cae, se rompe la cabeza. Y es problema del gobierno.
0: No, sí, si se cae y se lastima hay que rematarlo como a los perros, como a los caballos.
1: Bueno.
0: Claro. Y ya está, y listo, para que no sufra. Claro, tenés que, no puede ser que un tipo se te suba al caballo de San Martín.
2: No va.
0: Una locura.
1: Claro,
0: pero bien a las orejas del caballo, estaba en las orejas, lo más alto posible.
1: La agilidad que tuvo para llegar hasta ahí, te digo.
0: Y bueno, de ese tipo, insisto, si se cae, lo tenés que ayudar, lo tenés que rematar como un caballo, como si quiebra una pierna.
1: Sí, o entre todos, ayudar a tomar conciencia de que si vemos uno que se está por subir.
0: ¿Y cómo hacer para que tome conciencia? Lo tenés que moler a palo.
1: Para explicarle que eso no se hace. Creo todavía en el ser humano, mirá.
0: No. Bueno, lo que sí, el técnico inglés fue muy criticado por los cambios, por la manera de jugar. Inglaterra venía de jugar un partido extenuante en Miami y se quedaron sin gasolina. Igualmente la Federación Inglesa, por algo son ingleses, tiene contrato hasta la Eurocopa de 2028, el proyecto continúa y llegó a semifinales. No está mal, va a jugar todos los partidos del Mundial. La verdad es una opción, una decisión inteligente. Tuchel va a seguir siendo el técnico inglés hasta la Eurocopa del 2028. Para ellos, para los europeos, la Eurocopa es tan importante como el Campeonato Mundial. No es como la Copa América. La Copa América hace un tiempo que ha tomado importancia en Sudamérica. En alguna época directamente se jugaba con jugadores suplentes. La Eurocopa no, ha tenido siempre un matiz mucho más importante y Tuchel tiene asegurado su continuidad hasta 2028, hasta que finalice la Eurocopa de ese año. El año que viene no tenemos nada, ¿no, Joaquín?
3: El año que viene no hay nada.
0: Acá también la Copa América de 2028.
3: La Copa América todavía no tiene sede. Ahora te digo bien, no, los Juegos Olímpicos son en 2028.
0: También.
3: No creo que sea la Copa América. La Copa América...
0: Y la Eurocopa sí es 2028.
3: La Copa América 2028, exactamente, que todavía no tiene sede. Posiblemente sea en Estados Unidos, están negociando...
0: Otra vez en Estados Unidos.
3: Sí, otra vez en Estados Unidos.
0: Todo quiere organizar Estados Unidos.
3: E inclusive Domínguez tiene la idea de que Estados Unidos quede como sede fija. Que todas las Copas Américas de acá en adelante se jueguen en Estados Unidos. Pero por eso
2: que no ganen algo, no van a dejar de aparecer.
0: No van a parar, claro.
3: Por eso se está evaluando. En teoría tendría que ser el turno de Colombia, si no me equivoco, que era una de las que estaba postuladas. El tema es que, según lo que dice Conmebol, Colombia no tiene la estructura necesaria para poder albergar una Copa América. Y por eso están evaluando otras sedes. Y ahí es donde obviamente aparece Estados Unidos, que no solamente tiene ya la experiencia de haber organizado este Mundial, sino que los Juegos Olímpicos también son en Estados Unidos. Son en Los Ángeles los Juegos Olímpicos, los próximos Juegos Olímpicos. Entonces ya tiene toda la estructura armada, por eso Estados Unidos pica en punta para también ser sede de la Copa América. Y habrá que ver qué pasa acá a futuro, porque es lo que te decía recién, la idea que tienen desde Conmebol es dejar a justamente Estados Unidos como sede fija. Todavía no está confirmado igual. Se juega en 2028, pero todavía no tiene sede. Es esto que estábamos mencionando.
2: ¿Pero se equivocó Tuchel con los cambios?
3: Sí, total.
0: Más allá de los cambios, él apostó a defenderse únicamente. Yo creo que se equivoca con el planteo inicial también.
3: No sé si se equivoca con los nombres en los cambios, perdón, Gaby. Se equivoca en lo que pretende con los cambios.
0: De aguantar.
3: Claro, bueno. Pero Inglaterra quizás, bueno, es muy fácil hablarlo con el diario del lunes, ¿no?
0: Con Noruega y México le salió bien.
3: Sí, Noruega y México quizás no tienen el recambio, la jerarquía que puede llegar a tener.
0: Para mí, Argentina. El error fundamental de Tuchel fue salir a jugar un partido de esta magnitud presionando todo el tiempo. La primera media hora de Inglaterra fue asfixiante, hasta el primer parate fue asfixiante y sin patear al arco, porque no pateaba al arco. Argentina estaba sometido, pero aguantando bien paradito, sin intervenciones de Dibu Martínez. Eso genera un desgaste tremendo, una presión alta como la que hacía Inglaterra. Y no le dio la gasolina. Venía de jugar en Miami con 40 grados de calor. No, los jugadores ingleses terminaron completamente extenuados, a mí me parece, insisto, con el diario del lunes, que es el que escriben los periodistas,
3: sí, claro,
0: que equivocó el planteo. Era esperar, tener paciencia, aguantar y no jugar a una presión que terminó fundiéndose. Sacó un gol de ventaja en el mejor momento de Argentina.
3: Sí, pero no fue gracias a la presión tampoco,
0: no,
3: el gol.
0: No, en el mejor momento de Argentina.
3: Por eso, llega de contragolpe el gol.
0: De contragolpe, cuando estaba dominando Argentina. O sea, no le dio resultado el planteo, indudablemente. Yo pienso que si tuviera que criticarle algo desde el lado de los ingleses, que se equivocó. Salió a comérselo a Argentina y no es un equipo fácil para comerse. Se puede reacomodar. Argentina no le molesta que vayan y lo presionen allá, tiene paciencia. Inglaterra jugó el resto y se quedó sin nafta. Listo. Así fue. 8 menos 10 ahora en la República. Se está abriendo el cielo ahí, sí. Estamos viendo una cosa extraña, ¿no?
1: Sí, porque hoy no tenemos anuncio de lluvia. Hoy el cielo se anuncia mayormente nublado y después se va a ir encapotando porque la tormenta va a llegar a la madrugada de mañana viernes. Y ahora se extendió hasta el sábado también. Es decir, vamos a tener tormentas mañana viernes durante toda la jornada y el sábado lluvias aisladas. El domingo vuelve a aparecer el sol.
0: Bueno, muy bien. Acá lo que me sorprendió, estaba leyendo en el diario Sport de Barcelona, Joaquín. ¿La última Eurocopa no se jugó en Inglaterra?
3: La última Eurocopa me parece que sí. A ver, ahora lo chequeamos. Fue la que ganó España.
0: Claro.
3: En 2024.
0: Y son cada 4 años también.
3: Sí.
0: Cuatro años y está en el medio del Mundial.
3: Eurocopa 2024 se jugó, ya te digo.
0: Porque de acá leí la 2028 que se jugó en Inglaterra, pero no puede ser, me parece, 2 veces seguidas.
3: En Alemania se jugó la 2024.
0: Ah, en Alemania.
3: En Alemania.
0: Y esa la ganó Inglaterra.
3: Esta la ganó España. España subcampeón Inglaterra.
0: Bueno, ahora se juega la del 2028, entonces está correcto esto, en Inglaterra.
3: Reino Unido e Irlanda.
0: Ah, en los dos países.
3: Exactamente.
0: Bien, y Tuchel tiene contrato hasta la finalización y dicen que se lo van a respetar. El proyecto sigue y no está mal. Llega al último partido del Mundial. Los 4 técnicos que llegan al final, si tienen ganas de seguir, seguirán. Scaloni, ¿qué querrá hacer? Es una buena pregunta, ¿no? Dirigir, tomarse un tiempo, descansar, encarar un equipo o seguir siendo el técnico. Ojalá siga con la selección.
3: Ojalá. Hay que ver primero que
0: sale muy bien, dicho sea de paso.
3: Hay que ver primero qué pasa el domingo y después, bueno, obviamente.
0: Pero no creo que esté condicionado a lo que pasa el domingo, la continuidad de Scaloni.
3: No, dependerá de él si quiere seguir buscando algo con la selección argentina, si pretende descansar. Habrá que ver si quiere tener una experiencia como técnico, ¿no? De equipo, digo.
0: Sí.
3: No es lo mismo ser un técnico de selección que tener el roce diario con los jugadores en un equipo. Y Scaloni eso nunca lo tuvo. Hasta ahora toda su experiencia es como entrenador de selecciones. La oferta de la AFA está, lo mencionábamos
0: hasta
3: ayer, creo. Hasta 2031 es lo que ofrece la AFA para la continuidad de Scaloni. Después, obviamente, dependerá 100% del entrenador. Yo creo que en algún momento Scaloni va a querer dar el salto y dirigir algún equipo, por lo menos por la experiencia. Es un técnico que es campeón del mundo, bicampeón de América, está en otra final. Evidentemente va a ser un técnico pretendido, te diría, por los grandes equipos del fútbol mundial.
0: Vive en Europa.
3: Vive en España.
0: A favor de él.
3: Exactamente.
0: Es español, es más español que argentino.
3: Vive con la familia allá, entonces, bueno, quizás empieza a recibir ofertas por parte de equipos. Veremos, eso sí va a depender 100% de Scaloni. En eso no hay mucho más para hablar, porque AFA ya le acercó la oferta hasta 2031. Después, yo creo que después el domingo va a terminar de decidir, o se va a tomar unos días y dirá qué piensa. Porque si, en caso de que siga siendo entrenador de Argentina, va a ser el encargado también de buscar la renovación en la selección.
0: Sí.
3: Tenés media camada de jugadores que se va a ir. Es un lindo desafío, obviamente.
0: Es un lindo desafío. Ojalá siga, porque lo hace muy bien y uno no se cansa de verlo a Scaloni ahí en ese papel de técnico de selección.
3: A mí me llama la atención como la falta de reacción, te diría. ¿Cómo domina los impulsos?
1: El
3: de
1: temple.
3: No, el temple. ¿Cómo domina
0: los goles? No los grita.
3: No los grita. Y son goles importantes. Egipto en el último minuto, ayer también, contra Inglaterra, con todo lo que tiene eso. Y él está inmutable en el banco de suplentes. Yo creo que internamente sí se debe estar doblando de felicidad o de nervios o de lo que sea, pero no demuestra nada, no demuestra.
1: Después lo llora, ¿viste? Todo sí, lo que no sí, grita, sí.
0: Lo llora
1: después. Porque está muy emocionado, todo se lo ve muy conmovido.
3: Sí.
1: No puede hablar.
3: Pero
0: llego, mirá, como si todos estuvieran viendo ahora lindo, torneo entonces... y competencia. Y estamos mirándolo nosotros en nuestro canal.
3: Pero están pasando eso, justamente.
0: Están pasando, sí. El cómo camina mirando el suelo.
1: Hace
0: es como
1: puchero.
0: Esquivando a todos.
3: Sí, es envidiable, la verdad, cómo maneja los nervios. Es la cabeza del equipo, quizás él piensa que si los propios jugadores lo ven nervioso es peor para el equipo, puede ser. Pero me llama la atención el control que tiene sobre sus emociones, sinceramente.
0: Sí, yo creo que a todo el mundo le llama la atención eso. Faltan 5 minutos ahora para llegar a las 8 de la mañana, avanzamos.

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2: 8 de la mañana, 4 minutos, la temperatura en Rosario a esta hora 16 grados, 5 décimas, la humedad del 81%. Argentina le ganó a Inglaterra y está en la final del mundo. El seleccionado nacional venció en un partido infartante al elenco inglés y se metió en la final de la Copa del Mundo. La cita será el próximo domingo desde las 16 horas frente a España. Una multitud celebró el triunfo argentino en el Monumento. Miles de personas salieron a celebrar la victoria de la selección y eligieron al Monumento como punto de encuentro. Las concentraciones masivas se repitieron en distintos puntos de la ciudad. Milei festejó el triunfo de Argentina con críticas a Victoria Villarruel. El presidente celebró desde la Quinta de Olivos el resultado frente a Inglaterra y pidió separar el cruce mundialista del reclamo del país por las Islas Malvinas. La vicepresidenta había afirmado que no era un partido más. Estados Unidos completó la quinta ola de ataques contra Irán. Las fuerzas estadounidenses lanzaron su ofensiva contra centros de mando iraníes, emplazamientos de defensa aérea e instalaciones de vigilancia costera. Donald Trump aseguró que la campaña militar podría ampliarse en los próximos días. 16 grados, 5 décimas, la temperatura en Rosario a esta hora. El cielo continúa parcialmente nublado, la humedad del 81%, 8 de la mañana, 6 minutos.
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1: Bueno, termina ganando y poniéndose Adidas finalmente. Ayer que planteábamos lo de Adidas, va a ser una final vestida de Adidas. Argentina Adidas, España Adidas y los árbitros Adidas, que es la primera vez que le ponen las tres tiras a la remera de los árbitros también. Si bien otras veces han usado Adidas, parecía que era intocable la vestimenta completamente negra con el distintivo de Adidas. Ahora no, ya tiene directamente las tres tiras identificatorias. Así que todo Adidas la final del campeonato
2: mundial. ¿Qué te pareció el arbitraje de ayer?
1: A ver, me creo que no fue malo, pero a mí me gusta dirigir así. A Simeone lo tuvo que haber amonestado a los 10 minutos, dejó pegar más de la cuenta. Argentina entendió, vos tenés que leer lo que hace el árbitro, y pegó más que Inglaterra. Inglaterra también después entendió que se podía pegar. No creo que sea un árbitro. A ver, hay que entender, hay que tener muy claro de dónde vienen los árbitros. El fútbol en Norteamérica es fuerte. Ellos vienen las raíces de ellos, la génesis de ellos, el fútbol americano, que es un deporte brutal. Directamente claro. Brutal, claro. Donde está permitido pegar y topetearse, y hay algunos límites, pero ningún jugador de fútbol americano llega a los 35 años. Ya el físico le da hasta los 31, 32, 33 y no mucho más que eso. El choque es insisto, brutal, por eso los planteles tienen 50 jugadores.
2: Claro.
1: A partir de ahí, en el fútbol ellos interpretan que se puede jugar fuerte. El pibito Simeone, un descontrolado, había hecho 5 fules en 20 minutos. En cualquier país del mundo, cualquier árbitro de cualquier nacionalidad ya lo hubiera amonestado. Este amonestó en situaciones límites a un argentino, un agarrón de la camiseta, amonestó a los dos marcadores centrales, amonestó a un inglés también, amonestó poco de acuerdo a lo que se pegó. A mí me gusta el árbitro que deja jugar, deja pegar. No tan indiscriminadamente como este, pero me gustó. Después no tuvo errores puntuales como para decir se equivocó acá o allá. El tema es, si vos querés un árbitro permisivo que deje pegar, que deje jugar fuerte, o querés un árbitro que corte todo el tiempo. Este era un partido que hubo 7 infracciones en 10 minutos.
2: Claro.
1: Arrancó como una carnicería y el árbitro no hizo nada por pararlo. Porque vos, en Argentina estamos acostumbrados.

0: Americano no tiene todavía su esencia de juego violento, y el fútbol permite ir más allá de los límites que, por ejemplo, están muy marcados aquí en Sudamérica.
1: Claro.
0: A mí, no, en definitiva, creo que no influyó en absoluto en el resultado, y dirigió con un estilo que permitía al que estaba superado defenderse a patada, en algún término, aunque esta parezca una frase tremendamente vulgar y alejada del deporte. Vos tenías la chance de pegar, que sabía que no te iba a echar el árbitro, y lo hicieron.
1: Claro.
0: De un lado y del otro. 8:13. Bueno, ¿qué hoy tenemos?
1: En el boletín oficial se publicó un decreto que reestructura atribuciones administrativas, es decir, organiza administrativamente algunas áreas que, si se lo viese de manera aislada, no es ni más ni menos que un decreto de reorganización administrativa. Pero cuando se le pone un poco el ojo y se ve quién tenía esas atribuciones y hacia dónde se trasladan, queda a las claras que es en realidad parte de la distribución del poder dentro del gobierno libertario y, sobre todo, dentro de la pelea entre Karina Milei y Santiago Caputo. Las áreas que se redistribuyeron fueron Secretaría de Innovación, Ciencia y Tecnología, el ENACOM, el ARSAT y el Correo Argentino. Todas estas áreas estaban bajo la presidencia o bajo la dirección de gente que respondía directamente a Santiago Caputo. Ahora, todas estas áreas responden a jefatura de gabinete, es decir, a Diego Santilli, quien está bajo el ala de Karina Milei. Puntualmente, Secretaría de Innovación, Ciencia y Tecnología van a reportar a Ignacio De Vit. Recordemos que cuando Diego Santilli desembarca en la jefatura de gabinete, lo hace como un triángulo, él a la cabeza con dos subalternos manos derechas, digamos. Por un lado Ignacio De Vit y por el otro lado Gustavo Coria. Ignacio De Vit es su delegado dentro del Congreso y Coria su delegado para la relación con las provincias. Así está estructurada la jefatura de gabinete de Diego Santilli. En este sentido, Secretaría de Innovación, Ciencia y Tecnología le queda a De Vit, Correo Argentino y ARSAT a Coria, y Santilli se queda directamente con el ENACOM, que es el organismo que tiene a su cargo el control de ese ente regulador de las comunicaciones y las telecomunicaciones. Cuando lo vemos así, básicamente, si es bueno, es una redistribución de tareas y de cuestiones administrativas. Pero lo cierto es que estas áreas que te mencionaba recién son áreas que manejan contratos millonarios y que manejan mucha influencia y mucho poder. Por ejemplo, el ENACOM, que es el ente regulador de las telecomunicaciones y de los medios de comunicación, y que Santilli se lo deja directamente bajo su propia esfera, tiene, por ejemplo, ahora a cargo la autorización de la fusión entre Telefónica y Telecom, compañías que pertenecen al grupo Clarín. Algo que hasta el momento estaba pisado, que sufría algunas presiones de si se autorizaba, si no se autorizaba, ahora queda directamente bajo el monopolio decisorio de Santilli. ARSAT y Correo Argentino, lo mismo. ARSAT, recordemos que fue noticia no hace tanto cuando Facundo Leal, el mendocino que estaba en la cabeza de ARSAT, se lo allana en su domicilio y se encuentran $2.5 millones, mecanismos de espionaje, algunas drogas, es decir, son dependencias que manejan poder, que manejan contratos millonarios y que manejan mucho entrecruzamiento de datos y muchas influencias. Lo cierto es que cuando se lo ve administrativamente y a nivel organizativo, tiene lógica la redistribución de tareas, porque hasta hace 48 horas quienes dirigían estas dependencias reportaban a personas que estaban por fuera del gobierno. Por ejemplo, Santiago Caputo, su hermano Francisco o su colaborador Manuel Vidal. Personas que no son funcionarias del gobierno, que son personas privadas directamente y a quienes los responsables de las áreas reportaban. Ahora se va a reportar directamente a las personas que toman las decisiones y que firman las resoluciones. Entonces, si bien, además de ser una mera organización administrativa, tiene lógica dentro de ese sistema, cuando uno lo lee bajo la lente de la política, se ve que en realidad hay detrás una lucha por el poder y una redistribución de pesos y contrapesos. Veremos qué pasa. Paralelamente a esto, Sebastián Pareja, que está al mando de la Comisión Bicameral de Inteligencia, acaba de citar en ese contexto a la cabeza de la CIDE, a Uadra, que también es un hombre de Caputo. Entonces, se ve cómo se van bombardeando políticamente esferas

0: que maneja Santiago Caputo, que maneja el mago del Kremlin, que no tiene un cargo puntual dentro del gobierno, pero maneja muchos de los hilos que mueven al gobierno.
1: Muy bien, muchas gracias, Jimena. Son las 8 y 18 en la República Argentina. 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Mariana.
2: Bueno, también a partir del triunfo de Argentina de ayer, los famosos expresaron en sus redes muchísima emoción, euforia, las celebraciones familiares, compartiendo con quién habían visto el partido. Vamos a nombrar algunos de ellos, algunas de las publicaciones que se fueron haciendo después del partido. Desde la Mona Jiménez, que publicó una foto junto a Messi, había estado en la concentración visitando a todos los jugadores. Bueno, compartió una imagen también. Fito Páez, una foto de la bandera de Argentina. Emilia Mernes, también con su perrita, mostrando cómo lo había visto en familia. Pampita, junto con sus hijos. Jimena Barón, que viene ahí compartiendo el minuto a minuto de su viaje siguiendo a la selección, junto con su familia también. Recordemos que está Momo, que es su hijo más grande, que no había llegado a los primeros partidos, había sido criticado un poco por sus seguidores, pero bueno, ahora sí ya está junto con la familia, viajando por todos lados para seguir a la selección. Y de paso van paseando, porque también hicieron alguna visita a Disney en esos días. Bueno, Luisana Lopilato también, Benjamín Vicuña. Bueno, fueron muchísimos famosos de todos los rubros de artistas, cantantes, actores, actrices, los que compartían sus imágenes ayer. Los más destacados dentro de las publicaciones que se vieron, bueno, Dalma y Yanina Maradona hicieron publicaciones en sus redes sociales. Puntualmente Yanina hizo una publicación después del partido donde es una selfie de ella y dice, bueno, me veo tranquila, pero fue un sufrimiento. Y sobre todo hace memoria y rememora a su papá. No sabes lo que es la gente. Bueno, en realidad lo debes saber porque te debe estar explotando la compu de pedidos, como en esto de decir, bueno, siempre pidiéndole a Diego que dé una mano para que la selección pueda lograr el triunfo, y un triunfo tan especial como el de ayer. Ella dice, vos ahí firme con la selección que amás y siempre defendiste, qué orgullo ser tu hija. Bueno, estos comentarios y estas publicaciones son las que también después a la que se suman otros famosos y también la vuelven más viral y de las más importantes del día de ayer. Y por otro lado, como decíamos hoy temprano, otra de las campañas que se vuelven virales es a partir de lograr que Lali Espósito vuelva a cantar el himno en la previa del partido, de la final que vamos a ver el domingo. Los comentarios a partir de la foto que sube Lali con Pedro Rosenblatt es, bueno, ahora no sé cómo van a hacer, pero Lali tiene que cantar el himno en la final. Escuchá, Lali, vos ya sacaste pasaje porque tenés que ir y cantar el himno. Bueno, un poco en esto apelando a las cábalas o a repetir lo que funciona. Bueno, se augura que pueda estar ahí. No sé si va a estar presente o no, pero eran de los temas que se vuelven más virales entre los famosos, porque si vamos abriendo los detalles, todo se volvió celeste y blanco en el mundo de los famosos.
1: En el terreno de las apuestas aparece España como más claro el favoritismo hacia España que lo que era el partido de ayer de Argentina frente a Inglaterra. En el promedio, estamos leyendo, una victoria de España paga 2 pesos con 25 por cada peso apostado. Va a apostar 1 peso, te llevas 2 pesos con 25. Si gana Argentina, esto es en los 90 minutos, te llevas 3 pesos con 50 por cada peso. O sea, hay una diferencia bastante notable. Pero esto, ¿en qué se basa fundamentalmente? Por eso tiene todo una relatividad total, no deja de ser un juego, y es un base a estadísticas. España, con el triunfo 2-0 frente a Francia en las semifinales, acumula 37 partidos invictos. Así que Eso hace que España aparezca como el más poderoso de los dos, cosa que después entra el amor propio, entran un montón de condiciones en las que Argentina no creo que pueda ser superado. No digo que a España no le pueda ganar, ni mucho menos. España está jugando muy bien, pero cuando el partido entra en el terreno del amor propio, Argentina ha mostrado con creces que es un equipo que está muy comprometido con la situación y van a dejar la última gota de sudor en la cancha. Esa creo que es la mayor tranquilidad que tiene Scaloni. Las cosas pueden salir bien, pueden salir mal, pero nadie se va a quedar con un resto. Nadie va a quedarse con un si hubiera. No, no existe eso. Dejan todo, juegan al límite y ese es un plus que lo hace descreer un poco sobre este favoritismo que muestran las estadísticas frías sobre que España llega mejor posicionado que Argentina. ¿La pasó mejor en las semifinales? No tengan duda. España reguló el partido y Argentina lo tuvo que jugar a un límite considerado extremo. 8:23 minutos ahora.
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increíble en el segundo gol de Argentina cómo se ve la condición física de Messi en ir a buscar una pelota que era lateral para Argentina. Spence había ganado esa disputa y ni Spence ni O'Reilly. O'Reilly recién había ingresado, hacía 10 minutos, no había calentado motores todavía, porque ninguno de los dos lo corre a Messi. Y Messi, al ver esto, trata de acelerar la marcha para que la pelota no se vaya al lateral. Era lateral para Argentina, él lo evita el lateral y los dos ingleses se quedan a esperarlo a la altura del área penal, en una desidia, en una falta de ferocidad que terminó siendo lamentable para el equipo de Tuchel. Spence, insisto, alcanzó a tocar la pelota, un poco que hasta queda sentido, queda ahí saltando en una pierna, pero O'Reilly, que está mirando, había entrado hacía 7 u 8 minutos, y es increíble que ninguno de los dos fuese a la par de Messi a buscar esa pelota y lo dejaron armar y tirar el centro. Son los errores que uno observa después que el partido terminó y después de ver mil veces. Siempre para que se transforme una jugada en gol, hay un gran acierto y hay un gran error en el medio. Caso contrario, no termina siendo gol nunca. Alguien se tiene que equivocar mientras uno tiene que acertar. El centro fue fabuloso y la pelota cayó justo detrás de Stones, que mide 1,90 m, y ahí la pudo cabecear Lautaro Martínez en un gesto técnico extraordinario, porque pareció quedar suspendido en el aire para simplemente empujarla, pero no es simplemente empujarla, es llegar en el momento justo, en el lugar indicado y conectar la pelota con la precisión que lo hizo Lautaro Martínez. 8:30 de la mañana en la República Argentina.

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1: Bueno, vamos a contar, así como hablábamos de los famosos nacionales, ¿qué dijeron los famosos internacionales?
2: Mick Jagger estaba muerto.
1: Ah, Mick Jagger estaba...
2: El último mundial de Mick Jagger.
3: Confirmamos sí. Que Jetta.
1: Sí. Después
3: viste
1: contó toda la historia.
3: Que está la teoría de que él cada vez que va al estadio, Inglaterra pierde.
2: Ah, sí, no.
3: Y fue
2: no,
3: el primer
2: no
3: partido que fue a ver de Inglaterra. Cuando lo vimos en la tribuna, todos tuvimos como una bocanada de esperanza.
2: A Keith Richards no sabía eso. A Keith Richards lo había visto en el partido anterior.
1: Claro, pero...
3: Claro,
2: este no lo vi.
3: Pero este es el Mufa.
1: Él.
2: Jagger.
3: Jagger es Mufa.
1: Sí, encima lo enfocaban a cada rato. Era como, a ver... ¿Qué va a pasar? Bueno.
2: Sí, yo no me gusta mucho esas cosas. Sí, no, tampoco la creo
1: como estigmatizar
2: demasiado.
1: Estigmatizar a alguien, pero bueno, en este
2: pero
1: caso...
2: Pero que se debe dar.
1: Sí, o sea, las estadísticas le juegan en contra.
2: Le juegan en contra a Mick Jagger.
1: Sí, sí. Por otro lado, Liam Gallagher, el cantante de Oasis, ¿se acuerdan que había hecho una publicación que se volvió viral diciendo, bueno, hay que ganar, sea como sea, Inglaterra tiene que ganar, le pido eso al entrenador, le pido eso a los jugadores? Bueno, ayer, minutos después de que termine el partido, también hizo una publicación felicitando al equipo y se respeto a los muchachos. No es el derecho divino de nadie ganar el Mundial. Felicitaciones Argentina, el mejor equipo ganó. Hacia adelante y de lado, bueno, él hace esta publicación en su cuenta de X. Y también otra de las que se manifestó, que se había manifestado en la previa y vuelve a hacer una publicación, es Anya Taylor-Joy, que es la actriz de Gambito de Dama.
2: Ah.
1: Bueno, ella nació en Miami, pero después vivió mucho tiempo en Argentina. ¿Se acuerdan que la escuchamos hablar español?
2: Perfecto.
1: Y que hablaba perfecto, que sorprendía su dicción.
2: Y ¿cómo? Tiene que ver con Inglaterra.
1: Claro,
2: también
1: y también por sus raíces familiares, tiene raíces de Inglaterra. Entonces,
3: no,
1: en
3: Argentina,
1: la
3: ella.
1: Bueno, tiene así un mix. Es multi... nacional.
3: No
1: por es eso,
3: de ninguna parte, entonces.
1: Por eso.
3: No puede ser de todos lados.
1: Le hacían una nota al principio y dice: ella dice, mi corazón, si les tengo que decir en lo profundo de mi corazón, estoy con Argentina. Pero también me tiré a Inglaterra. Y esto está generando ahí un ruido familiar.
3: No podés.
1: Ahora, si Inglaterra pierde, quiero que sea con Argentina. Era como, bueno,
3: no podés.
2: Pasa que tanto
1: es
2: mezclado.
1: Un mix, es un mix. Se le entiende.
2: Partes.
1: No puede decir.
3: Me gusta el dulce de leche y no me importa que gane Inglaterra. No va en la
1: sería
3: misma frase.
1: Como, sí, sí. Tiene sus raíces.
3: Ahí te das cuenta. Vos la ves y parece una muñeca de porcelana. Le falta sangre.
1: Es como
3: que se lo lleven los ingleses.
1: Es como
3: no
1: a los hijos de Enzo Fernández, vieron que también se viralizó en estos días de que no los deja, la mamá no los deja saltar. El que no salta es un inglés porque nacieron en Inglaterra. Pero
2: son ingleses los chiquitos.
1: Es así.
2: Y lo trataron muy bien.
1: El mundo es cada vez más cosmopolita y nosotros tenemos.
2: Enzo
1: que...
2: Fernández es un ídolo en Chelsea. Es un ídolo. Ese junto al ecuatoriano Caicedo son las dos figuras más queridas de Chelsea.
1: Sí, es como reconocer.
2: Entonces,
1: historia.
2: Tienen su vida
1: y
2: en Inglaterra.
1: Presente.
2: También. Por supuesto que casi se mata gritando el gol, cómo no. Pero bueno, de ahí a
3: igual que
2: las otras cosas.
3: Gritó, claro. Y disfrutó y
2: sí.
3: Hizo todo para ganar, como corresponde.
2: Como tiene que hacer, y juega allá y es un jugador muy respetado en el Liverpool también.
1: Bueno, en este caso, Anya Taylor-Joy publicó después del partido una bandera de la selección argentina ahí.
2: Muy bien.
1: En sus redes.
2: 8:35 ahora en la República Argentina. 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Vamos a las noticias.
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5: 8:36, la temperatura en Rosario a esta hora, 16 grados 5 décimas, la humedad del 81%. Argentina presentó una protesta diplomática al Reino Unido por el ingreso de un buque militar. El gobierno reclamó formalmente el paso del patrullero británico HMS Midway en aguas argentinas sin aviso previo y denunció un incumplimiento de los acuerdos militares vigentes, reafirmando el reclamo de soberanía sobre las Islas Malvinas. Mercados argentinos suben acciones y baja el riesgo país. Los mercados argentinos reaccionaron de forma positiva tras el dato de inflación de junio. Las acciones avanzan en la bolsa y en Wall Street, mientras el riesgo país continúa en descenso y se acerca a los 400 puntos básicos. Irán propone dialogar con Estados Unidos sin abandonar la preparación militar. Tras las amenazas de Donald Trump, el parlamento iraní subrayó que su país nunca ha buscado la guerra, aunque insistió que en sus fuerzas armadas deben mantenerse en disposición permanente de combate. Messi, tras el pase a la final, dijo: el pueblo argentino la quería. El capitán de la selección destacó la unión del grupo tras eliminar a Inglaterra y aseguró que el equipo nunca dejó de creer. Además, invitó a los argentinos a disfrutar de un nuevo pase a la final del Mundial. 16 grados, 5 décimas, la temperatura en Rosario a esta hora. El cielo continúa parcialmente nublado, la humedad del 81%, 8 de la mañana, 37 minutos.
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0: Joaquín hoy juega a Boca acá en Rosario.
1: Sí, juega a Boca hoy contra Sarmiento de Junín, la Copa Argentina.
0: ¿A qué hora se juega eso?
1: Si no me equivoco, es 10 menos cuarto de la noche.
0: Bien.
1: Tarde, en el Parque de Independencia.
0: Para que tengan en cuenta que va a estar cerrado el parque.
1: Exactamente.
0: De las 5 o 6 de la tarde, el Parque Independencia va a estar cerrado por la presencia de Boca contra Sarmiento de Junín.
1: Hay dos partidos de Copa Argentina hoy. Uno, 7 menos cuarto de la tarde, que es Racing contra Defensa y Justicia. Y después, este que decíamos recién, 10 menos cuarto de la noche en el Parque Independencia, en la cancha de Newell's, Sarmiento de Junín contra Boca.
0: Bueno, a tener muy en cuenta eso, por favor. Las 9 menos 20 ahora en la República Argentina, ya lo sabes, el Emporio de las Zapatillas, que ofrece ofertas todos los días. 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
0: Muy bien, la música identificatoria, nos vamos con Federico a Atlanta, imagino todavía. ¿Y cómo fue la noche, Federico? ¿Cuándo terminó la noche?
3: Hola, Gaby, ¿cómo estás? Sí, una noche, la verdad que con mucha felicidad, con muchos argentinos deambulando por toda la ciudad, ingleses todavía, muchos también, que se ve que no solo ante la expectativa de un partido van a los bares y se la pasan tomando alcohol, sino también después de los partidos, por más que sean derrotas, encuentran alguna vuelta para seguir de la misma manera. Realmente una noche diferente la que se vivió en Atlanta, con un partido que se vivió prácticamente como una final del mundo, ¿no?
0: Sí, o casi más, va a quedar en el recuerdo, como en el 86, que quedó más fuerte, más sellado a fuego el partido contra Inglaterra que la final que fue frente a Alemania. Imagino que de acá a 20 claro. años va a pasar lo mismo, no sé, dependiendo del resultado, ¿no? Por supuesto que si gana España sí. el domingo va a ser este el partido más importante, el que viviste ayer, pero en caso de ganar sí. Argentina, posiblemente también dentro de 20 años la gente recuerde más este partido que la final.
3: Claro, sí, dependiendo de cómo vaya esa final, este partido dejará aún más recuerdo, o no, en un partido además que Argentina jugó su mejor partido de la Copa del Mundo, porque si bien arranca perdiendo, ya te diría que desde el comienzo del partido se veía al equipo con otra actitud, con otra fuerza, parado, yendo con más convicción a cada pelota. Argentina, si bien arranca perdiendo el partido, ya el primer tiempo, aunque no logró generar tantas situaciones de gol, mostró otra cara. Jugadores que veníamos viendo en un nivel bastante bajo, como el caso de Enzo Fernández, por ejemplo, ayer fue una de las figuras del equipo, ya en ese primer tiempo había mostrado una versión mucho más mejorada, distinta. Mismo los futbolistas que juegan de mitad de cancha hacia adelante, ¿no? McAllister también estuvo mucho más activo, mucho más conectado, apareciendo en acciones ofensivas. Los delanteros del equipo, Messi mismo, que si bien no estuvo tan preciso en ese primer tiempo, fue constante, ¿no? Algo que capaz que se le reclama bastante a Messi. Para Messi ya no se le puede pedir más nada, ¿no? Encima ayer, el centro de derecha, creo que era algo, una jugada que todavía no tenía en toda esta historia de la selección argentina. Bueno, también metió un centro de derecha espectacular que derivó en el gol de Lautaro. Pero un partido que fue el mejor de la selección, creo que durante todos los momentos. Cuando le convirtieron el gol, el equipo también respondió y generó muchas situaciones de gol. Y creo que había como en el ambiente una una especie de fe por lo que estaba mostrando el equipo de la cancha. No tenía que ver tanto con la mística de los triunfos anteriores, sino creo que era una respuesta futbolística la que estaba dando Argentina para este partido. En ese primer tiempo, con menos situaciones de gol, y en un segundo tiempo un equipo mucho más concreto, mucho más directo, y hasta Scaloni, que si uno analiza un poco lo que había hecho en los partidos anteriores, tampoco estaba teniendo un gran mundial desde el banco de suplentes. Bueno, ayer tomando decisiones completamente adecuadas a lo que necesitaba el equipo, es el gran protagonista también de este triunfo.
0: Después todo tranquilo, ¿no, Fede? Que vos planteabas el hecho de algún tipo de provocación de los ingleses, estoy hablando del público, dentro del campo de juego, y cuando terminaba la noche, por lo menos no hemos leído que haya habido peleas o cosas para destacar en ese punto, ¿no?
3: Inconvenientes menores, incidentes menores hubo después con los ingleses, que realmente han tenido una actitud los hinchas en este mundial con los argentinos bastante desagradable, ¿no? Terminó el partido, los hinchas salían del estadio y te diría que el 50% de los que salían buscaban problemas con los argentinos. Directamente, por supuesto, los argentinos les cantaban canciones, pero ellos hasta chocando a los argentinos con el hombro. Bueno, alguno no se aguantó la cargada y también lo vi escupir a hinchas argentinos. Estuvo al borde, ¿no? Por suerte no sucedió nada, pero la realidad es que estuvo al borde de haber incidentes en todo momento. Después del partido también, a mí me pasó que venía caminando con una camiseta argentina, le pido permiso a un inglés, como corresponde, y me dice: uy, sí, disculpa. Y después me mira la camiseta y me dice: nada más, qué disculpa, me dice. Y tipo así, estaban en esa postura así como desafiante y esperando que a la más mínima suceda algo un poquito peor, ¿no?
0: Fede, ya Argentina de Kansas se despidió, ¿verdad? Nos decía el otro día, de acá se va directamente para Nueva York o para New Jersey, no sé dónde parará.
3: Sí, fueron 45 días en Kansas y Argentina ya se muda pensando en lo que va a ser el partido final, ¿no? Que creo que es un plus más que tiene que dar esta selección, que puede dar esta selección, pero que ya ha conseguido, ¿no? Prácticamente todo. Meterse otra vez en la final de un mundial es algo histórico. Bueno, había pasado en el 86 y en el 90, ¿no? Pero esta selección creo que genera otra cosa, otra credibilidad, otra confianza. Los españoles se tienen mucha fe para el partido y creo que los argentinos también, ¿no?
0: Totalmente. Y el tema, por ejemplo, una curiosidad. Los españoles ganaron un día a la hora de comprar las entradas. Las entradas se ponen en venta en todo momento. No sé bien, no entiendo cómo es ese sistema, pero el hecho de haber jugado antes le permite ganar un día a la hora de poder comprar las entradas. ¿Esto es una tontería lo que estoy diciendo o es así?
3: Mira, ayer no estaban habilitados, por lo menos por la página de FIFA, no estaban habilitadas la venta de entradas antes del partido de Argentina. Después creo que ya se abrió la venta y bueno, y en los grupos en los que se venden entradas ya la posibilidad de comprar estaba de antes, porque vos podías comprar alguna entrada para la final, entonces aparecen esas entradas dando vueltas, los precios... Mejor te diría que ni decírtelo, ¿no? Porque son elevadísimos. Ayer en la venta de entradas los precios a último momento, lejos de bajar, subieron para el partido de semifinales, y ahora para la final también estamos hablando prácticamente de $8,000 para arriba.
0: Sí, claro, yo vi un matrimonio mendocino que contó que había pagado $14,000, dos plateas, dos entradas para el domingo, la habían comprado ahí a la salida de la cancha por internet. Mira. y $7,000 la pagaron, una locura ya.
3: Claro, sí, una locura y muy lejos de los precios de otras copas del mundo, ¿no? Si bien ya se sabía que esto iba a ser así, no deja de impactar.
0: Un trascendido es que había intención de Estados Unidos de que la FIFA lo habilite para hacer el show del medio tiempo como el Super Bowl, de media hora. Imaginamos
3: sí,
0: que esto
3: sí,
0: no,
3: sí, sí.
0: Yo creo que no lo van a... Va, qué sé yo, la FIFA, no sé, no digo más nada. Pero todo esto
3: puede pasar,
0: es real,
3: Fede,
0: ¿allá vos leíste algo?
3: Sí. Sí, sí, está eso dando vueltas, no sé si de media hora, de 20 minutos seguro. Justin Bieber es el número principal, y después, bueno, hay otras artistas que han sido convocados, que también van a formar parte de la ceremonia. Veremos qué argentino aparece, pero segundo, algún argentino va a haber también, ¿no?
0: Bueno, muy bien, Fede, debe estar extenuado ya después de tantos días, quedan un par de días más y ya la semana que viene te esperamos por aquí. Igualmente mañana volveremos a charlar. ¿Desde dónde? ¿Cómo es lo tuyo?
3: Todavía no lo tengo confirmado, si va a ser desde acá, desde Atlanta, si va a ser ya desde... Probablemente sea del aeropuerto, y si no será ya desde Nueva York.
0: Desde Nueva York, vas a parar en Nueva York, ¿no? En New Jersey.
3: Todavía no te lo puedo confirmar, Gaby.
0: Bueno, mañana estaremos charlando de nuevo y hoy a lo largo de todo el día. Abrazo, Fede.
3: Abrazo, Gaby, nos vemos.
0: Nos vemos, Federico Ludmer, desde Atlanta, desde el primer momento, desde que llegó a Argentina, prácticamente lo tenemos siguiendo los pasos de la selección. 9:10, amigo, vamos.
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0: Muy bien, vamos llegando ya a las 9 de la mañana con un cielo raleado. Por ahí aparecen algunas nubes, un poquito de celeste, algo de sol. La temperatura altísima para esta... para este momento.
1: Sí, para lo que veníamos teniendo también en las últimas semanas, 16 grados 5 décimas la temperatura en este momento, 81% la humedad, 999.8 hectopascales la presión. Ahora el cielo está parcialmente nublado, vamos a llegar a 24 grados hoy jueves y esto se va a empezar a nublar cada vez más porque en la madrugada de mañana viernes tenemos probabilidades altas de tormentas aisladas que nos van a acompañar durante toda la jornada del viernes. De todos modos, mañana una máxima de 25 grados. El sábado también se extiende este pronóstico de lluvias, baja un poquito la máxima a 19 grados y el domingo mínima de 10, máxima de 15, vuelve a asomarse un poco el sol, se van esas probabilidades de lluvia.
0: Muy bien, nosotros ya transitamos los últimos minutos de nuestro programa. Vamos a estar, por supuesto, mañana también con todos ustedes, ya palpitando un poquito más de cerca, empieza a crecer la ansiedad porque llegue el domingo y Argentina otra vez jugando una final. En materia de semifinales, nunca perdió Argentina en semifinales, será la séptima final, perdió 3, ganó 3, así que se desempata el próximo domingo. Vamos por el número impar y ahí vendrá seguramente el desempate. 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Tenemos fútbol argentino, lo contaba Joaquín. Boca estará jugando en la ciudad de Rosario y los equipos de la ciudad que se preparan ya para lo que va a ser el comienzo del torneo sin solución de continuidad. Muy rapidito,
2: descanso,
0: Joaquín. ¿Cuándo juega Central y cuándo juega Newell's? Ya empezando lo que es el torneo clausura, le llaman ahora otra vez,
2: sí,
0: como antes.
2: Sí, sí, ponele que sí. No sé el nombre técnico porque cambia todos los años, ¿viste? Que es la liga de la Liga Profesional de Fútbol, que a su vez tiene una copa, es muy raro. Sí, pero pongámoslo que el clausura, el domingo es la final y ya el jueves juega Central, por ejemplo. Jueves. 4 días de descanso de fútbol.
0: En Córdoba.
2: En Córdoba contra Belgrano a las 7:30 de la tarde y después Newell's va a ser local de Talleres el sábado a las 5 de la tarde. Así que una semanita cargada de fútbol, no solamente por el Mundial, sino porque ya a la vuelta de la esquina tenemos el fútbol doméstico. Esto que decías vos, partidos de Copa Argentina, hoy a las 7:45 de la tarde, Racing contra Defensa y Justicia. A las 10:45 de la noche, Boca contra Sarmiento de Junín en la cancha de Newell's. Mañana, mismos horarios, 7:45 de la tarde, San Lorenzo Deportivo Riestra. Y a las 10:45 de la noche, River Aldo Civi. Son los dos partidos, los dos días, cargados de partidos de Copa Argentina. Ya sábado y domingo no hay actividad porque están los partidos justamente del Mundial. El sábado a las 6 de la tarde tenemos Francia-Inglaterra y después el domingo la gran final Argentina-España. Bueno, algunos partidos de Copa Argentina como para ir entrando en ritmo, ¿no? Va a ser difícil el cambio de ver el Mundial con estas selecciones que son las mejores 4 del mundo a la realidad que nos muestra el fútbol argentino. Bueno, no va a quedar otra que acostumbrarse
0: ya,
2: rápido.
0: Ya fue una depresión absoluta ver un ratito Independiente Rivadavia Tigre. Cancha Belgrano con 200 personas en la cancha, un bajón extraordinario.
2: Sí, sí. El contraste muy, muy marcado.
0: Que no se caiga. Listo, que no decaiga. 9 de la mañana nos vamos. Mañana a las 6 de la mañana nos reencontramos con todos ustedes. Chau.

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0: deseo, la alegría, la revancha.
1: Ay, ay, ay.
0: ¡Vamos todos!
1: Viene el gigante así.

0: Si él pudiera despertarse todos los días así, tan feliz.
1: Y pero no podríamos valorarlo porque sabes que necesitamos el sufrimiento, necesitamos porque, morir, darlo vuelta.
2: En este país hermoso ya te levantás todos los días.
1: Claro.
2: Pero te levantás para ir a laburar, te levantás para ir a pagar el API, qué sé yo.
0: Vine sin putearme con nadie en el camino, todo el mundo te deja pasar.
2: Esperá que ahora vamos a mandar a España para con toda su empresa a su país.
3: Si me pedís que vuelva otra vez donde.
4: Pero esto no es Disney, dijo La Libertad Avanza ayer. Esto no es Disney, esto es un país.
1: Por favor.
4: El gobierno que tenemos.
1: Como dijo Scaloni, somos los mejores. Y no se refería al equipo. Somos los mejores. Somos los mejores. Y está claro. Porque así como somos los peores, somos los mejores. Es así.
2: Todo.
0: Hace calor.
1: ¿Viste?
4: Por el calor y porrón.
0: No, todo
1: como
0: bueno, todo hermoso.
1: Como un verano. Ará,
2: te sumo algo.
1: Traidor.
2: No viene Luis.
4: No, viene más tarde.
2: No, cierto,
4: No. Bueno, viene más tarde, viene más tarde. No, no te quería perdón. Cagar el día, no. Pero viene más tarde.
1: Bueno, no, viene
4: avisó
1: más tarde.
4: Que tiene fiebre.
2: No pasa
4: que
2: nada.
4: Que se recupere y viene.
0: Está el
4: se fue a festejar al monumento con un astrólogo venezolano. Y
1: seguramente.
4: Bueno, se acostó un poquito más tarde, lógico, de festejar
2: bueno,
4: un poquito más.
2: No viene el dueño.
4: Festejar un poquito más.
1: Ayer no paré de ver videos de,
4: no viene el dueño, no
1: de irlandeses, de escoceses.
4: Sí.
1: Lo
4: disfruté mucho, la alegría compartida con tanta gente que detesta al mismo país, es una cosa alucinante.
1: ¿Viste? Que por algo será.
4: Mucho más profundas que las futbolísticas, por razones mucho más profundas que una roja que no sacaron o una falta que no cobraron, digamos que es lo que se quejan mexicanos y todo lo demás. Razones tan profundas que la verdad es un decálogo, entonces no vale la pena, solo vale la pena disfrutar cómo ellos estaban tan contentos, porque estaban tan contentos como nosotros. Sí, los escoceses estaban felices.
1: Y con sus kilts ahí bebiendo y la camiseta argentina.
4: Sí, hay un equipo.
2: La verdad que hermoso eso.
4: El equipo de Edimburgo, donde jugó en Ofelia acá, amigo nuestro, ha venido tantas veces acá a la radio. Todos los jugadores decían anyone but England antes del partido, un rato antes del partido suben un video y todos los jugadores diciendo cualquier Argentina y termina y todos chochos y felices.
2: Increíble,
4: la verdad, increíble,
2: y,
4: boludo, increíble.
2: Y en la previa vi chilenos hinchando para Inglaterra, mexicanos.
4: También vi chilenos hinchando para Argentina.
2: Hermanos.
4: También vi chilenos hinchando, pero muchos hinchando para cualquier rival que esté enfrente de Argentina. Y Eso es muy raro.
2: Australia es la colonia más rara que tienen, porque ayer veía...
4: Australia para mí es Marte.
2: En Australia, claro,
4: es Marte.
2: Bueno, sí, tiene particularidades.
4: Es otra dimensión.
2: Tiene particularidades de un planeta. De un planeta, no tenga duda.
4: Tiene su mundo, digamos.
2: Viste que hay especies de animales que están solo ahí.
1: Rarísimo.
2: Hay enfermedades que están solo ahí.
1: Rarísimo.
2: Bueno, pero viste, ellos se hinchan por Inglaterra. Son una colonia que encima tienen su bandera intervenida por una colonia. Bandera inglesa, digamos, británica en realidad. Adentro, pero ellos están, ayer veía y ellos hinchando por Inglaterra, un país, digamos.
1: Porque hay colonias felices. Que les encanta ser colonia, ¿qué querés que te diga? Y hay gente que no los aguanta más y quieren romper.
4: No, claro, están los que
2: viste
4: no,
2: la...
4: Sí, africanos que odian portugueses, ingleses, españoles.
1: Obviamente.
4: Por igual. Según a qué lugar de África vayas. Y holandeses también, por la duda.
2: El cuadro de

semifinal que había hasta, bueno, hasta ayer ya no está más, que decía colonias por países de la semifinal, ¿viste? Inglaterra, sí, sí, colonia tanto, sí, tantas números, no sé, Portugal tanto, España tanto y Argentina.

0: Lo vi de espalda, claro,
1: estuve invertida y bueno, se ve que tenía que hacerlo, ¿no?
0: Sí, y ahora de
1: tenía
0: nuevo.
1: Tenía que hacerlo, sí, claro. Sí, sí, sí. Claro. Así sí, que
2: bueno, acá lo pudimos chequear.
0: Pero vamos hasta que se vaya. Lo.
1: Mirá lo que es eso.
0: Ah, ahí está el mural.
2: El domingo. El domingo, si llegamos a jugar la final. ¡Ah, no, si ya la jugamos!
0: ¡Ah! Queda acá.
2: ¡Anulo Mufano!
1: ¡Qué bueno!
2: El domingo.
1: ¡Es precioso!
2: No te vamos a pedir una cámara en tu casa para ver que estás de espalda, ¿no? Olvídate.
1: Claro, no, por supuesto. Pero bueno, ¿y qué pasará acá? ¿Qué pasará acá si todo nos acompaña?
2: ¿El domingo?
1: ¿Estarás al mando?
2: El domingo, cuando termine el partido, vamos a respetar las cábalas como corresponde. Vamos a hacer exactamente.
1: Como hicimos en el 22.
2: Lo mismo que hicimos 20-22, esperamos el final del partido y nos venimos. Para acá, para la radio.
3: Pero de una vez que
2: no vamos,
3: partido,
2: sí, no vamos a hacer previa, ¿no? No, porque, digamos, hacer algo antes también, yo creo que es.
1: No, antes
2: no tiene sentido.
1: No
2: tiene sentido. La gente va a estar en la calle, es domingo, mirando la tele, mirando TIC, D-Sports, la previa que elija. Y la verdad, me parece que es muy domingo, muy de asado, muy
1: de
2: esperar el partido.
1: ¿Estamos todos de acuerdo?
2: Sí, chuparse un vino y esperar ya para ver los caramelos de Poli Paredes, todas esas cosas que hacemos nosotros también, porque ellos hacen el ritual allá y uno los acá se sienta a verlos y me parece que eso es lógico.
1: Me
2: después,
1: encanta lo de los caramelos.
2: Sí, es genial. Ayer, entre todos los detalles del que te contaba, voy a volver al documental, pero por esto, porque ayer habrán visto mucha gente posteando a Bonnie Tyler.
1: ¿Sí?
2: Porque era la canción que escuchaban en el bondi que Virardo ponía entera antes de ir a la cancha.
1: ¿I Need a Hero? ¿Qué ponía?
2: Total Eclipse of the Heart.
0: Total Eclipse of the Heart.
2: Sí, y Ojo de Tigre.
1: Y
2: había que escucharlas enteras en el colectivo, enteras en
0: está
2: el colectivo.
0: Muy bien,
2: de ida
3: estaba actualizado, Bilardo, porque
2: ayer,
3: este tema era de ese año.
2: De ese año.
1: Ah.
2: Y Ojo de Tigre era también del año anterior. Era,
3: claro.
2: 4 era 84. Y
3: porque Ojo de Tigre es de Rocky 2, creo que, ¿no? De Rocky 3.
2: Claverlang, cuando él le dice, vos perdiste justamente el Ojo de Tigre.
3: Ojo de Tigre.
2: Y ayer habían visto mucha gente posteando eso, porque también todas las cábalas del mundial ante ese que tan bien funcionó todo frente a Inglaterra, mismo resultado ayer Pumpido que salía y decía no lo puedo creer, el mismo resultado, la misma resolución, todo
1: increíble.
2: Y aparte increíble. Poniéndole los puntos a un equipo que era tan buen equipo como aquel, o sea, hay que decir que de Inglaterra, más allá de la decisión del entrenador de tirarlo todo para atrás, tomando algunas decisiones muy extrañas. Pero es tan poderosa como aquella, con jugadores en los principales equipos, con Harry Kane figura, su jugador estrella en Real Madrid. La verdad que todo esto de que Valdano dice, se repite, el partido se repite una y otra vez, sí, el partido se repite una y otra vez, ayer volvió a pasar exactamente lo mismo, y hasta creo que con más enjundia, a veces que termina teniendo una autoridad para resolver el partido argentino que yo creo que los españoles se lo analizan y dicen, uy, la puta madre, vamos a tener que tomar toda clase de precauciones.
3: Dame 5 minutos más, te hago el tercero y el cuarto.
2: Argentina mete miedo.
3: Acá
2: ayer fue una demolición.
3: Saludan a Laura, pero mirá, Regina, estás equivocada, porque no es por ahí. Dice, banco a Laura, ella compró del pozo con la selección. ¿Qué está diciendo?
1: ¿Qué pozo? ¿Qué dice?
3: ¿Qué está diciendo, Regina?
0: Yo siento lo mismo, Regina, gracias.
1: Tal vez Regina ha vivido en una cápsula.
3: Claro que
1: la han abierto ahora.
3: Aparte, nadie compra del pozo a la selección. Todos se suman, digamos, a algo que está, un edificio está hecho.
0: Lo que quiere decir es que yo tengo la fiebre mundialista de la Sele, desde la bandera, desde el primer partido.
2: Y ya acá todos dijimos que llegaba la final.
0: No,
2: entiendo,
0: no, pero a mí me decían pará, intensa, pará, y qué sé yo, como que me bajaban. Y coincido con Regina que desde el primer día estoy igual
3: que
0: hoy.
3: Primero que
1: eso
3: no
1: es comprar del pozo. Tiene mal. Bueno,
2: tuvimos la misma fe.
1: Aprendió mal el concepto.
2: Que le deben
3: tener. No le gusta el fútbol.
2: Nosotros,
3: Regina,
2: creo que acá, es más, dijimos decepción, dijimos Brasil, Portugal, Francia.
1: Sí, el anterior, admito que en el 22,
2: dijo,
1: con un Scaloni casi desconocido,
2: sí,
1: todo podía llegar a haber dudas, pero acá hay quien.
3: No, que desconocido, venía de ganar Copa América, ya estaba.
2: Igual, creo que también haciendo el camino mundialista le terminamos tomando una. Yo creo que después del partido con México. Exaltado acá, dije que Argentina va a salir campeón del mundo porque estaba realmente no solo convencido, sino que había visto lo mismo que está mostrando en estos partidos. Una muestra de campeón del mundo son estos partidos, pero en aquel entonces era la construcción de ese equipo que es realmente
1: mí,
2: inmortal. El equipo titula
1: digo.
2: Los Inmortales. en la tapa de hoy y son los inmortales, ¿eh? Realmente los comebacks, como le dicen ahora en la NBA y en todos lados.
1: Tú sabes que a mí me importaba lo de ayer.

0: sí, claro,
1: era lo
0: sí.
1: único que me importaba. Si llegaba a darse ese escenario, era realmente, te voy a ser sincera, era lo que más me interesaba.
0: ¿Vos sabés que ayer de Felipe
1: vibrar con un resultado así posible? Eso era mi sueño.
0: Ayer de Felipe, Omar de Felipe, entrenador veterano de Malvinas, tiene una manifestación que para mí es perfecta por dónde pone y dónde ubica el triunfo de la situación y la reivindicación posterior, cómo salen los tipos a mostrar la bandera. Y hay dos cosas. Hay algo de Menotti dando vueltas que después en algún momento más tarde lo vamos a escuchar, que es un minutito en el que él explica qué quiere y qué pretende de la selección y explica el cuerpo técnico, explica el hoy, casi. Pero de Felipe dice, hay partidos que trascienden el fútbol. Como veterano de Malvinas, hoy solo quiero agradecerles a estos chicos por la enorme alegría y la inmensa caricia al alma que nos regalaron. El deporte nunca cambia la historia, pero a veces ayuda a sanar emociones que siguen muy vivas, dice Omar. Y aparte es un capo para transmitir también estas cosas.
1: Cauterizando heridas, es muy importante.
0: Es una caricia, dice él.
1: Para mí yo estoy profundamente conmovida. Pero no solamente por tener un familiar que estuvo en las islas combatiendo. Porque eso no tiene nada que ver, podría no tenerlo.
0: Todos los jugadores y sus manifestaciones posteriores al terminar el partido. Messi mismo dedicándole también un ratito. Mati Perisioni, el pibe de TIC, que también le dice, para toda la gente a la que le cuesta llegar a fin de mes, le dice, sí, esta es nuestra historia, dice él, esta es nuestra historia. Nuestra historia de construir cada cosita, de la gente que no tiene laburo, de la gente que intenta todos los días levantarse. Bueno, dice, esta es nuestra historia, la de revertir todas las situaciones que se nos presentan, dice Messi, con una sensibilidad que yo creo que también demuestra que un chico no solo muy bien ubicado con respecto a todas las situaciones, sino al lugar que él ocupa. El lugar que él ocupa, él ya lo conoce hace bastante y no le rehuye, no le saca el pecho a esa. Porque podría haberle contestado cualquier cosa ante un requerimiento así del pibe de Teixe, que es realmente muy sensible para hacer ese tipo de preguntas. Y las hace bien, las hace correctas. Y la verdad que él también se pone en el lugar divino, sabiendo además toda la dificultad que atravesamos históricamente, siempre, todas habidas y por haber. He escuchado a alguno decir, pero es que en el 2022 estábamos bien. No, pero no se trata de eso. Siempre estamos más mal o más peor o un poquito mejor, pero siempre estamos mal. Entonces es muy difícil encontrar un momento en el que uno diga esto va para la cantidad de gente que todos los días se levanta a laburar para ganar el mango. Y en ese lugar también se pusieron los pibes. A mí me parece realmente muy agradable escucharlos hablar en esos términos.
1: Profundo respeto.
0: Sí, son chicos multimillonarios, ya sabemos. Todo eso es cierto. Ellos no, pero no pierden el contacto con la gente que le permite a ellos subsistir y llevar ese nivel de vida, porque las camisetas que nosotros compramos, todas las cosas que nosotros consumimos, la cerveza que hoy promociona Messi, que la probé el otro día.
1: No lo vamos a dejar tirado.
0: No lo vamos a dejar tirado.
1: Eso es increíble.
2: Para mí lo que dice Scaloni en la conferencia, que piensa que se la manda, que la mira la mujer, que le dice, me la mandé. Le dice, estos pibes son como indios. Después se corrige como diciendo indios, no, como que no quería decir nada malo, sino que no le tienen miedo a nada, que juegan, que son pibes que vienen de jugar con lo que había y como había. Y para mí creo que esa es la gran definición, de más allá de lo que se puede analizar futbolísticamente.
0: Acaba de hacer el gol
2: lo
0: de su
2: que
0: vida.
2: Lautaro,
0: lo primero que dice es mi viejo, la pensión de Racing, los botines. Y cuando me fui a Racing, lo primero que se acuerda de Lautaro es el gol de su vida.
3: Lautaro, tremendo.
0: Eso es lo más importante, seguramente el gol más importante de su vida.
3: Estaba la pensión de Racing, mi vieja me seguía tendiendo la cama, dijo. El primer par de botines me regaló mi viejo. Una cara, aparte.
2: Si nos ponemos a pensar, la mayoría viene de ahí. O sea, ninguno, todos compraron los primeros botines en cuota. Ninguno viene de lugares muy, no sé, serán excepcionales, pero la mayoría viene de esos lugares.
3: No, obviamente.
2: Jugaban con lo que tenían, jugaban. Y bueno, son las figuras, no por algo, Diego, también, o sea, vienen de ahí, Tevez también, o sea, de esos lugares que después juegan cuando hay que sacar lo que se vio ayer.
3: Sí, igual ahora están durmiendo y llenan millones, Sí, nosotros estamos acá laburando,
0: En el fútbol tiene un origen eminentemente humilde, debe ser de los dos o tres deportes que tiene el boxeo, lo hemos contado muchas veces.
3: Inclusive en Inglaterra.
0: Prácticamente en todo el mundo, salvo en algunos lugares específicos, el origen... Pero seguir en contacto con eso es lo que a mí me parece que es genial. Porque sabemos, conocemos el origen de la mayoría, Messi, las vacunas, dónde vivía, el club que iba, jugaba al fútbol en una cancha que era toda, era tierra, era un potrero. Pero ninguno pierde contacto con esas cosas. Eso a mí me resulta muy agradable de ver y, sí, y de escuchar. Y cada manifestación a mí me parece también muy agradable. Ellos no pierden la noción de tiempo, espacio, cosas y de muchas otras cuestiones. Después entra a la cancha y le muerde la oreja al rival, boludo.
3: Gracias, papi, por hacerme hincha de la selección, como dijo la... hacerme hincha de Argentina, como dijo
2: la chica Jujuy, Sofi.
3: Jujuy. Gracias por hacerme hincha de la selección, pa. Pues, ahí te agradecer. Gracias por hacerme argentino.
1: Raro, sí, un poquito raro. Gracias por no decidir que naciera en otro lugar.
3: Además de argentinos, hay gente que nació en lugares en particular, digamos, como en este caso nos mandan una foto, una persona que nació en Pujato, por supuesto.
1: Ah, mira, Pujato.
3: Y dice,
0: ¿cómo está Pujato?
3: No, bueno, ahí está parado frente a un mural. Esto calculo que tiene que haber sido anoche. Porque no sé cuáles son los centros neurálgicos
1: de colonia de Pujato,
3: claro, de cada lugar. Tal vez este mural, digamos, la verdad no sé dónde está, capaz que está cerca en la plaza principal, probablemente.
1: Sí,
3: Pujato,
1: en el club,
3: no conozco
1: creo
3: Pujato.
1: Que está.
3: Acá en Rosario sé que el centro neurálgico es la esquina de mi casa, porque hasta las 5:30 de la mañana un quilombo, pero
1: locura,
3: quilombo en Barrio Martín. Una cosa hermosa, igualmente que no terminó nunca,
1: Sí.
3: Que post partido ya
1: ¿Hasta
3: estaba.
1: ¿Hasta qué hora estuvieron?
3: Hasta las 6 de la mañana, por lo menos había gente.
1: Qué impresionante.
3: Bueno, hasta las 6 de la mañana había auto en la esquina, sí, con el volumen.
2: No pararon nunca.
3: El volumen tremendo, arriba, tremendo. Cumbia, pinche.
0: Yo me fui a comprar porrones. Yo no sé qué, yo me fui a comprar porrones.
2: Yo tomé la tarde.
3: Ya estaba abastecido.
0: No, había chupado, porque pasa que me tomé varias durante el partido, que les conté que tomo para relajar porque se me vuelvo loco. Y me tomé unas cuantas. Pero tuve que ir a provisionarme porque me faltaban.
3: A mí no me dejaban tomar.
0: Y me acosté muy alegre.
3: Estaba esperando el efecto de una inyección.
0: ¡Ah, la puta que dijo, no, parió, no, boludo!
3: Y de hecho, el primer tiempo lo vi así con la cabeza de costado en un almohadón.
0: ¡La puta madre, boludo!
3: Pero después, en el segundo tiempo...
0: Sí, se va todo a cagar, exactamente. Sí, sí. La verdad, me quedé sin, así que salí a comprar. Y iba a venir a los festejos, después dije, no fui a ninguno, no, esto no voy a ir tampoco. Después vi los pibes, lo vi a Nachito Moyano, a Alejito, ahí por Pichincha chupando unas birras, digo, mirá, qué linda la realidad de los pibes. Pero no sentí la necesidad de salir corriendo a festejar. Digo, no, vamos a dejárselo a los jóvenes.
2: Claro,
0: sí, vamos a dejárselo a los jóvenes.
3: No, y aparte...
0: El domingo sí.
1: Yo el recorrido que hice...
0: Tenemos la chance de volver a festejar, veremos.
1: Salí de aquí, me fui hasta Junín. Y la rebarba a tomarme el colectivo. Bueno, dejé pasar tres porque realmente
2: estaban re para adelante,
1: colapsados de gente y todos saltando adentro.
0: Yendo al monumento, todos.
1: Entonces dije, claro, todos yendo para el centro. Entonces agarré, bueno, terminé tomando el 129, que no había nadie, y ahí me bajé en la Plaza Sarmiento. Y ahí con todas las masas, obviamente no había colectivos, nada.
3: No, me imagino.
1: Fui con las masas bajando por San Luis hasta la altura del monumento.
2: Y
1: se iban sumando de las calles.
3: Era realmente...
1: Era peinado, se iban peinando las calles, llenándose en una columna principal que fuimos todos hacia abajo. Fue maravilloso.
2: Hermoso. Sí, yo fui por 9 de julio, tenía que ir a buscar a mi hijo mayor y bueno, estuve una hora arriba del auto.
0: Sí, claro.
1: Cambiaron los recorridos, el transporte.
2: Sí, porque calles que estaban frenadas directamente. Frenada. No se podía transitar.
1: Claro, claro.
3: No, y también me imagino que el regreso, digamos,
0: sí.
3: El que llegó como pudo. Desde ponerle, desde el Ruchi, vamos a ponerle un ejemplo acá cercano. Cuando terminaron los festejos, a lo mejor se quedó hasta la 1, a las 2 de la mañana. No sé, había horario, había gente, bullicio hasta las 2 de la mañana, 3, después más
0: por
3: tarde.
0: Por lo menos.
3: El que después se tuvo que volver no encontraba nada. Bueno, a las 3 de la mañana se habrá repuesto, ya supongo. Pero el que fue un rato le dijo a los hijos, vamos un ratito y nos volvemos a la...
2: No,
3: habrá
0: encontrado fue manera con las amigas.
2: En un plan de 4
0: mi hija
2: horas.
0: Fue con las amigas, con el auto de un papá, que las esperó. Las esperó, digo, festejen.
1: Mira
0: que bien. Y después, en algún momento, cuando se le terminó la última latita, le habré dicho, chicas, quieren ir volviendo. Y volvieron, no sé, pero no me acuerdo. A las 11 de la noche, digo, ¿crees que te pedimos una hamburguesa?
3: Claro, esperamos.
0: Porque no habrá ni comido. Mira, nada, no, vamos todos a dormir en la casa de fuera, listo, se fueron todos a dormir en la casa de la piba, pero las esperó porque si no el regreso era imposible. Estacionó a 15 cuadras, qué sé yo.
2: Desde 9 de julio y ponele y Juan Manuel de Rosa ya no había más señal. O sea, no le podías avisar nada a nadie.
3: ¿Viste eso?
2: Desde
3: 9
2: de julio Juan Manuel de Rosa no había más señal. No había
0: posibilidad
2: de manera de avisarle.
0: De hablar con Claro, personal, que pongan un par de antenas más, no sé, en el monumento.
3: No, igual hasta a esa altura me parece que ya no es antena, me parece que es tema de capacidad de las mangueras.
0: Es que sí o sí tenés que poner más celdas, por eso. Yo digo, poner un par de antenas con un montón de celdas para que abastezcan, porque no hablo de los festejos, hablo de que cada vez que hay una actividad medianamente convocante, sí, Abel, sí. Pintos, Mercedes Sosa, no falleció por cita. Nada, sí, no sí, se puede, sí, sí. Nada, no hay manera de hacer
3: quilombo,
0: nada.
3: Quilombo.
0: De
3: hacer para nada. Mí se me cortó la internet normal, digamos, la de cable, la que viene, no sé qué pasó. Y estuve un buen rato cortado.
1: Ah, mirá.
3: Claro, es una cagada, porque yo no tengo, claro. No estoy mirando televisión por cable.
1: Claro, claro.
3: Lo miro por la internet. Entonces, sí. Post partido, 6:30, por ahí. Dos horas, digo, se quedó congelado, se no sé.
0: Che, ¿qué vieron? ¿Dónde vieron? ¿Qué vieron? ¿Qué canal lo vieron ayer? No sé, ¿qué mira acá?
3: Te
0: ¿qué
3: vas
0: vieron,
3: a cagar licenciada? De risa, te vas a cagar de risa. Lo vi acá, por no Disney, lo escuché por Tays Sports.
0: Ah, mirá, pusiste audio y video
3: lo puse en Disney, delay. Que es el más atrasado, pero no me quedó otra. Como sí. Yo creo que te conté, no Flow, una vez que arranca el partido, no te podés subir.
0: No.
3: Como un tren que ya está andando, sí. No podés subir. Entonces, este contenido no está disponible, me dice. ¿Entendés? Yo quería ver.
0: Qué raro.
3: Bueno, pará, porque yo ya me di cuenta qué es lo que pasa. Es un tema de IP, que cómo te deja entrar, digamos. Sí. Entonces te de IP y tal vez de la salida del servidor que uso acá, que es Express, que puede tener el no sé, entra mal a Flow por los DNS, etcétera. Alguien me lo va a explicar bien. Por el teléfono sí puedo entrar sí. A Flow. Entonces, tuve que ir a Disney. Lo puse en Disney. Y en el teléfono. Lo puse en Tays Sports y de ahí transmití el sonido. Daba una barrita y lo escuchaba por Disney. Sí, o sea, lo vi por Disney, pero lo escuché por Feller y se nos ahí
0: claro.
3: Que estaban ahí.
0: Yo ya pongo Kufner, me fumo Kufner a Goico y a Palermo porque son como 15 segundos antes. Con la aplicación de Digo mirando.
3: No, tenía tan D-Sports fuerte el volumen que me podría haber quitado el gol en el sillón al lado y yo no te escuchaba.
0: No, es más, estoy evitando poner cosas en los grupos porque me anticipo. Todavía ni pateó Benzo. Entonces,
3: pues sí, hay gente que todavía está esperando.
0: Sí, resultados. Sí, los de Flow. Spoiler. Están, a los Flow les faltan 15 segundos, por lo menos, 10, 12 a veces.
3: ¿Y a Disney
0: que,
3: también?
0: No, Disney mucho más. A Disney en realidad más, pero.
3: Será porque viene desde Disney.
0: Pero no sé por qué Digo tiene. Sí, debe de venir desde Disney. No sé por qué Digo tiene pues llega un poco antes.
2: Me lo gritaron antes, pero la verdad
0: no, en este punto lo necesité. En este punto ya es lo de menos.
2: Aparte ya sé los segundos, pues ya sé cuántos
0: en
2: segundos.
0: En este punto
2: son.
0: Es lo de menos. Ya no ya
2: entonces
0: no,
2: ya fue.
0: Ya no tiene sentido.
2: Son como 13.
3: Claro.
2: 13 son de una señal a otra hay 13. Ah, 11.
1: Claro.
3: Sí, es un montón.
2: Que parece que se equivocó el vecino, de hecho.
0: Claro.
2: Parece que se quedó allí. No fue.
3: Escuchen esto un segundo.
1: ¿Esto lo hiciste vos?
3: No, yo no hice nada.
1: ¿Lo grabaste?
3: ¿Sabes que agarré? Tú? Agarré el teléfono.
2: ¿Y lo pusiste en el balcón?
3: Eso. Y lo puse en el balcón.
1: Sí, una locura.
3: El balcón.
1: Constante, no sé.
3: Después, cuando
1: nunca.
3: Fui, cuando lo dejé 20 minutos tirado el teléfono, y aparte dije, de paso no veo nada. Está allá el teléfono y yo estoy acá viendo la tele. Fui a buscarlo esto.
2: Nunca para.
3: Claro, y me encontré con esto que dura. 25 minutos debe durar la grabación. Y cuando lo escuché dije, el sonido es tal cual.
2: Claro, está bueno.
3: Porque, bueno, el teléfono tiene un buen micrófono. Tiene el micrófono estéreo, todo. Se escucha realmente. Se escucha bien. Yo no le hice nada al audio de este. Es todo tal cual. Y para un momento ya, medio que se desbordó un poco, pues subía gente con el auto arriba a la vereda. Nos tocaban timbre para ver si podían guardar el auto. Mirá, completamente loco estuvo todo ahí. Muy loco. Un tipo a vender choripanes se metió en la esquina. La verdad que algo tan lindo. Parece un pelotudo que nací ahí y que se me llena de gente. No, yo hace 6-7 meses vivo ahí en Barrio Martí. No puedo creer, está tan cerca del monumento. Pero claro, ver si escuchar esto. Yo estoy acostumbrado toda mi vida a ser el que va para el monumento.
2: Claro,
3: a festejar, ahora llegaba.
2: Casa,
3: no sabés
2: claro.
3: Lo que fue esto ya terminado. Esto es pegado al partido, ¿eh? pegado al partido ya. Se empieza a escuchar esto.
2: Inmediato. La gente sale de acá, igual no sabés qué hacer, está bien, porque ya terminó el partido, no sabés qué hacer. Mirá dos, tres que dicen algo y te vas.
3: Te conté, sí, que el otro día, el sábado, con Suiza, le pregunté a la chica del puesto, tenía un puestito tan bien armado. Y el partido se resolvió el último segundo. Le digo, ¿cómo?
2: Claro, ¿cuándo saliste?
3: ¿Vos tenías esto armado? ¿Qué onda? No, no, armado no. Pero estábamos acá, me dijo, adentro del auto, viendo el partido en una tablet.
2: Ay, mi amor.
3: Le digo, escuchá, y si salía mal, ¿qué?
2: Se lo llevaba a la casa.
3: Dice, no, y así arrancamos para casa.
1: Claro, como tengo. Vos sabés que ayer vi una
3: pero cuando
1: cosa,
3: se dio cuenta empezó a armar el puestito.
1: Vi una cosa, un peligro total. Era un utilitario que tenía encima. Había puesto una reposera abierta, esas tijeras, ¿viste? Sobre el techo y el tipo saludando con su bandera. Digo, ¿cómo habrán amarrado, cómo habrán sujetado la reposera? Porque no podía estar así nomás, porque te matás.
3: Mira, como están las cosas, puede haber sido tranquilamente con un destornillador, sí, agujerear el auto.
1: Algo han hecho, porque claro.
2: Hay cosas
1: aún así era peligroso, porque no tenía ningún tipo de resguardo, ¿viste?
3: Y
2: hay cosas que se ven, que vos decís, o sea, que ¿en qué momento el flaco dijo, bueno, o sea, ahora voy a agarrar la reposera? O el otro día en Buenos Aires que apareció como todo un inflable, y dice, ¿en qué momento?
3: Ya estaba,
2: el loco estaba inflándolo antes de que termine el partido, o sea, porque salió al
1: la tenía
2: segundo.
1: Clarísima, claro. Se ve que no tenía dudas.
2: Qué maravilloso. Qué maravilloso.
3: Yo me acuerdo de ser chico. Obviamente en el 86 tenía 10 años yo. Pero es el mundial para mí el que me acuerdo. Pero en el 90, a lo mejor, Kina, vos también te pasó más o menos. En el 93, Copa América. La Copa América gana el Coco Basile. Me acuerdo que el papá de un vecino, de un amigo, digamos, dijo, dale, vamos, vamos, vamos, y nos subió un rastrojero. Y yo creo que íbamos 60 más o menos arriba, un rastrojero. Sí. Yo creo que ir colgando.
0: Sí. No me acuerdo.
3: Estoy hablando con 15, 13.
0: Entre un Falcon también. Sí.
3: ¿Entendés? Una cosa además, debe estar escuchando Hernán, el pelado, que estuvo arriba de esa camioneta. Porque claro, íbamos, yo supongo un poco en conciencia, viste, sos pibe, estás feliz, estás contento, qué sé yo, pero fui colgando desde Barrio Ludueña hasta el monumento arriba de un rastrojero. Sí, y yo creo que íbamos entre 50 y 60 personas, íbamos ahí arriba.
2: Claro.
3: Y entonces habrá pasado Laurita por ahí caminando y dice, mirá esto tarado, ¿cómo van? Qué sé yo, por decir a alguien, ¿no? Bueno, uno tiene esa inconsciencia.
0: Totalmente.
3: Sí, es muy difícil. No tenés miedo de morirte,
0: no,
3: digamos.
0: No, va a ser muy difícil también explicarle a las generaciones futuras, ¿no? Quienes tenemos 50 años, que vimos 6 finales, que lo vimos 3 veces campeón del mundo. La verdad, va a ser muy difícil. En 12 mundiales, Argentina jugó 6 finales.
3: ¿Vos pensás que
1: es un gran privilegio?
0: Si eso no, no es un top 3, digamos, de selecciones a nivel de ranking o de lo que sea, es como, no sé.
2: A nuestros hijos de 8, 9 años, y flaco, vos viste 2 veces llegar a la final, una Copa América, no sabés lo que venimos. Vos pues no sabés lo que sufrimos nosotros.
0: De verdad, haber visto
1: que esto pasa siempre.
2: Y los mundiales de
1: cada 4 años vamos a ganar.
2: A la final ganamos Copa
0: América. Y eso que los posts fueron muy duros, porque el 82, el post, de hecho, fue durísimo.
1: Pero ¿cómo van a tener tolerancia a la frustración?
0: El post Diego fue muy duro. Los años post Diego fueron muy, muy, muy aciagos, muy. Claro. Fue de tierra arrasada.
3: Hicimos
0: muy difícil
3: hinchas de
0: todo.
3: Cristal.
0: Y es más, en descenso, porque digamos, piensen que lo del 94, bueno, con el golpe de Diego, quizá lo del 98 fue duro. Ya 2002 fue como caer al infierno, quedar eliminado en primera ronda. Y después, despacito, como si fuera una especie de reconstrucción lenta, que llevó mucho tiempo, pero 6 finales en 12 mundiales, en 50 años, en 100 años de fútbol, digamos, en 50 años Argentina jugó 6 finales, es muy difícil, pensando que la supremacía anterior había sido de Brasil, si contás del 60 y pico o del 70 al último título brasileño, pero la siguiente era le pertenece a otros 2 o 3 equipos, sí, obviamente hay que meter a Francia, hay que meter a Alemania con sus títulos, pero lo de Argentina, yo sinceramente creo que es muy difícil de dimensionar, porque parece que uno quiere o tiende a exagerar estas situaciones, y que quiere poner por encima de donde está.
3: Acá
0: la verdad
3: explica,
0: es que no, la verdad es que no.
3: Acá dicen, bueno, hay varios que dicen de los últimos 4 mundiales, Argentina jugó 3 finales.
0: Sí, claro.
3: Claro, es brutal.
0: Anda un poco más atrás,
2: claro,
0: en 12 mundiales.
2: No saben
0: en 12 mundiales jugó 6 finales.
3: Pero yo ayer decía,
0: 50 años, en 50 años jugó 6 finales. Es una bestialidad.
3: Vos pensás.
0: Es una bestialidad.
3: De todas maneras, creo que, como vos decías recién, Kim, los que tenemos 50, un poquito más, tal vez. Y bueno, Penice, por ejemplo.
0: Claro.
3: Penice agarró a Kempe.
0: Todo agarró.
3: Penice agarró a Kempe.
0: Todo, todo.
3: Bueno, la naranja mecánica, porque él le gustaba cómo jugaba, pero agarró a Kempes. Agarró a Maradona. Y después agarró esta sequía grande que nos jugamos todo y lo está disfrutando.
0: Bueno, pero estos 8 años.
1: Ahora, increíble. Vos, yo decía. Un sequío divino e inesperado el de Messi, porque ¿quién tiene a dos así?
0: Pero es que el post-Diego
1: que
0: decíamos.
1: Que se juntan y que viven no en el mismo mundo, se encuentran en la misma vida. Cuando, es
0: en
1: increíble.
0: El post-Diego decíamos, no va a aparecer otro. Y cuando aparece el burrito, ¿no? Dijimos, no le llega, no es que no le ata los cordones.
2: Pero
0: es sí. Que uno va buscando un
2: claro.
0: Sucesor.
2: Claro,
0: quiere
2: ir a buscar, claro.
0: Está buscando un
3: Messi, no es Messi. No.
2: Claro,
0: que de pronto tipo 25 años, Laura, la puta madre.
2: ¿Qué cosa?
0: Que no viste fútbol en estos 25 años, no puedo creer. Sí, era burrito y después fue otro y después era, estábamos buscando un... Como uno busca un padre cuando lo pierde. Está buscando una figura paterna. Está buscando una figura paterna. Y estábamos sin Diego y no había nada. Y al burrito no le alcanzaba. ¿Por qué no le alcanzaba? Por muchas cosas, por muchísimas cuestiones, por personalidad y por muchas otras cosas. Y cuando aparece este extraterrestre, realmente parecía irreal. Estuvimos mucho tiempo bajándole el precio porque pensábamos que no le daba y que Diego era una figura realmente imposible de alcanzar. Para muchos sigue siendo... en muchos aspectos. Lo que pasa es que lo que hizo Messi taponó, superó absolutamente a todos. Hoy leo a... No, nadie lo vio venir. Hoy leo a medio mundo decir el mayor privilegio de Cristiano Ronaldo es que lo hayan comparado con Messi. Es que lo hayan sentado a la misma mesa cuando le ha faltado todo lo otro. Le ha faltado que sus compañeros quieran matar por él para ganar un partido y que él quiera matar por los compañeros. Porque eso también lo ven los otros deportistas. Los grandes deportistas observan un equipo que sale a la cancha a ganar por el tipo y el tipo sale a ganar por los compañeros. Porque allá la reacción de Messi en el último tramo de partido, como en el partido anterior, en el anterior, es esa. Es yo, por estos tipos, salgo a romperme el alma. No, para no decir el culo. Y eso es extraordinario. El post-Maradona pensamos que iba a ser desierto. Bueno, lo fue durante unos años. Y hasta que aparece este tipo que... No sé, no se puede ubicar bien en ningún lugar de la historia porque está por encima del resto. Ayer yo realmente los veía a Patrick Mahomes, a Tom Brady. Bueno, Zlatan lo admira profundamente. Zlatan no lo cuento porque Zlatan es como si fuera uno nuestro. Zlatan está más cerca nuestro que de cualquier otro lugar del universo porque lo ama y se da vuelta y lo mira. Se da vuelta y lo mira. Viste, está hablando y se da vuelta y lo busca y lo mira.
3: Haaland también es otro.
0: Sí, Haaland también.
3: Enamorado. Perdón, te quiero leer algunas cosas acá. Dice, che, yo soy fan de la selección desde muy chiquita. Gracias a mi viejo. Dice, yo en el 78 tenía 6 años.
0: Ya.
3: Es lindo esto porque dice... Y nos vinimos de Baigorria.
2: Al mono.
3: Sí.
1: Muy claro.
3: En un fitito. Acá el predictivo le puso en un futuro, pero debe haber sido un fitito, seguro.
0: En un Falcon Futura, a lo mejor.
3: Puede ser. No, el 78, claro, es verdad.
0: Puede ser un Futura.
3: No, nos vinimos en un fitito, tocando bocina. Me acuerdo de la gente corriendo con banderas en el 78. Tenía 6 años ella, dice.
1: Claro.
3: Y lo recuerdo con esa sensación de felicidad. Oh. Amo a la selección de entonces. Dice, creo que la sensación a mis años, y esto también, eso me pasa a mí también, me lleva a los días mirando los partidos con mi viejo.
0: Sí, totalmente.
3: Gritando los goles, saltando como locos. Vuelvo
1: el 78.
3: A ser chiquita. Efectivamente era un fitito acá, me escribe.
0: Ah, era un fitito.
3: En el 86, le ganamos la final a Alemania, el gol de Burru, me acuerdo que mi viejo empezó, dijo, bueno, abríguense, y nosotros vivíamos... Mendoza y Derqui, que esto es el corazón del barrio Fonavi Supercemento, Mendoza y Donado, donde yo vivía en ese momento. Y nos fuimos a tomar el 206. En ese momento no era ahora es el 116, creo, pero después, en ese momento alguien me va a decir cómo era el 202 o una cosa así. Tal vez tengan memoria de cómo era ese domingo con la final de 1986, tal vez no, pero yo caía una brumizaba desde el aire. Un frío terrible. Me acuerdo de estar en la parada del bondi y mi mamá metiéndome así la bufanda para que vaya más abrigado todavía. Bueno, y no encontramos bondi, y bueno, agarramos finalmente ese colectivo y después empezamos a caminar al monumento porque no nos dejaba, obviamente. Y llegamos a Córdoba y Lavalle. Claro. Ahí, ¿qué pasaba? Veíamos pasar a los autos, porque ahí vivía mi abuela. Y nos sentamos en el cordón a ver pasar los autos y no llegamos nunca al monumento, era imposible. Veníamos de circunvalación justamente, digamos, no podía llegar caminando, era imposible. Pero a todos nos trae ese recuerdo. Yo decía ayer, Nosotros tuvimos los dos tipos más grandes de la historia del fútbol.
0: Sí, sí, sí.
3: Yo creo que los tuvimos juntos.
1: Claro.
3: ¿Entendés? Vivos son coincidentes, se solaparon. Época, uno dirigió al otro. Uno lo vio jugar a uno, el otro lo dirigió al otro. Y el otro ayer, después
0: le pasó
3: de,
0: el mando,
3: de ganar.
0: Le pasó el mando.
3: Después de ganar, se acordó de Diego y dijo: si Diego estuviera arriba, ojalá le esté festejando como él pudiera. Y además. Esto ya no es cuestión país, pero después una cuestión personal de cada uno, es que si hubiéramos nacido en 1902 y nos moríamos en 1969, no nos enteramos de nada.
0: No.
3: ¿Entendés? Lindo es la historia.
1: Bueno,
3: hubiera visto la historia.
1: La saeta rubia, que para nosotros en ese momento era lo máximo.
0: Pero es una gran época.
3: Sí, sí,
1: comprendelo con la mirada de la época.
3: Ilusionante.
1: Claro.
3: Pero
1: nosotros decíamos, no iba a haber otro Di Stéfano en un momento. Y bueno, llegó Kempes, llegó Maradona, y llegó Messi. Bueno, esto es así, es así.
0: Ayer creo que un yankee o alguien pone... nací muy tarde para ver los dinosaurios, nací demasiado pronto para ver los coches voladores, nací justo a tiempo para ver a Messi.
3: Qué genio.
0: Un chabón,
3: es fan
0: de Liverpool y patrocinado por bet.com, no sé qué, no sé de dónde.
3: Esa es la síntesis de que si vos te lo pones a pensar. Después de tener, pensar todo lo que quiera, ¿no? Nací en este país donde no hacemos más que pelearla, donde siempre estamos para atrás, donde a alguien le debemos guita. Pero naciste en un espacio. En un tiempo y espacio. Que mirá lo que nosotros vimos delante de la tele viendo a Messi y viendo a Maradona.
0: Es increíble.
3: Increíble. Eso es algo. Hay que valorarlo, digamos.
0: Ser contemporáneo de grandes ídolos, pero además ver que el resto del mundo también se rinde. Porque uno siempre busca cierta, no aprobación, pero cierta confirmación de que el sesgo que uno tiene, por lo menos tiene algunas cosas correctas, algunas cosas en sus lugares.
3: Claro.
0: Y sí, sí, leer a todo el mundo, porque ayer además silenciaron las cuestiones arbitrales y todo lo demás, para volver a poner en el lugar que había que poner a un equipo que una síntesis perfecta de todo lo que hemos visto en el fútbol argentino en muchísimos años.
3: Yo quería poner ayer al final, quería poner, dale, mexicano, nos sentamos juntos, buscó una polémica, ¿querés? Hijo de puta, nada.
0: Hubo patadones para los dos lados,
3: nada.
0: Una plancha a Messi no cobrada, realmente hubo una cantidad de cosas, el árbitro muy malo.
1: Qué bárbaro. ¿Qué?
2: ¿Cómo arrancó? Y los memes ponen como están jaulados, encerrados, sin comer, y lo sacó.
0: Sí. Hizo, para mi gusto, hizo muchas faltas, sí, pero hizo el laburo que lo mandaron a hacer, que era romper. El laburo que lo mandaron a hacer era romper. Clausurar una banda, diría algún entrenador moderno. Lo podríamos invitar al Vita o alguno que podría explicar algo mejor, algo bien con respecto a eso. Lo mandaron a clausurar y un asesino,
2: un asesino.
0: Le falta la finalización, que es lo mismo que pasa cuando lo ponen a Nico González. Le falta la finalización, pero bueno, Nico González entra a revolver. Terminé de entender para qué lo ponen, porque yo sigo sin entender, porque no tiene la finalización adecuada.
3: Pero, pero sacó como 5 o 6 del área nuestra.
0: Sí, por después las jugadas las terminan haciendo Messi, Enzo, McAllister, los otros. En los partidos anteriores pasó lo mismo. Y él interviene como el meme ese, hay que enseñarle a Nico González
1: 22.
0: Que la materia no es impenetrable, porque en el gol de Lautaro el otro día, él quiere meterse con pelota, arco, arquero
2: todo.
0: Y Lautaro termina definiendo como define un 9, medio imperfecto, pero al arco. Pero lo terminan poniendo más por empuje y por momentum, que ahí otra vez se entiende los cierres de la selección. Ha decidido cerrar los partidos cuando quiere. Y cree que le conviene al final de cada partido, y le conviene. Y para eso lo pone a Nico González a romperlo a los rivales, a Messi a arrastrar marcas. Ayer vi un montón de jugadas, un montón de gente subiendo las jugadas parecidas al gol de Enzo, e incluso contra Holanda, la misma jugada pega en el palo, en la que él también arrastra, se inclina para un lado o para el otro, y hace esa atracción gravitacional que van todos a marcarlo, y deja solo al volante que está parado en la puerta del área. Y en la otra hace otra cosa distinta y termina tirando el centro de derecha.
2: ¿Sabemos?
0: Para completar su gama de destrezas, tiene un centro de derecha perfecto.
3: Bueno,
2: ¿Sabemos qué pasa
3: con llamado,
2: ¿no? Okay, una sola pregunta más que sería, ¿por qué le pega Bellingham al Colo Barco un cachetazo de atrás?
0: Porque viene de un rato antes y
2: no vino el momento.
0: Y entonces Barco
2: viene,
0: se da vuelta y le dice, Barco pasa, le dice algo, entonces va y le pega.
2: Dice algo.
0: Sí, pero viene de antes, hay un cruce anterior.
3: No, porque en el festejo Barco le está dando la espalda.
0: No, pero pasa y lo mira dos veces. No, lo mira dos veces y pasa que el plano es muy abierto. Y se ve que algo le dice, pero no le dice negro culiado, digamos, perdón, no le dice, le dice algo tipo, ¿qué mirás? O una pavada. Una pavada, y él viene de
3: negro colonia, tomate la.
2: Sí, sí, le mete un empujón.
0: Negro hoy los ingleses están bardeando a Bellingham porque otro. Kane lo va a buscar, claro, lo saluda, claro, le da un abrazo. Messi no solo se lo devuelve, Messi lo abraza. Sí. Lo abraza, lo sostiene. Mirá. Y Bellingham, ¿dónde está Bellingham? No puede ser este muchacho, y otras barbaridades. Los ingleses son muy malos, ¿eh? Los ingleses, malísimo. Nosotros somos los hijos de puta tuiteando y poniendo barbaridad. Los ingleses son muy malos, ¿eh?
3: Ayer era la tapa de Times, la tapa de BBC, la tapa de Independent, todos esos diarios ingleses que tienen, le corre sangre británica. Era la tapa, era el abrazo de Messi, el abrazo de Messi, sí, que sí, fue muy cortito, pero fue un consuelo, digamos, que intenta darle Messi a un tipo que claramente respeta.
0: Ahí te mando que como en el festejo el Colo Barco sale y le pasa el pene por la cara a todos.
1: Dicen de la bandera.
3: Qué patotero.
2: No, que hoy todas las cuentas
0: Colo,
2: tipo,
0: me encanta. BBC, Colo es un sacado.
2: BBC UK, sí, BBC de la BBC.
1: De la bandera de
2: Malvinas. Hoy dicen que Argentina enfrenta una gran sanción, una gran sanción por haber.
0: Después del mundial. Sí, yo estuve unas tres horas en Twitter poniéndole, vos las tenés adentro, vos también estás cogido, vos estás culiado, la tenés llena de leche y un montón de otras cosas. Perdón, yo sé que la empresa nos prohibió decir todas estas cosas, pero estuve contestándole un montón de gente, otro cogido, y así, uno por uno, porque solamente tenía ganas de sacarme. Quería sacarme las ganas. Ahí está el tema. Yo lo vi anoche, como él sale en el festejo.
2: En el festejo.
0: Claro, el festejo. No, un sacado.

0: Yo no sé si alguna vez va a venir o no. El truco que hizo hacer ese chico es extraordinario. Este es a la altura de lo que le hizo a Julieta Errada.
1: Ah, ya lo tuvimos.
0: ¿Vino? Bueno, si viene de vuelta, no sé. Yo, la verdad, le quiero profesar mi... Ayer Perolini sale del escritorio y le hace loas porque es una cosa... Ayer hizo un truco fantástico.
2: Pero ahora mira Carnaval, señor, usted.
0: ¿No? Ah, no, pero es tardísimo, a las 11:30. Está durmiendo la licenciada esa hora. Está durmiendo esa hora.
1: No, porque bajaron los horarios de Carnaval y está todo mucho más temprano. ¿Ah, sí? Así que entre las 7 y las 9 están claro, todas las
3: personas. Ayer pasó lo mismo, camioneta que pasaba, camioneta que se subía la gente. Sí. Unos pibitos, totalmente. Peramújica y Urquiza, lo encararon a uno que iba en una camioneta solo, vacía atrás. Le llevan monumento, no, pero no puedo ir para el otro lado.
4: Claro, claro. Hola chicos, espera. Buen día.
0: Pasá.
4: Pero cuando Central sale campeón en el 86, me acuerdo que salíamos de la cancha y pasaba un Ford Sierra azul pintado con tiras amarillas, con las rayas amarillas pintado así como pistola, así nomás como venía.
1: Qué bueno.
4: Y digo, pero esto está en reloj, pintaron un auto.
0: Bueno, qué hijo de puta, boludo. Sí.
5: Este comentario es de Penice. Llega a salir campeón Argentina, Chiqui Tapia va a ser intocable.
1: Sí, no. Presidente. Perdón. Presidente.
0: Lleva 4 años sin intocable, muchachos. Lleva siendo 4 años.
1: Gran candidato.
0: Con unos chanchullos económicos fenomenales, cheque no sé dónde.
6: Tiene todo el
0: Ferrari,
6: tiene
0: Porsche,
6: todo,
0: y no fue preso. ¿Ustedes creen que no es el dueño del mundo?
6: Bien,
0: no, no, pero a este le aparecieron todas las cosas. Y está en Estados Unidos mirando el mundial. Lo que quiere decir que
1: mi
0: es
1: presidente.
0: El jefe del universo.
1: Es mi presidente.
0: Hace 4 años que hace lo que quiere con el torneo.
6: ¿A quién le dijiste vos, nosotros, señora, una diputada?
0: A la diputada, Cariñano.
6: Que le dijiste
1: Cariñano,
6: que
1: Cariñano.
6: Ella dijo que sí, que el nombre estaba dando
0: nosotros,
6: vueltas.
1: Pero o sea, no se daba cuenta, no entiendo.
0: Nosotros chicharremos de acá como el loro barranquero,
2: no
0: pero
2: nada,
0: no le hace nada.
2: No la ven.
0: No la ven. Pero no le hace nada. ¿Usted cree que le hace algo que nosotros estemos acá diciendo que el torneo es una porquería? Si lo

0: hecho con un huevo.
1: Nada, nada. No, no lo estoy insultando.
2: Ah, sí.
1: Mira, le dice, sí, ahora vamos a ver.
2: Ahora, la verdad que espero que cuente bien en algún momento. Ojalá. ¿Qué es lo que le dijo ahí? Ojalá. El negro colonizado ese.
1: Discute por la falta, discute por la falta. Ah, no fue falta, le dice. Ah,
2: no, y lo deja como hablando solo, por eso se enoja, porque le dice,
1: sí. Sí, hay una distancia abismal de categoría y de muchas otras cosas. Pero encima en eso, porque los pibes esto, viste, no sé, Messi quiere jugar al fútbol. Lo hemos repetido tantas veces. Messi quiere jugar al fútbol, no quiere hacer otras cosas. O sea, sí, con falta, con todo, pero con no las patadas. Cuando arranca el genio del fútbol mundial y lo patea Anderson, y yo pensé cuando que se iba en diagonal, Yo tuve la sensación, se lo saca Kane y encara. Ah. Sí. Y sí, todos pensamos lo mismo. No, todos pensamos lo mismo.
2: Cuando da esa voltereta que van todos a buscarlo y a levantarlo.
1: Sí, sí, todos pensamos lo mismo. Y si Anderson no lo patea, para todos, mí sí. se va derecho al arco.
2: Claro,
1: y el terror que tenían de que haga lo mismo produjo que lo busquen todo el tiempo para hacerle toda clase falta.
3: Tal cual, sí.
1: Terror
3: sí.
1: Le tenían.
3: Terminó igual.
1: Terror,
3: el mismo resultado. Inglés.
1: Sí, sí.
3: Anda a verlo con el psicólogo.
1: Obviamente. Defendieron mal,
3: tengo
1: hicieron
3: mil llamados, chicos.
2: Bueno, poné, pasó el llamado del accidente allí.
4: Con cumbia. 86, yo tengo 48. Mira. Tenía 7 años, 6, 7 años. Mi tío y mi viejo viendo el partido con Inglaterra, llorando la emoción de Maradona, gritando por Maradona. Y después, cuando Argentina sale campeón contra Alemania, fuimos acá a la avenida Casino Casa, acá en la esquina. Llovía, frío, muchísimo frío, llovía. Y con banderita en las manos, nosotros teníamos tres hermanos, los tres con la banderita. No fue un monumento, nada, pero nos quedamos hermoso en la avenida con la banderita. Y llovía, hacía muchísimo frío.
3: Yo me acuerdo la lluvia, el frío. Eso estoy, pero
5: un día horrible. Buen día, chicos.
2: Hola.
5: Todo lo que están diciendo ahí es... Me pasó ayer. Yo tengo 53 años y vi todos los mundiales y festejé todos los mundiales que ganamos. Y en el 78 vivía en Corrientes y Urquiza y fuimos al monumento. Y en el 86... fuimos a Corrientes y Córdoba, Pellegrini y Corrientes, perdón, con una olla y una cacerola y un cucharón que abollé todo el cenizo.
3: Qué lindo. Bueno, vos sabés que hace poco me acordaba de festejar con cacerola, no de protestar con cacerola, no, ¿viste?
2: Claro.
3: Ayer
2: vi una señora también.
6: Cucharón y una olla.
2: Que de alguna manera hay que hacer ruido.
3: Sí. Claro. Y acá me confirma la señora que efectivamente... No, una señora no, pobrecita. Y acá me confirma la señora que efectivamente... No, una señora no, pobrecita, una mujer igual que yo. Una jovencita mujer. Que me dice, sí, el 116 era el 202 en esa época, me confirma, mira, claro. Porque yo me acuerdo que esperábamos ese bondi que jamás llegó, por supuesto.
7: Juliano fue a hacer el desgaste físico que muchos le recriminamos a De Paul, que no es el De Paul de Qatar, y hoy y ayer entró bien De Paul, más descansado, con los rivales cansados, y ahí hizo la diferencia de volver a ser el De Paul lanzador, digamos.
2: Sí, entró como diciendo, claro, mirá vos, ahora sí, te parece.
1: Voy a pedir que dejen de mandarme lo del Colo Barco y todo lo más, porque ya lo vi todo. Ayer creo que no me quedó ningún ítem para resolver, porque los vi absolutamente todo. Les agradezco a todos los que están mandando, lo que dijo el Colo Barco, lo que dijeron los demás, el festejo de Cuti Romero. Ayer de verdad me quedé, desde que terminó el partido hasta las 3 de la mañana, viendo todas las resoluciones de todo lo que había quedado pendiente. ¿Por qué Scaloni hizo lo que hizo o no lo que no hizo? ¿Por qué lo mandó a Simeone a correr la banda? Me quedé porque... creo que era tan difícil de procesar lo que había pasado, era muy difícil de procesar y ponerlo en una dimensión correcta. Creo que se entiende lo que estoy diciendo. Es tan gigante y tiene tanta cantidad de aristas y pasaron tantas cosas en un rato, en un partido, pero en el antes y en el después, con la bandera, las declaraciones y todo lo demás, que no pude hacer otra cosa que quedarme con una birra en la mano, mirando una y otra vez. Estaba con una hamburguesa que no me acuerdo ni dónde la pedimos, porque ya no me acuerdo dónde la pedimos, porque estaba todo cerrado, nadie tenía envío, McDonald's tampoco, y en esta mano el celular y de fondo el televisor escuchando a Senosiaín, a Rodríguez, a todos los que estaban en vivo.
3: Yo tenía ganas de escuchar a todos al mismo tiempo.
1: Sí, sí, sí, sí, sí. Es una desesperación, es una desesperación de querer escuchar todo, a Messi
3: pero,
1: hablando.
3: Lamentablemente, viste, no se puede.
2: Para dormir, como hizo, no se podía bajar.
1: Yo me dormí porque estaba en pedo.
2: Ah,
1: si no, no me hubiera
3: dormido. Esa es buena.
1: Yo me dormí porque, perdón, licenciada, no te pido disculpas. Te pido disculpas, me chupé una birra heladas, una atrás de la otra. Me tomé 6 latas fácil apenas terminó el partido y después otras tantas. Y me quedé dormido porque ya eran 3 de la mañana. No sé ni cómo me levanté, no sé qué día es hoy, no sé qué día es mañana.
3: Sí,
1: me llamó Nacho.
3: ¿Por qué tuvimos que venir?
1: ¿Qué hacemos el domingo? Le digo, dejá que termine el partido y venimos. Y le hacemos el aguante a la gente, pase lo que pase. Venimos a hacer el aguante a la gente. Y si se nos da la alegría de vuelta, los acompañamos en el trayecto al monumento, arriba del auto, que va a haber muchísima gente si se nos vuelve a dar.

0: si se nos vuelve a dar, no vamos a mufar nada para que nadie putee. Si se nos vuelve a dar, vamos a estar acá para hacer el aguante. Me dice, ¿qué hacemos? Y no hacemos una prueba. Le digo, Russo, tengo una birra en la mano. Seguí festejando. Bueno, bueno, bla, bla, que yo. Entonces, claro. Listo, te cuento. Sí, yo voy, como es siempre.
1: Que así hay que cortar
0: a la hora que sea. A la hora que sea, vos sabés que yo voy. Me decís que venga a las 4 de la mañana, vengo igual. Vengo por pez, yo vengo, no tengo problema. Le digo, así que tranquilo, listo, chau, chau. Ahora hablo con este, con el otro. Le digo a Joaquín que lo van a empernar para que venga y a todo, listo. Ya está, escuchate. Corté. Y le corté. Le digo, déjame seguir mirando reels, que quiero ver qué le dijo el Colo Barco a Bellingham. Así.
2: Tengo para después hablar de por qué Enzo lleva una muñequera que dice Enzo Niño.
3: Ah.
2: Es un anclaje emocional, todo ese biribiri que ahora decís cornuda.
3: Un anclaje emocional.
0: Y tiene un la mano de Dios acá escrito también.
2: Todos los partidos se pone una cinta blanca y escribe Enzo Niño.
3: Claro.
0: Tenés lo que dice la otra
3: trabaja
0: también.
3: El Enzo Niño que lo tiene con
2: te
3: él.
2: Te lo voy a contar después.
3: ¡Qué lindo!
2: Igual.
3: Me encantaría escuchar.
0: Encima llega hoy, perdón.
1: Datos de cornudo.
0: Datos
2: cornudos. Claro.
0: Sí. No, no, pero hoy son apreciables todos los datos cornudos.
2: Bueno, gracias.
0: Habidos y por haber, porque lo merece.
2: Tengo también uno de las colitas de Jalanta.
0: Ayer uno de los chicos, Titán, un amigo, dice: me da miedo tanto festejo. Le ganamos Inglaterra. ¿Le vos te imaginás no festejar en estos términos un partido así? No, porque yo entiendo el que dice: no lo estamos pasando. Y si el domingo nos comemos una vija, digamos, que sin yo lo ánimo, entiendo, lo entiendo, pero.
1: Yo creo que sin ánimo de estar. Mejor dicho, no, sin ánimo de equivocarme, no. Nunca tengo ánimo de equivocarme. Yo me la juego, que los festejos de ayer, si llega a pasar, que pasa que tenemos una nueva alegría, para mí no va a alcanzar los festejos de ayer.
0: No.
1: Para mí no van a alcanzar los festejos de ayer.
0: No.
1: Yo lo pienso, lo opino y me parece que puede llegar a ser.
0: Pero nos vamos a acordar el partido de ayer muchísimo por tiempo.
3: En ese caso.
2: Se duplica.
0: Tenés ahí para
3: pero
0: poner.
3: Pero que es manejable, no.
0: Ahí te mandé, sigue entrando mucho mensaje.
1: Perdón, estoy todo lo contrario. No vamos a alcanzar a tener la magnitud de los festejos de anoche.
3: Si ganamos
1: el domingo.
0: Es que lo de anoche no vamos a acordar mucho tiempo. Lo de anoche.
2: No, para mí sí.
0: Lo fijate
2: es
0: este trastornado.
1: ¿Vos viste el monumento ayer? ¿Vos viste lo que era eso?
0: Escuchá.
2: No, pero sí.
0: Ahí te mandé. Mirá lo que hace el trastornado. Estoy llegando al Media Day esta mañana. Si podés, porque obviamente ya está en todas las redes de hace un rato. Mandáselo a Juaco para mostrar, porque esta mañana, con la pinta llega con la azul. Y el mate en la mano y la azul, con la 10 y la verdad ya. Que también, o sea, yo entiendo, ayer tuve que borrar todas las historias con la Pinto. Ayer sube el auto saltando, el que no salta y está el salto del auto. Pero ¿qué pasa? Pertenece a una escuadrilla y tiene base en Londres. Entonces lo llamaron y le dijeron, empiecen a borrar. Porque encima eso lo choreó de una cuenta que había hecho el mismo paralelismo un día antes, pone el que no salta y está el auto saltando en la...
3: O sea, un poco más permisivo.
0: Bueno, yo creo que debería haber pasado.
1: Ahí tenemos la foto. ¿Esto de cuándo es?
0: De hace un rato, de hace una hora, boludo. Llega con, y aparte con todo lo demás diciéndole...
3: Buena sanción.
0: Mirándolo, riéndose. Arvid Lindblad lo mismo. Franceses, ingleses, todos.
1: Pero es bueno que la chupe.
0: Russell ayer. Por supuesto que Valentía. Yo hubiera hecho lo mismo. Entonces,
1: yo le pinto la Malvina en el casco para el domingo.
0: Pero claro que sí. La verdad que extraordinario. Para colmo, bueno, la botella del arquero con los penales, con donde patea cada uno de los penales.
2: No puede ser que haya tantas cosas. Qué hermoso.
0: ¿Qué le dice Messi? Aparte lo mira y le dice, ¿qué? Ah, mira. Dice como diciendo, ah, tenía. ¿Dónde pateó? No, que vos.
2: Y eso dice.
0: Amagás y pateás al otro lado. Le dice Messi.
2: Sí. Igual que yo pensaba que organizado, porque era un sticker, o sea, no sé si vieron que estaba hecho impreso perfecto y un sticker
0: pegado con dos cintas grises, ese tape gris arriba y abajo, y
2: qué
0: tiene
2: ordenado.
0: Todo Messi,
2: el Dibu para mí lo tiene en un papel en el bolsillo.
0: Take left, dive right, dice todo el papelito de Lehmann, ¿se acuerdan?
1: Claro.
0: Montiel, dive left, Paredes, stand left, dive right, bueno, y así.
2: Y Enzo termina Messi, diciéndole, sí. Al centro de la próxima la pico, le dice al profe.
0: Se la llevaron, me imagino.
2: Sí. Igual,
0: perdón. No hablamos.
2: No sé.
0: Se la llevó Daddy.
1: Escúchame, no hablamos de fútbol. Pero se ve que los piratas venían con los penales en la cabeza, boludo.
0: Seguro.
2: Sí.
1: Porque.
2: Sí.
3: Era su amor. Yo pensé que íbamos a.
1: Porque yo no creo que haya habido ni vuelva a ver alguna vez una pechada semejante después de hacer el gol como lo que hizo ayer Inglaterra. Quedamos todos boquiabiertos.
0: El técnico muy maltratado mal. Por no, todo no, el mundo. No.
1: Inmediatamente.
0: Pero los jugadores, sí, pero los jugadores se están llevando también un pesto.
1: Todo, boludo.
0: Por la falta
1: de
0: actitud.
1: Yo entré derecho, ahora te lo muestro si querés. Y tomé captura de todos los diarios británicos. Y decían, ya es hora de jubilar a esta camada. Sí, decían, sí, directamente, claro. Esto decía The Times.
0: Si el único dice Harry Kane, si te jugaste hasta el 39, yo
1: Sí, sí, claro, claro.
0: Último mundial.
1: Quiero decir que dice, ya estaban, viste, sí, sí, contra el técnico, absolutamente.
0: Ah, por supuesto.
1: Absolutamente.
0: No digo todos. Que tiene 32, entonces le dice el último mundial. Mira, Messi 4.39.
1: Sí. Claro.
0: Cristiano 41.
3: Impresionante.
1: Escúchame, ¿qué?
3: Bueno, escúchame, chicos, tenemos que hacer una tanda, ¿saben?
2: Sí.
3: Y además, como sé que hay muchos llamados de la gente que también quiere contar cosas, escucharse, cómo vivió ayer.
0: Sí, vamos a pasar.
3: Sería bueno ordenarlos y que hablen ellos también.
1: Si mira, nosotros, perdóname, una última, una boludez. Una otra teoría respecto del domingo. Dice, para mí el domingo se va a llenar igual que ayer, sea cual sea el resultado. Ahí sí estoy con vos.
0: Sí, probablemente
1: ahí
0: sí.
1: Ahí sí estoy con vos.
3: Claro.
1: En eso, sí, no, claro. No. Yo lo que digo es que, a ver, ya me chupo un voto. Si no, salimos campeón el domingo, no va a haber más festejo que el de ayer.
3: La magnitud porque de lo que ocurrió anoche.
1: La magnitud, el tamaño, lo significativo, lo simbólico, lo hondo que fue lo de ayer.
3: Irrepetible, sí, sí. Estoy
1: para
3: de
1: mí
3: acuerdo.
1: No se va a repetir.
3: Estoy de acuerdo, chicos, por un montón de cuestiones. Pues si hubiera sido
1: que vengan y la soben todo.
3: Ganarle,
1: que
3: no sé,
0: de ayer,
3: a Noruega, a Francia es otro tema.
0: Es justificado por tanta cantidad de cuestiones. Y si lo querés solo señalar la rivalidad futbolística, igual es inmensa la rivalidad futbolística.
3: Sí, sí, sí,
0: es bueno. Es inmensa. 66, 86, los dos mundiales con Pasarela. Es muchísima la rivalidad futbolística. Para algunas personas, ayer escuchaba a muchos periodistas decir, es una rivalidad más grande que la que tienen con Brasil. Porque con Brasil te unen más cosas que las que te hacen detestarlos.
3: Tenemos proyectos comunes, entonces, tenemos un montón de cosas.
0: La rivalidad con Inglaterra.
3: La rivalidad es deportiva con Brasil.
0: Totalmente.
3: Acá tiene un montón de variables, de componentes que se cruzan.
0: No quiere que gane Brasil o que salga campeón del mundo y le queremos ganar siempre. Ellos tampoco quieren que nosotros salgamos campeón del mundo. Después nos encontramos
3: un
0: como Neymar y Messi
3: normal.
0: Y nos tomamos una quepiña y nos cagamos de risa. Con los ingleses hay una cuestión mucho más profunda, pero aún la rivalidad futbolística. Si solo querés enseñar la rivalidad futbolística, es inmensa, sí, inmensa. Sí, sí. Desde que nos dijeron animales en el 66,
3: todo
0: echaron a ratín. Es mucho tiempo
3: demasiada
0: de rivalidad
3: historia.
0: Futbolística.
3: Demasiada historia.
0: Si solo querés que sea fútbol, igual es un mar de distancia, un abismo nos separa. Desde muchos puntos de vista, La Torre ayer dice, por partidos como el de hoy, Argentina es grande. Por partidos como el de hoy, Inglaterra nunca lo será. Es una cosa magnífica porque resume lo que vimos en la cancha, aparte. Lo que dice La Torre, con su capacidad de haber jugado el fútbol y además hoy habiendo incorporado vocabulario y un montón de cosas, para mí es genial. Lo de ayer es la explicación de por qué uno es tan grande y jugó 6 finales en 12 mundiales y por qué Inglaterra ganó un mundial, con ya que quieren hablar de la cuestión reglamentaria, con un gol que no fue, y nunca será grande y siempre llega a estas instancias y no las puede superar.
3: Totalmente.
0: Un abismo de distancia.
3: Totalmente. Bueno, tenemos seguramente el relato de los goles por los ingleses y demás,
2: sí,
3: cosas
2: yo guardé una
3: de interés para pasar después en el próximo bloque.
0: Sí, tengo.
3: ¿Cómo está la temperatura, Laura?
2: Calor, señora, calor. La temperatura, encima salió un poco el sol que no estaba anunciado. No. 18 grados.
3: No me dijiste.
2: No, te dije todo nublado. 18 todo grados ahora en la ciudad, máxima de 25 para hoy. El cielo algo cubierto, humedad del 78% y la presión bajísima. 1004 hectopascales.
0: ¿Mañana explota todo o cuándo?
2: Y mañana hay lluvias anunciadas, te voy a decir, a partir de las 6 de la mañana más o menos, hay algunas lluvias anunciadas, la probabilidad no es del todo definitiva, pero puede llover. Y después sábado, domingo, lunes, martes, todos días inestables, con temperaturas que van a ir bajando, no vamos a tener estos 20 grados recién el domingo, empieza a bajar de nuevo la temperatura,
3: perfecto.
2: Y hay lluvias anunciadas todos los días un ratito.
3: Este es el sonido ambiente de ayer.
1: Sí, estamos
3: por la tarde.
1: Estamos yendo en un auto, señora, levantamos gente. Vamos a ir por acá por Rivadavia.
3: ¿Por dónde estamos? Rivadavia, sí.
1: Rivadavia no, como la Avenida La Costa, sería por acá. A la altura de Oroño se pueden ir subiendo todo para el monumento, señora.
3: Wow.
1: Así que me dice.
3: Wow, qué lindo.
1: Bueno, una alegría enorme. Estamos todos muy felices, chicos.
3: Bueno,
1: mejor
3: comienzo musical para empezar, el comienzo sonoro para empezar esto.
1: Cumbia,
3: es
1: cumbia,
3: esto
1: cumbia,
3: que estás
1: cumbia,
3: escuchando, cumbia. ¿No? Ese sonido, esas bocinas, por supuesto. Dale, quédense con...

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0: Bueno, estamos de vuelta. ¿Qué tarde se ha hecho?
1: Escucha, volvemos.
2: Sí, sí.
0: ¿Qué estamos?
2: Sí.
1: Volvimos a la pausa hasta la una otra vez. Seguimos hablando de lo mismo, ¿no?
0: El tiempo es lo mismo.
1: Pregunto.
0: Sí,
1: de corazón.
0: Con detalles, con anécdotas, con mensajes de la gente, ¿no?
1: Tengo 6 millones de terabytes de mensajes.
0: Bueno, mandá, sí, vas tirando mientras vamos haciendo algunas. Una
1: pregunta de información. Decime el clima, algo. Como hacemos, como se hace en la radio, viste que en la radio se hace eso.
3: Para un tiempo, hace un tiempo, te digo cómo está.
1: Claro.
3: Dale, mientras vos ponés.
0: Hagan lo que quieran.
1: Lo que
0: dale.
1: Ustedes quieran, muchachos.
3: Vamos, 19 grados la temperatura, aumentó un poquito, 24 la máxima pronosticada para hoy, con el cielo algo cubierto, pero hay sol. La lluvia llegaría mañana a la ciudad, a la mañana. Hay anuncio de
1: ya sabemos que estamos en boy.
3: Lluvias inestable para los próximos días, por lo menos por 4 o 5 días vamos a tener inestable. Puede ser que llueva un ratito a la mañana del viernes, puede ser que llueva un rato también el sábado por la tarde. El domingo también puede haber algo de lluvia. La temperatura, sí, viernes, sábado, domingo, lunes, inestable.
1: Un poco de épica.
3: Las temperaturas van a volver a bajar a lo que veníamos teniendo, ¿no? Esto que es atípico, las máximas de hoy que son altísimas. El lunes, ya volvemos a 8, 9 de mínima.
0: Perfecto.
3: Y 13 de máxima.
0: Bueno, son oleadas, ¿no?
3: Sí,
0: tenemos
3: esta oleada
0: frío,
3: que termina
0: calor,
3: sí, el sábado.
0: Bueno, sí, obviamente,
1: o sea,
0: que vamos
1: ratos
0: a...
1: Ratos de frío le quedan a este
2: ratos
1: invierno, le falta un montón.
0: Vamos a seguir hablando de lo que se vio ayer, una jornada más importante, sin precedentes de los últimos años, te diría. Tan importante que hay gente que no vino a trabajar. Y es impresionante.
2: Y porque se la pegaron
0: tarde,
2: anoche con el festejo.
0: Porque se pidieron el día. Sí. Por
1: igual
0: el
1: ahora lo vamos a sacar a Nacho desde Atlanta, supongo.
2: Sí, ¿no? Todavía está en el Mercedes-Benz Stadium.
1: Claro.
2: Festejando, porque no se pudo ir. No
1: qué lindo
2: ir,
1: el pibe. El pibe, no sé si lo agarraron, porque no sé si todos vemos la misma cosa, pero pareció... un chabón, somos locales, decía el tipo, con la remera, con la camiseta de Atlanta... Mi amor, ahí en Atlanta, ¿no?
2: Bah,
1: y parecía tan...
2: Qué bueno, boludo.
1: Nada, somos locales otra vez, ¿sí? Porque ese se sintió en casa, digamos.
2: Sí, sí, sí.
1: En casa del bohemio.
2: Ayer vieron que Politics Global sube... Los jugadores argentinos tienen un cartel que dice las Malvinas son argentinas. Esto es factualmente inexacto, ya que las Malvinas oficialmente nombradas Islas Falkland son británicas. Abajo hay una retahíla de barbaridades.
1: Sí, claro.
2: No, pero increíble.
1: Es verdad que el gobierno británico hizo es todo...
2: Emitió
1: todo,
2: un comunicado para festejar con tranquilidad. Si hacen falta memes, pero con cierto decoro. Y si perdemos... saludando sin aludir a ninguna trampa ni a ninguna cosa arbitral ni nada por el estilo, era como un manual de estilo.
1: Está bien, pero me refiero a lo de Malvina, a lo de la bandera, que después que aparece los Chelsea con la bandera.
2: Sí.
1: Que hay un comunicado para que se investigue si hay
0: porque
1: sanción
0: quedado,
1: posible.
0: Sí, hay. Puede haberla.
1: Pero
2: hay varios.
1: Pueden llorar de esa
2: hay
1: manera.
2: Uno, sí, hay uno inclusive también.
0: No, pero
2: de,
0: se había fijado
2: no sé
0: esa condición de.
2: Me encanta.
0: No provocaciones, sí, y demás. Pero
2: yo le puse inexacto, tenés el Upite, Politics Global.
1: Claro, hay que poner
2: barbaridades. Decir que Londres, territorio inglés, también
0: apite.
2: Es factualmente inexacto. Your
0: apite.
1: Me encanta.
2: Y sin exactly.
1: Sí, esas cuentas hay que ponerle.
2: Y abajo, cuentas de otros países que le ponen: ustedes están invadidos por los musulmanes, sus mujeres están siendo violadas por hordas de inmigrantes y cosas por el estilo. Muchísimo más agraviante que inexacto tenés el Upite. Y otras cuestiones que también se pueden leer abajo. Hay que tomarse el trabajo de subir una bandera y decir que es inexacto y que hay otras cuestiones que no. La verdad, no lo puedo comprender, porque vos tenés que tener una cuenta política.
1: Sí.
2: Que agarre algo como eso y lo suba. Bueno, las preguntas al Indra de esta mañana, no es que quiera hablar de Fórmula 1, sino llevar a las gastadas, una periodista británica de Sky que le pregunta a Colapinto. Colapinto obviamente responde con una gastada, como corresponde a una situación de estas, y manifestaciones de todo tipo que van a ver y van a leer durante toda la mañana, como habrán leído anoche. Ayer yo les decía que entre las cosas que aparecieron, revive algo de Menotti, la declaración de Omar de Felipe, que a mí me realmente me parece, les diría que conmovedora por muchas cuestiones, específicamente por lo que ellos consideran que el triunfo deportivo les genera, sí. No una reivindicación, sino una caricia, algo que probablemente no revive si no revive en una situación como esta. Lo hemos dicho muchas veces, sí, nos acordamos cuando ellos vienen con su carrito y hacen el guiso, el chocolate, esto y lo otro, que habitualmente ocurre. Pero si hubiera que arrancar, no por el análisis, sino por el comienzo, el origen y la explicación de lo que hoy produce el seleccionado, y después está lo futbolístico y todo lo demás, ahí está, fíjate si podés enganchar de Menotti, hay un minutito, el primer minuto, ahí te lo mandé a Boeing allá, sí. es el primer minuto del Flaco, son dos minutos, él habla en el inicio de la conformación del cuerpo técnico y habla de un montón de cosas. Habla también de los jugadores, de quienes conforman el cuerpo técnico y de la identificación. Que sí. Creo que para...
1: Después vamos a leer. Ahí sí. Lo estoy abriendo. Después vamos a poner
2: el audio del Flaco. Sí.
1: Después podemos leer este informe de Telegraph. Acá me lo mandó un amigo y hay varios acá sí. Que lo ponen. Telegraph hace el diario británico, ¿no? Hace un informe que es las 31 maniobras. Negras que
2: sí, lo publicaron anoche. ¿Qué? Lo publicaron anoche, las 31 tácticas oscuras del seleccionado argentino y una serie de cuestiones.
1: Chicos, pero parecidas. Son de Telegraph, boludo.
2: Y es muy raro. Sí, abajo también, imagínate cuando lo postearon. Abajo hay una cantidad de barbaridades.
1: Pero que se la saquen para dormir.
2: El único. Hay una sola cuenta paraguaya que se ha que aprovechar ahora que los dos están distraídos, invadirla y poner las Malvinas son paraguayas. Y realmente son los únicos que pasan un chiste con eso y que nosotros nos riamos porque en realidad el chiste era el adecuado, era meterlo en ese momento. Todos
1: acá
2: los
1: tengo
2: demás
1: al Flaco Bilardo, ¿querés?
2: Pone sobre todo el primero 60 segundos, sí, dale, lo que él habla de la identificación. Y esto en el inicio del ciclo de Scaloni. Como para empezar a analizar.
1: ¿Cuándo es
2: lo que,
1: esto del Flaco?
2: En el mismo inicio, ahora te digo la fecha exacta, cuando lo designan a Scaloni y lo ponen a él al Flaco al frente de selecciones. Apenas se produce la salida de Sampaoli.
4: La selección argentina tiene un entrenador.
1: Habla Menotti.
2: Sí.
4: Con la enorme responsabilidad de lo que significa ser entrenador de la selección nacional. Y yo vengo con ayudantes de primerísimo nivel, gente que ha jugado fútbol en el mundo, que tienen antecedentes válidos y suficientes. A veces hablan de la experiencia, ¿no? Decía Bonavena que es un peine que te lo dan cuando está pelado. Son técnicos jóvenes y vengo aquí para ayudarlo, para participar, ayudarlo desde todos los lugares, desde la conformación de calendarios, desde búsqueda y fortificar un poco las relaciones entre el futbolista y la gente. Creo que la selección argentina durante mucho tiempo, por miles de razones, la ha debilitado, y no por el éxito o no éxito de las selecciones, porque hemos tenido selecciones que han llegado a finales, después del 90 hubo selecciones que han jugado finales. Me parece que lo que se rompió es esa relación que da el partido de la selección. No puede ser que siempre la selección juega para clasificar o no. Mm. Es decir, no hay espacio a veces para que la selección argentina empiece a fortificar esa idea, con la participación también en la Argentina en general. Soy de los que aman que el futbolista conozca lo que significa jugar en la selección, porque lo hemos vivido, porque nosotros llegábamos, me acuerdo una vez, creo que fue Comodoro Rivadavia, que nos esperaban los chicos con la banderita argentina y jugamos en todas las provincias. Y es una obsesión que yo tengo de que la selección argentina participe. Y también el presidente. Pasa que nos agobian los calendarios.
2: Fíjense que él habla del calendario, habla de la identificación, habla que el cuerpo técnico sabe porque se puso y sabe lo que pesa la camiseta de la selección. La experiencia de todos, incluida la de Scaloni, de la identificación con la gente, que la gente vuelva a sentir la identificación de que cuando llega la selección, llega la selección.
3: Claro.
2: La interpretación y cómo aplican todo esto que Menotti explicaba en el inicio, que yo creo que Chiquita Pérez es perfecto cuando todo el mundo dudaba de por qué alguien sin experiencia y un grupo de pibes, como en ese momento pibes, porque son más chicos que nosotros, la gran mayoría, Samuel Ayala y todos los demás, incluido Scaloni, por qué se hacían cargo de la selección. si hubo una interpretación de parte de ellos y una aplicación de la elección de los jugadores, del staff y de la aplicación de todo eso para la planificación, para los calendarios, para enamorar a la gente, algo que suena muy de título de olé, pero que es completamente cierto, porque no creo que no haya nadie que no esté completamente enamorado de la selección, por lo que produce, no solo en cada partido, sino fuera. Ayer lo veíamos a Messi atender a este chico que está en silla de ruedas, lo veíamos a cada uno de ellos diciendo Paredes, diciendo las Malvinas seguirán siendo argentinas. Licha Martínez, nos debemos a nuestro pueblo. Esa identificación de la que habla el Flaco, esa planificación, ayer Scaloni, creo que planificando el partido perfecto con los primeros 45 minutos como una batalla, un tesmacho, un partido de esos de verdadera chaitiza, y después haciendo lo que evidentemente mejor sabe hacer y le ha quedado y le ha calzado como un molde perfecto, que es definir en el último tramo del partido y liquidarlo y demolerlo al rival. Sí. Demoler al rival en sus últimos minutos con una cantidad de recursos impresionantes, con Messi acumulando marcas pero tirando centros y metiendo asistencias y definiendo Enzo Fernández, Mac Allister, Lautaro, Julián Álvarez, la lista es larga, Cuti Romero, la sensación de que todos aparecieron en el momento justo, a uno de los que le reclamábamos que había cierta ausencia, Mac Allister ayer metiendo el tiro en el palo que termina en el gol de Lautaro, porque Messi la va a buscar, insiste y tira el centro, haciendo a esta altura lo que evidentemente le queda más cómodo, que es cerrar el partido, clausurarlo en los últimos minutos con la cantidad de cosas que tiene. Toda esta semana dijimos, pocas selecciones tienen un banco para tirar, ayer a De Paul, a Lautaro, es muchísimo, realmente es muchísimo, y aunque el cambio parezca, el chiste es genial, el cambio Montiel por Molina es como cuando das vuelta a las pilas del control remoto, no sabes por qué, pero funciona, y parece que estás haciendo lo mismo que antes, es exactamente esa analogía y tantas otras.
1: Golpeando el control.
2: ¿Cuántas veces das vuelta el USB porque lo estabas poniendo mal y lo das vuelta dos veces y lo terminás poniendo exactamente como lo tenías que poner y termina funcionando? Y todas las analogías posibles en las que las soluciones aparecieron cada vez que ellos las llamaron, las pusieron en la cancha y las necesitaron el cuerpo técnico y los jugadores, y hasta en las charlas, la traducción, el subtitulado, el otro día de Paredes charlando con Scaloni, el cuerpo técnico entendiendo que tiene que charlar con sus jugadores para encontrar la solución. ¿Y qué te falta? ¿Un central? Pará, decime qué te falta, ya mismo lo ponemos, ya mismo lo solucionamos.
1: Escúchame, el tema de los diarios británicos es Malvinas en este momento, ¿eh?
2: Sí, por supuesto.
3: Bueno, volver a
1: quiero decir, debe ser mucho más, mucho más agradable para la prensa británica tratar el tema Malvinas, esta polémica, que hablar de una selección, digamos, que va a volver y los van a cagar a piedrazos.
3: El himno inglés no se escuchó. El himno inglés no se escucha.
2: No se cantó, boludo.
1: ¿Qué pasó?
3: No se escuchó, boludo, porque tapó el que nos salte un inglés, le tapó.
2: No se escucha,
3: lo que
2: no se escucha.
3: Encadenar.
2: Quedó tapado y quedó tapado, pero también por un abucheo.
3: Está cantando el himno y se filma un inglés y dice, ¿por qué estás haciendo ese tipo de himno? Pero no se escuchó el himno en la cancha.
0: Claro.
1: Bueno, ayer mismo el diario, estoy viendo The Times, es tal vez el más serio, digamos, de los diarios ingleses, y tiene ayer lo tengo la captura, la voy a mostrar si quieren, explicando por qué Argentina insiste con Malvinas, digamos, en un costado entre las notas que se llaman digamos aledañas a la nota principal, que por supuesto yo contaba más temprano, era el abrazo de Messi con Kane. Era bastante respetuoso todo en general, no esta boludez que hizo ahora el Telegraph, como en 31 maniobras negras que hizo Argentina para ganar el partido. Eran estas notas aledañas, y una de las notas explicaba, que puse traducir al español a ver qué onda, y era explicándole a los pibes británicos de 20 años qué era Malvinas.
3: Claro.
1: ¿A qué se referían los argentinos con Malvinas?
0: Tanta gente dice que los ingleses no les interesa para nada el tema, nunca lo tienen en mente, que somos
1: ahora
0: nosotros. Bueno, pará, los principales medios están hablando de esto. Claro, entonces no era tan así.
1: Tuvo que salir el portavoz del primer ministro, y aparte, bueno, nada, hacen esta cosa. Mira, si quieres lo mostramos, Joaco. Esto que estamos viendo de Times, ¿no? Está lleno, yo no sé si serán todos de ahora, probablemente. Mirá, King. Todas las la nota principal, mirá lo que son.
3: Son de las Malvinas.
1: Argentinos prendiendo fuego banderas inglesas. Mirá, esto es en el obelisco, si yo no estoy viendo mal. Y claro. Oh. Esto también fue ayer en el obelisco, el ataúd con la bandera inglesa, etcétera, etcétera. Y bueno, ahí los Chelsea con Otamendi y la bandera esta. Pero y el tema ahora en el diario The Times, mirá, estamos viéndolo acá en el streaming, es Malvinas, ¿eh? Digo, sí, ¿sabes por qué? También al margen de que, mirá, como un partido que no tiene que es otra cosa, que no es la política, que no es la guerra, que no son los territorios, todas esas boludeces, ¿eh? ¿Cómo instala un tema que evidentemente no está cerrado en ningún lado, ¿no?
2: No, y además creo que lo futbolístico lo reaviva. Lo futbolístico lo reaviva constantemente, porque cada vez que ocurrió el partido, en la instancia que sea, en mundiales, en amistosos, en lo que sea, reaviva absolutamente todo. Porque yo creo que el otro día, una de las cositas que viene en el documental es, son todos los argumentos británicos para recuperar y todo lo demás y no sé qué. Y la gente responde instantáneamente a eso, por lo que significa la figura de Thatcher, por lo que significa para ellos ese episodio en la historia, que fue además fue muy largo por la cantidad de tiempo que estuvo ella como primer ministro. Y la verdad es que entiendo el porqué a la rivalidad futbolística se le suma todo lo otro y 200 y pico años de historia. Y como dice Felipe nuevamente, no soluciona nada, solo viene a acariciar algunas heridas y algunos golpes que todavía están muy vivos, porque todos esos chabones están vivos entre nosotros, están entre nosotros. Uh-huh. No dejamos de verlos, aunque la coyuntura, la vida, el coso, los oculte o los deja muy en un costado. Pero están entre nosotros, tanto uno dirige en primera división. Hace poco dirigió un equipo que jugaba finales de Copa Argentina y salía campeón y que no sé qué, como Omar de Felipe, y volvió a poner a Independiente en primera. O sea, está ahí. No es que está oculto. Entonces todas estas cosas reavivan y el partido se repite, como dice Baldano.
1: Voy a dejar afuera de todo este quilombo a los músicos ingleses, que nos dieron tantas alegrías. ¿Quieren venir conmigo a ver en la tapa del diario?
3: Sí.
1: Mirá la tapa del Times. Mirá, yo le puse ahí doblar, traducir al español para ver. Mirá, izquierda, la Inglaterra de Tuchel, que es el director técnico, por si alguno está dormido, es igual a la de Southgate, carece de convicción necesaria para ganar. Esto dice el titular. Y del otro lado dice, el Mundial no es nuestro, pero las Malvinas sí. El número 10 interviene en la polémica. Pero abajo, que me llama la atención esto, ¿no? Al igual que las sucias tácticas de Argentina. ¿Vos sabés que se refieren todos al primer cruce que tiene Enzo con...?
2: Sí, sí.
1: ¿Qué fue Enzo? ¿Fue a morderle inmediatamente a decirle, bueno, estamos acá? Eso no es sucio, parece supercampeones, que decían que el offside, tirar el offside era, ¿cómo es? Que estaba fuera de la regla, ¿se acuerdan? Al igual que la sucia táctica argentina, la derrota se siente como un puñetazo en el estómago, dice el diario este.
3: La palabra que usan todos, tanto hinchas como futbolistas, sí. Got it, que algunos dicen good it. O sea, como que la dijo Bellingham, como mira, desolado. Pero desolado, escucho hinchas que hacen tipo, ¿qué pasa? ¿Qué pasa? Y todos got it.
1: Bueno,
3: y
1: después la dice Bellingham. Ayer varios diarios decían flat off, que sería, yo traté de buscar que es como que se desinfló.
3: Se pinchó el globo.
1: En la final, los últimos 10 minutos. Ataúd de Inglaterra, dice, mirá, ataúd de Inglaterra y un gato disfrazado de Messi. Así fue mi noche en Buenos Aires, explica un británico que pobrecito le tocó estar en el obelisco. Lo mandaron ahí al obelisco a ver qué onda. Acá ya está hablando de otra cosa. Pero los títulos giran en torno a esto. Lo que significó
0: de volver a poner Malvinas
1: en Malvinas, increíble, una cosa que debe haber estado bastante improvisada
0: para los ciudadanos y más que para los gobiernos y los diplomáticos.
3: Esa bandera la entra a lo Chelsea, ¿verdad?
0: Sí.
3: La entra,
0: o se la dan a él.
1: Alguien se la alcanza a él. Son de Morón los tipos que hicieron la bandera.
3: Ah, ok. La entra a Lo Celso y para mí hay como entre ellos como, porque también se le acerca y
0: hay una complicidad.
3: Como no, y como es ahora el momento, tipo lo hacemos
0: sí,
3: como
0: sí,
3: si fuese
0: sí, como que esto también, venía ya venía flotando en la
3: sí,
0: cabeza de ellos.
3: Y ya se puede ver la foto de ellos todos, pero hay ahí sí, como una cosa de
1: bueno, The Sun, el diario The Sun es el diario crónica, digamos, de Inglaterra, ¿no? The Sun es el diario crónica de esa. Artes oscuras, dice. ¿Ah? Todas las artimañas que utilizó Argentina para desconcentrar a Inglaterra, incluidas las quejas de Lionel a su árbitro favorito.
0: Ay, sí, favoritísimo.
2: Ayer, entre las estadísticas que siempre busco cuando terminan los partidos para tratar de ejemplificar posesión y tiros y todo lo demás, está, obviamente la posesión final es superior a la Argentina, 64-36, más allá que sus últimos 15 minutos creo que es 88-12, una cosa así, los últimos 20 minutos.
1: Los últimos 20 minutos, claro,
2: de los cambios,
1: la ametralladora.
2: Que decide hacer el entrenador inglés. Y la sensación sí, de que obviamente esa demolición por la cantidad de tiros al arco y todo lo que pasó después, 15 a 5 en la cantidad de remates total, a veces la estadística no dice nada, a veces dice un montón de cosas. De hecho, en el primer tiempo hay dos tiros y dos tiros, la posición es superior apenas para la de Argentina. La verdad que en el primer tiempo no había pasado absolutamente nada, salvo un desgaste físico de parte de los dos y una cantidad de fules y patadas, creo que 12 y 8, una animalada. Después la posesión, toda la cantidad de toques dentro del área rival, que son 28 para Argentina y 7, y los dos tiros en los palos de Argentina contra nada de Inglaterra, para terminar también de explicar por qué lo que ocurría durante algunos tramos del partido, que es que cuando uno atacaba, el otro se replegaba prácticamente contra el área, termina pasando la última media hora prácticamente Inglaterra después del gol. En el cooling break, que ha cambiado tanto el fútbol, ha cambiado tanto, y post el receso para hidratarse el partido, en casi todos los casos cambió muchísimo, muchísimo. Y ahí, además, con los cambios que hace el técnico alemán que dirige Inglaterra, no solo lo profundiza, directamente decide otorgarle todo el protagonismo de la pelota a Argentina, con la sensación de que era mucho tiempo para aguantarle, además defendiendo un poco flojo. Enseguida Messi y todos detectan por dónde y encuentran por dónde estaban los caminos. Hay dos o tres pelotas al mismo punto, el cabezazo de McAllister que tapa el arquero, hay un tiro previo de Enzo Fernández ensayando lo que hace después. Es
0: fulminante, hay que no llegaron a convertirse. Ráfaga.
3: No lo podíamos creer.
2: No. Y enseguida no. Messi se dio cuenta que poniendo otra vez los 2-9 tenía que ir por afuera a buscar y desbordando. Por eso aparecen, como decíamos al principio, todas las variantes. El disparo desde afuera, el desborde, los toques internos para perforar o por lo menos para generar situaciones. Todas las variantes futbolísticas, el corazón, por supuesto, para defender y para defender los últimos 5 minutos. No era lo mismo defender los últimos 5 minutos que defender media hora como hizo Inglaterra. Ayer hasta leí el chiste, Almirón, ¿ves por qué no hay que defender media hora? Bueno, es una forma realmente muy graciosa de ejemplificar que cuando los entrenadores deciden hacer una cosa como esa, frente a un equipo es una cosa, y frente a un equipo tan tremendamente peligroso, no hubo periodista inglés o de ningún lugar del mundo que diga, ¿por qué saliste a suicidarte la última media hora? No contra un equipo poco poderoso en ataque, con un equipo que tiene un montón de variantes. Y cada uno respondió en la medida en la que tenía que hacerlo, con esta forma que encontró, que es la de demorar al rival en los últimos minutos y jugar un partido sobrio muchas veces, dando alguna ventaja defensiva. Creo que en el gol hay muchas distracciones, no una sola, sino muchas, un rechazo corto, Molina que llega tarde, Dibu que no termina de salir, hay un montón de distracciones, pero después decide demoler en los últimos 10 minutos, 15 minutos al rival, cosa que borra todo lo anterior. ¿Quién se acuerda que Molina no lo agarró a Gordon en el gol? ¿Quién se acuerda que Dibu no salió o que el rechazo de Tagliafico quedó corto, que tira medio una especie de chilena? Ya nadie, porque ha decidido que esa es su forma. Esos últimos 10, 15 minutos
0: que viene el
2: juega
0: Dibu,
2: con una...
0: ¿Cómo se rehizo?
2: Y el Dibu se empieza a rehacer en la medida que el resto del equipo también lo hace. Casi como si todo el equipo menos
0: con
2: a más.
0: Suerte, o de qué manera, con decisiones, pero bueno.
3: Que tiró ayer cuando estaba al final, que se hace el tironeado y se cae.
2: Cualquier cosa, se toca la nalga, hace cualquier cosa. Convengamos también ellos, en el momento del 1-0, hay un defensor que lo toca a su arquero y se tira y queda tirado. En las cosas que se hacen en el fútbol cuando uno va ganando, que son un montón, realmente son un montón, la pelota, tirarse, aguantar, hacer de todo.
1: Igual, ahí estábamos 1-1 cuando el defensor de ellos queda tirado 3 minutos. Yo no sé qué esperaba llegar a los penales.
2: Penales, ir a la larga, aguantar a la larga, lo que sea. Son cosas que se hacen
1: después
2: en el momento
1: en el que... Después se ve la repetición, perfecto, que no los toque, que no le pasa nada.
2: No, ni si ni es malo, le toca las manos, apoya las manos en el arquero, nada más. El final de partido será caso de estudio del deporte. Estas cosas se proyectan, se estudian, se trazan teorías de cómo y por qué, y los jugadores de impacto que existen en todos los deportes, el jugador que viene del banco, en todos los deportes existe un jugador de impacto que después sale a jugar los últimos 15 o 20 minutos para asegurar el triunfo, para dar vuelta al partido, para revolucionar un partido que a lo mejor está demasiado quieto. Pero hoy la selección es la selección más poderosa del mundial. La selección argentina es la selección más poderosa del mundial por cuestiones mentales, creo que por lo físico, inclusive, aunque en las ventajas físicas que da en los córneres, daba miedo ver a Harry Kane al lado de Tagliafico. Dos cabezas le sacaba a un marcador lateral encima, que su tarea es marcar justamente delanteros. Pero le saca por mucho, por fútbol, por estrategia, por recambio, por la estrategia del entrenador y por un huevo, garra, corazón que realmente es digno también de observar de afuera, de adentro, emocionarte o no, pero el que lo mira, los que quieren discutir todavía fallos arbitrales, ven esas, ese tipo de reacciones y las reacciones de la selección al final y no pueden creer lo que está pasando. Nadie puede creer lo que está pasando porque además es de un nivel de estrés y un nivel de shock tan impresionante que yo veo las reacciones de los defensores cuando le hacen todos los segundos y terceros goles. No lo pueden creer, se agarran de los pelos, se tiran al piso como diciendo, estamos haciendo un esfuerzo físico tremendo, estos tipos son imposibles de parar por recursos, por un montón de cosas de todas las otras que ya dijimos. Hoy la selección es la selección más poderosa del mundial. España podrá jugar mejor, tendrá seguramente mejores nombres en algunos puestos, creo que no, pero tiene una solidez, pero es un seleccionado muy sólido. De la Fuente es un presente, entrenador que además ha charlado mucho con Scaloni, lo cuenta ayer Scaloni, es un muy buen seleccionado, pero la selección más poderosa, entiéndase como la más fuerte mentalmente, la más fuerte futbolísticamente y capaz de reponerse a todas las cosas que le pasaron, aún a los problemas físicos, es la selección argentina, que no sé si es la mejor del mundial, es la más fuerte, es mentalmente la más poderosa, no cabe ninguna duda, la que más huevo, garra, corazón tiene, también, y aparte le aporta una cuota de fútbol. Indiscutiblemente Messi tiene mucho fútbol, Lautaro ayer, Enzo Fernández, McAllister también lo tuvieron, y el resto haciendo su tarea, taponando, corriendo los laterales en el caso de Simeone, Nico González también yendo a hacer todo un trabajo sucio, después no finalizando, tiene un cabezazo abajo del arco y un tiro también que Simeone tiene una especie de mano a mano, casi lo terminan comiendo. A algunos jugadores les falta resolución, hasta se podría haber resuelto el partido probablemente antes. Argentina podría haber goleado ayer, los mismos Iglesias dicen, pero ya me perdió 4-1. Claramente sí, pero fue una
1: el del palo,
2: demolición, fue una demolición.
1: El de Alexis pega en el palo y viene para adentro, no se va para afuera. Ese era. Bueno, ese y varios, la que saca Pickford afuera, que ya le tenía bronca ayer. Y hoy vi un festejo que se agarra los huevos y hacía a la hinchada, ¿lo viste?
2: Ayer Pickford además se empieza a agrandar y en un momento dado. Porque siempre pasa lo mismo, hay que clavarse al ángulo. Sí. Claro, hay que clavarse al ángulo, ¿sabes por qué? Porque estos tipos cuando se agrandan son insoportables. El arquero cuando se agranda es muy peligroso. Es más peligroso que Dibu cuando empieza a tapar de a una cuando le llegan.
1: El
2: arquero agrandado es una cosa imposible, parece que tapa de palo a palo. Había que clavárselo al ángulo. Enzo Fernández hace exactamente lo que hay que hacer para que después le entren todas, porque si hubiera seguido jugando Argentina, le hubiera hecho seguramente un par de goles más por ese momentum tan estudiado, que es la inercia, no perderla. Por eso Messi la va a buscar y tira al centro.
1: Pará, nos metieron un colibre en el medio.
3: El arquero todo el tiempo se la pasaba pidiendo.
2: El arquero pidiendo el colibre, yo creo que.
1: Sí,
2: el arquero
1: pidiendo el colibre. Quería que estaba jugando al básquet. Entonces pedía.
2: El arquero pidiendo el colibre, un papelón. Como diciendo, salgamos de esta situación, sacame de acá.
3: No existía.
2: Sacame de acá.
3: Hace dos días que hay colibre.
0: Tanta sed tenés, tanta sed.
2: Pedir una botellita a tu masajista.
3: O tomá con la que tenés anotada los penales.
2: Tengo. ¿Cómo es? Me queda además esa sensación de que ellos sabían que está ahí y de afuera deben venir esas indicaciones. Pega el tiro en el palo y Messi va a buscar el rebote, la recupera, va, mete el desborde, tira al centro y es gol. Todo pasa en la misma acción, sabiendo que ahí estaba. Oler que ahí está la definición del partido. Es fantástico. Todo lo que pasó ayer, creo que lo vamos a ver tantas veces vamos a volver a ver. Como vimos Lusay, como vimos todo, como vimos la tajada de Dibu. Qué sé yo qué va a pasar el domingo. Yo creo que la Argentina está en condiciones de salir campeón del mundo de vuelta, de superar a España. Creo que los españoles deben estar recontracagados después de ver lo que pasó ayer. Estoy seguro que están recontracagados, pero lo de ayer lo mueve mil veces.
0: Una selección y tan amada, la de España, para los españoles.
2: Sí, los españoles están convencidos.
1: Están enamorados.
0: Más allá de, pero sí, ganó, realmente
2: sí,
0: sienten.
2: Sí, ganó Eurocopa, tiene sus ídolos. Sí,
1: es la segunda venta. Tampoco nunca llegaron tan bien.
0: Yo veía ayer. Estaba mirando LAM y veía sacan a una chica argentina que vive en Inglaterra, en el sur de Inglaterra, hace 10 años. Dice que ella se fue con su camiseta a un pub, era sola, única, y había 100 ingleses. Mirando el partido, obviamente, pero no.
3: Qué horror estar ella, en otro lado.
0: Ella vivó los goles y gritó, y los otros estaban un poco entonados y medio que fue un riesgo hacer eso, pero en general, no. Ni siquiera el gol ellos fue una locura. Siento que ellos son los creadores de deporte y demás.
1: En unas vacaciones.
0: No vio pasión, no vio una locura.
1: Una vez en unas vacaciones de Costa Atlántica vi un partido de verano, de esas copas de verano, Central Racing, todo yo rodeado de Racing. Es lo más cercano que claro. me pasó.
0: ¿Y?
1: Bueno. Chiste.
2: Porque es muy raro.
1: Pero bueno, yo fui a ver el partido, quería ver el partido, estaba de vacaciones ahí en el mar, digamos. Claro. Y fui, jugaba Central por esas copas de mierda en Necochea, creo que jugaba.
2: Claro, el clásico de Necochea.
1: ¿Se acuerdan eso? Bueno, entonces.
2: El clásico de Necochea.
1: Y entonces busco un bar para verlo y llego a uno, había como 60 hinchas de Racing. Y jugamos con Racing. Y bueno. Y lo miro acá, me veo con un costado. No tenía nada de Central, tío. Claro, pero bueno, igual no tuve que gritar ningún gol porque perdimos.
0: Bueno,
1: así que,
0: la única enajenada era ella, obviamente, pero que los ingleses, al gol de ellos, no fue que rompieron todo, qué locura, no, un festejito. Eso les llamó la atención.
1: Bueno, el gol de ellos también se pinchó. El gol de ellos los pinchó, como equipo de fútbol, los pinchó.
2: Sí,
1: escúchame, claro, acá dice Messi podría. Esto es verdad, lo vi después. Messi podría haber hecho rajar a uno que le dice algo con la boca tapada.
2: No, y no hizo nada, no hizo
1: y
2: nada.
1: Y no botoneó.
2: Rice se acerca y se tapa la boca. Y hace la vuelta, le discute y se va.
3: Es que para mí igual todavía no está muy lucho con
2: no,
3: esa
2: no, no lo va a hacer. No
1: tiene
2: el
1: espíritu de botón.
2: No lo va a hacer. No lo va a hacer, estoy seguro que no lo va a hacer.
3: Capaz que no contra cualquiera, pero ayer...
2: No. Estoy seguro que no lo va a hacer. Si fuera, no sé, creo que se lo podría llegar a hacer Cuti Romero a Mbappé, si le hace una cosa como esa. Pero Declan claro. Rice se le acerca, lo vi anoche.
3: Cuando va corriendo
2: a los dos veces, le grita
3: al
2: arquero.
3: Y al final lo llama y le dice, vos, y le vuelve a gritar, vamos a Argentina, qué hermoso.
2: Cuti Romero sacado,
1: claro.
2: Y el partido que jugó también, el partido que jugó primero fue
1: pongo increíble. Sí,
2: pone todo.
1: Mili, a ver, vamos a poner llamado todos sin escuchar esto.
3: No, mandá.
5: Los españoles pasaron a la final el otro día. Sí. Le ganaron a Francia le ganaron.
1: Sí.
5: ¿No festejaban?
3: No.
5: ¿Cómo no vas a festejar, hermano, que estás pasando una final después de tanto tiempo?
1: Claro,
5: los festejos son los de ayer, la puta madre.
1: Qué locura.
0: Por eso digo, quieren tanto a su selección, los españoles, los ingleses.
1: Sí, la quieren, pero bueno, también, a ver, no nos metamos tampoco en el hinchómetro, el pasionómetro.
2: Yo los vi festejando como loco, gritando, hay un chico de TIC que le dice, ya le bordamos la segunda, a los gritos, todo re loco. Yo lo vi re loco, yo no sé qué festejo vieron. Yo lo vi festejando como unos sacados
0: a los españoles.
2: No, los españoles ya creen que son campeones del mundo.
1: Los españoles están convencidos. Lo que pasa es que los españoles nunca perdieron una final, los españoles.
0: Claro.
1: No, mentira, jugaron una sola y la ganaron, después nunca más.
2: Argentina nunca perdió una semifinal del mundial. Esto es tremendo. Hay tanta cantidad de datos.
1: O sea que cuando nos fuimos.
2: Nos fuimos antes o perdimos la final, como en 2014 y en el 90.
1: Vos te tenés que acordar, 1998, Holanda, ¿no? Gol de ¿cómo se llama? Bergkamp, era.
2: Sí,
1: Bergkamp, creo que es.
2: El cabezazo.
1: Ayer hubo varios.
2: A Pinocho Van der
1: Sar. Varios pases, así en profundidad, como el que nos hace el gol, que nos dejará, fue. Más allá del cabezazo del Burrito Ortega a Van der Sar. Hubo varios de esos tiros largos. Realmente, Kane tiene una pegada tremenda, boludo. Los pases que metían ahí, profundidad. Gente, a ver, vamos a escucharnos entre nosotros.
6: No, que me pasa que el arquero pedía la botellita porque ahí estaban los nombres de los penales.
2: Decía Cooling Break.
6: Pedía la botellita porque estaba el nombre.
2: Eso
1: era para después.
2: Decía Cooling Break, lo miraba el árbitro y le decía Cooling Break.
1: Sí.
2: Y se veía que los labios le decía Cooling Break.
1: Pedía la pausa.
2: La imagen que le decía, le pedía la pausa de hidratación a cada rato. Sí, si los penales hubieran sido después del suplemento. Imagínate, pedía, y aparte lo miraba al árbitro directamente pidiéndole la pausa de hidratación. Estaba desesperado.
3: Tenía
2: a Messi, le tenían un miedo, juntó tanta cantidad de veces, tantas marcas, y tenían tanto miedo que les haga el gol de Diego, que les haga, insisto, cuando arranca, que se lo saca Kane de encima, arrancó el genio del fútbol mundial en una diagonal que yo dije sí.
3: Y viene
2: Spence y le mete una patada, una plancha.
1: Sí, viste lo que fue eso, ¿no? Como diciendo, yo voy a evitar que la historia se repita.
2: No, un planchazo.
1: Y protestaban, que hay Messi que se sienta, viste, que mira,
2: sí,
1: enojado, queda sentado.
2: ¿Qué pasó? Dice aparte, me bajaron, nada,
3: como te arrastra la ola.
2: No pitó, ¿qué mierda pasó? La verdad que fue tremendo, ¿no?
7: Quiero mandar un saludo a Mick Jagger porque gracias a él ganamos.
1: Mick Jagger, están hablando de Mick Jagger.
0: Pero derrotadísimo.
2: No, sí, es que lo enfocaron mal. Y dice, no me acuerdo si el relator o Goico dice, a mí me dijeron que cada vez que viene Mick, a Inglaterra no le va bien.

0: del torneo local, ¿eh?
1: Es una tendencia mundial
0: la enfocar y buscar la imagen viral.
1: Del básquet, del fútbol americano.
0: Y buscar la imagen viral, la imagen viral.
2: Si no está pasando nada, no me molesta.
0: No, si no está pasando nada y hay un cooling break, por supuesto que no, pero durante el partido, pero, y sobre todo si hay un gol y hay festejos, mostrame los jugadores, yo quiero ver la cara de Messi, quiero ver la cara de Coutinho Romero, quiero ver la cara de Dibu, quiero ver qué hace Paredes, si va corriendo o no va corriendo.
2: Sí,
0: no quiero ver el público, pero bueno, es la búsqueda del viral.
2: No, viste que la repetición, ya le encontramos la lógica, tiene una repetición inmediata de un gol, por ejemplo, y después en la próxima pausa tiene una cosa más, una pintura más cinematográfica en cámara lenta de todas estas cosas. Ahí, sin necesidad. Ayer pusieron a dos nenitos británicos, no tienen nada que ver con nada, llorando. Estoy hablando de nene, uno upa, el otro parado, entendiendo lo que estaba pasando. Lo vi también en Egipto,
3: que
2: lo vi en el
3: son
2: partido.
3: Víctimas de Twitter, o sea, en Twitter le ponen la cara y dicen, andate a tu casa, pibe, yo también lloré. O sea,
0: no hubieras hundido el ala San Juan.
3: Eso leí, boludo.
2: Yo creo que igual...
1: Es verdad.
2: Igual creo que no nos impacta.
1: Digital.
3: Eso.
2: Nos impacta porque creo que todavía no vimos... Y ojalá no los veamos, ya a esta altura me parece que no, o a un nenito argentino llorando, porque creo que estaríamos yendo directamente a prender fuego a la FIFA, porque no está bueno, a mí me parece un exceso, digamos, ver a un adulto puteando, maldiciendo, qué sé yo, lo que vos quieras, pero nenito llorando, digamos, a ver.
0: Es buscar el abuelo que se quiebra y
1: se
0: llora para que aparezca por todos lados, es buscar la imagen que...
3: Me parece que si vos ya estás ahí adentro, si hay algo...
1: Si te haces un plano
2: capaz
1: corto...
2: Capaz que del otro lado de la entrada dice...
3: Sí.
1: Un plano corto a un niño, a lo mejor vos podés después protestar y pedir una habeas data, digamos, un recurso de habeas data.
3: Eso. ¿Cómo
1: de protección de la imagen infantil.
3: Dentro de un estadio puede estar usado, no, debe estar regulado, señora.
0: En la entrada dice, pero al sacar la entrada aceptás que tu imagen pueda ser usada.
2: Pero mi nene menor.
0: Para transmisión y
4: puede ser usada para las transmisiones, pero no después para cosas comerciales.
1: ¿Consta menor?
4: Porque
0: en transmisión, pasa que después los recortes.
4: Claro, el tema es que, por ejemplo, si después Taze Sports quiere hacer una propaganda con un nene llorando, ahí ya sí puede tener problemas legales. Porque está comercializando
1: comercial.
4: Con eso. Claro, exactamente.
1: Institucional, que también es comercial.
4: Claro, sí, lo mismo.
2: Había un hincha, acá en Argentina que hizo una presentación, ¿se acuerdan? ¿Quién era?
4: El hincha de Central que se muestra rezando antes del gol de Maidana en el 2004. Me parece que era él porque después...
2: Y alguien más también.
4: Taze Sports había sacado una publicidad o algo así, y eso es lo que no se puede.
2: Claro, ya estigmatizarlo directamente.
4: Claro, exactamente.
2: A ver, que tengo muchos mensajes.
5: Por esto. Che, ¿qué opinan de los relatos de Giral y el de Taze Sports? ¿No es un poco exagerado ya que cómo lloran, cómo se hace el emocionado? Yo, está bien, te puede emocionar, pero yo lo escucho a Mariano Clo, los relatos de Mariano Clo y. Sin duda.
2: Medio amargo estaba, Mariano,
5: como
2: perdón.
5: Como se tiene que relatar. Lo de Giral me parece por demás.
2: No, Giral es un sacado.
1: Son gustos.
2: Giral es un sacado. Feller encontró.
0: Sí,
2: si pasa.
0: Intermedio.
1: Mentilos.
2: Pero para mí, Mariano.
0: Yo de Giral
2: Mariano,
0: me fui.
2: Yo necesito. A ver, un poquito de dale ahora, correlo. Cosas que jamás va a decir Mariano Clos, está muy bien. Jamás va a decir, dale Enzo, sacala, como si decía Feller ayer, qué sé yo, o dale Cuti, bien Cuti ahí, nunca lo va a decir eso Mariano Clos, pero yo lo estoy escuchando medio despersonalizado Clos, pero bueno, me gusta más después cuando sigue analizando y eso, se me rompió con Mariano Clos, no sé vos quién tiene escuchado.
0: Es que la verdad, me quedé en D-Sports, primero porque llega bastante antes, tanto el análisis de Goico como el de Palermo son muy buenos. Le falta presencia, le falta voz de radio. El análisis de Palermo es muy bueno, el análisis de Palermo es un entrenador de estos de ahora, que ve el fútbol como ahora, que además los entiende, los conoce.
2: No lo encuentro,
0: es amigo, encima Palermo amigo de Scaloni, mucho tiempo juntos.
2: Entonces,
0: lo respeta, no se bandea, pero tampoco lo soba, y entiende por dónde va la cosa cuando va. A mí el relato de Kufner no me gusta, pero es muy medido. Y yo de Giral y todos los otros Giral, no sé cómo se dice, me bajé hace mucho,
2: sí.
0: no lo, y Clos es una gran pérdida, porque estando en Disney con tanto retraso, si estuviera en este momento viviendo o estuviera en el medio del campo, en una casa encerrado, pongo Clos sin lugar a duda, que me importa si es un minuto después. Pero es mucho tiempo, mucho delay, son 2, 3, 4 jugadas a veces atrás.
3: Sí.
0: El tiempo de Disney es una lástima. Yo, la verdad que hace mucho que a Giral no lo puedo. ni escuchar, ni

0: ver, me cruzo con Reels y lo saco, sé que hay gente que la ama, cómo llora, cómo se filma y todo, lo banco, porque cuando uno está emocionado por Argentina, compartir lo que se te canta el orto. A mí no me gusta que se filme, no me gusta que llore, no me gusta nada, no me gusta cómo relata. Me llegan a escuchar en la empresa, yo trabajo para la misma empresa, me matan. Y por eso no comparto las bardeadas de todo el mundo que dice este tipo está pasado, porque si la ley.
1: Sí, lo mínimo, lo menos que dice es pasado.
0: Que está pasado. Entonces, te doy la derecha, yo ya me bajé, me fui a cualquier otro lado que no me genere esa sensación, y entiendo que Federer está más cerca de Rode Paoli de lo que uno pensaba antes del Mundial, ¿eh?
1: Absolutamente.
0: Está más cerca de Rode Paoli a una distancia no tan lejana.
1: No, igual lo estuvieron gastando porque se ve que se preparó un montón. El día que anuncia Tays Sport, que fue la compra por parte de DirecTV, que se va todo el quilombo ese, para que sea el quilombo. Para los de Tays Sport fue un desahogo decir, bueno, pues viajamos al Mundial y lo miran a Federer y dice... Te va a tocar, ¿viste? Dice, sí, ya sé, ya lo sé. Dice, se nota que se fue a preparar.
0: Se nota que se recontranota, que se preparó, que se sentó a estudiar formas, cosas, todo, absolutamente todo. Pero está en un punto lindo. Y Solanciaín es una exquisitez. Solanciaín,
1: a mí me gusta mucho. Solanciaín me gusta mucho. Sí. Lástima que cayó Lombardi, ¿viste? Que se tuvo que volver, algo pasó.
0: Le pasó algo con la
1: ¿Qué
0: familia.
1: ¿Qué fue lo que pasó? No sé qué pasó. Pero Lombardi me gusta. Me parece que los tres, era lindo, tres tipos al aire.
0: Está muy bien Lombardi también.
1: No, lo cual está perfecto. Está perfecto. Escucha, acá mandan el video, ya lo comentamos. ¿Por qué? ¿Qué me pasó con Barco? Claro.
2: Sí,
1: Barco ha hecho una corrida entre medio de todos los defensores ingleses a gritarles el segundo gol.
2: Y le pegó un tochi.
1: Claro.
0: Y bueno, entonces, después cuando termina el partido, se produce.
2: Pero hay tiempo. La reacción eso es lo que me molesta.
0: Es que lo mira dos veces.
2: Porque llega, le festeja y se la va y se la da. O sea, como que no se pudo contener. Sí, sí, sí.
1: Escucha, acá dice, ayer pasó una chata de control urbano de la municipalidad tocando bocina y la gente se le subió arriba. Dice, así que la chata misma iba llevando gente.
2: Y está muy bien.
3: Porque como tenía que de control ser. Urbano, sí que van a estar
2: iba
3: seguros.
2: Controlando lo urbano.
3: Claro, iban controlando la urbanidad. Está muy bien.
1: Escucha, hola chicos, dice King, con la final del domingo, ¿las carreras cómo van a ser?
0: Nah, igual,
1: ¿qué horario tiene? No, lo vea. La Fórmula 1 está
0: encapsulado
1: de mes.
3: Y el partido de rugby contra Inglaterra.
0: A las 4 de la tarde del sábado. Ayer, uno de los referentes, Henry Pollock, un jugador muy importante del seleccionado inglés, a la salida del hotel, yendo al entrenamiento, le hace un gesto a los hinchas. Imagínate hoy, después del gesto que hizo, te van a casa, no sé qué.
3: Sí.
0: Y es viral, no solo acá, en Inglaterra, en todos lados.
1: Claro.
0: Que yo no es que le recomendaría, yo sé que el capitán escucha, todo pasa, pero le diría, no haga ninguna pavada.
3: No, prudencia,
0: porque,
3: por favor.
0: Porque la van a pasar mal la noche anterior, van en el hotel a Santiago del Estero a tirarte bombas, te van a mandar loca, todas confirmaciones para hacerte separar de tu mujer. Yo no haría nada, me quedaría en el molde y diría, bueno, congratulations. Éxito el domingo. Y no diga más nada porque la van a pasar mal, en serio, porque hay demasiada.
3: Está muy bien,
0: parece que el partido del sábado es otra cosa, pero ya a lo abajo ayer del festejo de los chicos que estaban en la concentración en el hotel, antes después del entrenamiento, no sé cuándo fue, en el día de ayer, abajo los comentarios todos los hinchas eran: ganen el sábado, ganen o mueran. El partido del sábado podrá pasar muy de costado. La realidad es que. Es otro partido contra Inglaterra, un equipo recontra poderoso que viene además con nombres tope de gama, claro. No es un partido choto.
1: Escúchame, Ulises, a ver qué dice.
4: Yo consumo bastante béisbol, fútbol americano, NBA, y lo que está pasando en este momento es una transmisión de NFL.
3: Claro.
4: A los tipos que le interesa es ver la famosa Kiss Cam,
1: claro.
4: Ver quién está en la tribuna, el que está tomando y la banderita del equipo, es todo un show.
3: Pedido de casamiento, todo eso.
4: Yo hoy tengo 47 años y voy a la cancha de Central desde que tengo 5. No me levanto ni en pedo en el entretiempo porque me chorean el asiento.
2: Claro.
4: Se van a comer burritos.
0: Por supuesto.
1: Sí, lo amo. Lo amo.
0: Claro, es que es completamente cierto. Además, el público que también va a este tipo de partidos, creo que ayer un poco menos. Es un público que yo no sé si va a la Bombonera, al Monumental, a la cancha Central, a la cancha de Ñuble, a la cancha de Independiente, Racing, San Lorenzo, acá. Es un público que tiene otras costumbres también y probablemente en el entretiempo salga también a tomarse una coca. Acá no te levantás ni loco, no solo ni de la platea. Y si te estás meando, le decía al de al lado, bancame, que vea, ya vengo, o qué querés, te traigo una coca.
1: Haceme carpa que meo acá. Dejen llorar a los ingleses, nene llorón, dicen acá, claro, bueno, sí, está bien, es verdad.
5: Lo que propongo es que si el domingo salimos campeones,
1: sí,
5: Laurita haga un topless en el monumento.
1: Bueno,
0: Laurita saca.
1: Laurita pide la
0: ropita para.
1: O sea que la gente pide.
2: Un corazoncito de banderitas.
0: La ropita.
1: Ay, qué lindo eso.
3: Ayer hubo en cámaras algo parecido.
0: Ah, sí, hubo gente desnuda.
1: Lo que pasa es que tienen dos tetas para dos estrellas nada más. Entonces habría que buscar la manera de ya.
3: Claro.
1: ¿Cómo hacer este?
6: Acá, sí, Marian, tenés razón. Lo de los nenes lo vienen haciendo todos los partidos.
1: Ah, mire, está, viste.
6: Enfocar algún nene llorando de la selección que está perdiendo.
0: Están buscando.
6: Relator de Teis Sport siempre dice lo mismo. No, con los nenes no.
2: Con los nenes no.
0: Están buscando la imagen.
1: Sí, sí, es terrible.
0: Del abuelo que llora con el nene en el momento en el que hace el gol. Están buscando lo mismo, pero está pasando acá.
1: Nenito llorando.
0: Lo mismo está pasando acá, lo mismo. Es la imagen. Están buscando la imagen del
1: abuelo. El nene acongojado, claro,
0: porque
1: le hicieron un gol, pero ya llorando con lágrimas y ponerlo al aire.
0: Horroroso.
1: Qué guacho que son.
7: Estoy con Quintana.
1: A ver.
7: Puede ser que cada freno, cada pausa, cada lateral te muestre en público, propaganda, pelotudez, que a nadie le importa, loco, es una basura lo que están haciendo.
0: No.
7: Arranca. Una basura.
1: Perdón, no fue siempre lo mismo.
0: Arranca el partido. No, arranca el partido y se acomoda, ¿no? Entonces, bueno, cantan los himnos, que yo. Por ejemplo, D-Sport. D-Sport tiene un aviso de Coca que dura como 30 segundos.
2: Sí, larguísimo.
0: Es un asesinato.
2: Coca,
0: es un asesinato. Ahí es para poner algo de 5 segundos, que Coca-Cola, que aparezca Papá Noel, Trump en bola, no tengo idea, y que vuelan a la cancha. En ese momento, es más, estoy poniendo de a dos televisores porque quiero ver qué pasa en ese momento, porque en otros canales eso lo ponen antes o en otro momento. Porque no soporto que saquen, mostrá la cancha, hacer con Inbreak, mostrá la cancha, mostrá qué le dice Scaloni a Paredes, mostrá la, me vuelve loco, no el Cooling Break, la tanda comercial. Nosotros estamos acostumbrados a mirar la cancha, así como no nos levantamos en el entretiempo y tenemos costumbre de ir 2 horas antes a la cancha, ¿mirando qué? ¿Alguien registra? Nada, no hay ni reserva, mirando nada, porque están mirando la cancha.
3: Cuando ves al DT hablar con el jugador, ¿no es medio también espionaje?
0: Pero no, qué espionaje, al contrario.
3: Sí, pero qué sé
0: yo,
3: contando al rival.
0: Te digo más, es a veces ni siquiera alcanzar a leer los labios, es ver qué pasa. Si hay tranquilidad, bueno, muchachos, mirá vos.
1: Sí, esa lectura del cuerpo,
0: Simeone,
1: digamos,
0: va a ser
1: interpretación de los gestos.
0: Está sacado diciendo, qué sé, no, la diferencia, el famoso lenguaje corporal, como se llama, el lenguaje corporal es tremendo, te dice qué está pasando y qué tiene que pasar y hacia dónde va a ir el partido. Porque para colmo, cambió el fútbol, cambió el mundial, es completamente distinto a mundiales anteriores, con una pausa tan larga en el medio. Otro deporte, Argentina es de los que mejor interpretó la pausa, porque los partidos cambian y cambia hasta el momentum, de golpe pasa a ser del otro equipo.
1: Bueno, igual ayer
0: o lo interrumpe, si el otro viene bien, lo interrumpe.
1: Argentina estaba en su momento, estaba a su momentum ahí Argentina, y nos pintó el cooling break este de mierda, y yo digo, nos va a costar, y no, Argentina le costó una jugadita, nada más volver a poner Inglaterra contra las cuerdas, digamos.
7: Hay que erradicar a los hinchas del Mundial, a esa parejita que hace el corazón, a la boluda de la Nancy Paso gritando.
2: Sí, Nancy Paso estaba.
0: A bueno, igual está gritando.
7: Gente que va y no sabe lo que está haciendo, se filman ellos en lugar del partido, estás viendo el último Mundial de Messi, no te están viendo a vos.
1: Puta que te parió.
3: No, bueno, pero si los toman.
7: La selección avanzando, la selección perdiendo, y dando vuelta a los resultados. Muchachos, vamos a Argentina, no esa gente mierda.
1: Sí, estoy con vos, vamos a tomar un porrón, amigo, vamos a tomar un porrón.
0: Basta de mostrarme la gente, no quiero ver más la gente. Ni no por Nancy Paso. Nancy Paso,
1: perdóname.
0: Nancy Paso está cantando, ¿eh?
1: Escucha, de la misma manera.
0: No está haciendo así, no está haciendo Viva Perón.
2: No, Nancy Paso está cantando.
0: También está mirando el partido.
3: Firma la transmisión.
1: De la misma manera, no quiero ver más la cara del Cholo Simeone, ¿no? Que tengo ganas de ver tampoco un rato largo.
3: La madre.
1: ¿Qué hizo Beckham?
2: De la entrada, el pocho. Con el Stranger Things.
0: No, cualquier cosa.
2: Qué bizarro.
1: Qué raro estuvo
2: la pelota. La triota nueva, la entra el pocho.
1: Espera.
2: Con un actor.
0: Aparte la vuelven a poner, ¿viste? Como diciendo.
1: Sí.
8: Qué bronca. Eso haciendo el corazoncito.
0: La odié.
2: ¿Por qué lo odiaron tanto?
8: Yo le habré dicho lo mismo que dijiste vos.
0: No.
8: Qué pelotuda.
0: Le hice cosas.
3: Un poco de envidia también.
0: No, qué envidia.
1: Qué envidia. Mira el partido.
3: Envidia. Porque estás
1: ahí, mira el partido.
3: Estar ahí en ese momento.
9: Quintana, me la vas a explicar vos entonces. Me hiciste parar de correr para preguntarte. Porque yo también odié esa parejita. Fue el único momento
1: el padre, todo el mundo odió a la parejita esa.
9: Quintana,
1: sí, ya está. Ya, perdón.
0: Hombre, el padre, el hijo, el Espíritu Santo. Yo le pido disculpas a la familia de esa pareja, probablemente a la pareja no, y nada, al Señor Jesucristo, claro, por las cosas que pensé en ese momento.
3: Por eso pedí disculpas.
0: Y porque fue todo horrible lo que pensé. Pero pedí

0: preocupa por todo lo demás.
1: No, por eso no, por
2: le
1: preocupa.
2: Estoy con vos, María, estoy con ustedes. No hace falta los nenes, qué crueldad. Sí, los boludeces, están todos opinando eso.
0: Eso está mal.
2: Pero tengo muchos llamados.
3: ¿Sabés lo que me gusta de esta selección? Por ejemplo, ayer cuando le metieron la patada a Messi, ¡brum! Fueron todos. Cuando hay un se pica, ¡brum! Van todos. Y eso me gusta. Sí. Se rodean al árbitro, le reclaman, alguno dice, ah, es negro y mierda, no importa.
2: ¿Ah? Sí, vos sabés que Argentina no lo hizo nunca eso. El único y me encanta.
3: El Dibu, pero pega Martínez, el
4: Cuti. Sí. Hola, chicos.
2: ¿Qué hacés?
4: Creo que toda Inglaterra tenía miedo, desde el técnico hasta el arquero, la defensa. Fíjense en cómo festejaban cada
2: ¿viste?
4: Avance de
2: Argentina. El despeje.
4: Que podían cortar ellos, festejaban. Lo festejaban como un gol. Sí que, no, me parece que era total el miedo. Y lo de Pickford, creo que era pedir el cooling break para
1: frenar
4: un poco
2: la
4: arremetida de Argentina, ¿no?
0: El técnico de ellos, que lo escuché ayer, que es, aparte habla inglés, es fácil porque no es por la tonada, cuando apenas sale, que dice, mirando la mirada para abajo, no puede ni siquiera mirar a la cámara, pero dice, nosotros nos preparamos, lo analizamos, lo vimos videos, o sea, como diciendo, hicimos todo para tratar de prevenirnos con Messi, con el equipo, y miramos, y bueno, y
2: que no se repite,
0: y nos desinflamos.
2: Se repite esta lógica.
0: Pero como si hubiese estado hace una semana.
2: Ya sabés lo que va a hacer, y no lo puede parar igual.
0: Claro.
2: Igual, ojo, hubo varias, yo creo que... vimos en acción a la derecha de Messi, que nunca la vimos tanto, ¿viste? En este mundial y en el particular, bueno, en particular ayer un pase, un centro poema que tira con la derecha Messi, que no es algo habitual. De hecho, quiso pegarle varias veces con Egipto, contra Egipto, varias veces le pegó de derecha Messi, que estamos acostumbrados a decir, es tan zurdo, siempre hace la misma, engancha para allá, así que alguna sorpresa puede haber habido para el estudio
5: justo
2: previo.
5: Cuando se retira, mira vos, a ver, conociendo espera. Su derecha.
6: Odio el que grita gol antes en la cancha, que lo grita antes, cuando pega el pavo lo está gritando el gol. Odio el que grita el gol y cuando lo enfoca la cámara lo grita más grande, con más fuerza. Ojalá no se les pare más eso que hacen eso.
2: O sea, hay algunas imágenes que están grabadas por hinchas, donde se ve que el camarógrafo de la transmisión oficial arenga previo que los ponchen, digamos, ¿viste?
1: Sí,
2: o sea, le pide, el camarógrafo le pide al hincha que esté ahí, ¿viste? Que hagan algo. Y se ve que el camarógrafo hace así, como hincha en hincha, y entonces después los ponchan al aire. Y aparte está esa pantalla gigante en la que todos se miran, digamos, ¡uy, mirá! Sí. Está bien, sí. Lo ¿será de... que uno de verdad, como dice un poco Nancy, de envidioso de estar acá? Y no estando ahí, tal vez.
1: No, porque enfocan un montón de gente, pero un montón de gente. Eso que están haciendo, están esperando además que aparezca la imagen, porque se ve que además el camarógrafo dice, aguanten ahí el corazoncito, y están al oído tratando de no caerse, porque se ve que no tienen ni equilibrio, y están haciendo ahí así, tratando de sostener el corazoncito, y digo, no,
2: basta,
7: cansaron los nenazos, que van a sacar fotos, que todo mostrando el iPhone, las trolas empolifolladas, la parejita le hubiese puesto un tortazo a la oreja. Yo la cancha porque viví el partido, ¿no?
0: Ahora sí.
7: Fondo saco o mirá pelotudece. Yo lo sufro, desde que voy hasta que salgo, todo el tiempo.
2: Sí, ahí
0: las trolas en perifollar.
1: Ah, lleno de influencia.
0: Eso sí,
1: de
0: hay un montón.
1: Lleno de gatos que van por el viaje.
0: Pero bueno, el director de cámaras tiene esa orden, supongo.
1: Obviamente, es una orden editorial. De tener a mano siempre gente para que haga algún gesto. Lleno de trolas, todas
2: pintarroqueadas. Hay un video, no sé ni dónde está, a esta altura uno vio tanto contenido ya, pero hay una hincha de México filmándose a sí misma cuando hay un gol de México, no lo ve, se le cae el teléfono, se hace todo un despelote, se le arma, pobrecita, se le hizo un quilombo, me encantan.
0: Claro,
2: a ver,
8: chicos, ayer vi el partido en el Rock and Feathers.
2: Mirá.
8: Es lo mismo que la parejita esa. Hay un montón de gente que va para decir que fue a ver el partido.
0: Ah, bueno.
8: Se da cuenta que no le interesa
2: increíble,
8: el fútbol
2: sí.
8: en lo más mínimo.
2: Tal
8: y
2: cual.
8: Se la pasa hablando de cualquier cosa y. Los querés matar, pero bueno, son parte del público general y
0: de la fauna.
2: Qué desahogo.
8: En una cancha, en un bar o donde sea.
2: A ver, que estaba enojado antes.
9: Mira la de Luciana Salazar gritando cuando le daba el partido, no sabía ni qué pasaba. Estaba en cualquier lado, el partido no había empezado gritando gol. Son gente ridícula.
1: Harto de los gatos baratos.
10: Dejen de joder todo lo que hablaron y sacaron mano la gente que está allá,

0: que hacen todas esas pelotudeces. Todos, si hubiésemos estado allá, hubiésemos hecho lo mismo. Todos.
1: Totalmente.
0: Todo igual. El argentino es así.
2: No, ¿por qué?
0: Todo ser humano. De todo lo que dijeron cosas, si estuvieran allá en el mundial, harían la misma pelotude. No sé. Así que dejen de quejarse.
1: Seguro.
3: No, la verdad que no. Turista de fútbol, dicen acá.
2: No, en lo más mínimo. Creo que está equivocado.
1: Pero vos no vas a estar cuidando tu movimiento.
2: No, al contrario. Yo estaría sacado.
1: Porque hay una cámara.
2: Que yo estaría sacado. Yo estaría sacado. Tengo una imagen, salí en fútbol de primera una vez gritando el gol en la cancha central, cuando le hacemos el gol y lo dejamos afuera, no me acuerdo de qué garopa. Salí gritando con un amigo y haciéndome así, agarrándome el gol, lo tengo guardado. Pero por supuesto que uno se saca. ¿Cómo no te vas a sacar? Mis amigos canallas me querían matar, me decían, no vengas más, te vamos a matar. Por supuesto que uno se saca. No estaría haciéndole corazoncito a la cámara, eso digo. Si vos querés pensar eso, bueno, pensá lo que quieras, es tortear, que no me importa.
1: El punto no es ese.
2: Yo creo que la gente que está ahí, hay mucha gente que va para aparecer en la camarita o para subir una historia, que no va a ver el partido. Eso no me parece malo. Sí digo que me extraña que el director de cámara se elija como decisión editorial mostrar tanto público, que me tiene podrido ver el público. No quiero ver tanto público.
1: Es lo que se viene. Y evidentemente,
2: no, lo que se viene no, hace mucho que existe esto.
1: Hablo que lo estamos viendo entre nosotros. Cuando eso no es culturalmente cercano, hay que bancárselo.
2: Ya pasa en las transmisiones fuera argentino, licenciada, eso hace bastante.
1: Bueno, por eso.
2: Es más, ¿se acuerdan de los virales estos de la chica que le dice al amigo que le hace un gesto, que le dice, mira, se está quejando de que ayer el novio la tenía chiquita? ¿Se acuerdan de ese? Que hace poquito. Y la amiga salió a decir que no, que en realidad estaba charlando con la amiga, le estaba contando que no sé, que se había comprado una horma de queso y que el fiambrero le había cagado. Eso pasó el año pasado, ¿se acuerdan? En el fútbol argentino. Esta cosa que hacen las cadenas deportivas, las hacen a nivel global. Y no se puede evitar para colmo. Lo único que podemos hacer es quejarnos de acá.
3: Igual son como axiomas, nuevos paradigmas inchequeables. Sí. Porque ellos, ¿qué quiere una transmisión de fútbol? Que vos no te bajes nunca.
2: No, que estés mirando.
3: Está bien, perfecto. Que se haga entretenida por miedo de que cambies y de pronto mires LAM. O en ese mismo momento diga, no, voy a ver Cartoon Network. No existe eso en el Mundial. O que mires tu teléfono, no importa.
2: Sí. Unos meses me escribe un amigo que trabaja en ESPN. Y creo que, mayo fue. ¿Cuántos planos del público? Ahí en TV, algo así habías puesto yo. Y me dice, es el preguntar por el familiar muerto del director de transmisión. Ese golpe bajo que se ve, sabes que va a venir en búsqueda de lograr la emoción, que es lo que buscan, es una explicación que viene de alguien que trabaja en las transmisiones, que se busca en ese momento. Y yo lo entendí, pero en algunos casos es solo ver la gente gritando. Por eso digo que me parece que es demasiado cuando en la cancha siguen pasando cosas. Y mi cuestionamiento, más allá de la gente y los boludos y los gatos baratos que van y los influencers que van, es el tipo de transmisión que han elegido hacer, que es este, que me parece que va en contra de lo que nosotros estamos esperando ver. Bueno, no te ponga fastidiosa, licenciada. Kim, estoy contando un montón lo que de yo tiempo. Creo
1: no,
2: que...
1: Me parece tan exagerado porque... que me encantaría ir a una tanda.
2: Bueno, vamos a la tanda.
1: Porque hace una hora que estamos hablando.
2: Y en la tanda anterior hicimos más de una hora.
1: Bueno, está bien, porque como tenemos más mensajes y también informaciones de otro sector, de otro ámbito, también sería bueno.
2: No me enojo
1: con vos. No parás de hablar. No respirás en el medio. Solamente eso.
2: ¿Quieres que me vaya? No tengo ningún problema. Vuelvo el domingo. Respirá,
1: exhalá y seguí hablando. Si está buenísimo lo que contás. Nadie dice que no. No,
2: te enojes, ganó Argentina, no te enojes.
1: Pero que es de lo que estamos hablando desde las 9 de la mañana, que no podemos creer que estemos pasando por este momento, que hayamos llegado a la final, con todo lo que implica la gesta de ayer y con lo que se viene, con nuestras dudas y demás. ¿Me puedes decir cómo está el clima?
4: ¿Cómo no,
1: porque
4: señora?
1: Me voy a ir a tirar en la playa un rato.
4: 19 grados, 21, perdón, cambió el toque, 21 grados ya en la ciudad de Rosario, 24/25. La máxima pronosticada para hoy, el cielo algo cubierto, la humedad está alta, 80%, y la presión sigue bajando, 1013 hectopascales. Este veranito dura hasta mañana, que también vamos a tener máxima de 22 grados, y después ya a partir del sábado empieza a bajar de a poquito, 19 máxima para el sábado y ya para domingo y lunes aún más bajitas. Y hay lluvias anunciadas para viernes y para sábado, también para el próximo lunes.
1: Bueno, vamos a la pausa.
3: ¿Cuánta argentinidad que hay acá?

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0: preciosa la
1: temperatura. Se ve de más el abrigo.
2: Está hermoso afuera y está hermoso adentro. No, bueno,
0: tampoco una remerita.
1: Manga corta afuera.
0: No.
1: Me pasé.
0: Una cosita. Ponete algo en.
2: Puede ser, puede ser. Yo ayer bajé así como estoy ahora, con una remerita.
0: Hoy sí va, una campera de cuero. Ustedes que usan camperas
3: de cuero. La de jean liviana va hoy.
1: También va.
3: La de jean liviana no.
0: Es demasiado fina, fría, es fría. Es muy fría.
2: No, yo tengo una camperita, esa camperita de Adidas de cierre acá, la Adidas Classic. Y con esa estoy bien, digamos. Pero ya para remera me parece que es mucho.
1: Ah, todavía, a vos te. Vos
3: Adidas, no sabías, Originals. Adidas Originals.
1: Ah, todavía.
2: Esta es trucha, acá la compré y la campera de mi mujer.
3: Es el trucho bueno.
1: Ay, ahí está, ya salió.
0: Sí, sí. Mirá,
3: ah, le compró la campera
1: todo el día.
0: Lo compra ella, lo viste.
1: Le compra, sí, viste como los señores grandes que ella le va a comprar los calzones, todo.
3: Sí. La imagen esa de la casa de pijama en el centro.
2: Claro. Yo hubiera hecho el corazoncito con mi mujer.
1: Vos hubiese sido el que hace el corazón y Quintana te desea la muerte porque a vos te enfoca la cámara todo el día con la mujer.
3: Qué lindo, porque se ama.
2: Ayer en
3: se
2: el festejo.
1: ¿Cómo lo necesitas?
2: Escúchame, en el festejo, hay alguien más pollera, vos sabés que mi perro, en el festejo del segundo gol. Me mordió el perro, me fue directamente
1: porque
2: a morder.
1: Los niños chiquitos, tengo esa teoría, niños pequeños y mascotas,
0: sí.
1: Ante el grito desesperado, aunque vos le expliques antes, yo ya lo vi con un par de niños chiquititos, aunque vos le expliques antes.
0: Sí, imagínate que lo que ocurre para las fiestas con las fuegos artificiales y todo eso.
2: Parecido, pero no hay.
1: Pero no es el grito de alguien que
2: no es tan
1: conoce,
2: explosivo como el gol. Digamos.
1: Siempre genera.
0: Ayer pensaba.
1: Se paraliza.
0: En eso, bueno, es algo muy menor, ¿no? Pero pensaba en las bocinas continuas.
1: Ah, tengo una pregunta sobre
0: y
1: eso.
0: Y los animales y todo. Y
1: claro, lo mismo que el ruido excesivo.
2: Sí. Y los cohetes.
1: Yo
2: pensé que se estaban matando a tiro en un momento.
1: ¿De tocar tanto? La bocina, quiero saber.
2: ¿Qué?
1: Por la final, digo. No, si se puede romper por
3: tocar. No, está preparada para que la toque 100.000 veces.
1: Listo, puedo una hora seguida.
2: Lamentablemente está preparada para tocar todo el tiempo.
0: Para que contamines tranquilamente.
2: En los festejos.
3: Se apaga hasta la batería antes.
1: Escuchame. La batería la tengo nueva porque se me acaba
2: Hay una modalidad de festejo. A ver, a lo mejor soy un amargado o a lo mejor alguien está de acuerdo. A los que han ido al monumento, los que han visto. Son los motoqueros. Con motos,
1: por el flaco
2: con el auto, con la moto, el motor aceleradísimo. Y van haciendo eso, ni siquiera me parece un festejo, no sé, como
0: motos,
2: un ruido.
0: Motos que hacen como explosiones todo el tiempo.
2: Por eso está pensado, sí, eso es el caño escape, el escape, digamos,
0: claro,
2: no sé, le toquetean el escape.
0: Pero eso yo no lo toqueteaba más a eso.
2: Y se usaba antes, ¿se acuerdan?
0: Claro, antes sí, era común.
2: En la época a las motos se le ponían unas cosas para que haga más ruido.
0: Ay, sí.
1: Claro.
2: Pero esto no es lo mismo. Esto, lo que he visto en el monumento, es, no sé, vienen 15, 20 pibes en moto, acelerando la moto, pero sin cambio, supongo. Entonces la pueden llevar caminando, pero haciendo.
1: Bueno, el video este que es uno de los videos que creo que va a quedar entre los 4 o 5 más vistos del mundial, de este pibe que entra al túnel de, no sé, donde, de Villa Devoto, que entra como a un túnel con la moto y se para arriba de la moto y saca una trompeta, y empieza a cantar. ¿No lo vieron?
0: No lo vi.
1: Creo que tiene que ver con eso. También entra con la moto haciendo este ruido que dice Mariano.
0: Se para
1: como
0: en la
1: que
0: moto.
1: Acelera. Se para como
0: una amazona.
1: Se para como los le alcanzan la trompeta, no es una trompeta,
0: viento,
1: perdón, me van a decir que sea una. Y empieza a tocar y la gente empieza a saltar. Ay, te lo voy a mandar, señora.
0: Un trombón,
1: porque,
0: tal vez.
1: Sí, un trombón, no sé.
0: Va así.
1: Sí, así, un trombón. Entra con la moto haciendo ese ruido. Y ayer lo hizo de nuevo porque ya sabe que está por todos lados gracia. Y ayer lo volvió a hacer
0: mirá qué bien.
1: De otra manera.
0: Mandalo al grupo. ¡Ah! ¡Qué lindo! Escúchame, a todo esto, ¿vos no tenés alguna PNT, publicidades?
1: Sí, tengo un montón.

0: un montón. 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
0: unas mil ahora.
2: Uy, sí.
3: Este preciso momento.
0: La verdad que
2: No, te iba a decir antes, en el festejo, el segundo gol. Viste que los nenes, por ahí, los nenes, los perros, esas cosas que decía recién Laura, el perro me fue a morder directamente a defender a mi germo, digamos. Claro.
0: Porque vos la agarraste, la abrazaste. Porque la querés mucho, la
2: lindaste. Se me vino como koala. Se me vino
1: como una agresión.
2: Me vino como koala, mi germo. Entonces, cuando la agarro, el perro me clavó un colmillo acá en el brazo. Asusta. Hijo de puta, no lo puedo ponchar ahora, pero me pegó una mordida el guacho. ¿Qué hace, boludo?
0: Claro,
2: te doy de comer, que soy inglés, boludo.
3: La emoción,
1: claro, es inglés.
2: Y le dije la verdad, porque él cree que es schnauzer. Y le dije, y no sos schnauzer, ¿sabes? Te faltan como tres materias para ser schnauzer.
0: Es como decirle, y sos adoptado.
2: Claro, más o menos, no, pobrecito. No lo diría así.
1: No, se lo hubiera dicho antes, se supone.
2: Pero me pegó un mordiscón porque pensó que yo estaba agrediendo, que era violencia de género lo que estaba pasando en casa. Y estábamos festejando el gol.
1: ¿Por dónde andará Federico Ludmer?
2: Eso es lo que todos nos preguntamos.
3: Está todavía.
1: ¿En Atlanta? ¿En dónde está? ¿En Atlanta?
3: Sí, estaba a punto de emprender viaje hacia New York.
2: Mira, hacemos la PNT que lo presenta. Perfecto. Y hablamos con él. ¿Querés?
1: Lo presentamos.
2: Dale.
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2: ¡Vamos!
6: ¿Cómo andan?
2: ¿Qué haces, Fede?
1: Hola.
6: Hola, chicos.
1: ¿Cómo estás? Qué bueno. ¿Cómo estás? El día después, te veo exhausto. ¿Qué estuviste haciendo?
6: No.
1: Gritando. No. ¿Tenés voz?
6: Disfrutando. Sí. Quizás no la mejor voz del mundo, pero algo queda. Algún resto queda.
1: Bueno, ¿cómo fue lo de ayer? ¿Cómo lo viviste vos?
6: Con muchísima emoción. La verdad que el partido se presentó de una manera que, a pesar de que Argentina iba perdiendo, como que teníamos confianza, ¿no? Porque fue el mejor partido desde el primer tiempo, te diría, de la selección, más allá de que en ese primer tiempo le costó un poquito generar situaciones. Había como en el aire algo dando vueltas que nos daba a pensar que Argentina podía ganar el partido. Sí, cuando le hacen el gol mismo a Argentina.
1: Pero con el diario del lunes, porque te digo que la pileta de la fe estaba perdiendo ayer, conseguimos un parche a tiempo, pero si bien acá, ¿no? Estábamos los compañeros acá en la radio. Decíamos, sí, hay que tratamos de racionalizar la emoción, diciendo, bueno, sí, pero hay que esperar, pero falta. Y el tiempo corría y no pasaba, y con todos estos intentos de acercamiento al arco y todas las que perdimos, en un momento para mí se fue de las manos todo. Por lo menos desde el lugar del espectador, claro.
6: Puede ser, licenciada. Hubo momentos en que parecía que la pelota no iba a entrar nunca, porque Argentina tenía situaciones de gol, la generaba, armaba jugadas realmente bien armadas, ¿no? Bien elaboradas las jugadas que hacía la selección ayer en algún momento del partido. Tuvo un par de chances claras antes de
2: igual, convertir. Fede, mira, hoy lo hablamos temprano acá con Juaco. El que ve fútbol, lo que vemos bastante fútbol y qué sé yo, el empate era un gol que ya había ocurrido hacía 20 minutos, por lo menos después del gol de ellos. Era un gol que ninguna lógica te hacía pensar que no podía ser. Era ilógico que no lo empatáramos, digamos. Esa era la sensación. Después de tirar el palo, después de ver la actitud, no sé cómo se vivió, cómo viste los hinchas ingleses después saliendo, tal vez enojadísimos. Pienso que si yo fuese británico, enojadísimo con lo que presentó Inglaterra, con lo que las decisiones del técnico y también la actitud de los jugadores después de hacer el gol, no después de recibir un gol, después de hacer el gol. Algo increíble, ¿no?
6: Sí. Creo que esto que hablábamos un poco en la previa, que para los argentinos era un partido más importante aún que para los ingleses, se notó. Porque los jugadores realmente mostraron un plus desde que empezó el partido, con más dificultades por momentos, pero se notó en lo actitudinal que Argentina dio un plus para ganar este partido. afortunadamente se termina dando. Hay muchas veces que un equipo patea 7-8 veces al arco y pierde igual el partido, ¿no? Está el caso más claro, el de Argentina con Suecia en el Mundial 2002.
2: Claro.
6: De gol, Argentina no pudo convertir y a casa. Este partido, si no se hubiese dado el resultado esperado, creo que hubiese quedado en ese rubro, en el de los injustos, ¿no? Porque Argentina
2: como para
6: ganar, jugó su mejor partido del torneo y se le terminó dando. Bueno, creo que fue muy justo. Y lo que decían ustedes de ahí del entrenador, sí, los ingleses claramente se la agarraron con Tuchel. Reconocían los más sensatos, ¿eh? Porque hay mucha locura entre los ingleses.
2: Me imagino.
6: Sí, cuando salíamos del estadio te cruzaban algunos, te cuerpeaban, son bastante... Esto de señorito inglés en la nada.
3: Sí, tenemos una imagen de un incidente protagonizado por un periodista con la camiseta número 10 azul, y queremos saber el origen de esa...
1: El detrás de escena.
3: Claro,
1: ¿qué fue ocurrió? Lo que te vimos en los reels, por favor véanlos en nuestro Instagram.
6: No, me cracha,
1: ¿qué pasó? ¿Qué no hiciste?
3: Crachadísimo.
6: No, yo no hice nada. Lo que pasa es que había unos chicos que estaban muy nerviosos. Yo nada más estaba intentando
3: calmar.
6: Yo estoy totalmente en contra de cualquier acto de violencia.
1: Sí. Está muy bien que lo digas.
3: Ahí está bien. Está perfecto.
1: Escucha, y también viste, te acercaste a algunos ingleses que te respondieron muy amablemente en la previa, ¿no?
6: Sí. Costó convencer a alguno para que hable.
1: Claro.
6: Eran poquitos los que tenían buena predisposición, pero los que la tuvieron realmente fueron muy amables y bueno, se prestaron un poco también para algún juego. Si bien cuando le mostrábamos la foto de Maradona, por ejemplo, no estaban tan contentos con Diego, ni le tenían demasiado amor, ¿no? Lo trataban de tramposo y ese tipo de cosas.
1: Claro, ¿qué van
6: no
1: a decir?
6: No lo conocían al presidente Milei, eso también es una realidad.
1: Nosotros le
6: preguntamos. Sí, le mostramos la foto y no tenían ni idea quién era. Más alguno interpretó que era el presidente, pero...
1: Pero no por conocimiento.
6: Ninguno lo conocía.
1: Y Fede, el tema de la bandera de Malvinas y Lo Celso, ¿cómo se vivió desde allá eso? Y si tuvo repercusiones ahí con la gente que hablabas y si hay una sanción en ciernes, claro.
6: Sí, se esperaba, creo, por parte de los hinchas que los jugadores tengan alguna manifestación, alguna forma de expresarse, por lo menos respecto al tema Malvinas. Tratábamos de separar el fútbol de todo esto, pero bueno, en realidad en el inconsciente colectivo esto estaba dando vueltas permanentemente. Y bueno, creo que fue un gesto muy lindo que tuvieron los jugadores. Es cierto que...
1: y valiente, además. Valiente.
6: Sí, muy valiente. FIFA sanciona este tipo de actitudes, de manifestaciones políticas, así que vamos a ver cómo se desenvuelven, pero sí hay algún tipo de miedo de que algún jugador de la selección sea sancionado. Lisandro Martínez y Lo Celso fueron los que más estuvieron con la bandera de Malvinas, son los dos apuntados y los dos que preocupan un poco más. Bueno, Lisandro, que viene siendo titular, creo que si es Lo Celso solo, más allá de que es un muy buen jugador y que nos encantaría que tenga más minutos, creo que va a valer la pena, ¿no? Si son pocos partidos, si no los sancionan con demasiada fuerza, creo que Lo Celso tiene que estar contento igual, porque fue un acto muy lindo. Bueno, los excombatientes, vi que muchos se expresaron. Creo que todos esperábamos esto. Más
2: lo
6: allá
2: que pasa
6: de que Scaloni trataba de...
2: Lo que pasa, Fede, es que recién lo contábamos un poquito más temprano. Ayer me fui a ver, inmediatamente, un poco de morbo, un poco de oficio, qué sé yo, a ver los diarios británicos, los ingleses en particular, y el tema Malvinas estaba atravesando a todos los, inclusive algunos diarios, si vos querés, un poquito más progre, The Guardian, por ejemplo, con un artículo, un artículo especial explicando a los pibes qué quería decir Malvinas, explicándole a los pibes británicos de 20 años que están medio en la luna, tal vez, o que para ellos, digamos, el mojón Malvinas tal vez no significa lo mismo que para nosotros, digamos. Nosotros lo vivimos en un estado permanente, digamos, de emoción, de simbolismo, de, de revancha, de sabemos que es fútbol, no es nada, no recuperamos nada, no, pero al margen de que la FIFA pueda sancionarlo, está el tema ahora en debate en los medios británicos, digamos ingleses, y en un montón.
6: Lo pone en agenda, sí, lo pone en agenda.
2: Tal cual.
6: Creo que eso está buenísimo y Scaloni creo que en la previa del partido estuvo muy bien, ¿no? Tratando
1: es lo que tenía que hacer, sí, muy...
6: De no mezclar las cuestiones, pero en el post-partido sí. Ameritaba que alguien diga algo más...

0: Es la camiseta argentina, ¿no? ¿Cómo lo viste? Yo ayer tuve por un momento la sensación de ver un equipo con pánico, como decía Quintana más temprano. Hay un momento que Messi hace un regateo ahí que parece que se la va a llevar. Yo creo que todo Inglaterra dijo, ay, nos van a hacer el mismo de nuevo, nos van a hacer el mismo, ¿no? Pánico.
1: Y sí, sí. Y cuando sale Gordon y entra un defensor, también demuestra que el técnico estaba un poco en esa sintonía, ¿no? De sostener el resultado metiéndose atrás. La realidad es que Inglaterra prácticamente no generó situaciones de gol.
0: No.
1: La única fue esa muy buena jugada. La del gol es una muy buena jugada. Sí. Se duerme Nahuel Molina, que padece un poco
0: ese
1: tipo de jugadas. Estaba como distraído. Pensábamos que iba a jugar Montiel, jugó Molina. Después entra Montiel, lo hizo muy bien. Pero los ingleses sí le tuvieron demasiado respeto a esta selección argentina que... la merma física de la que hablábamos respecto a partidos anteriores que habíamos visto de la selección, en este caso no se notó. Argentina jugó a buen ritmo. Enzo Fernández parecía otro futbolista directamente.
0: Sí,
1: porque
0: tremendo.
1: Lo habíamos visto muy mal, mal. Y en el partido de ayer creo que fue una de las figuras, más allá del golazo que hizo durante los 90 minutos, ¿no?
0: Ya en el himno, Enzo mostró que estaba muy enchufado, ¿viste? Pero ya cantando el himno, como uno
2: lo dice fuera. Sí. Lo dice cuando termina Fede, ¿viste? Dice, yo no me sentía bien, no estaba rindiendo, no me sentía al nivel del resto. Él cuando termina el partido lo cuenta. Yo creo que a esta altura, si hay alguien que sabe bien cómo le fue en la cancha, el jugador, primero que sabe el jugador antes que nosotros, me parece, ya sale con la sensación, y él estaba como molesto con lo que había pasado hasta acá, y ayer estaba conforme, obviamente.
1: Sí, y se dio algo muy muy lindo en el himno, porque bueno, primero los argentinos chiflaron como esperábamos al himno de...
3: Claro, dice que no se escuchó en la cancha.
1: No se escuchó, y los ingleses intentaron hacer lo mismo con el himno argentino,
3: y no,
1: pero la fuerza
3: para
1: con la que cantaban los argentinos el himno los anuló, evitó que esos silbidos... tapen al himno. Eso fue espectacular.
0: Sí. Messi después dijo, emotivo. Nos fuimos contagiando entre nosotros, dijo Messi. Totalmente. Y vos ves después, yo volvés a ver las imágenes, no nos vamos a cansar nunca de verlas, que están no solamente abrazados como en el himno, sino que se están apretando las camisetas, los hombros, digamos que cada uno que va, la cámara va pasando y uno, el que aparece, canta más fuerte que el anterior.
2: Scaloni cantando a los gritos, bueno, Scaloni cantando a los gritos.
0: A los gritos, realmente.
1: Sí, después, no sé, chicos como Giuliano Simeone también se lo veía como súper eufórico teniendo esa oportunidad de jugar de titular, y en el momento del himno se lo veía como muy mimetizado también con la causa, ¿no?
0: ¿Cómo lo viste a Giuliano? Que no le se le...
3: Muy bien, ¿eh?
0: Fue,
3: más jovencito.
0: Es revulsivo el hijo de puta, es tremendo, tremendo. Yo pensé que lo iban a amonestar de entrada porque arrancó, viste, estaba sacado 20 pueblos, pero bueno.
1: Sí, bien Simeone, ¿no? Bien ¿no? Bien como lo que nos acordamos del Cholo.
0: Sí.
1: Bastante bien, creo que por ahí cometió algunos errores con la pelota, pero aportó mucho desde lo físico, que era, creo, ese factor en el que Argentina estaba fallando, sobre todo en esa banda, ¿no? Por eso creo que también Giuliano rinde más, Enzo se tiró más al centro en un momento determinado del partido y ahí fue cuando más se destacó. Eso es para resaltar. El puesto en el que Enzo más rindió en la selección es jugando de volante central. Ayer, claro, en la segunda parte del partido, Enzo juega en esa posición y Argentina toma otro vuelo. Una particularidad de los Simeone, que son realmente... muy argentinos, en todos los banderazos, obviamente no estaba el Cholo, ¿no? Porque no hubiese podido caminar, pero toda la familia Simeone,
0: mirá,
1: presente, desde la ex mujer del Cholo,
3: Baldini, Carolina Baldini, sí, todos juntos, es cierto.
1: Sí, los hermanos del Cholo, los que estaban, de Giuliano, que estaban presentes acá en el Mundial, está Eva Orgiela, que es la mamá del sobrino de Giuliano también, con el bebé, en todos los banderazos, que no los vemos con otros, no los vemos con otras familias, los Simeone con la camiseta de Simeone, presentes, muy prendidos, muy contagiados también con lo que cantan los hinchas de Argentina, y me imagino ayer una alegría tremenda en esa familia.
0: Bueno, no fue finalmente
1: pura cepa.
0: 50 y 50, ¿no? Me parece que había más argentinos, o los argentinos estaban más eufóricos, se escuchaban más, ¿no?
1: Creo que pasa por ahí, Marian, porque había muchos ingleses, ¿eh? Camisetas blancas y rojas, que es la suplente, había muchos en el...

0: estadio. Mira. Pero es verdad que en este caso veníamos conversando un poco sobre que los argentinos no venían por ahí alentando tanto o estaban más tranquilos en el estadio. Es habitual, ¿no? El hincha sí. va a ver más el espectáculo en la mayoría de los casos que alentar por el equipo. Bueno, en el partido de ayer esto quedó invertido. O sea, claro, Argentina claro. alentó durante todo el partido. De hecho, cuando le hace el gol a Inglaterra, te diría que es cuando la gente más se prende a cantar canciones, a alentar, a tratar de levantar al equipo. Y creo que se sintió, porque Argentina no tuvo, del gol de Inglaterra no tuvo secuelas.
1: No, tremendo. Sí, al contrario, te diría que las secuelas fueron, claro.
2: ¿Cómo siguieron?
0: Consecuencias positivas.
2: Fede, ¿cómo siguieron los festejos? ¿Hasta qué hora se extendieron? ¿Qué pasaba? ¿Calles, bares? Contame eso.
0: Sí, muchas horas. Los jugadores se quedaron muchas horas en el estadio, por empezar. Se quedaron
1: en las plateas con la familia,
0: dos horitas,
1: ¿no?
0: Dos horitas. Hermoso. En la platea con la familia.
1: Hermoso.
0: Después, Scaloni, en un momento determinado, se sube al colectivo y se sienta en el lugar del conductor y toca bocina. la gente lo fue a despedir a los jugadores cuando se iban del estadio. Y después, bueno. Por supuesto, el público se quedó, mucha gente en las inmediaciones del estadio, algunos se fueron para la zona del FanFest. Después a la noche también hay un evento organizado para los argentinos y por supuesto las canciones que tienen que ver con la selección son las que más suenan, las que más se gritan, las que más se cantan. Los muchachos de la T y la M que se deben haber comprado tres o cuatro departamentos
2: sí, desde que empezó el Mundial. Creo que sí.
0: Porque son convocados prácticamente en todas las sedes de la selección. Realmente les está yendo muy bien. En este caso no apareció Ciro. Veremos si aparece previo a la final, que hizo un par de recitales durante el Mundial.
1: Ah, en Qatar estuvo él, sí.
0: Sí, bueno, acá estuvo en
1: Dallas. En la Copa América también estuvo. Si yo no me equivoco.
0: Sí, en la Copa América también. Sí, también uno que ha generado una industria de todo esto. y realmente lo hace muy, muy bien Ciro. También hubo un evento en Miami que apareció en un colectivo de la marca de cerveza Quilmes, se subió al techo con un par de los integrantes de la banda. Además no estaba avisado nada, yo justo estaba ahí.
1: Wow.
0: Y tocaron tan solo y después Ciro arrancó con el himno, con la armónica,
1: claro.
0: Sí, y subió la policía al colectivo a bajar a todos los integrantes de la banda. Se iban bajando los integrantes y Ciro seguía con la armónica tratando por lo menos de terminar alguna estrofa.
1: Qué bueno.
0: Y fue también recontra emotivo. Encima había un sol que le daba justo en
1: ayer en la previa, ayer en la previa mostraban dos camionetas, no sé cómo mierda le dicen los yanquis estas, donde llevan a los presos atrás, digamos, con canas arriba. Con bandera argentina la policía ahí, pero después buscar a las imágenes. Gente, los policías grabando con el celular a la gente que pasaba por abajo, bajaron con un telón enorme, pasaban antes, cuando estaban ingresando al estadio. Eso me llamó mucho la atención.
0: Sí, vos sabés, Marian, que lo vi en varios banderazos también. La gente le regalaba gorro, le regalaba alguna camiseta a los policías, alguna bandera, y los policías se la colgaban. La gente se sacaba fotos con los policías, así esos que tienen pinta vestida medio de sheriff. Sí.
1: Bueno,
0: la gente sacaba fotos.
1: Nos hacemos querer.
0: Sí, de hecho hay un video que yo mandé que estuvo en redes, que era muy divertido, de uno de estos policías que organizaba un poco el tránsito. La gente cruzaba la calle y se metía una selfie con el policía que tenía una camiseta de la selección en el hombro, un fenómeno.
1: Che, Mick Jagger lo viste escapar como una rata, ¿qué hizo?
2: Destrozado.
1: Lo mataron, pobre.
0: Lo vi por las pantallas, sí, pero no tuve la suerte de cruzármelo a Mick Jagger. Bueno, Beckham también, uno de los protagonistas en la transmisión, ¿no?
1: Gritó el gol con tanta euforia que después verlo derrotado fue... Pero bueno, es medio amigo de Messi, así que
2: qué sé yo. Claro. Escucha,
0: no me parece que nos quiere.
2: Fede,
0: sí.
2: ¿Tú el próximo destino que es Nueva York ahora?
0: Nueva York, sí.
2: Bien.
0: Mañana creo, todavía no lo tengo confirmado, voy a estar yendo para Nueva York. Hoy totalmente colapsado.
2: Claro.
0: Los vuelos internos acá de Atlanta a Nueva York y también por lo que tengo entendido de Argentina.
2: Sí.
0: Y recién escuchaba acá un argentino que estaba hablando por teléfono que no hay vuelos de vuelta también. Después de la final... está claro. Muy difícil conseguir un vuelo de vuelta.
1: Y te quedas de homeless, te podés quedar de homeless en New York.
0: No, no, vos sabés que eso yo lo tenía previsto, pero sabía que iba a suceder. Saqué un pasaje que era tentativo, por supuesto, porque no sabíamos cómo le iba a ir a Argentina en el Mundial. Y era para el 20 de julio, así que la vuelta está asegurada. Vamos a ver si llegamos a Nueva York, pero la vuelta se...
1: Claro, claro, pero hay que tener un flechabús de Atlanta, ahora de Atlanta a Nueva York, un flechabús, claro. Algo debe haber, ¿no?
0: Sí, sí, sí.
1: 13 horas, dicen, en auto. Simpático.
2: 13 horas.
0: Sí, sí, sí. Es largo.
2: Como ir al norte, claro. Escucha, y... ¿Qué más te iba a decir? Ah, hay reventas por 20.000, 20 y pico mil, y siguen subiendo.
0: Fortuna, claro. Hasta ahora no han bajado, han subido únicamente las entradas para la final. Lo más barato que vi fue 7.800, para que tengamos una idea.
2: Sí, sí.
0: Vi alguna 8.200, por supuesto la categoría más baja, categoría 3, que es la más baja. Y después hay de 15.000, un monoambiente te tenés que... Si vas con alguien es prácticamente locura. Un monoambiente lo que tenés que invertir para ver la final del Mundial. Además son precios que no tienen... sí, y no tienen ninguna relación con los de mundiales anteriores. La final pasada, hubo gente que por $1.500 pudo entrar al estadio y ver el partido. En este caso, yo creo que menos de $5.000...
2: Imposible conseguir.
0: Una utopía.
2: Claro. Bueno, Fede, buenísimo. Algo más para decir que tengas, ¿cómo va? ¿Cómo sigue lo tuyo hasta el domingo? ¿Qué vas a hacer?
1: Y a comerse las uñas, ¿qué vas a hacer?
0: Estar nervioso, ansioso. La selección no vuelve a Kansas, esa es la noticia, se va derecho para Nueva York. Recordemos, 45 días en Kansas estuvo la selección, ya debían estar aburridos. Nosotros fuimos 4-5 en dos etapas y nos aburrimos. Imagino los jugadores ahí encerrados en el hotel también debían estar bastante cansados. Pero en este caso se van para Nueva York, ya esperando lo que va a ser la final. Veremos esto de las sanciones, es lo que hay que seguir en estas horas. Esperemos que no, ojalá que puedan estar todos, ¿no?
2: Ojalá.
0: Sería realmente
2: no lo sacan a Messi
0: Messi no creo que se atrevan, pero Otamendi entró muy bien, pero bueno, Lisandro Martínez ha sido, te diría, uno de los de los pilares, uno de los jugadores más regulares que tuvo la selección y de los que más contagia, porque ayer estaban todos con la flechita para arriba en cuanto al carácter, pero Lisandro Martínez en los partidos que se pusieron difíciles era uno de los que agarraba la lanza, iba para adelante. Y esperemos que no sufra una sanción. Siempre Lisandro Martínez se ha manifestado políticamente y se mantiene en esa línea ayer con la bandera, que creo que fue un gesto que estuvo buenísimo. Ojalá no nos perjudique.
2: Increíble, ojalá que no. Bueno. Ojalá que no, porque justo. Bueno, muchísimas gracias, Fede. Cualquier cosa nos comunicamos otra vez.
0: No, por favor, señora, muchas gracias. Le mando un beso a todos y bueno, nos vemos pronto.
1: ¿Querés que le digamos algo a tu familia? ¿Querés que le digamos algo a tu familia? Que todavía estás bien,
2: estás vivo.
1: Que ya vas a venir.
0: Que resistan, que los quiero mucho.
1: Sí, bueno. Tu cría ya arrancó el primario, dicen acá, nos mandan los avisos.
0: Terrible. María, me mandan los videos, es otra bebé.
1: Y bueno, pero ¿qué va a ser? ¿Qué va a ser? Te tocó esto y bueno, amigo, ¿qué va a ser?
0: Está buenísimo. Sí, una posibilidad hermosa.
2: Bueno, te despedimos, hasta la próxima. Chau, Fede.
0: Gracias, chicos. Chao. Abrazo grande, nos vemos.
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0: vamos a ir cerrando algunas cosas. ¿Vos tenías alguna novedad importante en
1: solo siguiendo con la onda de fútbol en realidad, sí, pero porque sí. Es más de espectáculos que de fútbol, que Mauro Icardi fue oficialmente desvinculado del Galatasaray, así que en la búsqueda del club, si alguno quiere...
0: Pero desvinculado
1: con
0: por
1: un video,
0: renuncia,
1: lo iba a mandar a Luis si venía y todo, pero no, con un video...
2: Venía.
1: Tenía el video que publica la cuenta oficial del Galatasaray para anunciar que Mauro, viste que le dicen el rey, el león, no sé, un tigre, sí, que se hace el tigre.
0: ¿Cómo le dicen el tigre?
1: Sí, él se cree, se autopercibe.
2: Tigre,
1: se autopercibe tigre. Bueno, que lo desvinculan de.
2: ¿Y Wanda qué dice?
0: Contentísima.
1: Está contenta por todo lo que sea malo.
0: Ella metió la cuchara diciendo que lo odia a los turcos, que les parecen mugrientos, los detesta.
1: Y después otro video que les iba a compartir, que es maravilloso, ya lo compartí yo en mi cuecoso, pero no lo puedo creer, es Georgina Barbarossa entrando a su programa de esta mañana, abrazada con un grupo de personas, cantando Vamos la Cele. Me siento tan identificada con Georgina. Cantando Vamos la Cele.
0: Son Georgina.
1: Y se pega un palo y se cae al piso. Casi le pasan los cinco que venían de atrás. No se los puedo relatar. Pero vayan
0: está
1: bien. Y busquen. Sí, está bien porque se para y sigue saltando. Pero ella entraba hoy, Vamos la Cele, la cuarta,
3: creo
1: Lionel.
3: Creo que es la cuarta caída que Georgina sufre en vivo.
1: Georgina, podría haber sido yo caerme igual así. Mirá,
0: ¿sabías lo de el mobilero de Georgina? Que fue algo muy gracioso, porque estaba Andy Kuznetsov, estaba ahí caminando en las calles, en la previa del partido, o del partido anterior, no recuerdo. La cuestión es que va caminando y, ¿cómo ves Argentina, hinchas? Y por ahí pasa uno con una camiseta, y le dice, ¿cómo lo ves para hoy? Estamos con todo, Andy, porque, qué sé yo... Y el tipo da una señal porque dice, mira, ahí tu productora te está diciendo algo por la cucaracha, qué sé yo. Sí. O sea, vos lo veías al tipo muy imbuido del medio, porque evidentemente es un mobilero famoso y es el mobilero de Georgina. Y Andy no tenía la menor idea de quién era.
3: Pobre.
0: Pero en lugar de decir, uy, qué torpe soy, ¿cómo está Georgina? ¿Qué sé yo? Cualquier cosa.
3: Sí, algo.
0: Lo distante, de una forma muy lejana, siguió hablando de otra cosa y se fue. Una cosa fea. La cuestión es que todo el mundo dice que Andy es así. Un tipo muy frío, que no mira los ojos a nadie.
3: ¿En serio?
0: Que siempre fue así.
1: Tengo la última.
3: Yo lo escucho en la radio, lo veo.
0: No, el tipo profesionalmente es genial, pero dice
3: un amor,
0: que en el
3: al contrario,
0: contacto
3: un
0: con el contacto. No, dice que lo de llorón la agarró desde que es padre, porque antes no derramaba una sola lágrima por nada.
3: Pero si yo lo vi llorar por el papá, cuando se murió el papá.
0: Claro, pero ya había nacido su hijo cuando murió el papá, por eso está emocional ahora. Pero dicen que siempre fue un tipo muy frío, qué sé yo, cosa de Buenos Aires.
1: Tengo la última de último momento, me la acaba de pasar Kim. Madonna acaba de repostear un
2: subió
1: reel.
2: A sus historias.
1: A historias de reel.
0: ¿Argentina?
1: Un reel de Argentina que es
2: bailando,
1: a una cuenta que se llama No Soy Tutanka.
2: No. Con una canción de ella.
1: Genial. Y es una mezcla de IA con.
0: Debe odiar al ex marido, ¿verdad?
2: Sí,
0: y a su hijo.
2: A Guy Ritchie lo odia.
1: Pensé que había alguna imagen real. Una cosa bizarrísima en un vestuario. Chiqui Tapia, Scaloni. Eso acaba de repostear Madonna.
2: En sus
1: historias a sus 20.2 millones de seguidores.
2: Aparte, todos festejando con una canción de ella.
0: Pero claro.
2: ¿Qué canciones?
1: No la pude escuchar.
0: A ver, ¿es esto?
2: Qué locura Madonna. Debe odiar a los ingleses. Sí, debe odiar a los también. Madonna
0: odia al marido.
3: Pará, hay un par de argentinos. No llego a ver quiénes son. Pero como si te dijera Tagliafico y Otamendi pegándose un chupón.
2: Sí,
1: todo bizarro el video de Tutanka.
3: Cosa tan rara,
1: cosa rara. Se le habrá chispoteado.
0: ¿Por qué?
1: No sé.
2: Contra Madonna.
1: La cuenta No Soy Tutanka tiene 140.000 seguidores. Es toda con videos de IA.
0: Y ahora
1: por ejemplo, acá hay uno de Britney Spears, pero con la cara de Milei, con sus videos. O sea, re bizarra la cuenta.
2: Sí. Claro, pero bueno, como uso una canción de Madonna, justo ya le viene perfecto.
1: Cristina bailando Flashdance. Esta cuenta.
0: Cosa,
1: no sé cómo le habrá llegado.
0: Pero
1: Madonna,
0: genial,
1: canción,
0: el tipo,
1: supongo.
0: El dueño de la cuenta está feliz.
3: Me hincha las bolas, toda esta cosa hecha así.
1: Dancetería se llama la canción.
3: Algunas son muy divertidas.
2: Algunas son divertidas.
3: Sí. Algunas también. Prefiero... La de Messi entrando con, viste, con el cochecito,
1: ay,
3: ¿la viste?
1: No, no, no.
3: Los cabezones.
1: No,
3: bueno,
2: no, la, gustó, la, no que él es, la que él es Avenger y Harry Kane es Thanos, está toda mal hecha.
1: Todo mal hecho.
2: La que está Cerati al lado del Indio Solari, está toda mal hecha.
3: No, eso lo odio.
2: Ya te parece Pipo Pescador, o no sé quién parece, no parece. Está mal hecho.
3: Aparte, para mí habla mucho del que la hizo, digamos. Sí. ¿Viste? Que metió, le falta, viste, claro, meten a
2: Sandro Horacio, con Mercedes
3: Horacio
2: Sosa.
3: Guaraní con... Con Iorio.
0: Con Iorio. Iorio están todas. Hacen un asado.
2: Ah, sí, claro.
0: Llega Belgrano.
2: Iorio comiendo un asado con San Martín y llega Papo con Belgrano.
3: Yo pensé que íbamos a resistir un poco más con la CIA. Pero. Es como todo. Inventamos las redes sociales, la revolución. ¿Para qué? Para hatear.
2: El uso laboral es tan increíble. Estamos laburando tan rápido. Ya los
3: bueno, yo hice una radio entera con IA.
2: Toda una radio con IA, no hay gente.
3: No hay persona.
2: Pero yo todavía no tengo.
0: Qué polémico
2: una,
0: eso.
2: No tengo un equipo que pueda hacerlo. No tengo una compu que pueda hacerlo. Pero ya estoy seguro que le voy a poner una nota entera con seguramente un prom bien gil diciendo, editándole, editame esta nota más o menos de esta manera. Y me voy a ir y va a estar hecha. Como ya hacemos con las fotos. Que le pedís, cambiame la camiseta a este jugador porque resulta que juega para otro equipo y es la misma cara, la misma persona con recién hice el sticker de Messi haciendo con también con IA que le decía, haceme de esto un sticker y enseguida sale el sticker de Messi haciendo como le hace a Bellingham.
3: No sé cómo hacer stickers. Te puedo hacer un montón de cosas, pero no sé cómo. Sabés que lo sé hacer y después no sé cómo va a abrirlos en WhatsApp para mandarlos.
2: Claro. Mira, ahí te mando el sticker. Este sirve para todo porque si te. El ruso dice, che, hoy no voy, entonces le mandan. Ah, mira,
1: ahí está. Va para todo, buenísimo.
2: Así, sirve para todo.
3: Ahí va, mira qué lindo. Bien, dale, dale que va.
2: Ahí está.
3: Che, bueno. Buenísimo este, me lo voy a guardar.
0: Che, nos vamos.
2: Vamos.
0: ¿Sí? ¿Te parece?
3: Sí, nos fuimos.
0: Nos vamos a comer.
2: Normal.
0: Por ahí.
2: Vamos a comer por ahí. Vamos.
0: Cada uno con
2: sí, a su casa.
0: Lado. A su casa. Muy bien, cada uno se va a comer a su casa.
2: Ella se va a comer al wifi.
0: Dale. Bueno, y nos vemos después, más tarde, a las 4. ¿Sí?
3: ¿Me espera?
0: ¿Eh? Sí,
3: ¿me esperás?
0: Estaba haciendo.
3: No, porque
0: ibas a poner algo. ¿Estabas haciendo un sticker?
3: Sí, estaba haciendo un sticker.
2: Por las dudas, tenemos semana de Fórmula 1. Mañana hay prácticas libres y todo lo demás. Después lo contamos. Hoy ya no, porque la verdad que no
3: ya
2: vale.
3: Está.
2: Tiene sentido. No vamos a comer.
3: Hicimos 100% selección. Todo
2: selección.
3: No, quiero ponerlo a Mick. Porque creo que hay que agradecerle eternamente.
0: Gracias, Mick.
3: Para el 2030, no sé si llegará, pero.
2: Rod Stewart fue más capo y no fue, ¿eh? Como para no quedar pegado.
3: Bueno, chao, chicos.
0: Bueno, chao, chicos. Chao. Hasta luego.
2: Chao.

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2: Es muy fuerte esto. Es muy fuerte, ¿verdad? La primera vez que mi viejo me compró un par de botines. Siempre soñé con hacer este gol. Perdón,
3: Está mirando Mario, está mirando Bahía, está mirando a tu familia. Es una locura Argentina, es una locura este equipo.
2: Para mi vieja que... Del día también que yo me fui a Racing. Jamás dejo de tender mi cama. Y eso para mí vale más que un gol.

Che, no sé si a alguien le pasa o le pasa a mí. Yo ya está. Ya está. Yo gané la final ayer. No me pasó nunca esto. Mirá que no me gusta perder ni a la bolita, pero ya está. Yo siento que ya está. No me importa más nada. Creo que va a ser la primera final que le da. Me voy a sentar a mirar así nervioso.

0: ¿Pero qué ya está? Esto parece la policía. Te dice, ¿por qué ya está? No está un choto, muchacho.
1: Se viene el pogo más grande del mundo. ¡Hacete de abajo!
2: El montaje final.
3: Hola, secuaces. El pibito ese que llamó y dice que ya está. Que ya está. Ahora estoy más manija que nunca. Más manija que hace... que no sé, que al principio. Que ya está, vamos por todo.

película sea una película grandiosa para Argentina. Argentina es grande por partidos como este. Y por partidos como este, Inglaterra nunca lo será. Así es esto. Así lo marcan los grandes jugadores, el orgullo, el corazón. Pero el fútbol. Hoy apareció el fútbol.

0: está, amigo, vamos por todo. A España lo, pero lo matamos, que ya está nada.
1: Bueno, buenas tardes, bienvenidos. 3416 0973 arrancando.

0: ¿Está mejor?
1: Sí, amigo.
0: Perdón, estoy roto, amigo, lo voy a decir. ¿Cómo andan? ¿Todo bien?
2: ¿Qué tal? Bien. La tía Jime con el luquete. Obvio,
0: sí.
2: No me la puse para el partido, me la puse después.
0: Bien vos,
2: Jimena. La cábala no se rompe.
3: Ay, vos sabés que yo pensé lo mismo, digo, me pongo hoy, digo, no me pongo hasta pasado el domingo.
2: No, bueno, pero

0: Cito. Todo quiero. Y también quiero la musculosa, esa está buenísima. Esa musculosa la quiero. Y el short.
1: Todo la, quiero yo también, ¿eh?
0: El short y la musculosa la quiero.
1: Bueno, buenas tardes. ¿Cómo andamos? Ah, ¿cómo anda la, cómo andamos, Juli?
2: Muy bien, por suerte.
1: Subí a la escaloneta, Juliana Nardone, más que nunca, y lo festejo, ¿eh?
2: Este mundial...
1: Más que el mundial pasado, ¿eh?
2: Me atravesó de una forma que no me atravesó ninguno.
1: Ayer me dijeron en la calle, ¿cómo se subió Juli? Y le digo, y sí, se subió, se subió.
2: Vos sabés que me llegó el fútbol de mi familia a lo máximo, por decirlo de alguna manera. No, no sé, que me di cuenta que... Argentina no es para mirar, Argentina se sufre, se desea, los partidos son así, ¿me entendés? Te esperanzás, te desesperanzás y que el equipo y la selección es el fiel reflejo de la cultura argentina. Y recién le decía a Jime, para mí estos últimos dos partidos son tremendos, pero por la historia argentina. Contra Inglaterra, bueno, ya sabemos, lo vivimos ayer, las Malvinas. Y contra España,
0: no
2: fuimos colonia
0: más.
2: Española. Yo a los españoles les quiero romper el arco, ¿me entendés?
0: No quiero sufrir.
2: Tengo una
0: más.
2: Serie de pensamientos, ¿me entendés? Como para decirlo otra vez.
1: Les quiero romper el arco.
2: Por
1: el arco
2: no decirte de otra cosa. Pero quiero así en el primer tiempo meterle dos bombazos que si ya está, anímicamente te quebramos. Así.
0: La locura es total.
2: Bueno, no estoy teniendo muchos estribos, así que la vida misma.
0: La locura es total.
3: Para mí el partido de ayer era fundamental.
0: Sí.
3: Yo me acuerdo cuando fui al monumento con mi papá.
0: Muy importante.
2: ¿Me puedes dejar que a mí me gusta?
4: Ah, dale.
3: Yo me acuerdo cuando fui al monumento con mi papá.
0: No, estás loca.
3: Me invadís la burbuja y me siento completamente atacada.
2: Tiene mal puesto el blazer, se lo voy a acomodar.
0: No,
2: le gusta así a Jimé. Sí, le hice seña, pero
3: no le di bola.
2: Claro.
0: Pero
2: a ella le gusta escucha,
0: así. Hablen esas cosas acá en el aire. Digan, no. Tenés el blazer mal, porque si no, yo no entiendo y pienso que se están fajando.
3: No. Pero bueno, yo me
0: salí, le hicieron a la otra. Ah, o sea que yo,
2: pensé que no se había dado cuenta.
0: Yo, ¿qué dijo Jimmy que no escuché? Pensé en un momento.
3: No.
0: Bueno, ¿y qué pasó?
3: No, de que yo me acuerdo cuando fui al monumento con mi papá.
0: ¿Qué es la que hace?
1: Micaela está remanija, estamos por ir con Fede.
0: Micaela, vos también, las cosas decirle al aire, porque si no, yo me mareo.
3: Hola, al aire.
0: Bueno, ¿qué pasó, Jimé?
2: Estamos todos en un cumpleaños.
0: ¿Fuiste al monumento con tu papá?
3: Claro. Y ayer llevé a mis hijas.
0: Espectacular.
2: Como que repetiste la historia.
3: Porque la historia se transmite viviéndola. Y las nenas tenían que entender la importancia de ganar la Inglaterra. ¿Cuántos? No era lo mismo.
1: Me gusta eso. ¿Cuántos años tienen tus hijas?
3: 7 y 9. Hoy me llamó una vecina para decirme, tus hijas están completamente...
1: Sacadas.
3: Y digo, sí.
1: Y está bien.
3: Y no las pienso restringir.
2: Pero buenísimo. ¿Qué onda de retalas?
3: No, me dice, ¿cómo gritan?
1: Vamos
3: a seguir gritando.
1: Claro.
2: Dice, con la garganta, decile.
1: Claro.
3: Vamos a seguir gritando.
2: Qué hortiva.
3: Pero bueno, ¿qué va a ser?
2: ¿Una señora mayor o una señora...?
0: ¡Dos años!
1: Escuchá, pará, me interesa. ¿Cómo lo viven unas niñas de esa edad?
3: Mirá,
1: debe
3: ayer,
1: ser una locura.
3: Ayer lo vivimos en casa con algunos amigos y después del partido le... recibieron casi una charla técnica.
1: Claro.
3: Porque le explicábamos que para nosotros no es tan normal ganar. Nosotros
1: claro.
3: somos de la generación que toda mi infancia y toda mi adolescencia
1: claro.
3: vivimos la eliminación del mundial.
1: Total.
3: El mundial seguía para los demás y para nosotros se terminaba.
1: Total,
3: y
1: total.
3: Y estos pibitos, el recuerdo que tienen es que se ganan todo los
1: feliz,
3: mundiales.
1: Todo feliz.
2: Y todo, las Copas América es una claro. selección totalmente campeona. ¿Hace
1: son,
2: cuántos años?
1: Son 6 años para acá, del 2021 para acá.
3: Claro,
1: tremendo,
3: o sea, no es normal. Hay que disfrutarlo y hay que vivirlo.
1: Claro.
3: Y además
1: claro.
3: en el medio hay historia, como
1: total.
3: La de ayer.
1: Totalmente. Abus, ¿cómo está? ¿Bien?
5: Yo muy bien. Estuve
1: ¿festejaste?
5: Entre los festejos, sí.
1: ¿Me metiste?
5: Les decía a Jime que me quedó la camiseta toda volcada.
1: Y sí, obviamente.
5: Obviamente, pero sí. mi cábala fue no lavarla.
3: No la laves.
1: Claro.
5: Entonces estoy un poquitito preocupada.
3: No, no, bueno. no la laves.
5: Por el olor.
1: No
5: por el olor
1: nada.
5: Que tiene. Pero ya bueno, está. Creo que la voy a perfumar y la voy a dejar ventilar.
3: Sí,
5: no la
3: sí,
5: pienso lavar.
3: Tal cual.
5: No
1: aparte,
5: te queda nada.
1: Escúchame. Perdón, falta un día.
5: Che, por eso, ya está.
1: O sea, 2 días.
5: 2 días, hoy no es viernes.
1: Bueno, 2 días.
5: Parece.
1: Ya
5: no.
1: está, sí.
0: Ah.
1: Recién pensé que era viernes, perdón.
0: Che, se apagó el tele acá, me da bronca. ¿Qué pasó? Odio ver el televisor negro. Che, yo no puedo superar el...
5: ¿Eso te perturba?
0: La persona del mortero. El volador es...
1: Ayer en Calle Alvear, una locura. Pará, ¿cómo está Tizi? ¿Cómo estamos?
5: Bien, recuperándome un poco.
1: Sí, olvídate.
5: Fue duro ayer.
3: Perdón.
5: No, contá.
3: Perdón. No, me mandan un mensaje
1: sí.
3: y me dice, acá estamos todos manijas, no pongamos más muchachos ni la T y la M, porque la tercera ya la tenemos. Hay que visualizar la cuarta.
2: Está muy bien eso.
1: Y sí, obvio.
3: El tema es cómo hacemos. ¿Qué cantamos?
5: Y es que es difícil, porque ayer en el monumento, por ejemplo.
1: ¿Qué cantaban en el monumento?

0: Muchachos.
1: O sea, que agitaban con muchachos. Pero claro, como que había ahí una desigualdad que no se ponían de acuerdo. Se cantaba la tercera, la cuarta.
0: Lo que nos decía Fede, ¿no? Que en la cancha la parte esa de la tercera queda como raro.
2: Sí, dice, ya ganamos. Tercera, claro. Sí, hay que cambiarle la letra.
0: Claro. Es difícil. Bueno, ¿festejaste, Tizi, también?
2: Sí.
0: ¿Qué
2: sí.
0: hicieron? ¿Qué hizo la privada?
2: No, fuimos ahí a Calle Alvear.
0: ¿A Calle Alvear?
2: Sí, desde temprano. A las 8 ya estábamos ahí. Y hasta no sé a qué hora.
0: Sí, hasta qué hora habrá seguido, ¿no? Me fui a las 12 yo de ahí.
3: Yo decía algo, me los crucé a ustedes. Primero que la saludé a Agustina y Agustina me dice, ahí está Tizi, me dice. Digo,
0: yo no la vi.
3: Tipo como,
1: no vi nada.
3: Como si no lo hubiese visto. Bueno, pará. Y después estaban todos derretidos. Estaban así.
0: Ay, sí.
1: Claro. Fue re duro.
3: Es más, a los pibes los saludé con la mejor, pero era para pegar un cachetazo.
1: ¿Quién eran los pibes?
3: A Manu no, porque tengo la mejor, al otro no los conocía. Estaban sentados así derretidos.
0: Y bueno,
1: Nico Cane, pero pará.
3: No, Nico estaba la mejor, como siempre. Nico me dijo.
1: En su cumple.
3: No sé ni qué me dijo.
1: Estaba en un gran cumple.
3: Me dijo, creo
1: Nico
3: que.
1: Estaba en su cumple.
3: Me dijo algo como. ¡Ey! ¡Chine la final! No sé
0: claro.
3: Qué, como.
2: No, yo creo que.
3: Hablando así, y los demás estaban todos derretidos.
1: Pero pará, ¿cuál era el mood para vos? Porque para vos, Nico, estabas en su cumple.
3: No,
1: y los
3: no,
1: demás
3: fue así.
1: Derretidos.
3: Festejo, descontrol. Es
0: que no había mood.
3: Esto
0: no
3: había sido a la 1 de la mañana.
2: Sí, eso ya estaba cerrando.
3: ¿Cómo no había mood?
1: O sea,
2: era la hamburguesita
3: como
2: del final.
3: Claro. Bueno, pero estábamos todos, yo paso por la derecha y estaba así, tipo, saludo una por una y me dan la mano, tipo, viste, cuando no puedes ni tirar el brazo, más en.
0: Sí.
3: Hola. Y yo. Sí. Hola, chao.
0: Y bueno,
3: la cara de Tizi era
0: fue largo.
3: Así.
1: Yo no recuerdo, como dijo Nacho, no sé si antes del partido, este humor social después de la semifinal con Croacia. Para mí esto es
0: pero pasa
1: ampliamente superador y tiene que ver con Inglaterra.
0: Paren, de 1 y 25, sí. Vamos para Estados Unidos y nos sumamos a Fede a la charla.
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0: Hola, hermanito.
1: Hola, Fefo.
6: Hola, chicos.
0: Fede Lurmer desde Atlanta. ¿Cómo andamos, amigo? ¿Todo bien?
6: Bien, ¿ustedes cómo están?
0: Con resaca. Emocional.
6: Sí, ¿eh?
1: Emocional va a ser.
6: ¿Resaca emocional?
0: Sí.
2: Va a ser.
3: Estamos re locos, amigo. ¿Qué sé yo?
1: Ahora le dicen emocional.
0: Emocional le dicen ahora.
1: Está bien, ya fue.
6: Sí, no creo que sea solamente emocional. Estoy subiendo el volumen, ¿eh? Por eso.
0: Tranqui.
6: Ahí está.
0: Bueno,
6: ahí estamos.
0: Nada, fuera de broma, el día después de, ¿no?
6: ¿Qué sí. Va bajando un poquito.
0: Sí.
6: Esa locura terrible que fue, ganar la Inglaterra con todo lo que eso implica, para nosotros sobre todo, ¿no? Y sabíamos que en el fondo para los jugadores y para el cuerpo técnico también, ¿no? Significaba mucho más que un partido de fútbol. Por más que le hayan querido bajar el precio en la previa, íntimamente creo que todos sabíamos que esta selección jugaba mucho más que un partido de fútbol. Es, no sé, por lo menos un poquito de justicia, ¿no?
0: Total.
6: Ante es un mínimo, no es comparable, ¿no? Con lo que pasó en Malvinas ni nada, pero bueno, nosotros lo vivimos de una manera particular y no podemos no sentir que le ganamos al enemigo, ¿no?
0: Totalmente, Fede, y ayer pensaba, mira, algo que me acuerdo que lo dijimos los dos. En el mundial pasado con Gaby a la mañana, que decíamos nuestra generación no había tenido una Copa del Mundo, no la tuvo, y nosotros no habíamos tenido un partido contra Inglaterra, o sea, no sé cómo explicarlo, sé que había estado el del 98, el del 2002, pero sí. Bueno, nuestra generación lo pudo tener, ¿no? Loco eso.
6: Sí, y nadie había tenido un partido contra Inglaterra en esta instancia, ¿no?
0: Claro,
6: no se había jugado nunca unas semifinales, por eso. Tenía claramente otro valor, otro sabor. Y bueno, quedó evidenciado por lo que vi en los festejos de los argentinos en distintas partes del país. Acá también, bueno, fue una locura. Los ingleses siempre como medio petulantes, ¿no? Medios agrandados
0: ¿sí?
6: En la previa, cargadores, soberbios. Y también en el post, ¿eh? No se achicaron con eso. Termina el partido y salían todos... pecheando a los argentinos que cruzaban. O sea, estuvo al borde de una batalla campal permanentemente, ¿no? Lo que pasó con Inglaterra ayer. Afortunadamente no sucedió nada y fuimos un justo ganador, porque realmente Argentina, desde lo futbolístico, jugó su mejor partido, ¿no? Por lejos. Es cierto, con el resultado puesto, no, pero creo que Argentina, si ayer no se le daba el gol, había hecho el mejor partido del Mundial igual. Desde el principio, Argentina tuvo otro carácter, otra enjundia, otra manera de ir a buscar todas las pelotas. Los jugadores ya desde esos primeros minutos se los veía como con otro ímpetu, ¿no?
0: Sí.
6: Los ingleses más fresquitos, ¿no? A la hora, más livianitos. Consiguieron un gol que creo que se lo encontraron, un lindo gol, ¿no? Y nos hicieron, pero la realidad es que no se justificaba que Inglaterra le esté ganando a Argentina. Por supuesto, nos asustamos, no llegaba el gol, nos costó mucho convertir, pero la realidad es que Argentina fue superior por lo menos, no sé, 70 minutos de los 90, ¿no? Necesitábamos un buen partido, porque Argentina había llegado a esta instancia ganando todo, pero sin convencer, creo, en ninguno de esos partidos. Ayer ganó bien, ganó un partido emocional como los anteriores, mucho más emotivo, si querés, pero ganó jugando muy bien, además, con niveles individuales altísimos.
0: Totalmente, totalmente, Fede, y lo que decís, ya desde lo gestual, desde el arranque, las miradas, a ver, yo mucho no creo en eso de pongamos huevo y demás, pero ayer fue tremendo, hoy veía, yo no lo había podido ver ayer, pero hoy veía el himno, ya desde el himno, boludo,
7: mal,
0: la mirada, sí, lo gestual de todos, sí, o sea, sí. Y lo decíamos,
6: sí.
0: Ya en la entrada en calor, medio una mirada asesina. Sí.
1: ¿De cómo?
3: Hoy veía algo, Nacho, que estaba bueno.
0: Terrible,
3: que decía, cada jugador sacó a relucir su característica, es como que cada jugador, teniendo algo que es su característica máxima, que
0: claro,
3: tal vez no lo tenían tan presente, en este partido es como que sacaron a relucir esa característica de cada uno, que es la de Paredes, por ejemplo, jugador aguerrido que maneja el equipo, pone la cara, Paredes en su máxima expresión, eso. El Cuti Romero, abajo, plantadísimo, también es lo mismo, algo que lo define a él, que es una muralla repicante. Enzo Fernández mostrando esa pegada que tiene, increíble, pum, clavándola. Messi repartiendo. Lautaro, gol de 9, dándonos el triunfo. O sea, todo épico.
6: Sí, terrible, terrible. Todos tuvieron niveles altos. Capaz que si queremos poner algún jugador que no haya jugado en buen nivel es Molina, me parece, que además sale en la foto del gol porque queda muy expuesto, está distraído.
0: Sí,
6: y
3: no lo ve.
6: Y le ganan la espalda muy claramente. Después entra Montiel y también jugó su mejor partido del Mundial Montiel, que es otro de los jugadores por ahí más discutidos. Enzo Fernández, ¿no? Que yo me hago cargo que lo hubiese sacado del equipo porque lo veía realmente muy mal desde el punto de vista físico, y ayer fue otro jugador. Es increíble cómo en tres días un futbolista puede transformarse. A veces no es lo físico, a veces es la confianza que influye en las cuestiones físicas, pero se ve que Enzo Fernández tiene algo, un fuego interno, algo que lo puede recuperar rápidamente al nivel futbolístico.
3: Los suplentes también entrando.
0: Tremendo, tremendo.
3: A un nivel
6: increíble. Los cambios. Bueno, nosotros, viste, venimos un poquito quejándonos de que Scaloni
0: se estaba demorando
6: los cambios. Sí, o que hacía cambio nombre por nombre y bueno, no convencía. Bueno, ayer también creo que el técnico tuvo su mejor partido porque acertó en absolutamente todo.
1: Sí.
6: En cambios que quizás hasta uno podía no compartir, como el de Montiel, porque uno dice, bueno, va perdiendo Montiel. Sin embargo, también acertó en eso, porque Montiel apareció muchas veces por los costados, tirando centro, fue rueda de auxilio para que Argentina ataque.
0: Y no quiero decir que lo dijimos, Fede, pero lo dijimos, Montiel en estos partidos, no sé qué pasa, pero, boludo, no te falla. Hay que decirlo, de verdad.
6: Sí, sí, es verdad. Es verdad. También, bueno, lo de De Paul, ¿no? De Paul entró bárbaro ayer, ¿eh?
0: Total.
6: Es cierto que también esto demuestra que por ahí las posiciones en el medio campo no estaban siendo bien elegidas. Ayer De Paul entra otra vez medio como interno.
0: Sí.
6: Y claramente es otro jugador
0: más ahí
6: en esa posición. Y ayer jugó bárbaro, ¿no? Después vi una imagen en televisión que Argentina mete el segundo gol y para para esos últimos minutos, bueno, se lo enfoca a De Paul en un momento determinado. Y cuando alguien no se puede mantener quieto de la adrenalina que tiene, que se le mueve el cuerpo, bueno, eso me pareció como muy, muy impactante ese detalle. Era a un jugador que ya lo ha logrado todo y verlo sentirse así. Ni hablar de Messi, ¿no? Que por ahí algunos dicen, bueno, pero el primer tiempo estuvo impreciso, algunas jugadas que no eran propias de él. Pero la realidad es que estuvo sumamente activo, constante. Probablemente haya sido el partido que más corrió con el anterior. Y en los momentos definitorios, como siempre, tener a Messi nos termina depositando, esta vez en otra final. Pero ayer con un centro de derecho, un Daniel. Bueno, hay una jugada también que se saca de encima.
0: Terrible.
6: A jugadores. A Harry Kane lo tira.
0: Tremendo, tremendo.
6: Con el cuerpo.
0: Van a trabar y se cae el otro jugador. Una locura, de verdad.
3: Viste, Messi con dos asistencias de gol. Veía un video también que en el gol de Enzo Fernández decían, fíjate cómo Messi también genera eso, que cuando se la devuelven, viste, tiene dos o tres que se le vienen como diciendo, bueno, a ver qué genera este, y Enzo queda prácticamente regalado para patear de frente al arco, que eso no pasa nunca, ¿viste?
0: Fede, es igual, es calcada a nosotros que nos gustan estas cosas, a una jugada contra Holanda. Holanda en el alargue, no sé si lo pudieron ver, pero se viralizó. Es la misma jugada, boludo, es igual.
3: ¿Y quién hace el gol?
0: Enzo le pega y pega en el poste, pega en el palo y nos vamos a los penales.
6: Me acuerdo.
0: Idéntica, boludo.
6: Por ahí se me pasan detalles, pero me acuerdo del tiro de Enzo en el palo, no me acordaba que venía de
0: Messi.
6: De una salida también con Messi.
0: Hace el mismo quiebre para el medio y otra vez Enzo. Nada, es igual, te juro, y Enzo le pega igual también. Nada, es una película que ya hemos visto. Y ni hablar de, bueno, Lautaro, ¿no? Lautaro, sus declaraciones, qué sé yo. La épica es muy fuerte, boludo.
1: Sí,
0: es tremendo.
1: De Lautaro a mí me emocionaron.
6: Sí. Sí, lo que dijo de su mamá.
1: Lo que dijo de su mamá, lo que dijo de su José papá, lo que dijo también de las Malvinas. La verdad que me pareció un tipo súper comprometido. Y aparte apenas terminó el partido, ¿viste? No esquivándole a nada. Y lo que dijo de la mamá, que la mamá estaba trabajando. O sea, es, no sé, todo épico me pareció en sus declaraciones.
6: Sí, mirá vos, escuché la parte de su mamá, no escuché el resto del testimonio, después lo voy a buscar acá. La verdad que no en ese sentido nos perdemos un montón de cosas,
0: claro,
6: ¿no? Que se dicen de imágenes, así que lo voy a buscar. Me imagino que todos, ¿no? Lisandro Martínez, ¿no?
3: El Cuti.
6: Muy involucrado.
3: El Cuti dijo, cuando le preguntaron, bueno, habló del tema de los exjugadores de Inglaterra, dijo, cuando me retire espero no ser tan estúpido como Gary Neville.
6: Sí. Buenísimo. Eso lo vi, sí. Buenísimo. Sí.
1: ¿Cómo andás? La prensa internacional obviamente lo está matando al técnico británico por los cambios y demás. ¿Vos cómo lo viste? ¿Cómo planteó el partido para vos y qué pasó con los cambios?
6: No, esperaba mucho más, la verdad, de Inglaterra, que en los primeros minutos me parece que fue cuando más logró imponer o lo que nosotros esperábamos, se vio más reflejado en esos primeros minutos, que estuvo bastante intenso, que lo apretó Argentina en los primeros metros de la cancha. Argentina muy acertado también en esas salidas, eran peligrosas. Bueno, la de Cuti Romero, directamente un suicidio.
0: Una locura. Decir,
6: ¿no? Por favor, que no lo haga más. Le salió bien, pero que no lo haga más.
0: Está loco.
6: Sí. Pero las salidas a los toques, a los pases, me parece que... Acá hay un inglés que me mira medio feo, bueno.
0: Y bueno, amigo, ¿qué va a ser? Seamos respetuosos.
6: Pero en todo creo que se falló directamente el entrenador. Y los ingleses estaban enojados con Tuchel. Por cómo fue el planteo, por ese cambio, ¿no? Ese cambio de sacar a Gordon y poner un defensor cuando faltaba mucho tiempo todavía. Es un poco arriesgado especular con tantos minutos por delante, ¿no? Creo que eso fue lo que más molestó, lo que más impactó, porque además Gordon en un contragolpe te puede matar, te puede liquidar, porque es muy rápido, sumamente rápido, y Argentina estaba muy jugado y decide sacarlo a Gordon, que además había sido el autor del gol, estaba con confianza, había hecho el gol hacía pocos minutos. Claramente no interpretó el partido como esperábamos el entrenador, que es alemán, el entrenador de la selección de Inglaterra que me parece que no va a poder continuar, aunque los ingleses bancan bastante a los entrenadores, un proceso sí. muy largo de Southgate hasta hace poquito que no logró conseguir títulos, pero bueno, tuvo algunos buenos resultados. Y para Inglaterra, vamos a decir la verdad, hace 60 años que no salen campeón del mundo,
0: claro.
6: llegar a una semifinal es un buen mundial también, más allá de que, bueno, creo que Argentina lo pasó por arriba.
0: Totalmente, lo decíamos a eso, Fede, que, digo, siempre decimos Inglaterra es potencia, pero bueno, nada, no, si te pones a analizarlo bien, quizás no lo sea tanto, ¿no? Obviamente, más allá de la carga sí. que tenía el partido ayer, lo gana Scaloni con los cambios, pero Messi pone las dos bolas de gol, es tremendo, boludo. Otro capítulo más, ya cansa,
3: sí,
0: boludo.
3: Terrible, ¿no? Y también veíamos, justo ahora están pasando el resumen, me había olvidado, McAllister tiene un palo.
0: Sí, claro.
3: Clarísimo. Y después hay otro palo, de no me acuerdo quién, o una pelota que saca
0: Nico González tuvo la suya.
3: Nico González, o sea, hubo por lo menos cuatro clarísimas, cinco, abajo del arco.
6: Sí, vos sabés que me parece que cambió también bastante ayer. Esto que hablábamos de que los jugadores argentinos estaban influenciados hasta a veces negativamente, a veces por Messi, porque lo buscaban todo sí. el tiempo y evitaban patear al arco de esa manera, ¿no? Siempre pensaban sí. que darle el pase a Messi era mejor opción que patear al arco. Bueno, ayer eso no se vio. Ayer Enzo Fernández pateó tres veces al arco, McAllister también pateó un par de veces. Bueno, los goles, ni hablar, ¿no? De Lautaro y de Enzo. Ayer era un equipo mucho más parecido al del Mundial pasado que al de esta Copa del Mundo, que algunos jugadores estaban como sin confianza, no sabíamos, sin confianza, sin fuerza. Bueno, ayer esto quedó totalmente revertido y creo que Messi aportó su cuota como en todos los partidos. Es sí. Realmente impresionante. Encima, en los segundos tiempos, ¿no? Viene descollando en estos últimos partidos que ha jugado la selección. Es increíble estar otra vez en una final con Messi como protagonista. La imagen apenas termina el partido de Messi festejando
0: sí.
6: como...
0: Sí, sí, sí. Fede,
6: como un chico, prácticamente.
0: Analizándolo,
6: ¿no?
0: Emocionante. Perdón, ahora falta la final, obviamente, pero es su mejor mundial, Fede, para mí. Digo, en su una faceta goleadora, sacándose tipo de... Boludo, es tremendo lo que hizo hasta
6: acá. Terrible.
0: De verdad.
6: Terrible. Los últimos dos mundiales de Messi han sido... Uf. Bárbaro,
1: inteligencia.
6: ¿No? Es difícil. Me cuesta pensar en cuál es mejor. En este creo que se la bancó más solo por momentos.
0: Sí.
6: ¿No?
0: Claro.
6: Tuvo que muchas veces ser un jugador individualista para llevar al equipo a los triunfos, ¿no? Y ahora hace dos partidos que no hace gol encima.
0: Sí.
6: Y sigue brillando, ¿no? Ojalá que. Bueno, no quiero decir nada.
0: No.
6: A ver qué pasa.
0: Totalmente. Recién un oyente nos mandaba, che, ya estamos, yo ya estoy. No estamos una mierda. El domingo hay que salir campeones. No estamos. Ya está.
3: Y ahora dame todo.
0: Claro. Recién veo una publicación de Iker Casilla. ¿Cómo está Casilla, che, contra los argentinos?
3: ¿Qué quiere Casilla, boludo?
6: ¿Qué dijo el Bocón?
0: Pone un tuit y obviamente la de puteada que le están diciendo a Casillas. Y puso, no habrá una cuarta estrella. Vamos por la segunda nosotros, vamos de España, no sé qué, provocando y obviamente catarata de puteada de Iker Casillas, ex arquero del Real Madrid, campeón del mundo con España en 2010. ¿No?
3: Y dijo también, y para España serán dos copas, claro. Porque también vamos a tener la finalísima que no se jugó, algo así, como si valdría
6: claro.
3: doble.
6: No sé si alguien los manda a decir esas estupideces.
0: ¿Qué pasa con los referentes europeos, Fede? ¿Qué pasa, boludo? Los ingleses también, lo mismo.
3: Extrañan jugar y están ganas de romper huevos, de ser noticias.
6: Mirá que nosotros somos boca de jarro.
0: Claro, boludo. ¿Qué onda?
6: Pero ellos son una cosa de loco. Ni no sé, ni el cabezón Ruggeri dice esas cosas.
0: Estaba pensando en Ruggeri, boludo.
3: No, una locura,
6: boludo. Es raro, es mejor llamarse al silencio. España es un equipazo también. Jugó el mejor partido contra Francia. Fue la España que esperábamos para los partidos anteriores. Creo que bueno, las dos selecciones llegan habiendo jugado sus mejores partidos claro. en semifinales. España habiendo vencido al Cuco, al mejor equipo
0: sí.
6: de este mundial. Y bueno, Argentina, bueno, ganándole sí. a Inglaterra.
3: ¿Qué pensás, Fede, de Simeone? ¿De por qué fue la decisión y qué te pareció el partido?
6: creo que bueno, ya eso demuestra que Scaloni para este partido fue otro. Se puso otro traje al que venía poniéndose, arriesgó con un cambio, creo que desde el punto de vista grupal, porque bueno, sabemos que De Paul para el grupo significa muchas cosas, ¿no? Es un referente de este equipo, el motorcito, como le dijimos tantas veces, y era difícil sacarlo en un partido de estas características, ¿no? Que generalmente los entrenadores priorizan a los hombres de experiencia, a los jugadores consagrados. Bueno, en este caso el técnico se arriesgó, tomó una decisión correcta, porque De Paul no venía jugando nada bien. Argentina necesitaba más desde el punto de vista físico, también para que Molina tenga alguna ayuda con algún jugador que lo acompañe a la hora de marcar a Bellingham, ¿no? Creo que, bueno, a Gordon, ¿no? También creo que me parece que fue una decisión acertadísima, más allá de que Juliano puede jugar mucho mejor para mí, ¿no? No tuvo un partido bárbaro, creo que jugó, no sé, 5 puntos, vamos a decir. Tiene ese despliegue que lo caracteriza, tiene un carácter que también lo diferencia mucho del resto. Pero me parece que desde lo técnico por ahí cometió algunos errores, no estuvo tan fino en los pases. Sí, igualmente también sí. Es un jugador que me parece que le aporta muchísimo a la selección. Es como el Nico González que tenemos por derecha, claro. con menos gol, pero no, y para como... mí es un, a mí me gusta más Juliano que Nico.
0: Sí, pero, y perdón, no se habla de cómo desgasta, boludo, porque digo...
3: Es que, boludo, tener ese jugador al lado, quiero decir, siendo del otro equipo, y tener un tipo que te molesta, te persigue, te corre...
0: Fede picaba todo el tiempo. Y sí, eso...
3: Está fierrado.
0: Claro, desgasta, creo, al equipo rival, porque todo el tiempo tenés un tipo que te va a comer la espalda, que te pica, que no se la dan, que sigue, que sigue. Sí. Digo, y a eso...
3: Sí, insoportable.
0: Ayer en el primer tiempo ya estaba sucediendo, por más que no íbamos ganando.
6: Sí, hay que ver qué va a pasar en el próximo partido, qué decisión toma el técnico, ¿no? Scaloni, porque lo de Juliano creo que puede ser importante, porque España es un equipo que hace correr mucho la pelota, que hace correr mucho al rival, ¿no?
0: Sí.
6: Con la tenencia, y probablemente un jugador corredor como Juliano sea necesario, o como Nico González. Sí. Encima, puede llegar a ser útil. Me pasa que De Paul, en el nivel que estuvo ayer, esos 30 minutos, y siendo una final, bueno, es como difícil tomar la decisión. O capaz que encuentra la manera de ubicarlos a los dos.
3: Claro. Y ojo,
6: no
3: que
6: sabemos. España
3: tiene, digo, también me parece que el fuerte de España está por izquierda, lo tira Cucurella, que es insoportable. Y ahora no sé quién es el otro, juega por ahí, pero el partido...
6: Dani Olmo está ahí como medio... Dani Olmo el otro día jugó un partido bárbaro.
3: Por izquierda también
6: son
3: muy bravos.
6: Sí, hace jugar mucho al equipo. Bueno, está Porro, que jugó el otro día de lateral derecho y que no venía jugando, no venía siendo titular, porque venía jugando Llorente. Y él a veces acomodaba en una posición un poquito más adelante. El otro día fue... Un fenómeno lo que jugó. Es un equipo peligrosísimo, y Yamal también, ¿no? Que en el partido con Francia debe haber jugado su mejor partido, ¿no? Es para tener cuidado. Yo no sé si también.
0: Es durísimo.
6: Bueno, lo Otamendi, que no dijimos nada de Otamendi.
0: Claro.
6: Van dos partidos que entra. Pocos minutos, pero es como si hubiese jugado 90 minutos por todo lo que hizo por el equipo, ¿no? Un jugador que se brinda completamente, que hace lo que el equipo necesita. En el primer partido entró a cabecear todo, porque debe haber cabeceado, no sé, en 20 minutos debe haber cabeceado 12 pelotas, y en el segundo partido, en el de ayer, creo que empujando, ¿no? Desde el carácter, llevando la pelota, porque los centrales, por cómo Inglaterra se metía atrás, estaban obligados a tener que manejar bastante la pelota, y Otamendi creo que es un capitán que tiene la selección, por más que a veces no lleve la cinta, que es para destacar, para resaltar, y que es... más allá de que ya es un tipo querido, creo que este Mundial, que es seguramente su último Mundial, es recontra consagratorio como uno de los mejores marcadores centrales de la historia de la selección, de los 4 o 5.
0: Totalmente, totalmente. Y pensaba cuando hablamos de otros jugadores también, ya recontra ídolos, ¿no? Obviamente la figura de Messi como que eclipsa un poco todo, pero Enzo Jeremías Fernández, papá, ya está, boludo, es tremendo. Una estatua le tenés que hacer.
3: Qué boludo.
6: Sí, ya. Y ayer no anduvo tan bien Julián, ¿no?
0: Claro.
6: Que que molestó como siempre, que es insoportable, pero por ahí no estuvo tan fino, no participó tanto del juego. Dos jugadores que bueno, que creo que son muy queridos. Te diría que después de Messi viene Julián Álvarez, probablemente Enzo y Dibu Martínez, ahí los jugadores que más camisetas se reparten en los estadios. Obviamente hay 100 de Messi y una de cualquiera de los otros.
0: Claro, claro. Pero, Enzo, perdón, haciendo el topollillo en el festejo, Fede. La épica, el aura, sí. Como dicen los pibes, es total. Y, boludo, debe haber... Para mí es...
3: Bardo con Inglaterra, fue. ¿No?
0: Para mí, para la prensa. Y bueno, Enzo no venía jugando un buen mundial y... Era criticado, hay que decirlo. Te venía jugando. Va a haber criticado.
6: Sí.
0: Decíamos lo que veíamos, digamos. Para mí es eso.
3: ¿Le llega esa data?
0: Obvio. ¿Qué te pensás, boludo?
1: ¿Pensás que no miran, que están exentos, que están en una burbuja?
6: Totalmente. ¿No? O capaz que. Me encantaría escucharlo de boca de él, pero capaz que fue también para los ingleses que boquean también. Tanto y que.
3: Y él, claro, él está jugando en el Chelsea.
1: Para todos.
3: Está jugando en el Chelsea, un equipo inglés. Donde, nada, sí. Creo que también estaba siendo un poco reclamado, ¿no? Por su nivel.
6: Claro, y probablemente, bueno, ya hace un tiempo se viene hablando de la salida de Enzo.
0: Claro.
6: Me parece que probablemente capaz ya tenga algo armadito como para irse de Inglaterra.
1: Antes de la...
6: Tenemos a quién le dedicó el gol, si en algún momento lo dice.
1: Algo así. Antes del partido había sido criticada su esposa porque ella Valentina. Dijo... que no iba a dejar que el hijo salte. Y después él salió a aclarar que dijo eso porque tienen gente trabajando inglesa en la casa que los ayuda y que por respeto a esa gente no iban a saltar.
3: Claro. Y él entonces, nació ahí también.
1: Claro, y él nació ahí, pero después en sus declaraciones dice, por eso lo dijo mi esposa, no es para que la ataquen, dice, pero obviamente claro. Este partido lo ganamos por todos los argentinos y también por los caídos de Malvinas.
6: Hermoso, sí, hermoso que los jugadores se hayan vinculado tanto. Esperemos que eso no nos traiga consecuencias, ¿no? Porque sí. Ese es el miedo, ¿no? Sabemos que las manifestaciones políticas están prohibidas uh-huh. en los mundiales. Contamos lo de...
0: el trapo,
6: de
0: ¿no?
6: La camiseta, ¿te acordás?
0: Sí, sí, y bueno, el trapo del final, sí. Fede, perdón, que te pise el trapo del final. Bueno, las Malvinas son argentinas. A ver,
6: Eso es lo que creo que puede traernos algún problemita.
0: Claro, claro, capaz que algún problema...
6: Yo la verdad... O sea, si nos cuesta la suspensión de...
0: Chupón, güey.
6: No sé, de Lo Celso, ojalá que no, porque Lo Celso a mí me encantaría después, pero no está teniendo los minutos que merecía, creo, porque jugó muy bien un partido.
0: Sí.
6: Si nos costara solamente eso, bueno, creo que valió la pena, la verdad, porque se la jugó. Esto es buenísimo, porque se está hablando en medios internacionales, lo puso en agenda el tema.
0: Claro.
6: Creo que... Esa consecuencia que no creo que haya sido buscada, sino creo que es demostrar un poco que los jugadores también son parte de nuestra sociedad, que aman al país, que les contaron las mismas historias que a nosotros sus padres, ¿no? que tienen que ver con Malvinas. Y bueno, eso creo que a mí me pone la piel de gallina.
0: Sí, tremendo. Y te acordás, Fede, que hablamos en un momento de que se le reclamó cierta tibieza, ¿no? Al plantel que no decían nada, no sé, nada político, obviamente. Creo que Lisandro era quizás el que más decía yo pienso esto, pero después nunca se proclamó ningún jugador ni el plantel entero acerca de la política. Y esto en el partido más político de la historia, más político del mundo, y todas las declaraciones después, es también tapar un casillero. ¿Me entendés? Sí, tapar alguna boca por ahí dando vueltas.
6: Sí, sí, sí. Yo me meto un poquito en algo que en este momento no me compete, pero llámenlo a Fernando, a Fer Vitale, para que vea qué piensa.
0: Total.
6: ¿Qué piensa de lo de ayer? Viste que te acordás, le habíamos preguntado algo del partido con Inglaterra del 86 y él se volvía loco hablando de Maradona, ¿no? Me parece que ahora hay una actualización de todo. Mirá, eso con el triunfo de ayer y esa manifestación.
0: Ayer cerramos el programa y llegó un audio de un excombatiente, lo puse sobre el cierre, me había quedado yo solo, estaba cerrando, y como agradeciéndonos, imagínate lo que le pueden llegar a agradecer a estos jugadores, boludo, es tremendo.
1: Y además, según revela, según revela Perfil, Lo Celso ve la bandera en manos de un hincha y salta a la valla y va a buscar la bandera, digamos, ¿no?
0: Claro.
6: Sí, sí, me encantó eso, me encantó que haya sido Lo Celso también, ¿no? Que por ahí es un muchacho tranquilo, que declara correcto, pero que no lo tenía tampoco así como jugándosela tanto por una causa. Así que también, bueno, para valorar, ¿no? Lo de Lo Celso, el rosarino, ¿no? El nuestro que da también la nota no solo por haber hecho un gol en el Mundial, en su primer partido. Ojalá hubiese jugado más, yo creo que Lo Celso se lo merecía, sobre todo después del primer partido que jugó, ¿no?
0: Sí, fue el mejor de la cancha.
6: Fue el mejor de la cancha y creo que hubo momentos que para el equipo era necesario que entre Lo Celso. Ayer no, la verdad que ayer no, porque el mediocampo funcionó muy bien, ¿no? En todo momento.
1: Fede, ¿se llega a percibir allá que vos tenés el termómetro real del que está alentando el hincha? Que esta selección, esta vuelta en este Mundial, después de haber atravesado todo lo que atravesó, está como mucho más humana, porque acá, por ejemplo, se percibe eso, no sé, el recorte dando vueltas de los jugadores, viendo la botellita del arquero de Inglaterra con a dónde pateaba, y el arquero mismo pidiendo durante todo el partido que le alcance la botellita que tenía sed, y así, pero recién venimos del tiempo de hidratación, la bandera de Los Celso después. ¿Se percibe allá como que la selección está más humana, más vulnerable, por decirlo de alguna manera?
6: No, lo que se percibe mucho acá es que vos estás muy arriba del escalón.
0: Está arriba.
6: Eso sí me lo comentan un montón.
0: A mí también, ayer en Calle Alviar.
1: No me mientas.
0: Oyentes en Calle Alviar me decían: ¿cómo está Juli? ¿Cómo se subió este año? Terrible.
1: No me mientas. Iba a llegar y
0: claro,
1: llegó el momento.
0: Costó, nos costó, Fede. Nos la fumamos cuántos años, hay que decirlo también. Que decía: ¡ay, no entiendo por qué se ponen así! Bueno, bienvenida.
6: ¿Cómo la bajaba?
0: ¡Ay, me la bajaba!
1: A mí no me moviliza esta apertura, decía.
6: ¿Cómo me la
1: bajaba? Escucha, estoy.
0: Bienvenida.
1: Te analizo los partidos. La paso como el culo acá adentro. No. Te estás perdiendo una versión mía increíble.
6: Pero no sé qué pasó.
1: Contribuiste, contame en serio. Buenísimo. El termómetro de allá.
6: Dios mío. Yo creo que ya la gente está muy identificada con este grupo. Creo que si algo le faltaba para humanizarlos y sentirlos cerca era lo de ayer, ¿no? De que después del partido.
1: Lo perdimos.
0: Ahí volvió.
6: Que puertas adentro no era así, que la causa, no vamos a decir Malvinas porque es mucho, pero la causa Inglaterra nos moviliza a todos y que estos jugadores no podían estar afuera, ¿no? Así que eso creo que lo que más conmueve es ver que los jugadores, sin tener que declararlo antes, sin tener que vender humo antes, se hayan involucrado y lo hayan sentido, porque lo sentían así, y esto que marcamos de los primeros minutos, de ver el carácter, de verlo, del himno, ¿no?
0: El himno, boludo.
6: El himno con otro sentimiento.
0: Sí. Eso, bueno, viste que es tremendo. Perdón, Messi, recién veía, creo, Rosselló, le hace nota a Messi. Y Messi lo admite, dice: todo bien, no le debemos nada ya a la gente, pero no podíamos perder con Inglaterra. Lo admite, ¿no? Claro. Obviamente en la previa no dijo nada, pero mirá, de las
6: sí,
0: está buenísimo ese minuto porque es un Messi muy sincero. Dijo: no podíamos perder con Inglaterra.
6: Pero viste que si bien él no había dicho nada, dijo en un momento, y a mí me faltaba jugar con Inglaterra, eso lo dijo antes del partido.
0: Claro.
6: Y ya que diga eso, bueno, también le debe faltar jugar contra, no sé.
0: Ya está.
6: Contra otra potencia, contra Alemania jugó, pero bueno, qué sé yo, contra algún otro país, pero dijo que a mí me faltaba jugar con Inglaterra, o sea que no era un partido más, no era solo un partido de fútbol tampoco para él, ¿no?
0: Es que, boludo, Nos criaron así. O sea, es. No hay ni un argentino que no le haya movilizado lo de ayer. Es lo más argentino que vimos, boludo. Es tremendo, digamos, ¿no?
6: Sí.
0: De verdad, no sé cómo explicarlo. Me pone la piel de gallina. Nos criamos así. Nos lo contaron nuestros viejos, nuestros abuelos, en la escuela, ¿me entendés? O sea, no había. Imposible que alguien de plantel no lo haya sentido especial.
6: Terrible, sí, eso que nos transmitieron, que en algún lado estaba, en algún lado siempre nos dio vuelta, pues a nosotros nos lo transmitieron. A mí me interesaba mucho en la previa hablar con gente de la generación que vivió en Malvinas, ¿no? Que lo vivió en carne propia. Justo ayer, unos chicos rosarinos los padres de Lucio Turrín, que no sé si te acuerdan,
1: sí,
6: que fue al estudio a cantar sí, así medio de...
0: Ah, de una, me acuerdo.
6: De imprevisto.
0: Sí.
6: Sí, una gente divina, unos fenómenos, me los crucé 3 o 4 veces acá, todavía no los había entrevistado. Los entrevisté más porque eran rosarinos que otra cosa, y me cuentan que ellos, bueno, tenían un amigo que fue a Malvinas, ¿viste esas cosas así que
0: claro,
6: te ponen la piel de gallina, te movilizan en el momento? A mí me interesaba mucho esa versión, de que tiene que ver más con nuestros viejos que con nosotros, pero creo que nuestros padres o familiares, abuelos, creo que también, que eso me hizo ruido.
0: Sí.
6: No sé, terrible.
2: Vamos, Fede.
0: tranquilo, bueno, estamos charlando con Fede desde Estados Unidos y obviamente emociona por todas partes. Y estando lejos, creo que aún más, Fede, estando vos allá, ni hablar, ¿no? Te deben pasar un montón de cosas. Bueno, pará, esto sí el domingo, boludo. Yo igual eso, nos falta todavía, ¿viste? Creo que toda esta energía, espero que no se coma al plantel, ¿viste? Porque a lo mejor tanto,
6: sí, sí,
0: tanto desahogo, tanto festejo, te falta una más el domingo, ¿no? Y te puedes jugar en contra.
6: Sí, yo pensaba antes del partido que con ganarle Inglaterra ya estaba. Creo que todos estábamos medio en esa, ¿no?
0: Sí.
6: Este Mundial... el resultado más importante era el que tengamos con Inglaterra, porque era una semifinal, por todo lo que movía eso, pero cuando terminé el partido,
0: claro,
6: y vi que los hinchas, el domingo cueste lo que cueste, tenemos que ganar, y los jugadores también, no es que se van a relajar, yo lo pensaba medio como no sé, como cuando tenés un clásico en una instancia importante de Copa Libertadores o lo que sea, y después tenés que jugar la final.
0: Claro, tenés que salir campeón después.
6: Pero después querés ganar.
0: Sí.
6: Yo no creo que estos jugadores se relajen. Creo que encontraron ayer la forma de juego que tanto se extrañaba, que el técnico empezó a tomar las decisiones que nos tiene acostumbrados. Y bueno, ojalá que lo pueda mantener. Es cierto, nadie le va a reclamar nada a esta selección. Creo que no estamos a la altura de reclamarle nada, ni siquiera en estos partidos. Obviamente, estamos acá también como para analizar un poco cómo juega el equipo y bueno, hay cosas que pueden no gustarnos, pero son jugadores que son intocables, que creo que nadie se va a animar a criticarlo con mucha dureza. Entonces... obviamente vamos por todo, pero es cierto, hay algo de deber cumplido.
0: Y
6: lo que pasa
0: sí,
6: que el hambre de gloria de estos tipos, si lo ves a Messi cuando termina el partido ayer, creo que te hace ver que va más allá de todo, ¿no? Y que siempre tienen una bala más, ¿no? Siempre
0: claro,
6: tienen una bala más para esforzarse y para tratar de en algún momento utilizarla.
0: Tremendo, bueno, hicieron todo bien. Las declaraciones, Messi, nada. Creo que pocas veces ha hablado de Maradona. Viste que siempre le no es muy expresivo con respecto a Diego. Y ayer se lo dedico a Diego, que está desde el cielo. Digo, hizo todo bien.
6: Una bomba.
0: Tremendo, sí, tremendo. Dice, yo no queríamos que nos comparen, pero él me quería. Bueno, hablando muy sinceramente de eso. Y dijo, él es el mejor de todo. Nada, hizo todo bien, de verdad. Cero tibio y muy sincero. Tremendo.
1: Y te sumo
6: tremendo,
1: que también
6: la, dijo, la humildad.
0: Tremendo, tremendo.
1: También dijo que esto era por la gente que le cuesta llegar a fin de mes.
0: Sí, sí, hicieron todo bien.
1: O sea, eso lo dijo Lionel Messi.
6: Maradoniano.
1: Claro, al que le pedimos, sí, sí, al que le pedimos compromiso social. O sea, dijo, y esto es para los argentinos, para los que le cuesta llegar a fin de mes, los que la pasan mal, los que la tienen dura.
0: No, terrible.
6: Creo que, no, está buenísimo y me parece que, bueno... No importa, la verdad que compararlos, no importa, son dos ídolos populares, nacionales, internacionales, por donde quieras verlo, pero bueno, acá ya bueno, todos reconocen a Messi como el que superó a Diego en lo futbolístico. Después uno puede querer más a uno, puede querer más a otro.
0: Sí, obvio.
6: Pero bueno, en los números es indiscutible, ¿no? ¿Quién es el mejor de todos los tiempos?
0: Totalmente. Mirá, pongo, son 30 segundos. Es Mati Pellicioni, ¿no? Que le da la camiseta del 86 y ahí hacen referencia a Diego después de que termina el partido. Pongo el audio nomás, Fede, son 33 segundos.
7: Como dale, vez, buenísimo. A Diego, la del Napoli, está parado para tu museo. Que te quede recuerdo de este partido. Porque, nada, fue hermoso lo de hoy.
8: Nada, muchas gracias, la verdad que sí que fue hermoso y seguramente el Diego de arriba lo está disfrutando muchísimo porque para él hoy era un día muy especial y poder regalarle esta alegría a él, que lo viva como quiera desde ahí arriba y que lo disfrute porque es un regalo para él también.
7: ¿Hiciste feliz a ver el 10 ese? ¿O en el 10?
0: Bueno, terrible, la verdad, haciendo todo bien.
6: Se rompe un poquito, ¿eh?
0: Y sí, se rompe, se emocionó.
6: Sí. Nada, espectacular. Messi además fue jugador de Maradona, eso también le da una épica.
0: Claro.
6: Ver esos movimientos en la entrada en calor que hacían los
0: tremendo,
6: los dos puntos,
0: ese clip es terrible, ¿no? Con el Diego haciéndole entrar en calor en el Mundial 2010.
6: Y claro, y qué bueno que nunca se hayan, como que no se hayan cruzado, que no se claro. hayan peleado, porque a veces, viste, los egos, acá siempre se tiraron flores.
3: Sí, Maradona, pero del Diego también nunca se sabía, viste, de pronto claro. se ponía de punta en cualquier cosa, sí. y al revés, él siempre llevó la bandera de yo soy Messi, pro Messi, a morir, y Messi es el mejor del mundo, y él lo mismo
6: y
3: del sí, Diego.
6: Creo que hoy si Diego estaría... vivo, creo que si estuviese vivo diría que Messi es mejor que él, ¿no? Me parece que hasta asumiría que lo que ha logrado Messi es impresionante, con 39 años meter 8 goles en un mundial y llegar a otra final cuando parecía que estaba terminado Messi, sí. porque la verdad, yo no creía tanto en este Messi que venía de jugar en una liga prácticamente amateur. Bueno, Messi puede hacer lo que sea y va a seguir siendo Messi. Fíjate que algunos ya, a mí me parece una locura igual, porque 43 años es un montón.
0: Sí,
6: pero
0: están,
6: que algunos ya están proyectan. Esa,
0: sí, sí.
6: 43 años, no. No. No creo, pero bueno, lo Basta. Que ha logrado que.
3: No quiere sufrir más.
6: Lo proyectamos para. No sabíamos si iba a jugar este y ahora lo proyectamos claro. para el próximo.
0: Terrible.
6: Es un montón. Déjenlo de descansar Basta. También, ¿no?
0: Claro.
6: A Messi.
0: Sí, sí.
6: Y también me imagino, ¿no? Probablemente debe haber sido el mundial que más lo vimos emocionarse a Messi. Bueno, debe tener mucho que ver con su vida personal, en la que siempre tratamos de no meternos, pero me imagino que bueno, si se llega a dar, ¿no? también un mundial para Messi, que siempre estuvo tan cerca del entorno, que lo acompañaron a todos los mundiales. Ahí está toda su familia, ¿cierto?
0: Sí, sí,
6: pero
0: sí.
6: bueno, su papá y su mamá no están. Y me imagino que eso para él le debe mover muchísimas fibras, ¿no? Le debe tocar todas las fibras posibles. Y bueno, es un condimento también especial que va a tener esta final, la tercera que juega Messi. Es impresionante, ¿no?
0: Fede, y lo que decías, al igual que pasa con Maradona, con los ídolos populares, es nuestra vida a través de él, digo, porque uno se pone a ver los distintos Messis, el Messi que no cantaba el himno, el Messi que estaba preocupado, el Messi que la empieza a romper, y decís, claro, ese mi vida a través del paso del tiempo de este chabón, digamos, es muy loco, digamos.
6: Sí.
0: Lo pensaba ayer cuando cantaba el himno, y digo, pensar que decían que no cantaba el himno, y cómo lo canta frente a los ingleses, sí. Es tremendo.
6: Viste que bueno, están... Los Maradonas, que son un millón, ¿no?
0: Claro.
6: Hasta el Physic to Roll, ¿no? Pero sí. Empieza a ver también como,
0: sí, sí.
6: como
0: un Messi enojado, un Messi llorando, un Messi más goleador, un Messi más deportivamente.
6: Un Messi más apático, ¿no?
0: Claro, claro.
6: Más apático sobre todo. Creo que eso era lo que más molestaba, era la apatía.
0: Claro.
6: Y ahora ves un tipo, hace unos años, hace, no sé, 8 años por lo menos, ves sí. un tipo que es otra persona, recontra emocional, recontra sensible, que bueno, nosotros somos argentinos y tenemos un poco eso en el ADN, por eso nos conmueve hasta un poco más, más allá de que también no ha logrado todo, ha conseguido todo con la camiseta de la selección, creo que esa parte más humana, más personal, a nosotros como argentinos y por cómo somos, creo que nos encanta, ¿no?
0: Totalmente, totalmente. A ver, las redes están inundadas, digo, es una película que tiene mil planos esto para ver, una cámara que todavía no vimos, un festejo, es interminable realmente, y me alegra que así sea, digo, y lo hemos dicho mucho, listo, ponete contento, festejá, no pares de hablar de esto, no pasa nada, ya está, después la vida seguirá la semana que viene, ahora no, ahora es toda Argentina.
6: Y, claro, después de tener 3 años y 11 años para pensar en otra cosa.
0: Pero totalmente, totalmente. Bueno, nada, domingo, ¿a qué hora es, Fede? ¿A las 4? O sea, a las 4 de acá, Argentina.
6: Claro. Sí, a las. Claro, sí, es a las 3 de la tarde de acá de Estados Unidos. El partido que se va a jugar en New Jersey, en un estadio que es para 90.000 personas, va a estar habilitado teóricamente para 82.000, 81.000 más o menos. Se redujo acá la capacidad de los estadios un poco por pedido de FIFA, por una cuestión de seguridad. Por supuesto, estamos hablando de entradas carísimas, precios exorbitantes. Algunos piensan que puede bajar. Yo la veo difícil que baje mucho por el último partido de Messi en Copas del Mundo, seguramente. El último partido de Messi probablemente en la selección, más allá de que después pueda haber alguna despedida, es una final del mundo, son dos de las tres mejores selecciones del planeta, juega Messi contra Yamal, el mismo que apareció en una foto de UNICEF cargándolo, no, eso no puede ser, cuestiones surrealistas, ¿no? Que tiene
0: total
6: el fútbol.
0: Fede, y es lo que decías vos, llega el campeón de Europa contra el campeón de América, es los dos mejores equipos del mundo, sin lugar a duda, es una final recontralógica por otro lado también.
6: Sí, obvio. Creo que, bueno, llegaron las cuatro mejores selecciones del mundo del ranking a las semifinales. Creo que con mucha diferencia entre Francia, España y Argentina e Inglaterra en otro escalafón. Creo que había mucha diferencia. Después, cuando empezó el Mundial, creímos que Francia era el mejor equipo por lejos. Bueno, España apareció con toda, lo superó. Le pegó un baile bárbaro, además. Jugó muy bien España. Y Francia se asemejó bastante al Inglaterra que vimos ayer, un equipo totalmente sin alma,
0: qué frío, hay que decirlo,
6: no le valía perder.
0: Qué frío, qué fresco, bueno, boludo, terrible.
3: Harry Kane lo dijo con sutileza, pero un poco se refirió a eso. Dijo, parecía que solo estamos para aguantar. O sea,
0: siendo, y yo, de vuelta, no creo en lo de poner huevos y eso, pero qué fresco, ayer sin reacción, apático totalmente, ninguno pegó una patada, ¿no? La verdad. Yo hacía rato no veía una cosa
6: así. Sí, es llamativo, ¿no? Que Inglaterra haya jugado así. Por eso yo por ahí hacía una diferencia con los primeros minutos que jugó Inglaterra, que parecía que iba a tener otro ímpetu, ¿no? Que iba a pelearlo al partido. Se fue diluyendo y desmoronando con el correr de los minutos, ni hablar en el segundo tiempo, que encuentre ese gol medio de... Es una jugada bien gestionada, pero no tiene nada que ver con lo que estaba sucediendo en el partido y tampoco fue justificado después, ¿no?
0: Claro. No, terrible. Bueno, amigo, anda a descansar. ¿Cómo es ahora el trajín? Te quedás unos días, ya pasado mañana la final, pero ¿qué haces? ¿Te vas ya de Atlanta? Sí. ¿Qué onda? ¿Cómo sigue la ruta?
6: Hoy me quedo acá, está muy complicado el tema vuelos, porque mucha gente está yendo para Nueva York. De hecho, la información es que está muy complicado el tema para volver a Argentina después de la final.
0: Ah, mirá.
6: Quédense tranquilos que sigue medio fragilón. Ya tengo el pasaje de vuelta, así que no.
1: Por eso también
6: no voy a tener problema con eso.
1: Estás en paz.
0: Sí.
1: Che, Fede.
6: Por eso estoy tranquilo, sí.
1: Fede, y además de las entradas, el alojamiento en New York, en Manhattan, que siempre está en las nubes, debe estar directamente para alquilar carpa.
6: Mira, vos sabés que no tengo parámetro anterior. Yo no conozco Nueva York. Me fijé, todavía no cerré nada, me fijé más o menos. Y si bien es un poco más caro que los otros lugares. Tampoco y por Manhattan, pero tampoco es una locura,
0: mira,
6: no hay una diferencia, no es el doble,
1: claro.
6: Que no sé, Miami, ponele que era la ciudad más cara hasta ahora de las que pasamos, bueno, no sale el doble que en Miami. Estoy pensando Bueno, más o menos, o sea, una cosa así como ponerle, claro, capaz que por 3 o 4 días te tenés que poner $800, supongamos, y en Miami capaz que por una semana, que fue lo que estuvimos, hubo que poner 1.200.
1: Claro.
6: O una cosa así, más o menos, ¿no? El parámetro que tengo, y por charlar también con otros argentinos de el dinero que han desembolsado. Lo que sí, los vuelos, para el que no tiene sacado los vuelos...
1: Se pone picante.
6: Carísimos. Sí, estaba viendo, o sea, el vuelo de...
1: Sí. No, la información que los vuelos internos, es decir, que normalmente son accesibles, estaban un poquito disparados.
6: Bueno, el dato, el último que recuerdo, de Kansas a Atlanta, que fue el último traslado que tuvo que hacer la selección, si querías un vuelo para el otro día, $1.600.
1: No, claro.
6: Una locura, un vuelo de ida solamente. Y para, claro, y para trasladarte al día siguiente, o sea, el día posterior, ya bajaba a poner a $400, y el subsiguiente eran $80 salía el vuelo. O sea, un vuelo, claro, de $80 iba, claro, a 1.600.
1: Tal cual. Para los para los españoles está 900 euros.
0: Claro.
6: También es carísimo.
1: El vuelo de España.
0: España a Nueva York.
1: Nueva York, claro.
6: Sí, sé que Aerolíneas Argentinas también saca unos vuelos especiales. Estaba dando vueltas eso y creo que se va a concretar con precios que son altos, pero tampoco son una locura, ¿no? Es difícil. Bueno, este mundial es un mundial caro, ¿no? Muy caro, por las entradas, por los traslados, por los alojamientos. Es un mundial muy caro. Lo dicen, no lo digo yo que soy novato,
0: sí,
6: lo dicen los que han ido a muchos mundiales. Todos te hablan, los que fueron a Qatar, te hablan que fue Qatar, que las distancias eran muy cortas, que los traslados eran baratos, que podías ir a 3 partidos en un día, por, claro, ejemplo, porque las entradas eran bastante baratas. Entonces hay una diferencia abismal. Yo quise ir a un partido por fuera de lo de Argentina y
0: sí,
6: nada, me bajé.
0: Claro.
6: Era Suecia-Japón y salían $1.200 Suecia-Japón, en primera ronda.
1: Dale.
0: No hay chance. Y hablaban, Fede, lo escuchaba, creo, quién, no me acuerdo qué periodista, Cayetano, no sé por qué estaba escuchándolo, que decía que con respecto a otros mundiales, digamos, ponele que sea en España, no es tan largo el recorrido y que las ciudades... Había más clima mundialista porque bueno, acá es muy largo y las ciudades no llegan a ponerse... decían, no es que voy al centro y veo las camisetas de unos suecos, digamos, no pudo suceder eso en Estados Unidos al ser tan grande todo, ¿no? Que es una lástima.
6: No, vos sabés que capaz que en la primera ronda un poco había eso, que había más selecciones por ahí hospedadas en determinada ciudad, pero
0: claro,
6: ahora
0: imposible.
6: Te diría de cuarto de final o de octavo de final para acá, no hay clima mundialista. En la calle... No, sí, en los hoteles, bueno, acá, viste, estoy sí, hablando en el lobby del hotel, pasan muchos argentinos, pasan ingleses que,
0: claro,
6: han quedado acá todavía varados, pero por fuera, y ayer sí en las calles, bueno, muchísimas, eran todos argentinos e ingleses por las calles, eso sí, pero después por fuera de lo que es un día previo al partido... No hay clima mundialista. Sí lo hubo en la primera ronda, pero después, además, los estadounidenses tampoco es que... No, según la ciudad, ¿no? En Kansas,
0: sí,
6: por ejemplo, cero mundial. No.
0: Nada.
6: Y eso que hubo, si no me equivoco, por lo menos 4 selecciones estuvieron,
0: claro,
6: con la sede central en Kansas. Creo que era Países Bajos, Argelia... e Inglaterra y Argentina, ¿no? Las 4 selecciones que tenían ahí sede. En esos primeros días por ahí sí, pero después ya se fue recontra diluyendo.
0: Totalmente. Bueno, amigo, anda a descansar y mañana, nada, seguramente vamos a charlar. Y ya mañana metidos, ¿no? En la previa de la final de la Copa del Mundo, Argentina contra España, 4 de la tarde, este domingo.
1: Amigo, anda a descansar.
6: Sí.
1: Me hiciste la mujer.
0: Ay,
1: más feliz del mundo.
0: Anda a descansar, sí, hijo. Claro.
6: Bueno. Bueno, chicos, muchísimas gracias. Gracias por la banca también a todos. Los quiero mucho, nos vemos pronto. Supongo que, bueno, miércoles o jueves ya voy a estar ahí porque el vuelo es el lunes a la noche. Así que pase lo que pase.
0: Sí, sí.
6: Ya en unos días nos vemos y nos abrazamos todo lo que nos debemos.
0: Dale.
1: ¡Vamos,
0: te queremos. Hablamos mañana.
9: No, perro.
6: Abrazo grande, chicos.
0: Nos vemos.
6: Los quiero, nos vemos.
0: Bueno, chau. Hablando con Fede, desde Atlanta son las 2:15 de la tarde en la ciudad de Rosario.
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9: 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No te va a gustar, Flor.

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pide que se te haya cortado la voz, nos pone en otro lugar, ¿sabes qué? Yo la veo a mi hija con el gorro tejido que me hizo mi vieja. Y mi hija tiene 22 años. ¿Cómo no se va a transmitir eso? Es algo que lo llevamos adentro. Y vos te cortaste por eso. Los quiero mucho.

Gracias, chicos. Un soldado de la gloriosa clase 62 le agradece el himno de los Piojos. Los quiero mucho. Ya voy a llegar a casa. Estoy

chicos, yo siempre me preguntaba, porque jamás lo cuestionaba, porque para mí a ellos no hay que cuestionarle nada, sino al gobierno de turno. Me preguntaba por qué no tenían compromiso social visible, porque yo sé que ellos colaboran un montón, pero nada visible. Ayer nos taparon la boca a más de uno. Claramente, con el mensaje de la bandera, dijeron mucho más de lo que podrían haber dicho en otra oportunidad.

0: La pica muerta. Si yo la tengo mucho más grande que vos.
1: Ahora boludo, como vos me lo pongo de parado. Cuando vos fuiste, yo ya fui y vine 40 veces. ¿Y cómo no querés que lo que ven son unos polvos de mierda? Sos una manga de ganja. Este país está lleno de ladrones. Yo, argentino.
2: Como el tiro...

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1: Bueno, amigos, 3 menos 25 de la tarde, la Argentinidad al palo, Bersuit Vergarabat sonando a esta hora.
2: Y vaya que al palo.
1: Sí, terrible, terrible. 25 grados, che, estoy viendo, está hermoso, parece todo a propósito.
2: ¡Dale, que ganó Argentina y hace calor!
3: Flamea la bandera, terrible, boludo, es tremendo.
2: Aguante el team del verano.
1: Sí, terrible. Tenemos un recontra, recontra día. Bueno, hemos comido gracias a Sana, como todos los días. Buen wok, que sí. Hemos comido muy, muy, muy rico.
2: Nosotras fuimos por ensalada.
1: Ensalada, las pibas. Bien.
2: Muy rica también.
1: Buenísimo. Yuri, ¿me querés contar algo? Dale.
2: Sí, por supuesto. 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Vamos, Argentina.
1: Pásame lo de Paredes, Alejito. Subió Paredes, ¿no? Están subiendo, obviamente, todos los jugadores a sus redes.
3: No, la foto de Paredes que acaba de subir Paredes, buenísima, boludo. Con el bombo. Nada, nada, me parece un fotón, ahí te voy a mandar. Buenísima la foto para él.
1: Tremendo, con el bombo en el post partido, en la cancha.
3: Para Pete, ahí te la ponemos. Te la paso directamente sin recortada. Pará. Ahí te la mandé. No, boludo, una cosa. Basta, basta, basta.
1: Tremendo, tremendo.
3: No termina más. Es data, data, data, sí, data.
2: No se puede trabajar. El
1: video, el video, la foto de la foto. Del...
3: El fotón que te mandé.
2: Aparte de las redes es eso. Es solo la selección.
1: Es eso.
2: No,
1: es
2: no tengo otra cosa.
1: No, no, olvídate. Sí, mirá lo que es la foto.
3: Foto guerrera. Mal. Sí.
1: Ahí la ponemos.
3: Yo contra el mundo, dice Paredes.
1: Pará, ponemos la foto. Paredes con... No sé si es el bombo de Tula. O qué, bueno, el bombo con la 10. Mirá, ahí lo estamos viendo.
2: Aura.
1: Como dicen los pibardos.
3: Y atrás toda la banda loca.
1: Y sí.

0: mejor que te voy a comprar más.
1: Claro, fumate tres atadas.
2: ¿Cómo la conozco?
3: Apagámelo el pezón.
0: ¡Apagámelo acá!
1: Detrás del humo no se ve, paredes, vení.
0: Apagámelo donde quieras.
1: Lo mando a lavarse los dientes.
3: Bueno. Apagámelo la Champions League.
1: Sí, qué sé. Que se vaya a lavar los dientes primero.
0: ¿Qué?
3: No, Juliana va a estar de loca.
4: Viene Paredes, después de ganar la Inglaterra, fumando un pucho, vos le decís, andá a lavarte los dientes.
3: ¿En serio es eso, Juliana?
1: Es que el estereotipo de hombre que me gusta no fuma, mirá cómo está marcado.
5: Me rompe los huevos.
1: Es más,
3: pero obvio que va a estar marcado, juega la selección.
1: Me di cuenta que Paredes tiene tatuada una copa de vino como Mica, muy similar a la de Mica.
3: ¿En dónde, che?
1: En sí,
3: es por Mica.
0: ¿En dónde están mirando?
1: Como en la supuesta chichita.
3: Paredes escuchando la
0: ¿qué
3: charla?
0: Chichita.
4: ¿Qué chichita? Si este tiene chicha, ¿qué tengo yo? El chichón.
1: ¿Cómo marcarte la? ¿Cómo te marco esto?
0: Me mato.
4: Claro, la chichita.
1: ¿Cómo ¿dónde? Te referencio a esa zona?
0: Dios, no. El
3: ¿qué cosa?
1: Es la cintura.
3: Inglés.
1: Podemos hacer
3: cintura,
1: un
3: cintura.
1: Está arriba de la cintura.
0: Sí, ahí
1: cintura.
0: Acostadito. Tiene un lado del bombo.
1: No hay, de vino.
3: No hay chichita.
1: Mira qué linda.
4: Si Paredes tiene chichita, chicha, ¿qué hacemos los panzones que tomamos birra?
1: No, boludo, te estoy diciendo la zona de la chichita para que identifiques.
0: Al oblicuo.
1: ¿Qué lugar?
3: Pero viene fumando un pucho y le decía, anda para allá.
4: Anda bañando.
1: Este estilo de hombre no fuma, ¿me entendés? Me llamó la atención la copa de vino porque es muy sano.
4: ¿Qué no va a fumar?
3: Este fuma, caga y toma Juliana, pana.
0: Pero
3: no,
0: Juli, ¿qué te pensás?
3: Olvídate.
4: No fuma, dice.
0: Mi amor, te compro tres atados.
1: Pero no puedo creer que ella mirale el bombo. ¿Qué me importa el bombo a mí?
3: Bueno,
1: hay que mantener un poco con la composición.
0: Puede venir con la boleadora y ¿sabés qué?
4: A esta degenerada no le haga caso vos. Olvídate.
3: Yo bueno, le entro fumando, boludo.
4: Foto de Paredes.
0: Apagame el cigarrillo.
4: 3 menos 20, Yuri, dale con lo que tengas ahí.
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4: Bueno, perfecto. Jime, ¿hay algo? ¿Qué onda?
0: Hay un montón de cosas.
4: ¿Cómo está? Bueno, buenísimo.
0: El presidente Javier Milei habló de la bandera de Malvinas.
1: Mira.
0: Y mal es sal. Salió más, allá le erró.
4: Era obvio.
0: Arrancó bien, porque justamente mientras ustedes discutían las chichas y la no chicha de Paredes, yo estaba intentando escuchar qué decía el presidente.
4: ¿Y?
0: Y arrancó bien, y viste, cuando vos decís la derrapa, la erra, pum, le erró.
4: Hasta acá, ya está.
0: Termina la frase.
4: Listo.
0: Y la cagó. Porque básicamente lo que arranca diciendo el presidente, que tiene razón, es: los jugadores no tienen responsabilidad diplomática.
4: Bien.
0: Con lo cual, lo que digan o lo que hagan va por fuera de la postura del gobierno argentino en relación a cómo se piden las cosas a nivel diplomático.
4: Claro.
0: Ahí estamos de acuerdo, porque está perfecto. Es una manifestación del equipo de fútbol. Me parece bien que el presidente mantenga la postura. Recordemos que hace menos de 48 horas la ministra de Seguridad dio a conocer el acuerdo al que habían llegado la FIFA. En realidad, el pedido de la FIFA para con tanto el gobierno argentino como el británico de evitar manifestaciones políticas en un partido que todos conocíamos cargado.
4: Sí, sí, claro. La ministra de Seguridad metiéndose en el operativo de seguridad también.
0: Exacto. Que es más, ella dio a conocer el comunicado, generó polémica y tuvo que salir a explicar que no era una decisión del gobierno argentino, sino que había sido un pedido de la FIFA en consonancia con todo el operativo de seguridad del Mundial. Obviamente, a 48 horas de eso no puede salir el presidente a decir está fantástico que los muchachos revoleen la bandera porque queda mal, porque
4: claro,
0: institucionalmente no corresponde. Ahora, hasta ahí la frase. Ahora viene él,
4: a ver, la
0: lado B, cuando dice, porque igual cuando son personas intrascendentes las que llevan a cabo estos tipos de actos, en realidad no tienen importancia.
1: Bueno,
0: a ver, sí, ¿cómo te explico? Yo creo, y acá, en realidad, yo no tendría que estar interpretando al presidente porque lo que dijo, lo dijo, y punto, y cada uno
4: sí, claro,
0: interpretará lo que quiera. Yo quiero creer que lo que dijo viene en consonancia con lo que dijo en la frase anterior. Ahora, el comentario es poco feliz y lo podría haber evitado.
4: Totalmente.
0: Porque hoy, la selección argentina, lejos de ser sujetos intrascendentes, son los que mantienen un humor social y los que nos mantienen a los argentinos unidos por un mismo objetivo.
4: Totalmente.
0: Entonces, él lo que tendría que haber hecho es hasta el punto inicial y después decir...
4: Listo.
0: Listo, gracias. Veremos cómo lo resolvemos. Porque aparte de eso...
4: Que diga, voy a ver el partido el domingo. Listo, buenísimo.
0: Listo, ojalá ganemos.
4: Chao.
0: Es más, había arrancado la frase diciendo, mirá, le va a costar a la AFA una multa que será de $30,000.
4: Como claro,
0: minimizando la situación. En ese espíritu, se puede entender que lo que dijo es, no pasa nada a nivel diplomático.
4: Claro.
0: Ahora, la frase no estuvo bien. No tendría que haberla dicho. Entonces, obviamente, lo que va a pasar en las próximas horas es que seguramente todos hablen de la frase del presidente y de la polémica en torno a haberle dicho a la selección argentina gente intrascendente.
4: Claro.
0: Que lejos está de serlo.
4: Totalmente.
0: En paralelo, lo que está sucediendo...

0: Sucediendo en el Senado es que lograron un quórum para tratar la ley de inviolabilidad de la propiedad privada, que tiene dentro de la misma el artículo sobre la extranjerización de tierras. Básicamente, y traducido al castellano, que los extranjeros puedan comprar tierras en Argentina sin límite de porcentaje.
1: Sí.
0: Hasta ahora rigió una norma que se dictó durante el gobierno kirchnerista que establecía que los extranjeros no podían tener más de un 15% del territorio en una provincia. Eso hacía que se mantenga, obviamente, ninguna provincia superase eso y mantenía como, a ver, básicamente que no se compre en la Patagonia.
1: Claro.
0: La norma que se está votando ahora levanta esa prohibición y cualquiera puede comprar la extensión de tierra que quiera, como Benetton se compró la Patagonia y siete lagos que
1: tuvieron adentro. ¿No? En el sur hay empresarios extranjeros que tienen un montón de tierra.
0: Porque
1: ¿no?
0: ya nos olvidamos de eso. Pero en la época menemista, los extranjeros estaban comprando la Patagonia. Hoy claro. estamos todos felices recorriendo la Patagonia porque en parte estamos intentando que no se la compren los de afuera y después te pongan un vallado para que no puedas pasar.
1: Totalmente.
0: Entonces, es una norma que tiene mucha controversia, que se estaba deseando no lograr el quórum para directamente no tratarlo porque el Congreso entra en receso ahora, pero se logró ese quórum y se está tratando. También creo que no es menor que se esté tratando en un momento donde la atención está puesta en otro lado, donde el presidente le acaba de decir intrascendentes a los jugadores claro. de la selección y en el medio se está votando una norma que es de supina, o sea, tiene muchísima importancia por el tema que trata.
2: Sí, y qué pasa desapercibido porque se la lleva puesta al Mundial y justamente no es un dato menor que se esté tratando también ahora.
0: Es más, surgió una controversia ayer a la noche que se filtró a los medios de comunicación, una discusión entre Bullrich y Villarruel.
1: Sí.
0: Porque Villarruel quería suspender la sesión de hoy y Bullrich dijo, no se suspende porque está pactada para hoy.
1: Claro.
0: Obviamente había una importancia puntual en que esta sesión sea hoy y no sea dentro de 15 días.
1: Totalmente.
2: ¿Fue
1: totalmente.
2: Fake el tweet de Villarruel diciendo que no le daba lo mismo ganarle a Inglaterra o no,
0: no
2: y demás?
0: No, fue verdad.
2: Fue verdad.
0: Fue verdad, la vicepresidenta, muy por el contrario de lo que se había declarado en las últimas horas, dijo que el partido no era un partido más, era un partido contra piratas usurpadores y que para ella era trascendente, que
1: claro.
0: no era uno más. Obviamente está teniendo sus 10 días de notoriedad Villarruel, desde el 9 de julio a esta parte, con el acto, con las declaraciones que tuvo en ese momento.
2: Son fuertes las declaraciones.
0: Ella está queriendo tener una notoriedad política, pues no nos
1: claro.
0: olvidemos que estamos en un clima pre-electoral. Entonces, se están empezando a definir qué roles va a jugar cada uno. Por lo cual, Victoria Villarruel está plantándose o intentando posicionarse como una figura que si bien forma parte de la ideología central del gobierno, se diferencia del mismo.
1: Claro, claro.
0: Hay que ver hasta dónde le llega ese perfil y a qué candidatura aplicaría.
1: Claro.
0: O sea, en qué ámbito sirve ese perfil. Hoy está donde está. Pero está haciendo estas apariciones que entiendo no son para nada casuales.
1: Totalmente.
0: Ni mucho menos la filtración de esta conversación que hoy se filtró del WhatsApp que tuvieron entre
1: Bullrich. No es un accidente.
0: No es un accidente.
1: Claro.
0: En este contexto nada es un accidente.
1: Obvio, obvio. Son las 3 menos cuarto de la tarde, sí, Juli.
3: Nachi, mientras tanto, que recién me aparecía acá en el televisor, hay preocupación porque, no sé si lo contamos ya, no me acuerdo, ya estoy perdida. Lamin Yamal y Pedro Porro no pudieron entrenar hoy.
1: Sí, sí.
3: Al igual que
1: no
3: lo
1: contamos,
3: los jugadores.
1: Pero lo había visto, sí.
3: La verdad que esto a la Argentina lo beneficia bastante. Lamin Yamal ya apareció con un vendaje en el cuádriceps izquierdo.
1: Está metida Juliana Nardone, viejo.
0: Juliana, bien, me gusta este perfil.
1: Claro.
0: Vamos, Juli.
1: Vamos.
4: Vamos, vamos.
0: Pará,
3: todavía no había encontrado su
1: perfil. Tira la data del equipo rival, Juli.
0: Pará, y está con la venda.
3: Está con la venda, entonces salió rengueando del entrenamiento. Y lo mismo para Pedro Porro, por una sobrecarga muscular. Dos figuras muy importantes para el equipo español, así que atención a esto. En este momento yo elijo creer en todo.
0: Pero obvio. Nosotros encima tenemos un día menos de descanso, ¿no?
1: Claro,
3: claro.
0: ¿Cómo juega eso?
1: Lo más positivo, si querés, que fue en los 90 minutos ayer. Fuimos a la largue, penales.
4: Sí, eso está bueno.
0: ¿Cómo es la relajación muscular? ¿Se pichicatean con algo o no pueden ponerse nada?
3: No por el doping.
1: No sé.
4: Para mí hacen hielo a full.
1: Sí.
4: Seguro, obviamente tienen masajistas y demás a pleno. Y después todas esas herramientas que hay ahora, viste, de recuperación.
1: Pero no se pichicatea, me parece, que como pregunta Jime.
4: No creo.
1: Es el hielo, creo que lo usan todos, eso de meterse, viste, en
0: sí.
1: el.
0: Sí.
4: Y recuperación con viste todos esos aparatejos que tienen.
0: Y con geles y esas cosas.
4: Sí, todo claro. eso. Sí, sí, sí.
0: Estaba viendo el documental de Nadal. Que sí, cuenta, buenísimo. ¿Cómo quedó físicamente?
1: ¿Cómo vuelve de la lesión, no? Yo sí. Me vi algunos capítulos, porque son varios capítulos.
0: Son varios, no lo terminé, de hecho.
1: No, sí. Yo tampoco, y está buenísimo el laburo físico que tienen que ir haciendo. Y yo no sabía el problema que tiene de chiquito él con su pie. Yo, que no digo, no soy tan del palo, no sabía nada. Cuando era una promesa del tenis, le descubren esa lesión, ¿no?
0: No, y cuenta ahora en el retiro que físicamente está hecho pelota.
1: Hecho pelota, era todo roto.
0: La
1: Nadal
0: alta competencia.
1: Está, claro, que hay muchos casos así. Ponerle en el fútbol, Batistuta dice que no puede caminar, que le duele caminar. Ay, Dios. Que llora cuando camina.
4: El deporte.
0: Terrible. Le rompe todo.
4: El deporte de alta exigencia, yo creo que todos quedan. Sí. Nadie queda bien.
1: Che, perdón. Qué buena está la campera. No hablamos de la campera argentina. Está buenísima. Ayer la vi, la negra, boludo. Está buenísima. Mirá,
0: bueno,
1: pará.
0: ¿Cuál es
1: la negra? Subió Messi foto.
4: ¡Negra, la quiero!
1: No, está buenísima. Y la vi ayer.
4: ¿Cuál?
1: No la vi tanto. La tenía uno de mis amigos y está increíble. Y vi que la usaron ayer en el túnel. Antes de salir, está buenísima. Ahí la ponemos.
0: Porque debe ser que cada línea tiene como todo el equipo. ¿Entendés?
1: Claro, claro.
0: O sea, ayer jugaban con la azul y la azul tiene la de entrenamiento azul, la campera negra.
1: Claro, es verdad. Claro, no, cada camiseta tiene su campera,
0: su línea.
1: Es tremendo.
0: Hay que comprarse entero. Hay que comprarse entero.
1: La vi ayer, la tenían un par.
0: Muy buena.
4: Está buena esa.
1: Ah, está buenísima.
0: El conjunto verde del Dibu también estaba bueno.
1: Sí,
4: está todo bueno.
1: Todo. Hay que decirlo, superior a Qatar. Hasta acá la ropa de Adidas está buenísima. Sí.
0: A mí me gusta más este mundial.
4: Esa negra está muy buena.
1: Nah, está buenísima. Bueno, este es el posteo de Messi, ¿eh? Esto es lo que subió Leopoldo. Mirá, voy a mostrar.
4: ¿También sabes que está buena? Las zapatillas que hizo Thrasher con Adidas también están muy buenas.
1: No las vi.
4: Son las clásicas Adidas, no sé si las Gazelle, una de esas.
1: Sí.
4: Con las rayas blancas, negras. Pero tienen como unos detalles con los hilos medio celestitos. Tiene escudito Argentina.
1: Mirá.
4: Atrás tiene las tres estrellas.
1: Mirá vos.
0: Yo pensaba ayer en los hijos de Messi. Digo, ¿qué se sentirá que a tu papá todos lo quieran tocar?
1: No
2: bueno,
1: sé.
2: Hay una declaración.
1: Yo pensaba, perdón, otro día en la oficina para papá.
0: ¿Viste? Claro.
1: Eso debe ser re loco.
0: Ay, yo lo conté.
1: Llegando a la oficina.
0: Otro
2: Benja
0: partido.
2: Fernández sacándose la foto con Enzo diciendo, mi papá.
1: Claro.
2: Así, como un día normal.
0: Dios. Ay, y otra premiación de Balón de Oro, va.
1: Terrible, terrible.
2: No sé si lo conté acá o lo conté un sábado de la mañana, que a Thiago Messi le hacen una entrevista de un diario español, de un medio español, porque estaba jugando una League Cup en Estados Unidos, y le dicen, justamente, le preguntan, che, vos jugás como tu papá, y Thiago hace como una expresión, no me acuerdo ahora exactamente, pero hace como, ¿qué voy a jugar como mi papá? Ojalá.
1: Totalmente.
2: O sea, ¿me entendés? Es como, mi papá, aparte de ser mi papá, es mi ídolo, porque es el mejor jugador del mundo.
0: Es muy totalmente. Fuerte.
2: O sea, hasta para los hijos de Messi es increíble cómo juega el padre.
1: Totalmente.
0: Yo veía el otro día cuando estaban entrando a la cancha, pero con Suiza, no ayer, que todos se querían, o sea, los nenitos que acompañan a los jugadores, los que estaban con los suizos, se querían sacar fotos con Messi.
1: Y ayer yo no lo había visto, pero muchos desde el cuerpo técnico, onda, utileros, pidiéndole foto a Messi con la hinchada atrás, ¿me entendés? Como choluleando dentro del propio plantel, mangueándole la foto a Messi. Una locura. Me gusta mucho, voy a poner acá, la subtrama del puente de Caseros. ¿Te acordás que hicimos?
2: ¿Encontraste el video más de cerca? Porque hay uno que es el de la chica que lo está filmando al lado.
1: Claro.
2: Salió a la luz.
1: Ah, claro. Bueno, pará. Este es el de ayer. Ahora ya sé cuál decís vos. Porque, claro, se ve que se hizo tan viral todo que ahora está mejor armado.
0: ¿Viste? Ayer fueron de nuevo.
1: Otra vez. Y otra vez ocurre la entrada. Esta subtrama es en Caseros. Lo mostramos el otro día. Un chabón que entra con un trombón y con las motos tirando corte, vea,
4: épica, ¿eh?
1: Esto es anoche.
4: Y como dice el padre,
2: contámela
4: del padre, Nacho, ¿cómo dijo?
1: Claro, le hacen nota en Clarín a este pibe y el pibe dice, toqué para mi papá que está en el cielo, mirando el cielo, nada, la épica es.
4: El trombón me lo regaló él.
1: Me lo regaló al trombón a los 6 años.
4: ¡No! ¿Y qué vas a tocar, flaco? A ver.
1: Mirá. Ahora se ve todo. Esto es en Caseros. Más madera.
4: Qué lindo que cuando el turro es bien turro.
2: Es
4: estético.
0: Es la mierda.
2: Yo solo lo podía decir.
4: El turro bien turro es estético. O sea, ya se puede como.
0: No, es genuino.
4: Nivel museo.
1: Esto es, boludo.
2: Los cortes ahí.
1: Ahora arranca. Escuchá.
0: Ahí pide silencio.
1: Claro. Una guerra, chavo.
2: Déjate
3: Uy,
4: claro, sí, olvidate. Celular al piso.
3: Ahí volvió, volvió.
1: Una locura. Ah, una guerra. Lo que yo que miro el ayer, Señor de los Anillos de la mismo, es lo mismo.
4: Ayer me asomo por la ventana. 300, no lo pude filmar.
1: El abismo de Helm, se llama, sí, una batalla y ponían ayer, esto es el abismo de Helm argentino. Sí.
4: Vale, bueno, te había mandado un video ayer. Pero ayer justo en un momento no pude filmarlo, pero por acá, por la puerta, pasaban, viste, caravana. Y pasa una moto, no sé qué moto era, haciendo corte, pero con un escape que se, claro, había puesto especial, claro. Que tiraba fuego, entonces no. Escupía fuego cada que tiraba un corte, hacía salía fueguito, no sabes lo que era, boludo.
1: Qué locura.
4: Yo también decidí, no, esto no puede ser real.
0: A 5 minutos de explotar por los aires.
4: Sí. ¿No? Ah, la debe tener re clara esa, que, aparte no. Esa, a eso no le explota nunca la moto. No, tienen, no sé cómo hacen, sí. Y va tirando fuego, pará, y te mando un video.
1: Mandame el de donde estábamos nosotros.
4: Sí, ese, ahí te
1: ese está bonito.
4: Uno, que yo no sé aparte cuánto vale eso. El mortero ese, sí, que escupía fuegos artificiales.
3: Lo vi.
4: Mi vieja me contesta la historia y me pone: van a incendiar,
3: sí,
4: todo.
3: Está lleno de árboles ahí. Digo, o sea,
1: es que estaba lleno de árboles. O sea, yo en mi festejo en un momento dije: che, se va a prender fuego.
3: Se va a prender fuego todo.
0: Pasa que ayer tremendo, era una fuente inagotable de fuegos artificiales.
1: Fue,
0: o sea,
1: arriba de...
0: que salían de todos lados.
4: Claro, ¿de dónde sacan la plata?
0: En
4: para
0: todos
4: eso?
0: Los barrios.
1: Eso
0: digo.
1: Es, para el que lados. No sabe, bueno, Alvear entre Brown y Güeme, ¿no? Obviamente. Y sucede este momento, estábamos todos viendo ahí.
0: Sí, sí.
1: Sacado.
0: Ah, arriba de un techo.
1: Sí.
3: O sea, si entra por la ventana de alguna persona.
4: No, todo vemos. Todo calculado. Mirá aparte cómo lo disfrutaba, mirá.
3: Baila.
4: Se estaba muriendo el labio inferior. Hacía.
3: Era el mejor.
4: I'm the fucking king.
3: Él esperó toda su vida.
1: La gente momento. En estado primitivo.
4: Sí. Aparte, larguísimo.
1: No, larguísimo, no paraba más.
4: Y ya la gente bajó. Pará, y después.
3: Está 2 minutos de apuntar para abajo. Pará,
1: sí, obvio.
4: Sí, yo minutos. Hubiese apuntado para abajo.
1: Y escandalizaste, Jiménez. Era una locura.
4: Y después en un momento le prenden unos fuegos artificiales.
1: Eso soy yo.
4: Le prenden unos fuegos artificiales atrás, en su espalda. Entonces,
1: no, tremendo,
4: y
1: tremendo. Ah,
4: salía fuego atrás. No,
0: la sí. Mística,
4: una cosa increíble.
0: Después cuando te llaman. Tu
1: salió
0: hijo
1: bien,
0: tiene,
1: amigos.
0: Claro.
1: Pero con ayer, cuidado, por favor.
4: Ayer una situación muy de todas estas cosas que pasaban. Un amigo. Me doy vuelta porque viene a barra, ¿viste?
1: Alejo encima disfruta de esas locuras, sí. Alejo le encanta.
4: Le encanta la gente, se
1: quedan como
4: en un momento se habían puesto una barra, ¿viste? Muchos bares cerraban, pero con barra en la puerta, entonces vos comprabas lo que querías. Y un amigo se da vuelta así, tenía 2 vodka con Red Bull.
1: Sí, ¿viste? Sí.
4: Yo digo, y me dice, que mañana trabaje Montoto. No. Se escucha. No el que tenía, sino alguien que vio eso. Y yo, y claro, ¿no?
1: Y la pará. Gente festejó. Champán, sí, había de todo. Sí.
3: Después es cuando
4: vodka
3: te llama,
4: con Red Bull, amigo.
3: Mamá, estoy en la guardia porque me quemé. ¿Y cómo que bueno. Te quemaste? Y el tipo está con un lanza, llama arriba de
1: bueno,
3: un techo. Pará.
1: Salió bien.
4: Nosotros estamos viendo todo el salió bien.
3: De pedo,
4: en
3: pero
4: Buenos
3: salió
4: Aires. Bien. Salió de, muy mal.
1: Debe haber salido
4: en
1: mal.
4: Salta muy mal en Córdoba también.
1: Bien montado, mi amor.
4: Creo que en Córdoba, no sé qué, le pegaron 3-1.
1: Bien montado.
3: Ah, bueno.
4: En Buenos Aires, botellazo de vidrio para todos lados.
0: Yo el mundial pasado terminé en la guardia, en pijama con Facundo. Sí. Se había abierto la espalda.
4: Bueno, en Buenos Aires, no sé por qué se armó una campal, estaban todos matando a piña, un desastre. Pero bueno, también, ¿qué querés?
0: Acá salió bien.
1: Se cae de risa la gente.
4: Sí, acá formó.
0: Me fui a un bar sin
1: bien.
0: Pagar, no me di cuenta. Pero.
1: Sí, sos una persona pública, Tizi, no podés.
4: No, yo fui a Ronnie.
1: Aunque no lo sea,
0: no
1: tampoco
0: lo hice,
1: podés.
0: No lo hice a propósito, no me di cuenta. Claro. Estábamos todos tan en una que agarré y salí y era
3: que te creí,
4: pero
3: no
4: he vuelto.
3: No lo
4: pagamos,
3: Ey,
4: acá me comimos los sanguchitos de mamina del programa y después lo comimos más, viste, hasta la noche.
0: Sí.
4: Y cuando ya era re tarde, digo, voy a Ronnie y rezando, por favor, que no esté cerrado, viste.
1: Claro.
4: Dicho lo de Ronnie, estaban abiertos hasta la 1 ayer. Yo llegué a las
1: es que todos 12 los negocios estaban en
4: cuarto,
1: esa,
4: creo. Claro.
3: ¿Y qué te pediste en
4: me
3: Ronnie?
4: En Ronnie me fui al carajo. Me vine a triple cheeseburger.
3: Sí, con todo.
0: Sí. Para eso.
4: Con papa y lata.
1: Cargado, claro.
0: Yo escabía y no comí.
3: Para eso.
0: Y me
1: yo también. No. Yo estaba. Y yo estaba como Abu, porque no encontré
3: nada.
1: Pero
3: dio paja ya. A esa altura ya está.
4: Pará, y ahí me quedé sin batería. Entré a Ronnie y me quedé sin batería, así que épico todo.
1: Muy bueno.
0: Hay gente que se olvida de comer. Sí, qué bárbaro.
1: No, yo no, pero como Abu. No sé, ya eran las 12:30, dije.
3: No, me daba
1: paz
3: ir a una
1: bolivar
3: de hamburguesa a comprarme ya algo, ya está.
1: Olvidar.
0: Sí, igual están explotados todos los
1: días.
0: Sí.
1: Nunca.
2: Jimena tiene los mismos problemas que yo. Cómo envidiamos cosas de la gente flaca.
3: Claro, mente de persona flaca.
4: Pero voy a hacer dos palos de escoba.
3: Pero dámelo, honestamente, ¿cómo hacen para olvidarse de comer? Yo estoy todo el tiempo pensando qué voy a comer, qué me voy a cocinar.
2: Olvidarme.
0: Ay, mi mamá nos está escuchando y pone, ¿cómo que estuvieron ahí donde tiraban con un lanzallamas?
3: Ay,
0: sí,
3: bueno. Pobre madre.
4: Sí, te digo algo, amigos, eran amigos de Tiziana. Sí,
5: no, bueno, yo este mensaje, mi madre probablemente se vaya a asustar con Juaco. Sí. Subimos a una camioneta con como
1: bueno,
5: 15
1: cuidado,
5: personas.
1: Sí.
3: ¿Qué les pasa?
5: A grabar no. contenido ahí arriba. Bien. Nos sacrificamos por el pueblo.
4: La
2: no
4: movilera.
2: Que Joaquín toca timbres en los partidos de fútbol y entra a la casa de la gente.
0: Sí. La dupla movilera, Juaco, Agus.
3: Es buenísima.
1: Muchacho, la
3: noticia. Rompe toda.
1: Alguien de la mesa lo tiene que hacer. Alguien de la mesa lo tiene que hacer.
2: Sí, a mí me encanta. Son resacados, me encanta.
4: Aparte, me gusta mucho esa dupla.
3: A mí me van muy bien Joaco, los chicos.
4: Tienen como algo,
3: tienen
4: no
3: aura.
4: Sé. Tienen como un aura.
3: Aparte, parecen hermanitos.
0: Aparte, ¿a vos te parece que alguien no le va a contestar una pregunta a Cau? No.
4: Olvídate.
3: Dice que
4: me están pidiendo, me están pidiendo tu Instagram todo el tiempo, Agu.
3: Con dulzura, además.
4: Te estoy cuidando. Y se los paso.
3: Claro. Después, claro, déjate ayuda. Hago un casting antes.
4: Instagram me ya. Me mandan captura. Instagram ya me ponen.
1: 3 de la tarde. Dale, Yuri, con lo que tengas ahí.
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1: Perfecto. Bueno, ¿cómo está afuera, Yuri? Hace un día hermoso, me parece.
3: Y actualizamos hoy. Estamos en una mal.
1: Está especial, como dice un amigo.
3: Yo vine en mangas cortas, por ejemplo.
1: Hermoso.
3: Sí, sí. Ojo que esto trae después como un coletazo complicado. Pero les cuento que tenemos casi 26 grados a las 3 de la tarde en la ciudad. Cielo parcialmente nublado y acá es donde viene la situación.
1: A ver.
3: 60% la humedad y la presión 994 hectopascales. Bajísima, bajísima. Viento encima soplando del norte a 25 kilómetros por hora. Mañana, chicos, podría ser que empiecen las lluvias. Tormentas aisladas, probabilidades bajas, pero bueno, esto en algún momento tiene que darse porque ya después se viene el descenso de temperatura. Supuestamente viernes y sábado serían las lluvias. El domingo, mayormente nublado, temperaturas nuevamente más invernales, entre comillas, sería correcto decir otoñales, mínima entre 10, máxima de 15, poca amplitud térmica, quiere decir que nubes aseguradas.
1: Perfecto, vamos hasta las 4, ya venimos.
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0: Bueno, ayer festejamos a full.
1: Con toda.
0: Con toda. Estoy un poquito castigado, pero estoy bien.
1: Bien, bien.
0: Contento.
1: Está bien.
0: Estoy castigado.
2: Estamos todos igual.
3: Ya
2: has
3: estado igual, ¿no?
2: Estamos todos un poco golpeados.
4: ¿Cómo moderaste los gritos?
0: Mirá, la verdad que aparte era raro, porque como nosotros mañana tocamos en Casa Blanca, teníamos justo el ensayo a las 7 de la tarde.
1: Claro.
0: Y los chicos, por una cuestión de cábala, eso no lo querían sacar al ensayo, porque decían, no vamos a pensar que ganamos, qué sé yo. Vamos igual el ensayo y después vemos. ¿Y? Bueno, caímos toda una hora más tarde.
1: Sí, obviamente.
0: Hicimos de 8 a 9 un repaso de la lista y listo.
4: Bueno, pero fueron.
0: Fuimos. Pero me cuidé la voz, más o menos. No me cuidé tanto.
4: Te dejaron.
0: No, o sea, estoy afónico, por lo menos.
4: No, bien. Te escucha bien.
3: Tampoco que cantamos.
1: Claro.
0: Tampoco soy
1: no,
0: Queen.
1: No son Pato Sardelli.
0: Claro.
2: Pará, Pato Sardelli ayer clavó una épica. Dijo, estamos acá en Atlanta y mañana en Mar del Plata.
0: Increíble. Sí. Bueno,
2: no sé cómo va a ser.
0: Bueno, charter.
3: Boludo, con el dinero de todos los puedes.
0: Sí, charter privado directo de la cancha.
1: Si alguien lo puede hacer.
3: Se lo pide a Mick Jagger.
1: Que sea Pato, ¿no?
0: Sí.
1: Un rockstar en Argentina teníamos que tener.
0: A esta altura de partido puede, seguro. Puede.

0: Grupos. Nosotros con Bati, viste, jugamos al fútbol y también, obviamente, siempre compartimos un montón de cosas. Sí. Bati se está recuperando ahora de la rodilla.
1: Sí, estoy afuera.
0: Ahora podemos charlar.
1: Sí.
0: Pero Bati me dice, tengo que hacer ahora esta fecha y escuché con la motivación que me dice.
2: A ver, porque, dice, perdón, la gente al revés, no quería hacer nada durante el mundial. Vos dijiste, no, vamos. No,
0: Bati, me dice, Bati me dice, toco el viernes de la noche, el domingo la final del mundo.
2: Buenísimo.
0: Me dice, estoy ensayando canciones que tienen que ver con el mundial.
2: Claro, mañana.
0: No, que para Brasil, que para esto, que para lo otro. Yo escuchaba este y digo, uy, este está resuelto.
2: Está jugando, man. Una.
1: Le tiré una fe a las camionetas, vale.
0: Creo que fue previo al partido con Jordania, ponele.
2: Claro, sí, no, claro.
0: Sí, sí. Y yo digo, Bati, digo. Y pensaba por otro lado, ¿qué gris puede ser, ¿no? Decir, bueno, perdemos semifinal. Sí. O ni pensaba en la semifinal, digo, perdemos en cualquier momento.
1: Sí.
0: Y la final, viste, nadie la va a querer ver, qué sé yo, ya fue. La fecha será una fecha normal.
2: Obviamente.
0: Y el Bati, con toda esa fe del mundo, hoy viene acá y dice, mañana toco el domingo la final del mundo.
1: No, imagínate que para nosotros, para mí.
2: Excelente.
1: Espectacular. Excelente. Se dio todo.
2: Y show full beta con toda, sí, Bati. Sí, que salgan esos temazos.
0: Sí, agregado, sí, Bati, para el que no te conoce. Vos muy futbolero.
2: Claro.
0: Muy futbolero. Bati, le dicen Bati por Bati Tuta. El Bati jugó toda la vida al fútbol.
3: Sí, sí.
0: ¿Llegaste a jugar a un nivel alto o no?
2: Sí, me han dicho que sos un gran jugador, boludo.
1: Era un gran jugador. Pero.
0: Sos.
3: Nueve, ¿no?
1: Ahora juego con los chicos en la canchita de cinco o de nueve, pero jugaba al fútbol. Sí, sí, jugué toda la vida al fútbol. Sí,
2: claro.
1: Sí. Así que bueno, ahora después me dediqué a la música, pero. Sí. No me dio para el fútbol.
2: Está bien, está bien.
0: Escucha, a unos pocos le da.
2: Mañana sí, Casa Brava a las 11,
1: sí,
2: más o menos.
1: 11,
2: lo de siempre.
1: A la misma hora de siempre.
2: Perfecto.
1: Que la gente vaya, que la entrada es gratis.
0: Lo de siempre en el mismo lugar.
1: Exacto, al mismo horario.
3: Siempre con los de siempre.
1: Y
2: yo voy, yo voy a.
1: Te espero.
2: Paso así, derecho.
1: Sí, olvídate. Yo ya te lo dije la otra vez que lo vimos. No, va a estar muy bueno porque, aparte, justo, o sea, también. Fuera, aparte por lo del mundial, ¿no? Por la previa de la final del mundo. Y aparte estamos nosotros justo por terminar un disco nuevo.
2: Buenísimo.
1: Que vienen un montón de invitados mañana, viernes. Y bueno, entonces eso está bueno porque también tocamos temas nuevos, ¿viste?
2: Claro, claro.
1: De un disco que sale pronto. Entonces la verdad que está bueno por eso. Y aparte un repertorio así, como decía vos, Nanchito, fulbeta, ¿viste?
2: Sí, sí.
1: Futbolero.
2: Y vamos a estar manija.
1: Nacional. Olvidate. Y popular, bien, ¿viste? Todas canciones conocidas.
0: Totalmente. Te rompe todo, amigo. Mm.
2: Mañana, el Batistón en
0: ahí
2: Casa
0: vamos
2: Brava.
0: A estar.
2: Sí, totalmente.
0: Sí, vamos con Nachito, pero como piña.
2: Como loco. Escucha, ahí Viola, vamos a guitarrear un rato,
1: dale. Voy con el, vaya con el último que sacamos primero, que es Rutina.
2: Dale.
0: Che, lindo tema Rutina.
2: Juli, ¿le podés poner el mic?
3: Obvio.
0: Lindo acá tema Rutina.
1: Acá lo.
2: Uno la viola y otro la voz. Listo.
1: Ese es el último que sacamos. Se llama Rutina.
2: Ahí está.
0: Espectacular ahí.
2: Hermoso.
1: ¿Se escucha?
2: Sí, hermoso.
1: Bueno, este es el último, Rutina se llama.
0: Hola,
2: vamos.
0: Si quiero hacerlo, hola. Quiero sacarte más de esto, pues.
1: A ver.
0: Si no, pues me puedo poner medio nervioso.
1: Ah, bueno. Vos decime si se escucha bien y le damos.
2: Ahí va.
1: Ahí estamos.
2: Ahí estamos.
1: Bueno, Rutina.
2: El Batistón en vivo.

0: se va a llamar 10 años después del disco.
1: Bien.
0: Sí, porque son 10 años que armamos la banda.
1: Buenísimo.
0: Hace justo 10 años y.
1: Perfecto. Sí.
2: Excelente.
0: Cierra todo.
1: Siempre Laura Calamaro ahí dando vuelta, obviamente.
0: Sí. Andrelo, soy muy fanático.
2: Andrelo. ¿Podemos escuchar algo, Andrelo? ¿Podemos escuchar algo, Andrelo?
0: Sí, obvio.
1: Vamos, vamos, estamos guitarreando.
0: Vamos con un enganchadito como le gusta a ustedes.
1: Sí. Dale, dale, perfecto.
0: A ver.
2: Como viste cuando vas al bar a pedir el café y te dice, ¿lo de siempre?
0: Lo de siempre.
2: Vamos
0: con eso. Y los secuaces son amigos, así que ya me conocen.
1: Total.
0: Y vamos con esto.
1: Vamos.

0: Acá aguante el Piti, manda otro. Bueno,
1: sí, la banda de Fulvito.
0: Mañana se toca repertorio de Bati y también mucho de estos, de estas versiones lindas.
2: Sí,
0: ¿no?
2: Sí, todas estas versiones lo hacemos, sí, lo hacemos. Y después, bueno, temas nuevos y los temas, los que veníamos tocando siempre.
0: Dale, con todo.
2: Estamos como que. Sí, estamos bien con la banda. Con la Bati Stone.
0: Con la Bati Stone Band.
2: Estamos bien, viste, estamos bien. Así que nada, sí, contentos.
0: Sí, saludo grande para el Bati de Franco de Line Up. Dicen por acá, Frank, gran artista, sí, de la ciudad.
2: Sí.
0: Saludo para Franco.
1: Acá, Manuel,
0: escucha siempre el programa.
1: De Marco dice: qué grande el Bati y Leo Messi, dice.
2: Bien. Sí, sí.
1: Te puso ahí cerca.
2: Ese es un número uno, yo soy un humilde servidor nomás.
0: Bati, escúchame, ¿podemos pedir guasones?
1: Es champagne ese.
0: Sí. ¿Guasones, tenés algo?
2: Sí, tengo algo.
1: Lo que vos quieras. Vamos con los guasones.
0: Vamos con guasones.
1: Che, los que están escuchando mañana.
0: Mañana.
1: En Casa Brava, que aprovechen también para sacar reserva para comer, que está buenísimo.
2: Sí, ahí en el Instagram,
1: sí,
2: ¿eh?
1: Sí, de Casa Brava. Todo por ahí. Sí.
2: Para comer, se puede comer y después, bueno, después a partir de 11:30 ahí estaremos tocando con la Bati Stone.
0: Hermoso.
2: Así que un planazo, y aparte de previa de la final.
1: Sí, aparte es un show, digo, para el que nunca fue, que lo va a disfrutar mucho. Sobre todo porque tus canciones están buenísimas, Bati, y también las canciones que haces vos, las versiones están. Son re cercanas a la gente. Un fin de semana especial.
0: Bien.
1: Qué mejor que sacarte la manija con un show y encima meter un poquito de baile.
2: Sí, sí. De baile, rock y Argentina. Me parece que el combo ideal.
0: Saludo para Chuti, que está en el dentista y está escuchándonos el dentista. Así que abrazo grande, que nos tiene de fondo. Un amigo mío.
1: Dicen primero Bati y después Pato Sardelli. Dicen acá.
0: Vamos, Bati, con guasones.
2: Vamos
0: con
2: guasones, ¿quieren? A ver, dale.
0: Al Bati son en vivo. Pero...

0: Roussel.
1: Mañana en Casa Brava.
2: Tremendo.
3: Cruz del Sur.
4: ¿Cómo se llama, Bati?
3: Cruz del Sur.
4: Cruz del Sur. Hermoso, hermoso. Sí. Bueno, Bati, mañana nos vemos, amigo, ahí en Casa Brava. ¿Eh?
3: Nos vemos con, nos vemos mañana en Casa Brava y me despido con un tema que lo cantamos todos.
4: Dale, vamos con toda.
1: Ahí tenés, llévate esa, Moyano.
4: Llévate esa,
1: Moyano. Pero es tu programa.
3: Todos juntos a la radio, los que están escuchando también.

0: Vamos, Bati. Vamos, Bati. Gracias, chicos.
1: Mañana el Batillón, tocando en Casa Brava.
2: Está de.
1: Dios mío. Hacemos

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0: 4 menos 5 de la tarde en la ciudad de Rosario. Jime, ¿querés ir con algo que te haya quedado ahí en el tintero en este día tan especial?
1: Bueno, Brasil sufre nuevamente los embates de Donald Trump.
0: Mirá vos.
1: Básicamente dijo que se comportaron deslealmente. Entonces, por eso, Estados Unidos le va a aplicar a los productos brasileros un 25% extra de aranceles, excepto a la carne y al café. Al resto de los productos se los va a aplicar. Supuestamente lo que dijeron, en realidad acá hay un entramado que viene desde la Oficina de Comercio de Estados Unidos, que sí, aparentemente tiene una muy buena relación con Flavio Bolsonaro, el sí, hijo de Bolsonaro, que se va a presentar en las elecciones próximas. Y aparentemente ya la última vez que Estados Unidos le puso aranceles a Brasil, había estado Bolsonaro hijo metido en el medio, porque obviamente es una medida que va en contra del gobierno claro, de Lula da Silva y que le juega políticamente en contra. Hoy, esta medida sorpresiva, medio de la nada, también sorprende y se sospecha que Bolsonaro puede estar nuevamente detrás. Así que Brasil, desde el 22 de julio, sí, va a tener un 25% de arancel extra para ingresar sus productos a Estados Unidos.
0: Bueno, mirá. Trump, que viene con una semana movida, ¿no?
1: Trump siempre tiene
0: siempre,
1: una semana movida.
0: Obviamente.
1: Viste
0: obviamente,
1: que el presidente Javier Milei ya dijo que no va a estar en la final. Viste que era una de las posibilidades.
0: Claro, claro, que habíamos dicho.
1: Estimamos que Donald Trump va a estar presente, porque, bueno, es el host principal de sí, todo claro, el evento. Así que esperamos que esté. Pero sí, tuvo una semana convulsionada. Básicamente dijo que iba a hacer desaparecer Irán.
0: Claro.
1: En su rato libre.
2: Tremendo.
1: Bueno, o sea, entre partido y partido desaparecemos Irán y volvemos.
0: Sí. Bueno.
2: ¿Y Milei por qué decidió no ir? ¿Se sabe?
1: No, dijo que, es más, no solo dijo que no iba a ir, sino porque era una cuestión casi hasta de cábala, que lo ve en Olivos con la hermana, con el mameluco de YPF puesto, que la única vez que se lo sacó le metieron un gol, entonces se lo volvió a poner. Y dice, no saben el calor que tengo, porque no lo lavo ni nada hasta que no termine el Mundial.
2: Viste que en pleno verano andaba con la de cuero también.
1: Bueno, y después dijo también, y eso sí estuvo muy, muy bueno en realidad, que si los jugadores quieren festejar con el pueblo, les deja la casa rosada, liberada de políticos, para que nadie le cogotee una foto a la selección nacional,
0: claro,
1: y que ellos verdaderamente, que son los dueños del triunfo eventualmente, o por lo menos hasta acá, ya no hay, es todo agradecimiento.
0: Total.
1: Tienen la casa rosada a disposición.
2: Es muy raro que con Chiquita Pie a la cabeza pase eso.
0: Sí.
2: Políticamente hablando.
0: Y, a ver, en el 2022 no fueron.
1: Estaba Alberto.
0: No creo que vayan. Entra un poco en la lógica de cómo se han manejado también durante todos estos años. Lo que decía yo, ajenos al gobierno de turno, o sea, kirchnerista o libertario.
2: No fueron porque no quisieron los jugadores.
0: Por eso.
2: Chiqui Tapia quería ir y los jugadores no.
0: Claro.
2: Quisieron.
1: Casi mueren insolados por ese colectivo que casi les arranca la cabeza encima.
0: Sí.
1: Pero no fueron y no se sacaron la foto.
3: No, y aparte nosotros estábamos con Alejo ahí, lo fuimos a cubrir. Era honestamente muy poco seguro desde cualquier perspectiva.
0: Sí, era una locura.
3: Era realmente peligroso claro, por donde te lo imaginas.
0: Si iban a la Casa Rosada, ¿cómo salían de ahí, no?
3: Sí, no.
0: ¿O en qué
3: no,
0: llegaban?
3: No, había
0: helicópteros.
3: Había un descontrol.
1: Pasa que el helicóptero y la Casa Rosada tiene una memoria emotiva terrible.
2: Sí, horrible.
1: No, imposible.
2: Horrible.
1: Así totalmente, que bueno, hay que ver qué va a pasar.
0: Bueno, perfecto. Dale, Yuri, con lo que tengas ahí, casi las 4.
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0: Saludo a Mati, que me lo encontré ayer en los festejos. Ahí
4: Mati. ¿Cómo estaba, Mati? ¿Estaba tranquilo?
0: Y no, yo estaba peor. 4 de la tarde, Alejito, dale.
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0: Perfecto, hermoso. Che, tenemos que regalar entradas para el Cumbión del Paraná.
1: ¡Oh, qué bien!
0: Para ir al Cumbión este sábado al 3416-000973.
1: ¡La cumbia de los trapos!
0: Totalmente. Es para ir al Cumbión del Paraná. Mandan Quiero Cumbión, nombre y los últimos tres del DNI para ir este sábado.
1: Dos pares.
0: Dos pares de entradas para ir al Cumbión del Paraná. Estoy buscando acá el line-up. Bueno,
1: pedazo de previa prepartido.
0: Tremendo, una locura. Mirá, Mario Pereira, el Brujo Ezequiel y Naranja Dulce. En el L2 Arena.
1: Muy bueno.
4: Me vuelvo loco.
0: Así que vamos a regalar Cumbión. Quiero Cumbión 3416-000973.
1: Planazo el Cumbión.
0: Y te vas medio en modo previa, en modo previa para el domingo, 4 de la tarde. Salís el sábado.
4: De patina de jabón seguro, ¿no?
0: ¿Y qué querés
5: esta
0: que te diga?
5: La cumbia de los trapos.
0: Quiero Cumbión.
4: Vamos a tener que ir, me parece.
0: Este sábado en la segunda arena.
4: Oh, una locura.
0: Bueno, ahora elige Miki. Che, 4 de la tarde, dale Yuri con lo que tengas ahí, que quedan un par.
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0: Bueno, las redes inundadas, el celular está explotado, obviamente. Escaloneta que sigue saliendo contenido de todo tipo. Quiero mostrar una cosita.
4: A ver.
0: Escuela primaria en Escocia. Escuela primaria en Escocia y cantando una canción de Argentina. Un profesor que se ve que los subió a la escaloneta. Recordemos que Escocia, bueno, obviamente hinchaba para nosotros por su rivalidad con Inglaterra. Y se viralizó este video, mirá, escuchá. La mano de Dios.
1: No, le mandamos un argentino, un docente argentino.
0: No sé, tremendo.
1: El profe es...
4: Qué raro eso, chico, boludo.
1: Tremendo. Conquistador cultural.
4: Che, raro eso. ¿Qué habrá pasado ahí?
1: Muy bueno.
0: Terrible, terrible.
1: ¿Cómo es Maradona en escocés?
0: Tremendo.
1: Está hecha como con Ilia. Cantada en escocés, ¿eh?
2: Sí, claro. Está cantada en escocés.
0: Me interesaría ver la letra, ver la traducción. Buenísimo.
4: Ey, está circulando ahora.
0: Sí.
1: ¿Por qué te tocas los pechos?
0: No sé, fue raro.
1: Se está excitando.
0: Se joteó.
1: Sí,
4: porque los recordé.
1: No, claro.
4: Me sentía que. Tipo, dije, soy una tablita, después me lo
0: censuraron. Bien, perfecto.
1: Por la no te
4: dije, soy una tablita, después me lo dije, no.
1: Imagínate si yo dije ese clima tocándome también. No da.
4: Después dije, no, lo que se
0: está
4: pierde.
0: Está bien, está bien.
4: Cuando me dije lo que se pierde.
0: Si yo levantara 100 de pecho, haría lo mismo, amigo. Tranquilo.
4: Ey, Guardiola, una vez más habló, y está bueno siempre escucharlo, pues es un tipo que podemos decir es un poco el maestro del fútbol, y tiró algunas cositas que están muy buenas que las quiero decir rápido.
0: Sí, obvio.
4: Sobre la clase magistral de Messi contra Inglaterra. Dijo, la gente se sigue preguntando cómo es posible que Messi siga haciendo esto a los 39 años. Mi respuesta es simple, porque el fútbol nunca ha visto a nadie como él. La edad derrota a todos, pero de alguna manera se niega a derrotar a Messi. Lo que hizo esta noche, o sea, ayer, estuvo más allá del fútbol, fue arte. Y después, bueno, obviamente esto es bastante largo, pero algo que está bueno que él marca, que es Messi, lo aterrador de Messi, dice él, es que ya no necesita sus piernas jóvenes, su cerebro futbolístico está 10 segundos por delante de todos. Para cuando los defensores se dan cuenta de lo que está pasando, la pelota ya está en el fondo de la red o un compañero está celebrando, eso es genialidad, genialidad pura. Sigue hablando, después dicen varias cosas, pero lo que remarca por sobre todo es que quien vence a Inglaterra es una mente maestra.
0: Claro.
4: Dice, no es ya Messi fue parte del partido porque pintó a 4, pateó de mitad. No, ya es, él dice, como una mente maestra, un tipo que...
0: Claro. Dio vuelta al jueguito.
4: Dice, 2 asistencias con 39 años en una semifinal del mundo, todos los pases de él generan peligro. Dice, ya es una mente que va más allá de
0: ayer, mirá,
4: de cómo esté físicamente, ¿no?
0: Justo hablaban eso en ESPN cuando llega la noche y decían, ya está, o sea, hace lo que el equipo necesita para ganar este Messi. Digo, si tiene que meter 3 goles, los mete, si tiene que jugar por el otro costado, juega por el otro costado, si tiene que jugar de 9, juega de 9, si tiene que ir a mitad de cancha, digo, se ha convertido en eso, un jugador que hace lo que el equipo necesita para ganar. Ayer las dos asistencias a Enzo y a Lautaro. Y mira esto, cortita, hay un millón de cosas, pero esto quería mostrar también. La declaración de Lautaro Martínez en el contexto de que él jugaba en Racing todavía. Y sale esa declaración medio polémica de Dybala, donde dijo que era difícil jugar con Messi. Bueno, era un contexto muy difícil para la selección. Y le preguntan a Lautaro, antes de que lo llamen. Este es un Lautaro chico en Avellaneda. Mirá lo que dice, una locura.
5: Yo dije, seguramente me cansaría de hacer goles.
6: ¿Jugando a lo de Messi?
5: No, obviamente, ¿sí? Como cualquier delantero.
0: Ahí está, me cansaría de hacer goles, dice, hace como 10 años de esta declaración. Y todo esto gana un
4: aura.
0: Tomá
4: y hacelo.
0: Tomá, tremendo.
4: Tomá y hacelo ayer.
0: Terrible. No,
4: el centro es perfecto, boludo. Con derecha encima.
0: Y las declaraciones las pongo porque son para la posteridad, ¿eh? Lautaro Martínez después del partido. Como obvio.
7: Es muy fuerte, ¿verdad? La primera vez que mi viejo me compró un par de botines. Siempre soñé con hacer este gol. Perdón,
8: Está mirando, Mario, está mirando Bahía, está mirando tu familia. Es una locura Argentina, es una locura este equipo.
7: Para mi vieja que... Del día también que yo me fui a Racing. Jamás dejó de tender mi cama. Y eso para mí vale más que un gol. Que una final.
0: Bueno, tremendo. Andá a descansar, mijo. Lo mismo.
1: Claro, parecido.
0: Sí, sí.
1: Parecido, te están escuchando.
0: Claro, claro. Oh. Tremendo, tremendo. Sí, bueno, amigo,
4: le metiste el 2-1 a Inglaterra.
0: Dios mío, 4 y 5. Dale, Yuri, con eso.
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0: Bueno, perfecto. Tenemos que dar ganadores del cumbión del Paraná, Yuri.
3: Vamos a buscarlos por acá. Sí. Ganador número uno, primero, Leonardo 822. Y número 2, Ayelen López 010. Estén atentos que les van a mandar las entradas o les van a indicar cómo tienen que hacer para poder disfrutar el sábado de la noche del cumbión del Paraná.
0: Perfecto, dale que nos queda una más.
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0: Bueno,
4: qué lindo el todo, loco. Che, a todo esto, sí. Para los que no saben, Francia e Inglaterra juegan por tercer y cuarto puesto.
0: Mañana, perdón, yo estoy confundido.
1: No, a las 6 de la tarde.
0: 6 de la tarde, perfecto.
1: Perdón, vuelvo a chequear.
0: O 4.
1: No, me parece que a las 6.
4: Sí, es el sábado a las 4, ¿no?
1: No.
0: A ver,
1: ya
0: a ver.
1: Te digo.
4: Bueno, chequémoslo.
0: Claro.
1: A las 6 de la tarde,
0: Francia. 6 de la tarde, hermoso, planazo.
1: Nosotros
0: total.
1: A las 4 el domingo.
0: Exactamente, Francia e Inglaterra, bueno, qué sé yo, para entrar en la boludez.
4: Lo miro.
0: Que sí. Ojalá que Mbappé no meta más goles.
1: Pero ojalá que gane Francia.
0: Sí, que gane Francia. Sí, de verdad.
4: Sí, que en Inglaterra queden bien aplastados.
1: Y que hay que de tercero Francia, y ya está.
0: Y los arruinamos. Bueno, ¿con qué temperatura nos fuimos, Yuri, que nos vamos?
3: En la ciudad de Rosario, en este momento, 26 grados, cielo algo nublado, humedad 55%, presión 993 hectopascales, sigue bajando.
0: Sí.
3: Viento soplando en el norte a 26 kilómetros por hora. Mañana viernes, mínima 18, máxima de 25. Poca amplitud térmica, lo que aseguraría nubes en la ciudad, con probabilidades bajas de tormentas aisladas.
0: Bueno, nos fuimos nosotros mañana desde la 1 de la tarde como todos los días.
4: Chao, perro.
0: Nos fuimos. Chao, los queremos.

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1: Hace 24 horas teníamos el corazón en la garganta.
2: Uf, ¿se acuerdan? ¿Recuerdan? Señora.
1: Y ahora no
3: parece
1: tenemos.
3: Tan lejano, chicos.
1: Señora, y ahora no tenemos garganta.
3: Y ahora no hay garganta.
1: Así es.
3: No paramos de.
2: Habíamos pasado el.
4: Qué nervioso estaba, Brodo.
2: Sí, el hydration break. ¿Se acuerdan? Porque 4 y media arrancó a las 4. Sí,
3: una
2: estaba
3: locura,
2: nervioso.
3: Una locura. Yo cumplí con mi cábala.
2: Sí, es cierto, señora.
4: Bueno, bien, señora. Bien.
3: Funcionó.
4: El domingo no, se me da vuelta todo el partido. El domingo.
3: Sí, sí, sí. Pero tengo que darme vuelta en donde esté.
2: Claro.
3: Bueno, ¿cómo están? Buenas tardes.
1: ¿Qué tal, señora? ¿Todo bien?
3: Bien, bien.
1: Mucha gente preocupada por usted y su reacción después del gol, que qué estaba haciendo con los globos, si está bien, si siguió gritando.
4: Ah,
1: sí, claro, si está bien de los pulmones, no sé si leyó las redes sociales.
3: Sí, leí algo.
4: Anoche me conté con gente en el monumento y me preguntaba por su salud, señora.
3: No, no, pero bien, bien es mi manera natural de reaccionar frente a una cosa así. Pero vos sabés que viendo esos reels, digo, qué lindo el trabajo que hizo Mirna con esa pared de globos que no la vamos a sacar, obviamente.
1: No, tiene que continuar hasta el domingo.
3: Pero más allá de las cábalas, es una preciosidad, es una obra de arte.
1: Precioso.
3: Muy lindo lo que hace. ¿Qué
1: muy
3: haces,
1: lindo.
3: Penice? ¿Cómo estás?
1: Para que se prendan.
4: Ahora sí.
1: Ahora sí.
2: ¿Cómo digo, estás, media Penice? Hora levantan esa pared de globos, me dicen.
1: ¿Al toque?
3: No, una pero fue fueron, no, creo que eran tres chicas.
1: Que
3: enseguida.
4: Qué rápido que inflan los globos.
3: Tienen un
1: porque
3: método.
1: Tienen una maquinita.
4: Ah,
3: sí,
4: yo quiero eso.
1: Ponen
3: la
1: dos
3: maquinita.
1: Globos en
2: simultáneos. Tienen que unirlo, ¿no?
1: Tienen claro.
2: Que
1: hacen al toque.
4: Yo cuando era chico me acuerdo que
3: es
4: inflaba
3: un
4: uno
3: precioso.
4: Por uno. En los cumpleaños.
1: Sí.
4: Oh. ¿Sabes lo que hubiera dado por tener esa maquinita que inflaba los globos?
2: A mí me hubiera gustado las vacaciones para inflar el colchón adentro de la casa.
4: Escucha, así hacen globos. Ahí está, hace. Inflado.
2: Pará, y de a dos.
4: De a
2: ¿viste?
4: Dos.
2: ¿Viste la máquina?
4: Para
2: que,
4: más placer.
2: La máquina que pone ahí Mirna Anco.
3: Hermoso.
2: Pone dos globos. Pará, porque yo te hago todo el acting. Hace así. Los infla, pará. En un segundo están todos inflados y después los atan
3: los
2: con la misma mano.
3: Claro. Los atan y los tejen,
4: sí, la verdad,
3: los entrelazan.
4: No, pero como atan los globos, la velocidad con y la facilidad que
1: a mí
4: tienen.
1: Me encantó una cosa, tienen todos los pelos electrizados. Porque los globos los levantan tan rápido que les quedan todos los pelos así.
3: Ah, mira, frish.
1: No, pero parados. Le pasó a Agustina, nuestra compañera de secuace, que pasó por al lado. Y le quedaron los pelos parados todo el día. Y le digo a las chicas, ¿cómo hacen? No, dice, por eso los tenemos atados así.
3: Ah, claro. Estaban así muy prolijitas, muy correctas.
1: Exactamente.
2: Y se nos fue el Mundial,
4: Pará, pero se nos fue, amigo.
3: Y sí, tiene razón.
4: Se nos fue. No, falta el más importante.
1: Qué optimista.
3: Lo más importante fue ayer, perdóname.
2: No, una realidad.
5: Tremendo.
2: Sí, igual vos tenés que pensar que para 46 elecciones ya se les fue de todo hace un montón.
4: No es nuestro caso.
2: Claro. Caso nuestro todavía
5: pensá, ponerle un Uruguay hace 4 semanas. Se volvieron a hacer.
2: Están hablando de otra cosa, tienen problemas económicos, les roban, qué sé yo.
6: No, pero problema. Yo digo por mí, por el entretenimiento.
5: Claro, no
6: la
5: tenemos.
6: Televisión,
5: no,
6: bueno, mirá lo que tenés para la televisión.
5: No tenemos nada. No, esto es la repetición de lo de ayer.
4: Ustedes sabían que iba a pasar esto.
6: Sí, no, claro, es dolorosísimo. Sí, es dolorosísimo.
4: Perdón que te interrumpa, Mariano, estaba tirando acá palmito el.
1: ¡Pone palmito!
4: ¿Está sonando?
1: ¡Pone palmito!
4: Tengo las redes desactivadas, mi amigo Mariano Montenegro.
3: Ya, ¿cómo recibiste el resultado? ¿Cómo viviste el partido vos que no estuviste ayer a la tarde?
6: Vos sabés que pensaba, siempre el hoy es como que te tapa la dimensión del pasado, pero yo no recuerdo muchas selecciones que generen lo que genera esto, y hablo de selecciones
3: especial,
6: en líneas generales.
3: Muy especial.
6: Por ejemplo, hasta gane o no gane el campeonato el domingo. Creo que es difícil encontrar un equipo que luche tanto como el argentino.
3: Sí.
6: Y en esto mucho tiene que ver no solamente Scaloni, el cuerpo técnico completo, porque no se dice nada del preparador físico Martín, pero el estado físico de los futbolistas es excepcional.
4: Inclusive los que llegaron al límite.
6: Y la jugada,
3: la jugada
6: que es una jugada testigo, que para enseñarle a los pibes, es cuando en el último gol, cuando la pelota pega en el palo, que la jugada sigue, Messi va mirando para los costados, cuando está buscando la pelota sobre el lateral, imaginando que los ingleses lo están corriendo, no podían levantar las piernas. Ninguno lo corrió. Por eso él se da vuelta con la pelota y después inventa ese centro. Si no, él tiene que dejar salir la pelota lateral para Argentina.
3: Yo eso lo vi, pero lo vi a la noche. Empezamos de nuevo. Porque acá era una locura.
6: Sí, yo también, ¿no? Igualmente yo lo estaba tranquilo viéndolo, pero igualmente todo ese tipo de detalles vos lo ves después. Te das cuenta. O en la cancha te das cuenta de eso. Yo por televisión, por ahí, se ve que no me concentro tanto. Pero no se puede entender lo de Spence estaba muerto, que es quien le puntea la pelota.
2: Él es el que inclusive finge que como, que como si se le hubiera hecho falta.
6: Ponele un dolor. Ahí. Pero el otro Reilly, hacía 10 minutos que había entrado. O sea, por ejemplo, cuando entró De Paul, se comió la cancha. Entró De Paul y quería morder un inglés. Lo primero que quería hacer, morderle la oreja a un inglés. Y tiene un centro bárbaro en el cabezazo McAllister. O'Reilly tiene 21 años y no lo fue a correr a Messi. No,
2: entró muerto.
6: Estaban confundidos.
3: Podría ser el hijo.
6: Y otra cosa que es fundamental, el error estratégico de Tuchel, que imagino no lo va a cometer ni Argentina ni España. No podés salir a presionar, como lo hizo Inglaterra en el primer tiempo, que prácticamente no hubo tiros al arco. Pero vos gastás una cantidad de energía que es irrecuperable.
4: Y después del primer gol están todos cansados, muertos.
6: Entonces, a los 60 minutos, después de una hora, Inglaterra estaba muerto. ¿A vos te sirve eso si sacás dos goles de ventaja? Si no saca ventaja, está exprimiendo. Es un error conceptual groserísimo del técnico inglés.
3: Rarísimo.
6: Salir a presionar allá arriba. Lo iban a presionar a los centrales. España te va a esperar, Argentina lo va a esperar España. Yo imagino un partido sumamente aburrido hasta que un gol destape la se le saque la tapa a la olla y vuelen los pepinos.
5: Sí.
6: Pero hasta ahí va a ser un partido muy inteligente,
4: medido,
6: porque son dos selecciones que no van a tirar todo lo que tienen de arranque. Este Tuchel jugó todo lo que tenía en el arranque.
5: Sí, ¿no?
6: Una locura.
2: Pero,
6: lo que
2: perdón, Gaby, pero no solo los jugadores, y una cuestión física. Los cambios que hace él
6: aparte,
2: es para un partido, es como si ya pensara que nunca más iba a empatar a Argentina, porque cuando una vez que lo empatan no tiene con quién ir arriba.
6: ¿Sabes dónde está el error conceptual? Eso le salió bien con México, que aguantó con 10 jugadores. Claro. Nombrame 3 jugadores de México.
2: No, ni idea.
6: Claro. Chicharito. No podés hacer eso con Argentina. Yo creo que te diga lo que pensaba en el momento, que Argentina lo iba a empatar de penal.
5: Claro.
6: Porque en cualquier momento se va a meter entre había tanto inglés adentro del área que en cualquier momento se mete uno y es penal. Yo pensé que de cabeza nunca lo pensé, porque cada vez ponían más cabeceadores. El fútbol inglés te cabecean los travesaños.
5: Claro.
6: Pickford estaba muy bien, que es un arquero medio pelo, un poquito para arriba. No es malo, pero tampoco es seguro. Estaba bárbaro.
5: Sí.
6: Digo, de afuera va a ser muy difícil hacerle un gol. Yo, las dos goles que fueron. No los imaginé, ninguno de los dos.
2: Mirá, bueno, yo no imaginé que Messi iba a tirar ese centro de derecha.
6: Yo pensé.
2: De derecha,
4: sí, claro.
5: Qué locura.
6: Yo pensé en un gol de tiro libre o en un gol de penal. Yo pensé en ese tipo de jugada.
5: Gaby, lo escuché a la noche a La Torre, por lo general es bastante medido y decías lo mismo que vos, pero enojado lo decías. ¿Qué se pensaron? ¿Que se iban a meter atrás contra Argentina?
3: No, jugó muy bien.
5: Enojado y Klopp también. ¿Pero qué se piensan? Decía.
6: Pero eso es lo mismo, por ejemplo, para el domingo. Si Argentina hace un y se mete atrás y le da la pelota a Rodri.
5: Y claro, se van a meter con la pelota dentro de la...
6: Se terminan empatando.
5: Y sí.
6: Hubo un caso que es un paradigma histórico. Argentina 90.
5: Claro.
6: Que Brasil pateó 25 tiros al arco.
2: Bueno, pero...
6: La pelota pegaba en los palos. Bueno, Argentina terminó más o menos igual, ¿eh?
5: Claro, sí, claro. Sí,
6: sí, pero el dominio de Argentina después del gol de Inglaterra...
5: Sí.
6: Vamos a ser realistas. Está sobrando un jugador en la selección, el arquero.
5: Sí, no la tocó.
6: Podía haber atajado Scaloni. Scaloni. Hay una buena que la pelota es muy blanda y los arqueros dan rebote. Y él era un tiro fácil, pero no dio rebote. Y había un inglés a un metro. Pero después, si hay uno que debe estar, no digo triste, no, pero un poco consternado y esperando su momento, el Dibu Martínez. Y
5: tuvo
6: una atajada que fue el tiro libre ese contra. Cabo Verde, creo.
2: Cabo Verde, sí. Ojalá no sean penales. Ojalá
6: después
2: no.
6: Viste que ahora te sacan estadística de todo.
2: Tremendo.
6: Es por estadística el arquero de menor cantidad de atajadas.
5: No le patean. No le patean.
6: Menor porcentaje de atajada. Le patearon 8 veces y le hicieron 5
2: goles. Sí, sí. Y ayer tampoco podemos culparle del gol, ¿no? Pobre, se distrae
5: Molina. Molina
2: se distrae un segundo.
5: Gaby, del otro lado del mostrador. digo, no la metemos y me puse nervioso porque digo, no vamos a volver a tener otra. Pero pasaban los minutos y seguíamos teniendo una situaciones. Era...
6: Yo el partido que imaginé, que por supuesto no se dio, era Argentina empatándolo por cómo se daba el juego, ¿no? No estoy hablando
5: sí, claro.
6: En el momento que vos tratás de ir pensando lo que se viene. Yo que empataba... no te voy a decir que no tenía duda, porque es fútbol, pero digo, lo va a empatar de penal, de un claro. Tiro libre de Messi, y lo va a ganar en el suplementario, porque Inglaterra está claro. Muerto.
5: Claro.
6: Y, pero la decisión yo, los de... últimos partidos pensé eso, con Suiza también.
5: Lo mismo.
6: O con Cabo Verde, qué sé yo, con Egipto.
5: Digo, la
6: con
5: decisión
6: Egipto
5: de...
6: fue el que ganó 3-2, perdió 2-0.
5: Claro, sí.
6: Yo digo, lo termina ganando en el suplementario. No va, no llega.
5: Lo mismo ayer, como claro. Que no, esa decisión de no tirarse para atrás, porque no. Podrían haberlo hecho otro equipo, quizás lo hace, y decir, bueno, vamos al suplementario. ¿Qué? No, lo ganamos en los 90.
6: Que no está mal del todo, porque vos decís, bueno, recargamos claro. Energía. Nos vamos al suplementario, ellos están muertos.
5: Que lo pueden hacer otro equipo.
6: Y a cambio a lo loco, se habían quedado sin volante, sin delantero. El técnico había hecho un chiquero pensando que lo iba a ganar 1-0. Yo hoy cuando leí que Tuchel seguía hasta después de la Eurocopa 2028, la verdad que me sorprendió.
4: Lo respaldo, viste la...
2: Pensé que hacía Atlanta-Alemania directamente. Sí,
5: claro,
2: ¿verdad?
5: Yo también.
6: Los ingleses son de hacer esto, ¿eh? No sacan un técnico. El proyecto termina después de la Eurocopa y... Y sí. Nadie se anima a preguntar si lo van a respetar, va a seguir y
2: igual,
6: listo.
2: Esto que vos decís, antes te contaba recién, te decía, fui a ver qué pasaba con los diarios ingleses ayer. La indignación de La Torre, que mencionás vos, y la indignación de todo el mundo,
3: Cadillo.
2: Era la misma, porque no es que los británicos decían, bueno, jugamos bien y perdimos. No, todos decían lo mismo. ¿Qué pasó después del gol?
5: Claro, porque no metimos
2: ¿qué cabeza atrás? Entra esto que hicieron? Vos andá a mirar a los diarios, bueno, si tenés ganas de leer, si no buscá tipos que hablen, los ingleses mismos decían, ¿qué hicimos? ¿Qué estamos queriendo hacer?
6: Lautaro Martínez cabecea detrás de Stones, que mide 1,91 m.
4: Y ni así llega.
6: Y delante de Byrne, que mide 2 metros.
5: Claro que entró.
6: Y Lautaro debe medir 1,78 m.
5: Y cabecea solo, Gaby.
6: Solo.
5: En el medio de ellos dos.
6: Solo. Mirá, pero ¿por qué cabecea solo?
3: Enormes.
6: Porque no tuvieron la capacidad. Vos llega un momento que tenés que cambiar la estructura. Cuando un equipo te empieza a tirar centro, así como Argentina en la desesperada, tenés que tomar hombre.
5: Claro.
6: Si no es necesario ser alto para ganar. Fíjate la habilidad que tiene Lisandro Martínez para que no le cabeceen. Si vos lo que tenés que hacer, nadie dijo que para defender tenés que cabecear la pelota. No la tiene que cabecear el otro y listo.
5: Claro, claro.
6: Increíble. Sí,
2: él lo explica, tremendo, Lautaro, ¿no? Lo explica ahí en una nota,
6: increíble.
2: Viste que dice, el primer centro me lo saca James, creo que dice. Y en este yo me escondí, por suerte le pasa por arriba y dice, yo sentí que me sostuve en el aire, dice,
6: claro.
2: Lautaro, sí. Porque además tiene tiempo, mejor dicho, tiene arremetización, más que tiempo nosotros no lo haríamos,
6: la técnica.
2: De patear con la cabeza.
6: La técnica.
2: ¿Viste el cabezazo? Como el otro día Haaland.
6: Un gesto técnico brillante, el de Lautaro Martínez, por más que sea 1 metro del arco,
5: obvio.
6: Porque tenés que llegar a la pelota en el momento justo.
2: Qué buena foto.
6: Si llegás un
4: la foto
6: segundo
4: justo
6: antes.
4: Del momento.
6: Mirá, ahí lo tenés.
4: ¿A quién le gana? ¿Cómo le gana?
6: Es el 5.
5: Sí.
6: Y el otro es.
2: Stones, no James.
6: No, el 5 es Stones. Y el de atrás puede ser James. El de adelante es Stones.
3: Increíble.
6: Que es el central del. Histórico central del City, sí, que lo despidieron.
2: Perdóname,
6: hicieron un partido homenaje.
2: Lautaro está. No, bueno, ahí no se ve el piso. En la foto es grande, sí. Y está a un metro del aire.
5: Sí,
2: está.
5: Sí, salta.
2: Un metro del aire, el hijo de.
6: Pero hoy día el futbolista es un atleta.
2: Atleta.
6: Ustedes vieron lo físico que tiene cuando quedan. Nah,
3: tremendo. Tremendo.
6: ¿Sabés lo que era Bochini, el cuero? Era un minusválido.
4: Lo vimos a todos.
6: Le traían, comete una media luna, pelado.
3: Mucha flash. Pará, hoy Messi desayunó alfajor Habana.
4: Bueno, por eso siempre decía.
3: Combate en la cama.
6: Se pueden comer un chajá si quieren.
5: Comen asado, comen asado.
6: Pero antes los jugadores de fútbol no se sacaban la remera nunca porque la panza le colgaba.
3: Bueno.
2: ¿Vos viste lo que era ayer después de los festejos?
5: Nah.
2: Cada vez que yo miraba. Los vientres de los de atrás están
5: abdominales por todos lados,
2: músculo que yo no sé que tengo, digamos,
6: no,
2: debo
6: no
2: tener
6: lo tenemos,
2: algún lado.
6: No lo tenemos.
2: No lo tenemos desarrollado.
6: No lo tenemos. Algunos no lo tenemos.
2: Mirá,
6: nos va a los 10, 12 años, desaparece.
5: ¿Quién te gustó de Argentina? Obviamente, no hay punto bajo.
6: Pared casi. En este mundial me parece
3: sí.
6: que yo para mí debiera ir a Europa otra vez. Está en Boca porque se le da la gana.
4: Pero acá toque de Boca. Conza, el que reemplaza, entra reemplazando a James.
6: Conza. Mide como 2 metros también.
4: Sí.
6: Si buscás 1.96 debe medir Conza. Un moreno que es altísimo, que está atrás de Stones.
2: Dos cambios metió en
6: Conza se da.
2: En el tiempo suplementario, ¿no? El suplementario.
6: Pero puso dos tipos de 2 metros. Sí. Una locura. Sí,
3: sí, sí. ¿Qué opinas del jovencito Giuliano Simeone?
6: Es un atolondrado, pero.
3: Atolondrado, pero útil.
6: Corre más de lo que juega para mí. Pero no, no me termina de convencer.
1: Tenía hambre de ganar.
6: A ver, con otro árbitro lo amonestan a los 7 minutos. Sí.
4: 1.83 mide Conza.
6: Es bajo, no es tan alto.
4: Pero no. No es bajo.
6: No, bueno, claro, yo pensé que era más alto, Gonzalo. Y Bern no sé dónde estaba, que Bern Sin, el de 2 metros, ese monstruo.
5: Sí, sí, que entró.
6: Que juega en el Newcastle. Bueno, a mí me pareció un muy buen mundial.
4: 4, 10 menos.
6: Sí, a ver, Messi va por otro camino, ¿verdad? Sí,
5: claro.
6: Cuando uno dice quién te gusta, Messi va por un camino.
1: Aparte.
6: Cuti Martínez, Lisandro Martínez, y lo nombro Lisandro Martínez porque para mí. No me caen bien los centrales bajos, pero tiene una capacidad enorme para que siendo bajito no le cabeceen, porque los molesta, marca tipo que le sacan una cabeza, y igual no le cabecean. Los dos centrales, Paredes, me parece que fueron fundamentales, y apareció cuando tenía que aparecer Enzo Fernández.
5: Enzo Fernández
6: apareció en el partido que tenía que aparecer. Insisto, él, McAllister, otro que apareció también cuando tenía que aparecer. La base de la Argentina que se viene es eso.
5: Con Julián, con Lautaro.
6: Hay que pensarlo en Julián, Lautaro, esos 6. Martínez, Lisandro, Cuti Romero.
2: Creo que aparecieron. Sí. Aparecieron todos lo que estamos esperando, porque con Egipto el golazo que hace.
6: Todo.
2: Creo que finalmente apareció. Tal vez falta, como vos decías. Ojalá que no tanto, por el Dibu.
6: El Dibu, falta el Dibu. El Dibu por acá sacó una pelota bárbara en ese tiro libre, Cabo Verde, y cuando vos te acordás de una tajada de un arquero es porque atajó una sola.
5: Claro. ¿Cómo se recuperan en un mismo campeonato Enzo y Macari? Volvieron a Ferrari ayer, ¿viste? Es tremendo.
6: Eso puede pasar con Yamal, por ejemplo.
5: Claro.
6: Que tiene 19 años, que vos decís, y todavía no está. Por ahí el domingo te hace una jugada que te queda con la boca abierta.
1: Obviamente. Anda medio complicado.
6: Entonces,
1: un mulo.
6: Vos, a todo
5: pero
6: eso.
5: Pero Gaby, los veíamos muertos, ¿te acordás que charlábamos? Claro. Que no podían caminar.
6: No, estaban muertos.
5: Estaban cansados, digamos.
6: No, pero le han inyectado a estos muchachos una sed de triunfo extraordinaria. Extraordinaria.
2: No te olvides que Mbappé nos empató la final, el de Qatar, en 5 minutos.
5: No, ni hablar.
6: Ahí tenés, por ejemplo, Argentina lo tenía ganado ese partido. Y vos, claro. ante las individualidades, es lindo el debate a quién prefiere uno, si a España o a Francia. Porque Francia, ¿qué es? 4 animales, que en el partido más importante desaparecieron.
2: Sí, sí.
6: Olise.
2: Dembélé,
6: Mbappé y
2: Mbappé.
6: Y sí, me falta uno
2: más.
6: No me acuerdo quién es. Bueno, Doué o Barcola. Son 5 o 6 delanteros de primerísimo nivel.
2: Claro.
6: Y no le apareció ninguno en el partido contra España. España los marcó muy bien.
2: Sí,
6: España
2: sí, sí.
6: No tiene prácticamente uno de esos, porque el emergente es Yamal, pero es muy pibito todavía.
2: Sí, sí, sí.
6: Pero España, ¿qué es? Una estructura. Y Argentina, ¿qué es? Una estructura.
2: Claro.
6: Y por ahí pesa más el miedo a perder que asumir el riesgo, como hicieron los ingleses equivocadamente,
2: claro.
6: De ir a buscar el partido, ir a ganarlo desde la presión.
2: Igual también hay.
6: Por eso yo creo que va a ser un partido de muchísima tensión. Eso lo va a hacer entretenido. Va a haber poquísimas situaciones de gol, salvo un gol, que sea, capaz que un gol a los 5 minutos te rompe el partido.
3: Claro.
6: Pero
3: fría,
6: si el partido no se rompe, es un partido de un gol, ¿eh?
2: Sí, sí.
6: No. Si el partido se rompe, juegan al gol gana.
5: El otro día que veíamos la semi acá, a mí me da miedo por lo disciplinado tácticamente que son.
6: Yo te digo una cosa.
5: Es tremendo.
6: Yo hubiera preferido Francia.
5: Sí, claro.
6: Porque si Francia o te hace 4 pierde. Francia no tiene buen mediocampo y la defensa directamente, Upamecano es muy regularcito, y el arquero es malo.
2: Sí, sí.
6: Si a mí me daba elegir, ¿quién? Francia, ahora. si están en una tarde, que esos 4 o 5 de adelante están afilados, te pueden meter, puede cometer 4. Claro. Pero es difícil que eso suceda en este terreno.
5: Pero llegan los dos después de haber hecho sus mejores partidos en la semi, los dos. Hicieron el mejor partido en la semi los dos.
6: En las apuestas está bastante por arriba para mí. Tiene que ver con todo el campeonato. No hay que creer mucho en la apuesta, porque la apuesta la hace una máquina. Y la verdad que Argentina, si vos le decías a uno cómo llega uno y cómo llega el otro, y Argentina llegó, sufrió con Cabo Verde, sufrió con esto, sufrió con el otro. Ahí es donde España saca ese punto y medio que, insisto, parece exagerado, pero todas las casas de apuesta lo dan como favorito a España. Claramente favorito. Argentina paga 2.25 pesos por punto contra 13. España paga 2.25 pesos por punto contra 3.50 que paga Argentina.
5: Ayer
6: es mucha la diferiencia. Sí. Pero yo creo que ahí la computadora que saca eso
2: para menores de 18.
6: Toma los partidos, todo el mundial en sí. No, y España promedio, ha tenido un mundial. Tiene un gol en 7 partidos, un gol en contra.
2: Sí, venía invicto el guacho. Claro. Mirá, vamos a encontré las capturas que hice ayer de los diarios británicos. Este de Times, el más famoso probablemente. Bueno, hay varios, ¿no? Pero
6: este que, a mí me encanta. Venga, es un jugador que me encanta.
2: Sí, pero ayer.
5: Yo bueno, pensé que una iba a tener ayer.
2: El título, abajo lo puse en español, para que quede, a ver si lo puedo ver, ahí sí, está. Agonía para Inglaterra, decía anoche el título, ¿eh? Martínez le da a la Argentina el pase a la final en tiempo extra. Pero pará, abajo, el equipo de Tuchel, y esto se repite en todos lados. Fíjate que arriba dice, Tuchel, ¿sabes qué sé yo? Flat all, no sé qué. Todos decían que se pinchó.
3: Claro, desinflado.
2: Todos los títulos de los diarios decían que se pinchó. En tiempo extra, dice, el equipo se quedó corto. Mientras el delantero del Inter de Milán, bueno, claro, estamos hablando de Lautaro, estás muy chiquitito, pero no veo nada, no veo la mierda, por eso no lo leo. A los vigentes campeones en el minuto 92, luego de que Fernández eclipsara la ventaja conseguida en el gol de apertura de Gordon. Que yo te digo, yo soy Gordon, salgo y directamente le pego, porque vos, ¿cómo saca el que hizo el gol? Que no estaba mal, que estaba jugando bien, era la única chance al lado de un...
6: Por pibe lo sacó.
2: Sí, bueno, y a Harry Kane lo deja por viejo, porque Harry Kane que... No era un partido para un viejo, me parece, qué sé yo.
6: No, pero Harry Kane tiene, levanta todo el equipo, no era para, no era para sacarlo a ninguno de los dos.
2: Claro. The Guardian, el título de The Guardian dice... Pero,
3: pues es un diario.
2: Inglaterra con el corazón roto tras el dramático doblete de Argentina que les da el pase a la final del mundo. Este dice The Guardian, que decía ayer, y un montón de notas, te digo, no una sola. Sí. Esperá la puta madre.
6: Tuchel venía tremendamente criticado por no haber llevado a Grealish, a Cole Palmer fundamentalmente, y a Maguire, que es el central del Manchester United.
5: Tres figuras de la Premier.
6: Y lo de Palmer era casi inexplicable. Pagaron 100 millones de dólares por él. Y no lo llevó, dijo que no lo necesitaba, que es un jugador muy individualista, un crack.
2: Y abajo, fíjate que lo de Malvina, esto lo hablamos ya a la mañana, que se mete en la agenda.
5: Sí, claro.
2: Y de Independent,
3: la
2: abajo.
3: La palabra Malvinas aparece explicando lo de Falkland.
2: Mira, ¿ves? Mira, ¿por qué los hinchas de Argentina estaban cantando por la Falkland? Claro, dicen los piratas esto, por las Malvinas. ¿Por qué estaban? Y al lado del otro título, fíjate que esto de ayer, después del partido. La vicepresidenta argentina llama a Inglaterra piratas usurpadores.
5: ¿Sí? Yo entré a ver las notas y te explican como el lore, señora. Es como, bueno, si no sabes nada del tema, ¿qué son las Islas Malvinas?
4: BBC, la sesión de Sports de BBC, justamente hace eso, explicar por qué el conflicto, de dónde viene.
5: Ahí lo había visto, sí.
4: Porque viste, capaz que hay pendejos ingleses que no saben, no tienen idea de dónde viene.
3: Seguramente. Era un buen momento igual para explicar. Sí. Gente más grande también.
2: Bueno, y la ministra de Seguridad que dijo hoy que no se puede ir con el mapita. Dijo, refiriéndose a las Islas Malvinas, al mapa de la República Argentina, hoy la ministra de Seguridad, en un canal, no sé dónde, dice, ¿saben que a los hinchas saben que está prohibido
3: Monte Oliva
2: dijo que ir con banderas de
6: que tengan el mapita.
2: Alguna violencia y que tengan el mapita.
3: El mapita, dijo. El mapita, pero qué lindo.
2: Igual ya salieron a cruzarla.
5: Y está clarísimo que esto, que nada, obviamente Scaloni declara bien en la previa y dice un partido... más, no pasa nada.
1: Bajando tranquilidad.
5: Pero creo que...
2: Sí, y lo vivió como ninguno.
5: El combustible que le dio Malvinas a los jugadores.
3: Total.
5: Yo mucho no creo en eso de los huevos y demás, pero...
3: Ya, el insurrecto este, lo Chelsea, genial lo que hizo.
1: Y Enzo Fernández dijo cuántas cantidades de veces vio el partido en la previa.
5: Claro, dice, estamos con Julián y vimos tres veces el partido de Dios en el 86, digo.
6: A lo mejor se le puede preguntar, eso no es una cosa que salga de únicamente... A lo mejor Don Chelsea tuvo la idea, pero eso lo consultaron a Scaloni.
1: Creo que la saca de la, no, pues, la tribuna.
5: Se la pide.
1: Se la piden.
3: Por supuesto.
2: Son unos muchachos.
3: La tribuna. Tres son o cuatro lo manejaron.
4: De Lugano, de Buenos Aires.
6: Sí, sí, de Pierre, los dueños de la bandera.
4: Sí, sí. La armaron con las sábanas del hotel.
6: Ah, yo pensé que la habían traído.
3: No,
6: ellos,
3: no, no, no. Era una silla.
6: ¿Se la dieron en el hotel?
2: No, no, no. Después del partido, claro, unos hinchas que están en la platea abajo.
3: La llevaron unos hinchas.
2: La tienen así y van los chuzos, se las piden.
5: La metieron.
2: Fue eso. No, no, no se vio en la transmisión.
3: Ahora, ¿cómo entró la bandera o la armaron ahí? Claro. Sí, tú, porque no, se supone
4: que la podías entrar. Dice que la pintaron había... hotel, hay que ver cómo entró.
5: Claro.
3: Claro, ¿cómo entró esa bandera?
5: La pudieron meter.
3: Mejor, pero digo, fuerte que entró, pero bueno, tanto FBI.
5: Veía también declaraciones de Messi que le preguntan en TIC y él dice: mirá, yo sé que no le vemos más nada, pero no podíamos perder contra Inglaterra. Lo dice después, ¿no? Sabían todo, obviamente, claro, del peso de este partido. Y hasta habla de Maradona, que Messi nunca, viste que siempre le
6: va
5: esquiva.
6: Va a pasar,
2: No, pero se lo traen. Vos decís,
5: se
2: Matías,
5: lo traen, Matías, Precisioni, y él es muy bien, dice, se lo dedico a Diego que está en el
2: cielo.
5: Que
2: debe estar festejando.
6: A ver, boludo. Una cosa, lo del 86, que ustedes eran chicos, la final fue emblemática.
1: Yo no había nacido.
6: La final fue descomunal. Ganaba Argentina 2-0 bien, cómodo. Sí. Le empata 2-2 a Alemania en dos centros. Y en vez de caerse, entre Maradona, Burruchaga, Valdar, arman una jugada maravillosa y lo gana 3-2. Nadie habla de ese partido.
5: Claro, claro.
6: Y hay
5: claro.
6: muchos jóvenes que creen que la final fue contra Inglaterra.
3: Sí, claro,
6: y
3: sí.
6: No fue contra Inglaterra. Y aparte, no es una final como para no recordar.
5: No, no. Claro, fue tremendo.
6: Extraordinaria la final esa.
2: Yo era. Era chico, ejemplo, pero no era.
6: No hay película, no hay documental. De la final no hay nada.
2: Claro. No, bueno, sí, está. En la película de Héroes se destaca mucho.
6: Ahí,
2: final,
6: bueno,
2: en
6: Héroes.
2: Pero
6: la otra tiene una película entera.
5: Sí, no, un partido.
2: Estamos de acuerdo que ahora se hizo la película. No sé si se hará del 86 vez, porque
6: esto
2: es una mirada inglesa.
6: Lo mismo. Y esto puede llegar a pasar lo mismo.
2: Sí, sí, sí.
5: Sí, en Twitter recién veía el momento del himno y se hizo viral, obviamente, y dice, y es obvio que vamos a tener una película de este partido.
6: Y de esto, de acá 20 años, 25
3: inaudible
6: años.
3: Inaudible el himno inglés.
5: Todo,
3: se explicaba Fede Lulmer.
5: Sí.
3: Dice que, claro, era ensordecedor la arenga argentina, entonces tapa el himno. Cuando ocurre con el himno argentino, ellos intentan hacer otro tanto y era tan fuerte voces entonándolo.
2: Porque
6: ellos intentan
2: porque los ingleses no tienen un cantito.
5: Claro.
2: Para nosotros tenemos el que no salta es un inglés y te va a quitar.
6: Ellos cantan canciones. Sí, no tienen cosas.
2: Ese cantito, digamos, que lo podemos cantar de corrido.
5: Pueden cantar Wonderwall. ¿Me entendés lo que dice?
6: Son distintos porque el otro día que jugó los partidos del sábado había muerto este chico sudafricano, el jugador de fútbol.
3: Sí.
6: En Inglaterra, Noruega, que jugaron primero, el silencio era sepulcral.
2: Sí, claro, claro.
6: Cuando pidieron un minuto de silencio. En Argentina, Suiza seguían los bombos, la trompeta, no le dieron ni cinco de bola.
1: Y es parte de la esencia argentina.
6: Es parte de, así somos nosotros, gran parte.
3: Salvo que sea nuestro, ahí es un
2: volver al 86, que recién mencionaban la final. El Mundial del 86 es el que a mí me agarra de pibe, 10 años tenía yo. Recién cumplido los 10 años y me agarra de pibe con el álbum de figuritas, como están los pibes ahora. Yo me acuerdo perfecto el partido con los ingleses y la final me la acuerdo perfecta. Hoy justo rememorábamos cuando le da ese pase brillante a Burruchaga y Burruchaga tira todo el cuerpo a la derecha, se la pone allá al arquero a Schumacher. Y en ese momento, hoy lo contaba a la mañana, mi viejo dice, bueno, pónganse las camperas porque nos vamos. Ya quería mi viejo, nos íbamos al monumento. me recontracuerdo y me acuerdo sufrir la final esa, un montón, porque claro, parecido el sentimiento, también yo era más pibe,
6: yo creo
2: a esto
6: que
2: de estar ganado y no, de pronto, viste, el gol de Tata Brown, me acuerdo, el gol de Tata,
6: yo ese gol es el gol que más grité.
2: ¿El de Tata Brown? No, el de Burruchaga.
6: El de Burruchaga.
2: Claro.
6: Yo el gol que más grité en mi vida. Sí, sí. Creo que es el gol que más grité.
5: Mirá.
6: Salvo de un equipo de fútbol.
5: Sí, sí, sí, sí.
6: De la selección es el gol que... De ahí hasta acá no grité nunca más un gol, pero ese gol... Final la sufrí tremendamente.
2: No, es que fue súper sufrida. Yo tenía el gol de Maxi a los mexicanos.
6: A Pumpido lo hubiera querido ahorcar con mis propias manos.
2: ¿Por qué?
6: Cada vez que lo veo a Pumpido, lo que pasa es que es grandote. Cuando lo tuve acá en Newell me arrepentí, porque es bastante grandote.
2: Es gigante.
6: Sí, es grandote. Entonces no lo ahorqué.
2: ¿Pero por qué? ¿Porque mal arquero?
5: ¿Se equivoca?
6: Mal arquero. El arquero tiene que salir a buscar. Si los defensores son bajos, los dos tiene que salir a buscar. El arquero no atajó una en todo el mundial, Pumpido. Claro. Bilardo jugó sin arquero ese mundial. No se recuerda una sola tajada de Pumpido.
2: Es verdad que no tengo en la cabeza una tajada.
6: No hay.
2: Sí,
6: no
2: una
6: hay.
2: Tajada de Pumpido.
5: Lo loco, Gaby, de estas selecciones es que todas las líneas parecen tener un cacique, una figura, tremendo. Recién nombraba los centrales, los mediocampistas.
6: Y vos fíjate, vos decís, entra Montiel. Y entra Montiel.
5: No, pero perdón, yo capaz
6: cuando,
5: que porque...
6: cuando vos le golpeás el televisor para ver si se acomodan las válvulas. Y sin embargo, Montiel jugó muy bien.
5: Son jodas, se lo dije a Fer.
6: Le gana la pelota a Bellingham en el gol.
5: Por ser hincha de River, capaz. Pero en River pasaba que jugaba mal Montiel y estos partidos así. No juega mal, no juega mal. No digo que la figura de la cancha. Pero no juega mal.
6: Pero Montiel no es un jugador de selección.
5: No,
6: hoy.
5: Está clarísimo.
6: Tiene un precio en mercado de 2 pesos.
5: Pero claro.
6: Y sin embargo rindió un montón.
5: Tremendo, claro. Tremendo.
2: Perdón, y Nico, no sé, ya sé.
6: A mí el que me sorprendió, sinceramente, porque yo ya, como está jugando en Argentina, pensé que ya estaba en el final, a pesar de ser un tipo joven, Paredes.
2: Paredes
6: está en un mundial mejor que en el anterior, jugó más en este.
5: Claro, claro.
6: Jugó más.
5: Recién, en Twitter obviamente hay un millón de cosas, pero escribe quien escribió hace poco la biografía de Scaloni y cita justo, le pregunta, mientras obviamente hacen la nota para escribir biografía, largas notas, y le pregunta por Montiel, y Scaloni le puso, es de esos que en estas situaciones no nos deja tirados.
6: Claro.
5: Y es un poco eso.
6: Eso.
5: Entra y le deben decir, vos tenés que hacer esto y vamos.
6: Cuando
5: vamos,
6: salió Paredes sale por una cuestión absolutamente táctica.
2: Táctica.
6: Bajarlo a Enzo Fernández, que tiene mucho más fútbol. Sí. Poner un enganche en la posición de 5 y le dio un resultado bárbaro, la
5: tremendo.
6: Verdad. No era para sacarlo a Paredes. Paredes no sale por rendimiento.
2: Todos entraron.
6: Sale para a pesar que Paredes tiene buen juego. Enzo Fernández tiene gol.
5: Sí, claro, claro.
2: Igual los cambios de ayer todos entraron prendido fuego. ¿Sí?
6: Prendido fuego.
2: Todos entraron prendido
6: fuego. De Paul entra y mete el centro ese que McAllister cabecea y pega en el palo.
2: Tremendo,
6: que
2: tremendo.
6: Es un centro extraordinario.
5: ¿Qué ahora mejor? Decíamos que De Paul estaba prácticamente retirado, entra y es como que te digo, viste, es muy icónico todo.
6: Es todo raro.
5: Es tremendo.
6: Yo,
5: tremendo.
6: La única selección que recuerdo, lo que sí también creo, que el partido se da como se da porque con los ingleses. Si enfrente vos tenías Italia, creo que todavía se están peleando en el vestuario, están a las trompadas limpias.
5: Sí, pegaron.
6: Lo que pegó Argentina fue conmovedor. Y los ingleses también pegaron.

0: parece que salió derecho a eso.
1: Y si me hace lo calentar. Lo paró. En la pausa, ¿viste? Le dice Carlone aflojado.
0: Tranquilo, para un poco, porque se tendría, en un partido normal, tal vez se hubiera comido una amarilla a los 15 minutos.
1: Yo creo que antes también.
0: Simeone. Acá dicen, hay una atajada muy buena de Pumpido a Rubén Paz.
1: Ah, en el partido contra Uruguay.
0: Claro, dice, y salva el 1-0, ¿verdad? Pues, es verdad.
1: Fue ese partido, fue un partido incomodísimo para Argentina.
0: También otro, bueno, me acuerdo todo el partido, me acuerdo de todos esos partidos. Escuchame, vamos a hacer un pause.
2: Sí, decime cómo está. Mira, el tiempo está, según calor. Mi impresión, hace muchísimo calor. Esto es un verano, summer.
3: Yo me vine
2: traidor.
3: En remera, Esto es summer, señor.
2: Aclárame vos cómo está.
4: 26 grados es la temperatura.
0: Con razón.
4: La térmica es de 24, cielo algo nublado.
0: Hay viento norte.
4: Paren. Escuchen esto. Humedad 55% y presión 990 hectopascales.
0: Bueno, pues.
4: Muy baja la
2: entonces
4: presión.
2: Se viene nomás.
4: Viento norte soplando a 23 kilómetros por hora.
2: Cierto.
4: Mañana viernes, mínima 18, máxima 25.
0: Pero,
4: poca amplitud térmica.
2: Verano.
4: Lo que significa que no va a salir el sol.
3: Pero,
4: probabilidades bajas de tormentas aisladas. Sábado lo mismo. Mínima de 14, máxima de 19. Probabilidades bajas de tormentas aisladas. Y el domingo exactamente igual.
3: Si ya baja la temperatura el domingo.
4: No tanto, más.
3: Vemos,
4: la
3: temperatura
4: en realidad.
3: Tiene un 12-15.
4: La temperatura baja el sábado, José. El sábado 15, ya tenés 20, mínima de 14 y tenés máxima de 18.
3: Ya la semana que viene, temperatura más acordes a la época en la que estamos.
4: No, ni siquiera. No. Tendría que hacer más frío, falta.
3: Bueno, un poquito más.
4: Pero
3: esto
4: y una máxima de 20 para el miércoles es raro, no es invierno eso.
2: No es invierno.
3: Nos robaron todo hasta el invierno.
2: Es el veranito de que le tenemos un buen nombre. Porque no es
0: este
2: el
0: veranito,
2: de San Juan,
0: el veranito. Otro veranito.
3: Venía pensando en eso justo, señora, esta tarde. Y no lo encontramos.
2: Vamos a ponerlo.
0: Vamos a poner el veranito de Messi.
2: Sí, el veranito. No, algo relacionado a esto, pero que no sea Messi. ¿Qué podría ser?
0: El veranito de Bujato.
3: Veranito mundial.
1: Zlatan lo ama con locura.
5: Uy, ¿viste lo que declaró ayer?
0: No paraba, no podía.
5: En la previa.
0: Los dos, él y Henry.
5: Pero viste, van a conocer la zurda de Dios. Ya conocieron la mano de Dios, van a conocer la zurda de Dios. Y Henry lo mira, se cae de risa.
0: No, que después habló y dijo, fue la derecha de Dios.
1: Pero aparte, un tipo jodidísimo.
2: Conociendo
1: estamos hablando
2: de
1: un asqueroso.
2: De
1: porque no estamos hablando de un personaje simpático, un asqueroso.
2: Egocéntrico. Perdón, tenés que decir algo.
4: Exactamente.
2: Antes de irnos.
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2: Muy bien, querida. Ya lo veo a Canaletti por ahí, así que lo vamos a integrar esta charla, le vamos a preguntar algunas cositas también y
0: ahí
2: nos quedamos.
0: Ahí lo tenés, vamos a llorar con estos.
5: Ahora
0: ahí tenés, me encanta esto. ¿Qué canta Harry Kane?
5: Lo subió Enzo a. Subo una historia con Wonderwall, pícaro Enzo recién.
0: Sí, yo creo que esto.
2: Bueno.
0: Y Mick Jagger ya deberían.
2: Rod Stewart se portó bien.
3: Pobre Beca, está rodeado Beca. Beca está rodeado de argentinos.
2: ¿Sí?
0: Pobre sí.
3: Con Bizarro Rap al lado cantado.
0: No vayan a cantarlo ahí a Biribiri Circus.
2: Bueno.
0: Chau.
2: Bueno,
0: pirata.
2: Dale,
0: chau, pirata.

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0: Poesía.
1: Poesía, fumando porro y tomando vino.
0: Al que no alienta de Argentina, bueno, ¿para qué carajo vino?
2: Sí, es poesía. Sí,
0: poesía, por favor.
2: Está bien. Suponen que es la poesía.
0: ¿Desde cuándo te asusta vos, aparte
1: de eso? No, de que nada, me parece.
2: Ah. No, pero ustedes piensan que la poesía es un...
0: ¿Desde cuándo te asusta?
2: Es no, un género...
1: Un poquito sacándolo.
2: Piensan que la poesía es un género
0: te digo donde... cosa.
1: Poquito sacándolo, se le parece, señor, esto del porro, el vino, tranquilo.
2: No, yo lo que acá cuestiono es si, no es si te gusta o no, sino vos dijiste poesía, dijiste irónicamente.
1: No, eso lo dijo
0: yo, no, bueno, yo dije poesía.
2: Es,
0: dije,
2: es poesía.
0: Vos te estás riendo.
2: Sin ninguna duda, es poesía.
0: Y sí.
2: ¿Eh? Porque no tiene
1: la
2: que ver con...
1: La francesa también.
2: Con, sí, también.
0: Y claro.
2: Con habla culto, no tiene que ver con eso, no tiene que ver
0: si
2: con purismos. Este, es, si tiene estructura de poema, es poesía. Claro. ¿Sí? Y la tiene. Entonces es poesía.
0: Fumando por fumando.
2: Está bien. Escúchame. ¿Vos tenés novedades, noticias?
1: Sí,
2: porque yo acá
1: tengo.
2: Lo tengo a Canalítico con un juego interesantísimo que vamos a hacer con él.
1: No le voy a decir que pasaron las cosas importantes porque es parte del mundial. Pero algo que sí tiene que ver con mundial es el comunicado emitido hace un rato por el gobierno de las Islas Malvinas. Para ellos, las Islas Falkland, que emitieron un comunicado en sus redes sociales que reza lo siguiente. Inglaterra versus Argentina, comportamiento político posterior al partido, dice el comunicado que estamos viendo en pantalla.
2: Para ¿quién emite el comunicado?
1: El gobierno de las Islas Malvinas.
2: Así se llama gobierno de las
1: Falkland
2: Islas
1: Malvinas. Island Government.
2: Entonces el gobierno de Falkland.
1: Lo acabo de decir.
2: Sí, ahí está. No hagamos traducción automática de cosas que...
1: Está
2: bueno,
1: bien.
2: Entonces está
1: pero
2: bien.
1: Pero yo no le voy a decir Falkland.
2: Claro, pero no tenemos gobierno de Islas Malvinas, bueno, lamentablemente.
1: El gobierno de las Islas dice manifiesta su decepción, aunque lamentablemente no su sorpresa, de que la selección argentina de fútbol haya decidido empañar el resultado de la semifinal de la Copa del Mundo disputada anoche.
2: Bueno,
1: un partido
2: sí,
1: que, en cualquier caso, no involucraba a las islas.
2: Señores.
1: Dicho esto, difícilmente sea una novedad para alguien que los habitantes de las islas, escuchá, fueron víctimas de una invasión agresiva en 1982, lo que dejó a muchas personas traumatizadas, dice el comunicado.
2: Ajá.
1: Por lo tanto, la bandera exhibida por Argentina anoche resulta particularmente insensible para muchas personas en las islas. Y termina diciendo, como destacó el secretario de Estado para negocios, la Copa del Mundo tiene como uno de sus principios fundamentales que la política esté separada del fútbol. Esperemos que la FIFA cumpla su promesa de mantener la política fuera del deporte,
2: bueno,
1: y sancione
2: sí.
1: cualquier comportamiento de esta naturaleza.
2: Ok, mira, la verdad, ¿qué me importa? ¿Qué nos importa, no?
3: A mí me pone muy contento. Buenas tardes.
2: ¿Qué hace, Canete? A vos te pone contento.
3: Sí, porque
2: me
3: gusta que les moleste.
2: Me pone
3: contento porque
2: que hayan llamado la atención.
3: Que hay gente traumatizada, eso me pone feliz.
2: Mirá vos, los Skelpers traumatizados.
1: Quedaron traumatizados.
2: Bueno, que hagan terapia.
1: Bueno, que vaya a la terapia.
2: Sí.
1: Y mientras tanto, también por otro lado, el gobierno del Reino Unido volvió a reclamar a la FIFA que investigue a la selección por la bandera de las islas. Sí.
2: Y
1: está
2: reclamando. Dejar de robar y devolver lo robado nunca, ¿no?
1: No, aparentemente
2: claro.
1: No.
2: Bueno,
1: la polémica que generó anoche la bandera que entraron los jugadores al final del partido. Está buenísimo que lo pongan esto
2: sí.
1: en debate, ¿eh?
2: Sí,
1: está genial que esto
2: sí, que se está
1: que
2: hablando de esto.
1: Está genial.
2: Yo lo
1: está
2: que
1: genial.
2: Quiero saber, porque recién nos mostraban recortes de periódico del Times y otros de Inglaterra, si se refieren al tema Falklands o en algún momento menciona la
1: no.
2: palabra Malvinas,
1: yo
2: como ellos
1: palabras,
2: le dicen no. Malvinas, ponele.
1: Todos los que he leído dicen Falklands.
2: Okay.
1: Todos dicen, desde la BBC, The Guardian, todo Falkland. Todos se refieren, no hay. De ahí no se
2: corren. ¿Qué va a esperar? Claro.
1: No se corren de ahí. No, no hay caso. Bueno, hoy hubo paritaria del gobierno con los docentes. Pasó a un cuarto intermedio, se va a retomar el día martes. Los docentes están reclamando una actualización de los salarios, claramente por la pérdida del poder adquisitivo frente a la inflación, que si bien el INDEC muestra una cosa, sabemos que la micro en la calle se vive diferente y es un poco distinta, un poco diferente. Así que están reclamando los docentes santafesinos que se actualicen los salarios. No hubo acuerdo, pasó entonces a un cuarto intermedio hasta el día martes. Hablamos de una violentísima entradera a una mujer mayor en la ciudad de la localidad de Olivero, 75 años esta mujer, ladrones la sorprendieron a esta mujer en su casa, 75 años la encerraron en una habitación, la amenazaron, la golpearon, se llevaron dinero, alhajas y relojes. Horrible momento para esta mujer de 75 años entonces en Oliveros. Hoy hubo una nueva audiencia en el segundo juicio por la muerte de Diego Armando Maradona. Habló el secretario personal de Diego, quien lo había visitado el día días anteriores a su muerte. Hablamos de Maximiliano Pomargo. Dijo que antes de la operación por el hematoma en la cabeza se le había advertido a Luque sobre el deterioro de Maradona y dijo que además durante octubre de 2020 se llegó a evaluar una internación contra su voluntad, y también declaró algo que complicó a Kosachov y a Luque también, que él vio que le daban mucho, que consumía mucho alcohol Maradona los días previos a su muerte. Mira. Algo que también podemos ver en la,
2: sí,
1: en,
2: lo hemos
4: en la mesa, ¿se acuerdan?
1: No, exactamente. Estaba tomando mucho y no había manera de pararlo, dijo este hombre. No había manera de pararlo. Se lo dijo a Luque. Dijo que esto va a entrar en una caída libre. Maradona va a entrar en caída libre. Bueno, finalmente.
4: Yo no sé qué están esperando para, de alguna manera, empezar a cerrar.
2: Esto.
4: Claro. Hay un montón
1: largo
4: de pruebas. Sí, pero hay un montón de pruebas, Luis. Sí. Que la casa no estaba
1: habilitada
4: por ahí.
1: Que tuvieron que armar una pieza provisoria abajo, con lo que tenían.
4: El estado de Maradona, los que declaran que pobre, el olor que tenía, porque no tenía un baño cerca, porque se hacía sus necesidades encima. Sí. La cantidad de fotos que vemos con las comidas que él tenía, las entradas y las salidas. O sea, hay un montón de cosas, Sí. O sea, hay, de a rato parece que lo hacen largo a propósito.
2: Estado de abandono terrible.
4: Total. No sé por qué lo hacen así. Porque encima lo exponen a Diego.
2: Sin querer, ¿más? Por supuesto, mancillar el dolor de las hijas y demás. Me parece que podrían haber tomado una medida, judicializar la situación para intervenir. Porque ellas aseguran que no las dejaban entrar ni nada, pero bueno, siendo tan famosas, tan conocidas, podrían haber tal vez detenido esta situación. Yo no sé vos qué opinas, Canaletti. O sea, es que siempre me quedé con eso. No digo que no hicieron lo posible, pero qué sé yo, tal vez un poco más, porque si a vos te dicen no podés ver a tu papá, a tu mamá, lo que fuera,
1: vas a hacer todo lo posible.
2: Sí, yo me planto, llamo a todos los medios, tiro la puerta, teniendo ese poder, esa llegada y el cariño de mucha gente.
3: Sería lo que querían. ¿Querían hacer eso?
2: Tal vez no.
4: No, yo ahora, creo que no querían exponerlo.
3: Yo creo. O que no querían exponerse ellas.
2: Tal vez no.
3: A veces también vos tenés que romper, tenés que pelear. Y no es fácil pelear y a lo mejor pelear hasta con tu mismo padre. O sea, digamos.
2: Claro.
3: Porque a veces.
2: Como torcer la voluntad de alguien.
3: Eso iba a decir, torcer la voluntad de alguien.
2: Estaba consciente, dueño de sus facultades, entre comillas. Y decía, bueno, mira, yo quiero reventar solo.
3: Y a veces no te alcanza el amor para eso. No. Tenés que tomar acciones.
2: Lo que se discute acá es cómo fue el tema de la internación, todo eso, que es desastre, total, la negligencia
3: totalmente,
2: absoluta.
3: Eso, totalmente judicial.
2: Sí, un tema totalmente judicial. Sí. Bueno, ¿qué más?
1: Nada más, señora. No hay más por parte de la tarde.
2: Bueno.
5: Nosotros ya
2: hemos hablado un montón.
5: Demasiado. El sábado a las 6 de la tarde, Francia, Inglaterra.
2: ¿Todos van a ver eso?
5: No.
2: A nadie le interesa, ¿no?
5: No, la verdad que no.
2: No,
5: sería la verdad.
2: Yo lo vería un rato.
5: Sí, no hay otra cosa que hacer, sí. Ahí está el morbo de Mbappé, a ver si. En su pelea con Messi para ver si puede hacer goles. Yo no
2: para
5: creo
2: si
5: que jueguen todos los titulares en uno de los dos equipos.
3: Ese partido se juega todo. Se juega por un tercer puesto.
5: Depende de quién llegue. En su momento fue Corea y se jugaba la vida. En su momento fue Suecia. En su momento fue Polonia.
3: A estos dos equipos, ¿alguno le interesa ese tercero?
5: Sí, a todos esos equipos que yo
2: estoy nombrando.
3: No, digo a estos dos.
2: No a Francia e Inglaterra.
5: No, porque ellos iban a buscar
3: costado.
5: El campeonato.
2: No.
3: Estaba, lo mismo.
5: Justo se dio el caso que llegaron a la final los cuatro equipos mejor rankeados en FIFA.
3: Sí.
5: O sea, están los equipos que van a participar, que van y se vuelven en primera ronda. Está el que va a competir y está el que va a ganar. Tanto Francia como Inglaterra fueron a ganar el Mundial. No los consuela un tercer puesto, no les sirve para mucho. Si en lugar de ellos hubiera estado Noruega, es diferente. Noruega hubiera jugado y hubiera festejado y hubiera dado una suerte de recorrido. No es una vuelta olímpica la que dan, sino una caminata. En este caso es un hermoso partido, a lo mejor pueden salir 4-2, 5-3, cualquier cosa así, porque no va a haber demasiada exigencia, va a ser un partido entretenido para ver, nadie va a ser contento por llegar a ser tercero.
2: Está bien.
3: Si el segundo olvidable, imagínate.
1: Sí, nadie lo va a festejar, eso.
2: Bueno.
5: No, festejar ninguno.
2: Está bien. ¿Vos tenés algo, nena?
4: Le digo la verdad, señora, es todo mundial.
2: No es todo si mundial, pero hay un caso que me gustaría que sigas de cerca. ¿Cuál? Que sigas de cerca porque está, la verdad, está rompiendo en solo en redes, ¿cuál? Sino en canales de televisión y demás, que es el caso de Toni Cataldo. Toni Cataldo y su madre, estamos hablando.
0: ¿Quién es Toni Cataldo?
4: ¿Quién
0: señora?
4: Es? No tengo la menor idea.
0: Que yo vivo siempre en una burbuja con
2: No, Toni Cataldo lo conocemos hace pocos días porque él es el hijo de una famosa influencer que reside en Estados Unidos ahora.
4: Pero yo no tengo noticias de eso. Pongo Toni Cataldo y no sale nada.
2: Bueno, será Cataldi, si no es Cataldo. Pero es Toni. Es el hijo de Geraldine Meyer. Geraldine Meyer es una influencer de modas argentina que reside en Estados Unidos. ¿Qué pasó? El chico Toni tiene 20 años.
0: Encontré.
2: Bueno, le dio notas a todo el mundo, a Infobae, a Janina Latorre, a todo el mundo. Él hace un video que se viraliza donde cuenta la terrible vida que ha tenido con, sobre todo, su madre, que su madre es una narcisista que le hizo la vida imposible, que lo la influencer, que lo basurió toda la vida, que su padre lo ha golpeado, que bueno, que publicó chats, publicó audios y demás para contar cómo era la relación con esta influencer que mostraba una vida perfecta. Geraldine Meyer.
1: Noel.
2: Toni Cataldo.
6: Toni.
2: Toni. Bueno, lo cuenta de una manera tan, obviamente, tan verosímil, no, sus experiencias y demás.
1: Dice,
2: ¿cómo no te aparece?
1: De estar callado durante 20 años de mi vida. Toni, con
4: yo lo puse con Y, Toni Cataldo, y no sale nada.
3: Señora, ¿por qué lo vincula al mundial?
1: Tomás Cataldi.
4: Tomás, ¿qué Toni?
2: Ah, bueno, Tomi.
1: Tomi, señora.
2: Bueno, es lo mismo, Tomi. Lo mismo.
1: Se quería contar cómo sobrevivía mi madre narcisista, manipuladora y a su maltrato psicológico.
0: Vi la foto, porque posta que la había la noticia, perdón. Ahí, ella subía unas fotos.
2: Esa historia.
0: Que era la familia perfecta.
2: La familia perfecta.
0: Ella
2: bueno,
0: era una bomba.
2: Lo enloquecía, él le decía, lo maltrataba, decía, vos sos un imbécil, no te da la cabeza para nada, no te aguanto más. Se cerró la cocina, no comés. Bueno, el pibe
0: la
2: se
0: falsedad
2: termina,
0: de las redes sociales.
2: Total, porque el pibe se termina escapando de donde residían, creo que en Miami, y se viene acá con 20 años, se vuelve a Argentina para vivir con los abuelos, con amigos, porque era insostenible la vida ya. Al punto tal de que imagínate que todo el mundo sale a detestar a esta mujer, que cerró sus redes sociales,
0: claro.
2: Y le cuenta a un periodista que no va a hablar, pero que no es como dice el hijo.
1: Él hizo unos chats que estamos viendo ahora en línea.
2: Sí.
1: Dice, sos demasiado pelotudo, le dice ella, no entiendo. Realmente.
2: Pero esto era constante, y los gritos, y el pibe no podía hacer nada. Y él teme por su hermanita, que es una niña pequeña, y dice, no quiero que la trate como me trataba a mí.
1: Claro. ¿Cuánto tiene?
2: 20 años. 20 años, se expresa muy bien. En un momento en la entrevista con Infobae rompe en llanto.
0: Claro.
2: Pues sí,
0: traumado.
2: Yo realmente no quiero.
1: ¿Cómo llegó a Toni Cataldo?
2: Pero es terrible.
4: Esto es rarísimo lo que está contando.
1: ¿Cómo llega, señora?
2: Es terrible.
3: ¿Cómo le gusta nada? ¿Tiene que ver con el mundial?
0: La señora le encanta.
3: Pensé que estaba vinculada.
2: No, que es un tema de gran interés.
3: Sí, sí, que hay que seguir.
2: Al del mundial.
3: Que hay que seguir.
2: Bueno, ahora lo conoce todo el mundo.
1: El mundo entero.
2: Es más, la gente se enteró de la existencia de su madre influencer que tiene.
3: Toni
2: Cataldi. Sí,
4: se escribe todo como en español, no tiene doble T, doble
3: M. Para que todos estemos en tema.
2: Bueno, para que sepan en los próximos días, cuando por ahí dejemos de hablar del mundial, que vamos a ver el caso Cataldi.
1: Gaby, ¿Qué hace, Gabriel?
2: Gaby ha hablado de todo.
1: Sí, pero esta noche tenés un gran partido. Tenés este Sarmiento Boca.
0: Por la Copa Argentina. Arranca la depresión. Sí, la puta madre.
1: Para ir acostumbrándose.
5: Y ahora juegan Racing y Defensa y Justicia.
1: Bueno, pero Sarmiento Boca.
5: No, me voy a tomar una semanita. Voy a esperar hasta Central Belgrano, la verdad. Voy a esperar hasta
0: San Lorenzo Riestra mañana.
1: Para ir entrando en calor,
3: Gabriel. ¿Racing con quién va?
5: Defensa y Justicia.
2: Está bien.
0: Copa Argentina.
5: Impresión
1: y bueno, voy a que arrancar.
5: Se terminó el mundial.
2: Se terminó, ya está, ya fue.
3: Las canchas son de tierra, y vamos a ver.
2: Hablemos un poquito con Canaletti, señora. Porque fijaos la propuesta que tenemos. Es un juego muy divertido.
4: No, pero no lo haga ahora, ya en la que estamos.
2: No, que ya que se viene la final con España, podríamos hacer un Argentina versus España, según comidas, tragos y demás.
3: Mira.
2: ¿Eh? ¿Te parece?
3: Me parece muy bien, sí.
2: Vos siempre preparado para agarrar el guante.
3: Y agarraremos, o sea, un versus Argentina gastro...
2: A ver, sí, quién, gastroetílico. Claro, eso, a ver, un quién vive.
3: Ver. Bueno, a ver, ¿y qué le
0: ¿con
3: parece?
0: ¿Con arrancamos? ¿Con el morfio o con la...?
3: Arranquemos con el morfio.
2: Ok, empanadas, asado, qué sé yo.
3: Asado. ¿Contra qué podría ser?
2: ¿Contra qué de ellos tiene que
3: ¿contra
2: ser?
3: ¿Contra jamón o contra paella?
0: Paella, ¿no?
2: ¿Paella?
0: Y además el asado, sí.
2: Sí, me encanta.
1: Yo lo voy a la paella.
3: Claro.
5: Jamón va contra nuestra mortadela.
3: Claro. Porque la mortadela es italiana, contra nuestro salamín.
5: Con salamín.
2: El salamín es nuestro. El
3: salamín es más nuestro.
2: De cerdo.
3: El salamín contra
2: la mortadela de caballo. ¿La mortadela es de caballo?
3: No.
4: Caballo.
2: ¿Era de caballo?
5: A mí me decían eso.
2: ¿Nunca fue de caballo? No, ¿y dónde salió?
4: Yo pensé que era de caballo.
3: Pero no.
5: A mí me decían eso.
4: Por eso no la como.
2: De caballo.
5: Sí, yo me crié y me decían eso.
3: Imagínense la cantidad de caballos.
2: Bolonia.
3: Esa es la Bolonia.
2: La Bolonia.
3: Sí, eso es la mortadela. Sí.
5: Claro.
3: La mortadela es fascinante por el olor, pero es Italia, ni entró al mundial.
0: Cana, ¿cuál es el...?
5: Qué lástima.
0: Sí, ¿qué hay que decir? ¿Quién gana? ¿Cómo o comparamos?
3: No, pero podríamos comparar. A ver, paella. Y me gusta esto, porque hay tantos asados como asadores, ¿no? Y hay tantas paellas como españoles. Entonces, también, son comidas populares.
2: Muy populares.
3: Yo creo que en este... A ver, no sé qué piensan ustedes. Yo creo que en este versus gana ampliamente el asado.
5: Y lo que pasa es que la costumbre, asado vos podés comer cada tres días. Y paella, si comés dos
2: ellos
5: días
2: sí seguidos, comen ellos sí todos los días.
3: No sé si comen todos
2: los
3: días.
2: Aguante.
3: La pregunta acá también es otra. Ellos comen paella porque no tienen asado, nosotros comemos asado porque no tenemos marisco.
0: Claro.
3: ¿Por dónde iría también?
2: Nuestros mariscos son carísimos para nosotros.
3: Y a lo mejor para ellos es carísimo
2: y para la carne de vaca.
3: Pero yo creo que el asado tiene... Bueno, las dos comidas tienen mucho de interactivo, mucho de reunión, mucho de varias personas de reunidas alrededor.
1: ¿Está congestionado, Canaletti?
3: Y con ese...
1: Está congestionado.
4: Hay un cambio de clima bárbaro. Sí.
3: Con esta nariz jodido.
4: Ah, bueno.
0: Escuchá, ¿y jamón?
3: Jamón contra salamín, creo que choreé el jamón, pero...
0: El jamón es...
2: Que son muy buenos.
0: Es buenísimo.
2: Son buenísimos.
3: No hay forma, el salamín está muy bueno, pero...
2: Son buenísimos.
3: No hay forma. Sí. Es lo mismo, bueno, me voy a ir casi al postre ya de golpe, ¿no? Pero la crema catalana, que es riquísima, contra el dulce de leche. No,
4: dulce de leche toda la vida.
3: No, perdió.
2: Ay, no sabe de la crema catalana, ¿de qué? ¿Cómo es?
3: La crema catalana es una... a ver.
2: ¿Es un manjar?
3: Lo voy a decir así, una maicena, un horror, porque no se llama maicena. La crema catalana es...
2: Es un chuño.
3: Claro, empiezo por ahí para decir que no es.
2: Chuño.
3: ¿Sí? Exacto, pero empiezo...
2: Chuño.
1: Creo que lo diga hasta cerca del micrófono.
3: Pero empiezo por ahí para decir que no es, porque en realidad es una leche que se va a yemas. Se espesa
2: con como las natillas.
3: Claro, lo mismo, crema catalana y natilla, lo
2: mismo.
3: Lo mismo. Pues lleva también hoy en día fécula. Lleva fécula hoy en día. Lleva yema. Y luego va
2: lleva
3: el caramelo
2: yema.
3: Arriba.
2: Lleva
3: el yema. Y el caramelo arriba tostado. Pero me parece que ahí. Por poner
2: sería una brûlée para los franceses.
3: Exactamente, una crème brûlée. Estamos en el mismo. Todo en el mismo. Con
4: no
3: sus variantes.
4: Por favor.
3: Exactamente. Ellos tienen allá, nosotros tenemos nuestra milanesa, que para mí es fantástica.
2: Sí.
3: Y ellos tienen allá, sobre todo en Asturias, una preparación que se llama cachopo.
2: ¿Cachopo?
3: O chopo, o cochopo.
2: ¿Cochopo qué es el cochopo?
3: ¿Es
2: carne también?
3: Sí.
4: Eso, carne.
3: Es carne vacuna.
2: ¿Chuletas empanizadas?
3: Una milanesa rellena.
5: La clase de Notre Dame.
3: Entonces, ah, es una milanesa más gruesa que va en el medio.
2: Nosotros
3: con...
2: tenemos milanesas relieve.
3: Sí, sí, pero ellos, sí, es muy típico de ellos. Ah. Con jamón serrano y con queso. Luego va todo empanado y frito.
4: Pero escúchame, ellos no tienen una supremita rica como la nuestra.
3: ¿Y quién dijo que no
5: es suprema rica? Rica. Claro, claro. ¿Eh? Bien, Canaletti. ¿A qué llamas suprema rica?
4: Una suprema de pollo, de una eso, milanesa de suprema de pollo.
5: Rico, rico,
4: a mí me encanta.
0: Una mierda.
3: No sé si una mierda tampoco.
4: Qué insulsa.
3: Pero digo, me parece que...
4: Anda, también, tengo una suprema, acá te la comes.
0: Que una suprema. Pero claro.
4: A mí me encanta la suprema.
5: Y si es de pechuga, te tenés que ayudar.
0: Me da una tristeza.
4: Anda.
3: A ver, si es de pechuga...
4: Le tiran una suprema, acá se la morfan en un segundo.
0: Sí, bueno.
3: Bueno, es otra cosa.
5: Hay algo.
4: A mí me encanta la suprema. Me gusta más que la milanesa.
3: Generalmente la suprema tiene que... Vos fíjate que vos pensás la milanesa y creo que le ponés limón y ya está. Ahora pensás la suprema, le tenés que pensar que le va a poner.
4: No, eso es la milanesa de soja. La suprema sola va bárbaro.
3: No. Milanesa de soja no es comida.
1: Uy, uy, uy, uy, uy, uy.
0: Pero claro.
1: Vino con todo, canales.
3: Eso es cartón.
5: Es muy buena para adelgazar, porque no te da ni...
0: Claro, me hacen reír porque le ponen salsa. La hacen napolitana, lo que conozco que comen.
3: Y
0: ustedes,
3: sí,
2: pues no la pueden ni comer. La napolitana.
0: Y claro.
2: Y pedazo de cartón también.
4: Porque no tiene gusto. La suprema.
3: Que alguien... Bueno, está bien, disfrutala.
4: No se metan con la suprema, por
0: la mierda, la suprema.
3: A ver, que alguien me defina compañero. El sabor de una milanesa de soja.
1: No
3: sabor.
1: Tiene, no, no,
3: sabor.
1: Tiene sabor.
3: Sin agregarle nada.
1: No tiene sabor. Nada.
4: La milanesa de soja es fea. Es fea.
3: Sí, lo que le sigue es la suprema.
4: No. Acá me paro de mano y te doy, si querés. No te metas con la suprema.
5: Bueno, está vivo, está mal hecho.
3: Sí.
2: Sí, hicieron mal.
1: No le digas que estaba hecho.
2: Puede ser.
3: ¿Te gusta finita o gruesa la suprema?
1: No, pará un poco, vos también.
5: Esta nena, o la sacaron de apuro.
2: ¿Un rebozado fino o grueso? Porque hay gente que le gusta puro pan.
4: No, a mí me gusta el rebozado finita.
3: ¿Pero grueso o finita?
5: Hugo estaba borracho.
4: La suprema,
5: algo falló.
4: Fue un saque encima. El toque. Lo
5: sí, pero
4: tanto.
5: algo falló.
0: Pero estamos hablando de paella y asado.
4: Finita.
0: No rompa los huevos, una suprema, María.
3: Ah, una porquería, por lo menos hubiese dicho gruesa. Una suprema bien gruesa y jugosa por ahí.
4: Igual prefiero el asado antes que la paella.
3: ¿Y a vos te gusta gruesa y jugosa?
0: Cana y bebida.
2: ¿Bebida?
3: Y eso tienen cosas interesantes. La sí, verdad, ¿no? Que tiene. Un jerez es una bebida muy de ellos. Es muy interesante.
2: Me gusta la copa. La copa de Jerez, qué bonita es.
3: Tienen vinos que son importantes.
0: Toman más que nosotros, ¿no? Un poquito más.
3: Toman
0: más.
3: Las cervezas, las cañas de ellos están buenas.
2: El mate nuestro, ¿qué sería para ellos?
3: Yo creo que...
5: Para arranque una inmundicia.
2: No, el mate de los españoles, ¿qué sería?
3: Yo creo que toman café más que nada.
2: Pero todo el tiempo como...
3: No.
2: Toma todo el tiempo.
3: No, es que, a ver, excepto el té de los marroquíes y de alguna cultura islámica que lo toman todo el tiempo, no hay una infusión que se tome todo el tiempo. Ni siquiera hoy en día los yanquis andan tomando café todo el tiempo, como a lo mejor fue...
1: ¿Y los ingleses toman té los derrotados?
3: Tampoco todo el tiempo. Me gustó lo derrotado, pero tampoco todo el tiempo.
2: Y el 5 o'clock es a las 4, no es a las 5. ¿Sabías vos?
3: No sabía. Pero también es una costumbre que perdí.
2: Se bebe a las 4.
3: Nuestro mate es insustituido.
2: No es lo mismo que en las 5.
0: Claro.
6: La clase me está dando.
4: ¿Para qué le ponen a las 5?
1: ¿Te gusta en 4 o
3: en 5? Ellos en bebida tienen cosas buenas. El cava es buenísimo. Que es su espumoso. Es muy bueno.
5: Me parece que nos están matando, cara.
3: ¿En bebida?
5: No, nos vienen matando.
4: No.
2: ¿Qué es un cubata? ¿Qué es un cubata? Que todos salen y
3: ron con
0: coca, ¿no?
3: Ron y coca, creo que es.
2: Que es un Cuba Libre.
4: Sí. Claro.
0: Lo toman medio como si fuese el Fernet para nosotros.
3: Sí, ahí le ganamos, mirá.
4: Le ganamos el rico.
3: En Fernet, en asado, ya vamos nosotros ahí con
2: bien,
3: tres.
2: Tres buenas. Bien.
3: Y en milanesa también.
0: Pero pará.
3: Porque sacamos
5: la milanesa muy buena.
3: La milanesa argentina.
2: Un locro, por ejemplo.
4: La milanesa.
2: ¿Qué sería para ellos nuestro locro? Días Patrios, que come un español.
3: Yo no, es muy por zona, es muy por provincia, muy centralizado. Sí. Pero está muy centralizado. Pero, ¿qué guiso tienen? Tienen varios guisados, pero a ver, ¿qué podría ser un guiso?
2: El guiso así, de sardinas es muy común. Entre
3: también. Yo creo que ahí es donde aparece más, a lo mejor, la competencia de paella, ¿no?
1: Porque
3: a lo mejor, si nosotros tuviésemos el asado, lo pondríamos a lo mejor con un cochinillo de ellos. el asado con el cochinillo, locro con la paella, si querés vamos cambiando, vamos cambiando los versos.
2: Tiene más sentido,
3: y yo me quedo con el
0: locro.
3: Ahora, me gustan las dos, la paella me encanta.
0: Cana ellos con la tortilla, y me parece nos...
3: La tortilla acá. ¿Con qué le damos a la
0: tortilla? Tienen más tipos, creo. Sí.
3: Nosotros, claro, nosotros nos quedaría un puré mixto que es riquísimo, pero no le compite a la tortilla.
2: Tampoco
3: no.
2: Con nuestro pastel de papas.
3: Sí, pastel de papas podría ser. Pastel de papas podría ser. Me gustaría.
1: Cana, ¿la picada de nuestra Argentina la podemos comparar con las tapas de allá?
4: No, la nuestra es mejor.
1: No, pero digo a nivel de entrada, de picoteo.
3: No, porque la tapa
0: funciona como una cena.
3: Puede funcionar como una cena, pero es un bocado generalmente mucho más elaborado que una simple aceituna.
0: Okay. Ah, claro.
3: O sea, la tapa tiene siempre, a ver, si es un pedazo de tortilla ya tiene una elaboración. Si es un pedazo de jamón va montado arriba de un pan y sí, puede tener tomate. O sea, siempre hay como un trabajo en que nosotros en nuestra picada ponemos las cosas simples ahí todas
0: una tapa no es el salame solo.
3: No.
0: O sea, esa es la diferencia.
3: Así nació la tapa, ¿no?
0: Claro.
3: Pero no. En realidad
1: fue evolucionando.
3: Hay mucho. Sí. Algún día hablemos de tapa, que me encanta.
1: Acá también la picada le ponemos albondiguita, empanada.
3: Es menos común.
1: Ojalá
0: albondiguita. Vamos a decir las tablas rebozadas, todo eso.
3: Pero es otra cosa.
1: Pero no es la picada. Hay también un poquito de elaboración en eso.
3: Ay, pero no tanto. Nosotros ya cuando hacemos una brusqueta parece que estamos haciendo la entrada, no la picada.
0: Claro. Ellos tienen buenas tapas.
3: Ellos tienen maravillosas tapas. Sí. Y en general, obviamente no en el centro, pero hay unos pescados increíbles en todo lo que es Mediterráneo y en todo lo que es el norte, desde País Vasco.
0: Anchoa, todo eso, ¿no?
1: Qué feo. Claro. Acá muchos hablan del cocido, como guiso, el cocido madrileño.
3: El cocido madrileño y los callos.
0: Los
3: callos, que es mondongo con salsa.
1: ¡Qué rico!
0: Porque van a irme de tapa.
1: Pero igual el argentino.
2: El chorizo. Ellos usan mucho el chorizo.
4: Se habla de eso ahora.
2: Para desayunos y demás.
3: Sí, el chorizo y los distintos tipos de chorizo. Salchichas, chorizo, la chistorra, etcétera, que utilizan las morcillas. Claro. Fíjate, por ejemplo, hablando de cocido, antes nombré el cachopo y ahora nombro en Asturias la fabada, que tendría que ver con nuestro locro, ¿no? Esa fabada que se llama morcilla.
2: El desayuno, porque a ellos les gusta mucho el desayuno con la tostada, el tomate, todo.
3: El aceite de oliva.
2: ¿Cuál es nuestro desayuno?
3: Y la media luna argentina.
2: Fit, que no es una croissant. La gente come huevo con.
3: Sí. No.
4: La media luna
3: y la tostada.
2: Y la tostada
4: con manteca y dulce de leche.
1: A mí me pasa,
4: señores,
1: que mi novio me dice: yo no entiendo acá cómo pueden desayunar cosas dulces, media luna. Vosotros no desayunamos nada de eso. Se comen una palta, un huevo revuelto, algo.
3: Nosotros vamos a desayunar una media luna, dulce o salada, y si no pasamos a la factura, que es parte del desayuno.
2: La factura, eso no lo comprende. Nosotros no lo comprendemos.
1: No hay otro lado.
2: Pero ahora está habiendo unos cambios globales, culturales. Sí,
4: pero pasa que para tener ese desayuno prevalece. Hay que dejar un sueldo, señora, también. La palta, 2.000 pesos.
1: Vos te compré un bizcochito y una media luna y ya está.
3: Lo que pasa es que también nosotros hacemos un almuerzo un poquito más fuerte.
4: Ellos no almuerzan.
3: Claro. Entonces ahí hay un tema. Nuestro almuerzo hoy en día se sigue respetando.
2: Un bocadillo.
4: No, y hay veces que no frenan.
3: Sí, sí.
2: En España se sientan a comer el almuerzo y beben vino. Sí,
4: en España son vagos.
2: ¿Y siguen trabajando?
4: Son vagos. Trabajan re poquito.
1: Va a ocasionar un conflicto diplomático.
3: Pero comen mucho, ¿eh? Y después salen de tapa y después salen a cenar.
2: Sí.
3: Hay veces que la tapa sustituye a la cena, pero ellos salen.
4: Y a las 10 de la mañana están tomando cafecito.
3: Sí.
4: No laburan nunca.
3: Y comen muchas comidas.
2: Muchas comidas tienen.
3: Sí, muchas comidas. Sobre todo los españoles.
2: Tienen muchas comidas.
6: Nuestro desayuno. Uno de pan con manteca y azúcar. Pan con manteca y dulce de leche.
1: Uy, a mí.
2: Es verdad.
1: Qué rico el pan con manteca y dulce de leche.
2: Ni siquiera la tostada.
3: Y a veces también la tostada, el pan. Sí. Eso es nuestro desayuno.
1: ¿Vamos a merendar, Joaco? No.
4: Che, vamos. Tengo
2: la leche. Bueno, ya esto despertó el apetito.
0: Sí, y tenemos varias tandas. Dos tandas mañana.
2: Ok. Bueno, chicos.
1: Y feliz hasta la casa.
2: Bárbaro. Nos vemos mañana para cerrar la semana.
1: Sí, señora.
3: Es viernes mañana.
2: ¿Sí?
1: No nos olvidemos de eso.
2: Qué maravilla. Bueno, gracias, Carmen.
3: Gracias a ustedes.
2: Gracias, chicos.
0: Nos
2: gracias
0: fuimos.
2: A todos. Nos vamos.
1: Gracias, chao, chao, un beso.
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0: momento, siendo las 6 de la tarde con 3 minutos, arranca el programa más barato de la República Argentina.
1: $3,000.
0: Un programa que con tan solo $3,000 te compra un departamento. Vendo, lleve, señora, lleve. Está arrancando en este preciso segundo. Ya pasó de jueves. El mejor día de la semana.
1: Sí.
0: ¿Con sabor a lunes?
2: Con sabor a lunes. No, para mí tiene un sabor
0: a viernes.
2: A resaca.
0: Qué raro, che, que es este día.
2: Sí, está raro.
0: Porque mira, te digo lo que me pasa con este día. Ahora vamos a saludar a todos con tranquilidad, con delicadeza, como siempre. Lo que pasa con este día es lo siguiente. Primero, que ayer haya sido un quilombo, que salimos, que papá, que finalista, que el monumento, que el bocinazo, que Pellegrín. El biribiri, sí. Eso confunde.
2: Sí.
0: Y que haya sido miércoles, ¿no? Mitad de la semana, día laborable, al otro día día laborable también, lo que sea. Y a eso sumale este cambio abrupto de temperatura, arranca el programa más caliente de la radiofonía
1: loco.
0: Nacional.
1: No, me llamaron loco.
0: ¿Dónde está el Super Niño? Le preguntan a Super Trump.
1: Me llamaron loco, yo hablé del Super Niño en abril más o menos.
0: Super Kid.
1: Bueno, acá lo tenemos.
2: Escúchame,
1: 30 graditos en invierno.
2: ¿Después de cuándo dijiste que iba a empezar a hacer calor?
1: No, en algún momento iba a llegar.
2: No.
3: Va a llover.
1: Sí, claro. Va a llover.
0: Chicos, el 5 de enero la ibas a pegar, capaz.
2: Claro, bueno, la humedad que
0: verano.
2: Hay es total.
1: Vaya, mira, ya se largó.
0: Che, me saco la camisa en este momento porque tengo un calor.
2: Sí, ¿no podemos prender más eso?
0: No, ya va a arrancar,
2: Va a arrancar.
0: Lo que pasa es que tarda un ratito en arrancar, pero dale tiempo que ya viene.
2: Para mí también otra de las cosas que pasó ayer, que obviamente al margen de ser finalista de la Copa del Mundo, es que todos los festejos arrancaron muy temprano.
1: Sí.
2: O sea,
1: eran las 10 de la noche, ya habíamos ido y vuelto el monumento y dijimos
0: 4 o 5 veces.
1: Che, ¿qué hacemos? Y sí, vamos otra vez, vamos a tomar algo. Y fue como, bueno, dale, vamos.
2: Dale, otra cervecita más, la última.
1: 10 de la noche.
0: Yo termino yendo solo al monumento y por un desentendimiento con mi grupo, una falta de comunicación rotunda.
1: En la era de la conectividad.
0: Sí. En la era de la conectividad, poca señal en el monumento, problemas de señal, problemas de comunicación.
2: Eso desde
1: en
2: siempre.
1: La era del roaming.
0: Pero bueno, llego al monumento solo y mi grupo ya se había ido.
1: Nah, no, bueno, a mí me pasó parecido.
0: Pero bueno, pero esto quiere decir que fui solo y que tuve una experiencia medio de caminata y de reflexión. Me puse medio mal, o sea, sentí que estaba yendo en contramano del mundo. Después corroboré que no tanto, pero yo estaba caminando por la calle Primero de Mayo, que es la que desemboca en el monumento, uh-huh, directamente, sí, la del Consejo Deliberante.
1: Una de ellas.
0: Iba caminando por Primero de Mayo y veía que la mayoría de la gente se iba. Y digo, ey, loco, pero que tiene un problema conmigo.
1: Sí, pero
0: que yo llego y ustedes se van. ¿A qué estamos jugando?
3: Eso, que fuiste a fondo con el monopatín.
1: No, pero había gente que estaba desde las 6, hacía 2 horas.
0: Claro,
1: que estaban ahí.
0: Claro, exactamente. Lo que nos confundió fue que el partido terminó temprano, porque jugamos a las 4 de la tarde, 6:10 ya estaba cocinado.
2: Sí.
0: Nosotros hicimos el programa, que mal son 2 horas también.
2: Es un montón de tiempo.
0: Y en ese tiempo en el que nosotros estábamos haciendo el programa, ya la gente ya estaba festejando.
2: Pero ni hablar. Yo le pedí encarecidamente a la gente, porque nosotros no fuimos al monumento, porque nosotros somos de los creyentes de que al monumento se va cuando...
3: Está la final.
2: Exactamente, ay, después de la final. Pero sí fuimos a Pichincha.
1: Está bien, está lleno.
2: Lleno Pichincha.
0: Mucha gente, ¿no?
3: Una cresta de la ola.
2: Sí, además yo a todos les mandaba, por favor, si se van, me avisan. O de última, no se vayan, van.
3: Vos esperabas para llegar.
2: Yo tenía unas ganas de irme. Además tuve literalmente 25 minutos para volver al centro. Esto era un caos.
3: Birra.
2: Y Vir, no, Fernet.
0: ¿Cómo
2: Fernet
0: te volviste con aplicación?
2: Por aplicación.
0: Ah, ¿y te llevaron?
2: Sí, me llevaron.
0: $752,000 el Uber,
1: volví,
0: ¿no?
1: Volví con
0: no,
1: mi Argentina.
2: No me salió tan caro.
0: Con Aerolíneas Argentinas.
2: pero sí, lo que me pasó, tardé un montón. Tardé una banda. Y hasta que llegué a...
1: No, ayer era para caminar.
3: ¿Y a qué hora se fue a dormir?
1: No. Mucha gente haciendo dedo ayer.
2: Sí, una banda.
1: Para el monumento.
3: Sí, sí, yo crucé varios.
1: ¿Viste? Muchos haciendo dedo.
0: Sí. Yo yendo en monopatín de acá para allá, vi un grupito.
1: Levanté a tres.
0: Sí. Claro, sí. Los até. Ellos estaban en skate. Los até con una soga y los
3: llevé. Estilo Martin McFly.
0: Estilo Martin McFly
3: en Volver al Futuro.
0: Estaba yendo, y claro, acá por Carballo, que después se va haciendo Belgrano, sí, digamos. Mucha gente que, claro, en esa parte en la que no pasan autos perpendiculares,
1: sí,
0: querían levantar, pedían dedo, hacían
2: y
0: dedo.
2: Sí, sí, era
0: y
2: lo más
0: camioneta razonable. Con cajas llenas también. con gente.
1: A las camionetas directamente se les subían sin preguntar.
2: Sí, claro, obvio. Yo también veo una camioneta que va vacía y me subo.
0: Vamos, te subís al Amaro, te subís a la Hilux.
3: Fleteros.
2: Sí, fleteros. Fíjate.
3: Ford, sí, no, 100.
2: Y ayer no me fui a dormir tan tarde, ¿eh?
0: Y no, decímelo a mí, te mandé un mensaje y ni me respondiste.
1: Pero, ¿Qué hora?
2: Nano me mandó un mensaje, 11:30 eran, 11:40.
0: 11:47, si no
2: me equivoco.
0: Una cosita
2: así, me mandó, ¿dónde se salía esta noche? Yo ya estaba durmiendo. Como le responsable.
0: Le puse, ¿hay algún lugar para salir esta noche?
3: No, mentira.
0: El mensaje fue porque creo que la palabra lo es todo.
2: Sí.
0: El mensaje decía, ¿hay algún lugar para bailar hoy?
2: Sí,
0: 11:27 de la noche.
1: Academia 11, de danza le mandó.
0: 23:27. Claro. El estudio de Flavio Mendoza.
2: Sí, el que está a Córdoba y Maipú. Ese mismo.
0: Sí.
2: Pero no, yo fui, estaba muy ebria, comí,
1: bueno,
2: y me fui a dormir.
0: Yo 23:27, ustedes juzguen si quieren o no mi estado, pero yo tenía ganas de bailar, tenía ganas de
2: sucuchear.
3: Hay que hacer un mega boliche ahí en el monumento.
0: Bueno.
2: ¿En las escalinatas decís vos?
3: Sí.
0: Y te digo más, yo no sé si porque ya estaba solo, como les digo, fui al monumento, saqué una foto, una sola foto saqué como para decir, bueno, estuve acá y aparte la mandé, che, ¿dónde están?
2: Sí.
0: No, ya no fuimos. Bueno, bárbaro, perfecto, sigue la vida como si nada.
2: ¿Cómo no te viniste a Pichincha conmigo?
0: No, después igual reencaucé.
2: Ah, ¿sí?
0: Sí, después ya te mandé 11:30 porque estaba con gente.
2: Ah, listo.
0: Pero terminamos yendo a una casa.
1: Claro.
0: Estábamos grupo íntimo viendo goles de Maradona, repasamos el partido.
2: ¿Vieron de vuelta el partido?
0: No, vimos los resúmenes del partido, estuvimos viendo unos goles, qué sé yo. Pero lo que te iba a decir es que, claro, estuve en el monumento y sentí en un momento, quizá por estar solo, que digo, no está tan divertido el monumento. Quizá por esa hora, capaz.
2: Claro.
0: Eran las 9, 9:15, 9:10. Ya era... Estaba yo solo y medio alejado, nadie estaba cantando. Había un quilombito en, qué sé yo, cerca de la nave central.
2: Claro.
1: Tenemos un gran problema en este mundial.
0: Atención.
2: A ver.
1: Que todavía no nos aprendimos la canción.
0: Yo de ayer a hoy ya
1: hay
0: la
1: tantas.
0: Sé.
1: Sí, bueno. Pero pero hay una.
0: Por la que Malvina, cantó por el Diego. La que cantó y el Batistón en secuaces.
1: Claro,
3: la hinchada. La
4: cuarta estrella.
1: El mundial pasado ibas al monumento y ya sabías que cantabas, muchacho. Y ahora.
3: La de Palmitos.
4: La de Palmitos.
1: Entonces vas al monumento y estaban todos como ahí medio.
0: Bueno, pero. Ayer hablábamos de esto justamente. A propósito de las canciones de los mundiales. Y lo que decíamos es que. Si te pones a repasar las últimas canciones famosas de la selección argentina. Tiene mucho que ver con que la canción del Mundial se instala en instancias decisivas. Es decir, de semifinal a final o campeón.
1: Está bien, sí, porque viste media que avanzás,
0: porque,
1: ¿sí?
0: Muchachos, el Mundial pasado, no se cantaba en fase de grupo.
1: No.
0: O tímidamente.
2: Claro.
0: Después empezó a pegar, lograba la mosca y que esto que lo otro. Y después, claro, ¿cuál te acordás anterior a esa?
1: Brasil,
0: decime que se siente. Uh-huh, ¿por qué? Sí. Porque jugamos la final. Uh-huh. Ahora, en el Mundial 2018, que nos fuimos tempranito, ninguna canción.
1: Claro.
0: En el Mundial 2010, que nos fuimos tempranito, ni una canción.
2: O sea, son para instancias decisivas.
0: Y
2: también yo creo que es...
0: Cuando Argentina juega la final, hay una canción que, bueno,
1: que
0: listo.
1: Hermana todo.
0: Ahora claro. Ya está. La canción del Mundial... Acá hicimos fuerza para que sea Messi lo dibujito,
1: no.
0: Que es como lado B,
2: sí.
0: Es una canción side B, y la oficial es Soy hincha de la selección.
2: Saliendo con el ayer se cantó Messi los dibujitos en Pichincha.
0: Sí, claro.
2: Y además la que se cantó cada tanto, que era increíble porque arrancaba
0: Malvina,
2: alguien.
0: Por el maldito tío.
2: Arrancaba alguien y todo el mundo lo seguía, el que nos saltaba es un inglés, pero firme.
0: Claro, bueno, pero esa es una histórica, ¿no? Ya sí. desde el 86 que se canta, el que nos salta es un inglés,
2: sí,
0: es una histórica.
2: Además ayer muchos trapos también en Pichincha habían colgado uno... Inglaterra, la de tu...
0: Sí.
2: Ahí y estaba preciosa quedaba
0: qué
2: la imagen.
0: Noche. Bueno, ha sido una noche divertida, por lo menos.
2: Sí, muy bien.
0: Pero hoy día común y corriente. Costó igual, ¿eh?
2: ¿Qué sí. hay? Yo tengo un sueño todavía.
0: Sí, fue un día muy duro, realmente, muy, muy duro.
3: A mí me gusta esta.
0: Mientras tanto, el 341-6000-973, me interesa el post.

0: si te pudiste concentrar. ¿Alguien hizo algo importante hoy? Esa es la pregunta del millón para mí, ¿eh? ¿Alguien hizo algo determinante?
1: Mira, Juli dijo hoy una gran verdad, Juli Nardone. Estos dos días son como la semanita entre Navidad y Año Nuevo.
0: Exactamente.
1: No se puede hacer nada.
2: No se puede pensar en otra cosa.
1: Estos
2: tampoco.
1: Tres días, no se puede hacer nada.
0: Yo tengo un par de compromisos que digo, una gana de enfermarme un ratito.
2: Yo la verdad que agradecí al calendar porque yo ponele hoy tenía reuniones que no me había acordado ni a palo que las tenía y me saltó la alarma en el teléfono, pero si no yo, para mí era un día de memes, videos y de Messi, hizo esto Messi y se la pasó a Messi y cabezazo a Messi y así.
0: 3416-000-973. Me interesa saber si hoy alguien hizo algo importante. ¿Alguien fue padre hoy, por ejemplo?
2: Yo conozco
0: porque
2: a alguien que fue padre
0: hoy. Ese es un compromiso,
2: sí.
0: Es decir, ese es un impostergable. Tenés que tener un hijo y bueno, lo tenés que tener. Independientemente de si ayer estuviste de fiesta, te acostaste temprano, te acostaste tarde, gritaste mucho, gritaste poco. ¿Alguien hizo algo importante hoy?
2: Capaz que alguien se casó hoy también.
0: ¿Se casó hoy alguien? Esa es una buena pregunta.
2: ¿Alguien firmó un divorcio hoy también?
0: ¿Alguien vendió una casa? Por ejemplo,
3: yo tuve una reunión de trabajo con gente, con una empresa de España.
1: Hermoso, con la de Argentina puesta.
4: Pero qué reunión que vamos a tener esta noche.
2: Por favor, chicos.
5: Bueno, primero, antes de todo, vamos a Argentina.
1: Vamos.
5: Carajo. Mi ahijada estuvo unos días acá de visita. Yo vivo cerca de Miami. Y se volvió ayer, después del partido, ayer a la noche. Y hoy me manda un video y me pone así aterrizamos. Y en el video todo el avión prácticamente cantando. Soy hincha de la selección.
0: Malvina por el maldito Diego. ¿Esta persona nos escucha desde los Estados Unidos de Norteamérica o yo entendí mal?
2: No, la sobrina me parece que era de...
6: No.
1: Sí, sí, sí.
6: Ella es de allá. O él, no sé.
0: Claro, perfecto.
1: Él porque tiene una característica rara.
2: Nos escucha de los Estados Unidos de América.
0: Bueno, lo está viviendo en vivo y en directo. Lo está viviendo desde ahí, desde el lugar de los hechos.
2: Qué
1: primera
2: hermoso.
1: Persona.
2: Qué hermoso.
0: Vamos a Argentina, carajo, dijo. O sea que es de acá.
2: Muy, muy bueno, muy bueno.
0: Un argentino en Nueva York, película de Francella. 3416-000-973. ¿Alguien hizo algo importante hoy? Vayamos tirando puntas para ver si algo pasó, Tizita.
6: ¿Alguien operó a corazón abierto?
0: Decís. Bueno, sí. Mirá, yo te iba a decir, me lo sacaste de la boca, iba a decir caramelito negro, pero ¿alguien estuvo internado hoy? ¿De repente un apendicitis?
7: Ese es como el Martín Sirio de La Boy.
0: ¿Cómo?
2: ¿Eh?
0: De vuelta.
7: Ese es como el Martín Sirio de La Boy.
0: ¿Quién será el Martín Sirio de La Boy?
1: El Bocha.
2: El Isi dijo.
0: No, ese es como el Martín Sirio de La Boeing, dijo.
2: Ah, no sé, no lo entendí.
8: Nano,
0: ¿sí?
8: Para los problemas de comunicación, así cuando hay mucha gente,
0: sí.
8: El mensaje de texto llega.
0: Sí.
8: El problema es WhatsApp con la 4G y 5G.
1: No te confíes, porque en más de un partido de fútbol o festival, yo he intentado comunicarme con alguien que me quería comunicar y ni llamada ni mensaje de texto me funciona.
0: Y pero sí. No es que no funciona, es que la otra persona no lo tiene presente y no te lo ve.
2: Depende.
1: No funciona.
0: Te lo tiene desactivado el mensaje, lo que sea.
2: No hablando por hoy, pero ayer el grupo de chicos con el que lo vi, que son amigos del socio de mi novio,
0: ajá,
2: valga la redundancia, uno de los chicos es anestesiólogo y ayer operó.
1: No.
0: Ayer.
2: Antes del partido, pero...
0: Claro, ojo, agarrate. ¿Y la persona después se habrá visto el partido?
2: No sé.
0: ¿O fue antes del partido?
2: Fue
0: ¿me
2: antes
0: decís?
2: Del partido la operación.
0: Claro.
2: Sí, pero entre la anestesia además fue una
1: lo
2: operación...
1: Lo vio medio drogui.
2: Claro.
0: Es buena
2: drogui.
0: igual esa.
2: ¿La de verlo drogui?
0: Sí.
2: Sí.
0: ¿Te levantás medio babé, medio anestesiado?
2: Y ganó Argentina contra Inglaterra.
0: Claro, no sabés si soñaste o pasó en serio.
6: Pero qué cualquier hermoso. Cosa que te pase también ya estás ahí, o sea, te microinfartás. Ya estás internado, ya estás, ya estás ahí.
0: Y estás en un lugar seguro.
6: Y sí.
0: Yo hace poco
6: te puede pasar lo que quieras.
0: Fui a hacer un trabajo a un hospital, al Hospital Centenario, y pensaba siempre lo mismo. Digo, bueno, si me descompenso, este es el mejor lugar.
6: Ya estoy acá.
2: Sí,
0: ya estoy acá. Sí, alguien me va a atender.
2: Otra cosa que me pasó ayer.
6: Lo dejaban tirado.
0: Sí, claro.
2: Sí, te imaginas. No,
0: es paciente. Che, llévenlo al provincial porque
6: juega
0: no tiene
6: Argentina.
0: Nada que ver.
2: Algo que también me pasó hoy, que antes no estaba subida y ahora me subí. Me encanta ver los videos de la gente reaccionando a los goles.
1: ¿Videos de gente que en la casa?
2: En la casa o que están.
9: Ay, me parece una pelotude.
2: Grabados por camarita. No, Bocha, yo me resubí.
1: Está bien.
9: No, me parece una estupidez. ¿Para qué te filmás haciendo eso?
2: Tenés el recuerdo también. Yo vi el video de un padre padre y un hijo que se estaban grabando. Tienen el mejor video del mundo, chicos. ¿Cómo se abraza
1: la
2: gente?
1: Vale, con todo respeto te digo, me parece una pelotudez.
2: A mí también me parece una pelotudez, pero me subí porque me da alegría.
0: Mira, yo te voy a decir lo que pienso yo.
1: Hay gente que no se graba, sino que tiene las cámaras ahí. Y, o sea, no es que te pones la camarita.
6: La cámara de la casa.
2: La cámara de casa, claro.
0: Sí, está bien. Yo te digo, por ahí veo algunos y me genera simpatía. O sea, me gusta ver ese tipo de video. Lo que no entiendo, porque después me veo a mí mismo viviendo los partidos, digo, ¿en qué momento a alguien se le ocurre decir, che, voy a empezar a grabar ahora? Como que siento que yo, por ejemplo, durante el partido no toco el celular, pero no lo toco en otra habitación directamente.
2: Para mí es alguien que ya lo prepara de antemano, antes que arranque el partido, y dice, bueno, che, tengo el recuerdo.
0: Claro.
2: De todas maneras, a mí me parece hasta ponerle la acción de poner el teléfono, hasta es como medio nulo mufa, porque si vas a poner a grabar, es porque sabés que goles va a haber, ¿me entendés?
0: Ah, sí,
2: entonces,
0: bueno,
2: ahí hay algo, pero bueno, hay un montón de videos re lindos.
1: Sí, lo que sí estuve viendo toda la noche, te diría, son los goles desde adentro del campo de juego.
0: Ah, eso es tremendo, muchos videos.
1: Que eso es lo que vos decís, o sea, ¿cómo hacés? ¿Pusiste a filmar y justo hizo gol Enzo Fernández? Sí. ¿O estuviste
0: locura
1: filmando todo?
0: Sí, filma mucho.
2: La gente filma mucho también.
9: O filma todo.
0: Sí, o ven un avance y filma.
1: Sí, acá ponés, cuando vamos con Tizia a laburar, casi que filmamos todo el partido.
0: Sí. Cada vez que hay un corner,
6: sí, una buena jugada, ya arrancás.
1: Estás de hincha, fuiste a Estados Unidos, sí, estás filmando todo el partido.
0: Sí, filman todo.
6: Todavía no se pudo... Ay, perdón, estoy hoy a media máquina.
1: ¿Tan pedo, Tizia?
6: No se pudo terminar con el tema de filmar los penales. O sea, la gente todavía graba cuando se está por patear un penal.
1: Sí, a mí, bueno.
0: Y ya está. Es
1: el jugador no es que erra o no erra porque vos estés filmando.
0: Y no, realmente no.
10: Muy pocas veces estoy de acuerdo contigo, enano. Bueno. Me parece una estupidez. Sobreactuado. Si te están filmando,
1: claro,
10: obvio que es sobreactuado.
0: Yo ni lo dije.
6: No lo dije.
0: No pasa nada.
11: Hola, chicos. Hola, chicas.
0: Hola.
11: No, escuchá.
0: Sí.
11: Fíjate, sumá cuántos goles hizo Argentina en lo que era el Mundial.
0: Ya lo vi.
11: Y cuántos goles le hicieron a Argentina en lo que va el Mundial.
0: ¿Cuántos? Sí.
11: Fíjate qué número te da.
0: Dale.
2: Si sumamos los goles.
0: Aguantá,

0: ir más lejos, los cambios de Scaloni, los últimos tres cambios.
1: No, no estoy de acuerdo.
0: El 19, el 7 y el 4.
1: Claro, vi la foto.
0: Locura.
1: Terrible.
0: Mística.
2: Sí. Ahí está.
1: De pronto ahora soy futbolista.
2: Sí. Después, claro,
1: me estoy subiendo. Me estoy subiendo tarde, me estoy subiendo.
2: Sí, sí, estás metido, tarde, estás metido.
0: No importa,
2: el Bocha es como la canción del Mundial, aparece en la final.
0: Sí.
2: La aprende la gente en la final. 3416000973. Me quedé pensando, cosas importantes que hizo la gente hoy.
0: Sí.
2: Por ejemplo, alguien se mudó.
0: Uy, te imaginás.
2: ¿Alguien tuvo hoy una mudanza? ¿Alguien tuvo hoy un viaje?
0: ¿Alguien
2: viajó?
1: Seguramente. Sí. ¿Alguien compró una casa?
2: ¿Alguien compró una casa? Lo dijimos. ¿Alguien sí. tuvo una operación?
0: ¿Qué más? ¿Alguien consiguió trabajo hoy?
2: ¿Arrancó? ¿Arrancó a laburar? Trabajo.
0: ¿Alguien lo echaron o lo despidieron hoy?
1: Bueno. Hoy, entrevista de trabajo 8 de la mañana.
0: No.
2: 3416000973. ¿Alguien hizo algo importante o trascendental para la vida hoy?
3: Año 2014, fui a ver al indio en Gualeguaychú.
2: Yo también.
3: Y a la salida no encontraba la tráfica. Y no podía comunicarme con mi viejo en Rosario.
2: Muy bien.
3: De Gualeguaychú, Rosario, porque están todas las líneas saturadas, pero él sí me podía llamar. Es todo un tema, el tema de la cobertura.
2: Sí.
1: Sí, eso sabemos. Es más cierto. Cuando se concentra mucha gente en un lugar donde...
2: Satura.
1: Usan todo la misma antena que está cerca.
4: Ah, eso que está diciendo es otro dato.
1: Eso es un dato porque el teléfono busca la señal que está cerca.
2: En función de la compañía también.
1: En función de la compañía. Ah. Y ahí es donde se satura la antena.
4: Digamos. A veces
1: la antena general sería.
4: Ponele que estás en un festival y estás sin señal.
1: Ahí cagás.
4: Esto es un truco que yo he probado. Le tenés que desactivar, ponele, el 4G. Y activar el 3G. Porque están toda la gente está con 4G y vos activaste el 3G y medio que agarraste un poquito
2: claro,
4: de señal.
2: Claro, pero si estás solo, no te comunicas con nadie igual. Capaz que sale el mensaje, pero no entra en el otro lado.
4: No, claro, ahí no, pero si tenés que comunicarte con alguien que está afuera, capaz que sí.
2: Ah, ahí va, hay un truco ahí.
1: Mira, acá hay gente que dice: yo hoy fui a ver un departamento.
0: Bien. Muy bien.
2: Atención, vamos a ampliar la consigna al 3416000973. Si sabés de alguien que hizo algo importante, sí. Que no seas vos necesariamente, porque a lo mejor si alguien tuvo un hijo hoy, no está escuchando el programa.
0: No.
2: Pero si vos decís, mi prima fue madre, nos contás. Si alguien hizo algo importante hoy, es verdad que de acá al domingo se siente, como dijo Juli Nardone, la semana entre Navidad y Año Nuevo. Una semana de nada. Una semana que está de más.
0: Una semana de videos, de memes, de nada, de eso.
4: No tiene importancia.
2: A ver, Bochita, ¿qué decías? Alguien fue a ver un departamento y mientras tanto 3416000973 audios.
1: Y acá tengo otro mensaje que dice: hoy en la obra en la que trabajo arrancaron 5 personas nuevas.
2: Bien, perfecto. 5 personas arrancaron hoy un trabajo nuevo.
1: Sí.
2: O sea que hoy a la mañana se levantaron, se pegaron una ducha,
1: sí.
2: Se acomodaron más o menos y fueron a trabajar,
0: se
2: señor
0: tomaron
2: y señor.
0: Capaz que algo para la resaca, algo para el dolor de cabeza y se fueron a laburar. Muy bien.
2: ¿Cómo cuesta este día, che? Ahora ya está casi liquidado. A nosotros nos queda un ratito, vamos
0: ya
2: a estar
0: está.
2: Acá.
0: Yo sí, ustedes, bueno, ya les conté que tengo la subtrama de que hoy voy a la cancha,
1: sí.
0: Porque nada tiene que ver con nada.
2: Che, juega Boca hoy.
0: Hoy juega Boca con Sarmiento de Junín, los
2: qué
0: dos
2: raro.
0: De Joaquito, exactamente.
2: Qué raro, porque de verdad, hoy juega Boca. Ya vi gente, vi movimiento ahí cerca de la cancha de Newell, juegan en cancha de Newell por Copa Argentina. No entiendo cuál es la lógica de que haya partido. De Copa Argentina durante el Mundial, cuando no hubo ninguna competencia argentina hasta ahora. ¿Por qué a 3 días de la final va a haber un partido? ¿No podíamos esperar una semana más?
0: No, ilógico. Es como que, che, bueno, hagamos un partidito de rejunte, ¿me entendés? Como para que a la gente no se le vaya la manija.
2: Bueno, qué sé yo, estamos con otros temas, pero bueno, bárbaro. Paredes no juega.
1: ¿Juega pues, Paredes?
0: No, se viene Paredes de
2: Costa. Se viene Paredes de Estados Unidos, viene hoy a Rosario, duerme en un hotel acá enfrente
0: sí.
2: Y mañana
0: se vuelve a ir.
2: Se va para Nueva York.
0: Es como el entrenamiento, Scaloni le dio el ok y
2: sin escalas. Sin
0: escala.
2: Mirá si viene Paredes y lo rompen y se queda sin jugar la final.
0: No,
2: bárbaro.
0: Bárbaro.
2: 3-4-1-6-3-0.
5: Lo más importante que hicimos hoy fue con mi señora ponernos a limpiar la cocina, a pintar, a dejar todo preparado para el cumple del nene.
0: Ah.
6: Lo más importante que hice hoy fue quemarme los ojos con memes y videitos.
2: ¿Viste?
0: Por favor, chicos.
2: ¿Viste
6: si
2: que
6: van a cumplir la cábala del 2022, armen el arbolito de Navidad?
0: ¿Vos sabés que estuve viendo mucho eso?
2: Ajá.
0: De que la gente se dio cuenta que en el último mundial el árbol estaba armado porque estábamos previo a Navidad y mucha gente se puso a armar el arbolito de Navidad. tipo por cábala.
4: Entraron mucho en la de hacer lo mismo. Bueno,

0: Mismo Messi, viste, que subió una publicación.
1: El mismo copy.
0: Claro, sí. Hizo, puso lo mismo en la descripción que en el Mundial de Qatar.
1: Se está especulando.
0: Yo no
1: también
0: entré en eso, no, no.
1: No, no, yo tampoco.
0: No, el arbolito no lo veo.
2: No, yo no tengo arbolito directamente en mi casa.
1: Se está especulando a propósito de esto, de las coincidencias con el Mundial pasado, con quién va a ser la persona que va a cantar el himno. Estaban sugiriendo que sea Lali Espósito.
2: Sí, pero Lali está en Buenos Aires.
1: Y bueno, está bien, pero Lali
0: se
1: viaja
0: toma,
1: a Nueva
0: se
1: York.
0: Se toma como
1: un colectivo.
2: Ya lo sé, pero no sé si por tanta cábala es trascendente quién cante el himno en Nacional. Estaría buenísimo lo cante Lali.
1: Estaría bueno.
2: Sería una locura.
1: A ver, alguien lo va a cantar, me imagino.
3: Tampoco una locura, no sé si sería una locura. Estaría bueno. Bueno.
2: A ver, también hay una realidad.
1: Oye, Luche contra
2: sí,
1: todo, ¿eh?
2: Contra todo.
1: Porfiado.
2: También hay una realidad que hay un montón de otras artistas argentinas en el Mundial. Sin más lejos, Tiniesto es el está allá.
1: No, o sea, pero a ti no le da para cantar, para mí. Para mí, himno, cantar el himno.
0: Bocha, si salís hoy con Lali en el Focu, ¿llegás para el domingo?
3: Sí, hoy.
1: De acá a Nueva York, ¿eh?
3: Sí, sí, subimos todo el auto.
1: Claro, todo por Panamericana.
3: Panamericana, subimos, alquilamos algún avión con...
0: No, no, yo te digo, ¿cómo avión?
1: No, no, por Panamericana hasta Estados Unidos te estoy hablando.
3: Sí, sí, en algún momento cruzamos.
1: En algún momento te subís a un ferry, cruzás.
3: Claro, un ferry, eso, que llevan autos.
1: Sí, sí, sí. El trecho de agua y... que tengas que atravesar, sí. Y después llegás, está bien.
0: Estás liberado, Bocha, cuando tengas que ir a llevar a Lali.
1: ¿Eh? Andá nomás.
2: ¿Te imaginas?
3: Estoy dispuesto.
1: ¿Por qué Lali se sometería a un viaje en auto 4 días?
0: Y con el Bocha y la mochila.
1: Claro, cuando igual, puede ir en avión directo.
2: Sin ir más lejos, uno de los últimos viajes que hizo con Marley en Por el Mundo lo hicieron en motorhome. No sé cuántos kilómetros
0: hermoso,
2: con Marley
0: ahí sí,
2: en,
0: ahí me
2: en
0: encanta.
2: Motorhome.
0: Motorhome me encanta.
1: 3416-000-973. Queremos saber hoy, jueves 16 de julio, el mejor día de la semana. Después del partido de ayer contra Inglaterra, Argentina se metió en la final de la Copa del Mundo por segunda vez consecutiva. Después de ser campeones en Qatar 2022. Y como tocó día de semana, como tocó mitad de año también, nos preguntamos si hoy, después de los festejos, después de la algarabía, después del descontrol de anoche, si hoy alguien hizo algo importante para su vida. Si hoy alguien tuvo un hijo, si alguien se compró una casa, si alguien se fue de viaje, si vendieron algo.
2: Si tenés un nuevo trabajo.
3: Si yo vendí el auto, por ejemplo, hoy.
1: Mentira.
2: Mentira, Bocha.
1: No. Qué mentiroso.
2: Mentira.
1: ¿Por qué mentís?
0: Aparte acabamos de hablar.
1: ¿Para ganar qué? ¿Para ganar qué?
3: ¿Por no, qué te ilusionás? No estoy jodiendo.
2: Ay,
3: usted.
2: Bueno, bueno, ya te digo. Me da lástima cuando nos quiere complacer a nosotros.
4: Hola, chicos. Esta noche me voy a convivir con mi novia.
1: ¡Para!
3: Ay, ¡qué lindo!
1: ¡Qué lindo!
2: ¡Qué lindo que eso la gente conviva!
1: Y ahí se vive con alegría también, sí. Porque vos ya venís en una buena...
3: Hay que ver qué pasa después.
1: Hoy es un buen día.
2: Sí, obvio. Pero además, ¿sabés qué lindo decirle, che, nosotros nos mudamos posterior a que Argentina le gane a Inglaterra?
1: Sí.
2: Te va a acordar para toda la vida.
1: Viste que yo por ahí soy un tipo nostálgico y tal, y muchas veces me debato a mí mismo la concentración de decir, che, me voy a acordar de esto, necesito acordarme de este momento. Y a veces me cuesta porque soy un tipo también olvidadizo del pasado muchas veces. Pese a ser nostálgico, hay cosas que me acuerdo mucho y cosas que se me borran.
3: Claro.
1: Y anoche tuve esa sensación de decir, de tomarme un minuto para decir, me gustaría en 10 años recordar que hoy estuve acá, que me junté con tal, que estaba acá con mi novia, que lo vimos en casa, que lo vivimos de esta manera. Viste que por ahí es difícil fijar un recuerdo.
2: Sí.
1: Pero es la típica de, no sé, en los grandes acontecimientos de la historia, ¿qué estabas haciendo cuando... se cayó en la Torre Gemela? También es, ¿qué estabas haciendo el día que Argentina le ganó a Inglaterra?
2: Claro.
1: Pero si te acordás de eso.
2: Para mí, sobre todo, todo lo que tenga que ver con el Mundial y cómo venimos, son momentos donde te los acordás. O sea, yo el Mundial pasado, la final, me la acuerdo como si hubiera sido ayer.
1: Claro.
2: Cómo lloré, cómo sufrí, qué hicimos, que encima lo estábamos viendo en el bar de un amigo y... Le rompimos todo el bar, o sea, no le rompimos, pero agua, fernés, cerveza, es como que te acordás del momento de alegría.
1: Estamos a 3 días de jugar la final del mundo. Antes, el día sábado, se va a jugar el tercer y cuarto puesto. Francia contra Inglaterra. Gran partido igual,
2: sí,
1: ¿eh?
2: Partidazo.
1: Va a estar bueno para ver.
2: Partidazo.
1: Me parece que los dos van a tener ganas de...
3: Va a ser una pedorreada.
1: Sí, no, pero va a estar bueno. Los dos van a tener ganas de ganar. Yo siento que Francia los va a pasar por encima.
2: Y habría que ver.
0: No se puede analizar. Es un partido que no, es inanalizable.
1: Sí, sí.
0: Porque los dos juegan sin ganas.
1: Es sí. Para punto del ranking FIFA y poco más.
2: Sí.
1: ¿Eh?
2: Sí, ponele que
1: queda la estadística.
2: Che, bueno, tengo un golcito más, tengo una oportunidad, pero no mucho más.
1: Y eso cuenta, porque si Mbappé hace 3 goles en contra Inglaterra y se convierte en goleador del Mundial, jugando un partido menos.
3: Creo que el único condimento que tiene es ese.
1: Sí,
3: que Mbappé capaz hace 5 goles.
1: Sí. Y Messi 2 partidos sin hacer goles. Está como para que en la final saque la ventaja, ¿no?
2: Sí, te imagino.
1: Que en la final meta 3 golcitos. Ya que estamos.
2: Mucha gente enojada con la final también.
1: ¿Por qué?
2: Porque mucha gente dice que en realidad la final es la de Francia contra Inglaterra. Porque tienen un resentimiento, primero contra nosotros.
1: Pero
2: o sea,
1: tiene mucha gente.
3: Llegaron los 2 mejores equipos.
2: Hoy estuve todo el día en Twitter, en Twitter.
3: En Twitter no saben nada.
2: Realmente, chicos, hay un odio hacia Argentina, pero es terrible.
1: Sí.
2: Y ahora, sobre que ya teníamos un montón de países que nos detestaban, ahora encima se suban los españoles. Que es como que...
3: pero de siempre.
2: Sí,
3: Háceme el español.
1: Para mí con los españoles generalmente tuvimos buena onda.
2: Sí, para mí también. Pero
1: repente... bueno, ahora hay algo muy importante.
2: Sí.
1: Una final del mundo, nunca se jugó una final España-Argentina.
3: Yo creo que nosotros siempre les tuvimos buena onda, ellos nos vieron con un poquito más de desprecio históricamente.
1: Ellos aman a Messi, de todas formas.
3: No. Esto es algo que ya hablamos el otro día. El español odia a Messi, salvo el de Barcelona.
1: Bueno, pero es mucho, es como decir, el argentino odia a Suárez, excepto en Buenos Aires.
3: Y bueno,
1: son muchos.
3: Está bien, bueno, pero la mayoría de la gente de España odia a Messi porque se cansó Messi de vacunarlos.
2: ¿Y sí?
3: No lo quieren los españoles, salvo los de Barcelona.
1: Sí.
2: Igual que qué loco que debe ser el argentino o la argentina que esté viviendo en España, que son un montón, verlo allá debe ser una locura.
3: Estaban pidiendo el deporte de más de uno, la deportación de más de uno.
2: Y sí, te imaginas, de repente la DEA española empezaba a eliminar a argentinos de allá. Pero yo tengo el hermano de una amiga que está viviendo allá y lo vio en un bar que está ahí, eran todos argentinos, pero... salir y era como, bueno, calladito, nos vemos más bonitos, volvemos a nuestras casas.
1: Hay mucho argentino viviendo en España.
2: Sí, una
1: muchísimo.
2: Banda.
1: Te diría que hay muchos argentinos viviendo en España más que en cualquier otro lugar del mundo.
2: Sí, Barcelona, Madrid.
1: Yo creo que hay más argentinos en España que en cualquier otro lugar del mundo que no sea Argentina.
3: ¿Querés que busquemos el dato?
1: En términos de cantidad, de argentinos.
2: Yo, para mí, podría estar un poco palo a palo con Miami, porque en Miami también hay una banda de argentinos viviendo.
1: Sí, pero hablemos de país, Hablemos de país. No puedo comparar un país entero con una ciudad.
2: Ah, ok, bueno, sí.
1: Yo te digo en España, porque hay mucho argentino que se va a vivir a Madrid, mucho argentino que se va a vivir a Barcelona, mucho argentino que se va a vivir a Sevilla, mucho argentino que se va a vivir a Valencia.
2: Claro.
1: Es un destino clave para el argentino España.
2: El idioma es ahí que...
1: El idioma, cierta cultura también, hay un parecido.
2: Sí, total. Tengo una amiga que justo ahora está de vacaciones en Punta Cana, y nos contaba que ayer el hotel preparó todo el teatro para que se vea el partido, porque me dice, de mínima hay entre 250 y 300 argentinos en Punta Cana viendo ahí de vacaciones y viendo el partido. Cuestión que dice que se armó quilombo porque viene una familia francesa que no tuvo mejor idea que ir a ver el partido donde estaba el teatro lleno de argentinos.
1: Sí.
2: Y no va que esta familia gritó eufóricamente el gol de Inglaterra.
1: Ah, y eran minoría.
2: 4 personas ahí, 4 franceses eran. ¿Para qué? Inglés. Ahí empezaron, obviamente. Che, no puede ser, porque además, medio como que también...
1: Falta de respeto,
2: porque tenés 300...
3: Si sos inglés está todo bien, si no sos inglés falta de respeto.
2: Claro, entonces tuvo que ir la seguridad y la gente, los coordinadores que están ahí de los espacios, a invitar a esta familia francesa a retirarse amablemente y que se lo vayan a ver a otro espacio del hotel.
1: Vi un par de videos de incidentes, así de enfrentamiento de argentinos contra ingleses entre ayer y hoy. Pero en el 99,9% de los videos vi argentinos sin intenciones de luchar. O sea, como diciendo, anda. Mucho inglés que se metía a provocar o lo que sea. Y en vez de ir a fondo con la lucha, decían, anda para protegerte también. Anda tranquilo.
3: Si hubiese sido al revés.
1: Claro, mucha calentura.
2: Me hace acordar a ese video de ese hincha argentino que no me acuerdo contra qué país habíamos jugado, que habíamos ganado, celebra, canta, y el del otro... el del otro país, el hincha le grita en la cara como diciendo y el argentino como revolviendo la remera, vamos, vamos.
0: Sí, fue el Mundial de Qatar.
1: Fue el Mundial de Qatar contra Australia,
2: Australia,
1: si no me equivoco.
2: Sí,
1: si no me equivoco, contra Australia.
0: Che, acá está el dato. Mira, el país con más argentinos fuera de Argentina es España, efectivamente. Atención, con más de 500.000 argentinos que vienen de España. El segundo país es Estados Unidos y después le sigue Italia.
1: Ahí va. Mira vos. España, Estados Unidos, Italia es el podio de argentinos en todo el mundo. Hablando de todo el mundo, vamos a hacer un repasito rápido por algunas tapas mundiales, a nivel mundial, de los diarios. Cómo se vivió la clasificación de Argentina a la final de la Copa del Mundo. Sobre todo me interesaba ver cómo lo expresaron los medios británicos. Por ejemplo, el Daily Mail, un diario muy famoso de Inglaterra, dice: la noche en que nuestros sueños murieron definitivamente. Así lo titularon. En la tapa aparece Harry Kane desconsolado. Un Harry Kane que ni apareció en el partido. Ni apareció.
2: Yo creo que es real cuando mencionábamos ayer también, y lo que se está hablando mucho ahora, de que entraron muy asustados ellos. Ellos estaban asustadísimos.
1: Sí, sí, y después del primer gol se repliegan y bueno, no prosperó.
2: No vuelven.
1: No prosperó. Claro.
2: Qué locura eso.
1: La estrategia técnica del director técnico, justamente. Y el subtítulo dice: agonía en todo el país al quedar eliminados los Leones de Harry Kane a manos de, ya saben quién, pusieron. Ni siquiera nos nombraron. También el Telegraph de Estados Unidos: el dolor continúa para Inglaterra, los hombres de Kane dejan escapar la victoria y terminan derrotados tras haberse puesto en ventaja en el segundo tiempo. En la tapa está Bellingham también llorando. Apareció el video de por qué Bellingham le pega ese correctivo al Colo Barco, ¿lo vieron?
2: Sí, lo vi, igual, estuvo buen correctivo.
1: Estuvo gracioso.
2: Buen correctivo el que le dan al Colo Barco.
1: Sí, estuvo gracioso porque siento que ya es anecdótico, sí. No da ni para enojarse directamente. Te diría que es gracioso y no es tan ofensivo tampoco.
2: No.
1: Fue como, fue a tirarle una bronca, manotazo de ahogado total.
0: ¿Pero sí, qué?
1: Total.
0: ¿El Colo Barco qué hizo?
1: Nada, el Colo Barco en el gol, en realidad el antecedente es que el Colo Barco en el 2-1 invade la cancha.
0: Le grita el gol a todos.
1: Le grita el gol a todos en la cara adentro de la cancha. Él con la pechera puesta, suplente, nunca jugó el Mundial.
0: Esas son cosas. Vos sabés que el diario inglés The Telegraph se llama.
1: Sí.
0: Subió un artículo que se llama Los 31 trucos sucios que usó Argentina contra Inglaterra.
1: Sí, ahí está.
0: Las 31 artimañas. Y habla de algunas cuestiones futbolísticas. Y después habla de todas estas cositas. Que no podés llorar esas cosas, hermano. Son cuestiones del fútbol.
2: Pero es parte un poco del folclore también que conlleva el deporte. O sea, no te puedes enojar así.
0: Está bien que te griten el gol y está bien que el otro se enoje. Listo, se terminó ahí.
2: Pero además me encanta que le pongan las artimañas de Argentina, como si los otros países no lo hicieran, ¿me entendés? O sea,
0: claro.
2: Como que es parte de la mística. A ver, te hizo un gol. Obviamente que te lo voy a gritar en la cara, querido. Estamos jugando la semifinal de la Copa del Mundo.
0: Somos los únicos vivos y bueno, lo lamento.
2: Y sí, hermano. Chicos.
1: La Gaceta de los Sport, diario italiano deportivo, es como el olé de ellos.
0: Sí, la Gaceta.
1: Sí, nos bancan, porque Italia banca mucho a la Argentina.
2: Pero obvio.
1: Sobre todo al seleccionado nacional, más una Italia que no jugó el Mundial. Entonces, bueno, a la hora de elegir un favorito, me parece que se iban a inclinar por Argentina. Lautaro de Dios, titularon. Uh-huh. En la tapa aparecen dos veces la foto de Lautaro Martínez, primero gritando el gol, y la segunda foto es la que está llorando abrazado a Lionel Messi. Abajo pusieron el espíritu de Diego Maradona. Sí, o sea, equiparan a Lautaro Martínez con la fuerza de Diego.
2: Sí. Qué locura. Lo que pasa que, no sé si vieron la entrevista que le hacen después a Lautaro, que él dice que llora y que le agradece a los viejos porque mi mamá nunca me dejó de tender la cama cuando me fue a River.
1: Y se acordaba de que le compraron los botines.
2: Sí, y ahí uno también se pone a pensar y dice, ¿cómo? Qué locura, ¿no? Que vuelvan todos esos sentimientos cuando el chabón acaba de hacer un gol en la semifinal de la Copa del Mundo y se acuerda de los padres, se acuerda de eso.
0: El gol, si tienen la posibilidad de verlo poniendo en cámara lenta, el gol de Lautaro, es increíble lo milimétrico que se da todo para que Lautaro cabecee.
1: Sí.
0: Porque hay un inglés que salta antes y no sé cómo no toca la pelota, capaz la rosa con los pelos.
1: Sí.
0: O sea, es milimétrico. Y entra Lautaro, que ya había tirado el cabezazo sin mirar.
1: Sí, sí, sí. Me la juego. Pongo la cabeza y que sea lo que Dios quiera.
2: Qué locura.
1: Cabecea solo. La sensación es que cabecea solo. Y al lado del arco. Por eso yo tenía miedo de un eventual offside.
0: Un offside,
1: pero bueno, claro, él está justamente entre los dos defensores ingleses. Pero está tan cerca de la red que digo, no hay chance de que, bueno, qué sé yo, no sé, está prácticamente pegado al palo, muy cerquita.
3: No fue.
1: El equipo de Francia titula Los Inmortales, linda tapa también.
2: ¡Qué hermoso!
1: Messi abrazándose con el cuerpo técnico argentino. Argentina salió de otra situación delicada para disputar su segunda final de la Copa del Mundo consecutiva. Y por último, vamos a hablar del diario Marca de España.
2: A ver.
1: Que también, bueno, tiran buena onda. Titulan la final más bonita del mundo y hablan, por supuesto, de Argentina se cita con España tras otra remontada histórica. Quiere decir que los españoles tenían ganas de jugar la final contra la República Argentina.
2: Qué locura eso, igual. Una locura.
1: Para España es un partido marketinero 100%.
2: Pero ni hablar.
1: Tenés un Lamine Yamal por un lado, tenés un Messi por el otro, un Messi que se peleó con Barcelona, muchos jugadores del Barcelona justamente jugando en la selección española, que el otro día se decía eso, ¿no? Cuando fue el cruce de España contra Francia, era prácticamente Barça-Madrid, porque las estrellitas del Madrid juegan en Francia y las estrellitas del Barça juegan en la selección española.
2: Claro.
1: Así que bueno, vamos a ver qué nos depara el domingo. ¿Cómo tenemos el pronóstico del clima para el domingo? Va a llover. Allá. Aparentemente. No, acá.
2: Acá.
1: Yo me preocupo por lo que pase aquí.
2: Que igual, no, al uno lo mufa, pero épico si llueve acá.
1: Sí, épico hasta que, sí, bueno.
3: Si ganamos. Mamita,
2: si perdemos, le pondremos toda la onda al mundo. Está Lovis Blind completo en Netflix.
1: Sí, claro.
2: Podemos ver alguna que otra cosita, podemos hacer recomendaciones.
3: Aparte el partido termina temprano.
1: Tempranísimo. A las 6 de la tarde lo tenemos liquidado.
3: Nos vamos a dormir
1: 7 tempranito. De la tarde si jugamos a largue, 7 y media si vamos a penales. Domingo 19 de julio me marca 60% de probabilidades de lluvia. Va a llover, va a bajar un poquito la temperatura comparativamente. Hoy hizo 25 grados.
2: Hermoso.
1: En este momento 26 grados marca el termómetro.
3: Loco, claro. Mi hermano.
1: Una locura total. A partir del sábado y del domingo se vendrían las tormentas que un poco también preocupan a Rosario y la región. Ya hubo un operativo, salió el gobernador a explicar más o menos lo que se está preparando para afrontar el Super Niño y evitar todo tipo de inundaciones, lo que sea, porque dicen que va a llover y mucho.
2: Chan, chan, chan.
1: Vamos a ver qué pasa.
2: Vamos a ver qué
1: sucede. De todas formas, decís que puede llegar a ser épico si Argentina sale campeón del mundo y está lloviendo, sí. Pero te embarra el festejo.
3: Sí, también. Me gustaría que no pase. Que no llueva.
2: Un poquito de lluvia.
1: Te embarra el festejo. Yo si está lloviendo, capaz no voy al monumento.
2: No, ¿por qué?
1: Porque a mí la lluvia no me gusta.
2: Pero
1: soy un tipo que tiene ganas de estar seco.
2: Pero tampoco llueve ácido sulfúrico, es agua, no pasa agüita. Nada.
1: Y
2: un poquito, no sé. Te limpia las energías.
3: Parece que dijeron que iba a llover ácido sulfúrico el domingo.
2: Ah, mira vos, che, no sabía que estaba pronosticado.
1: Yo estoy ando con el paraguas de titanio. Ando con el paraguita de titanio.
2: ¿Qué pasa, Bochín?
1: Te noto contrariado, Bocha. ¿Querés poner algún audio al 3416-000-973? Estamos haciendo Ya Pasó de Jueves, el mejor día de la semana. Nos preguntamos si alguien hoy, en este día X que quedó acá, este día en blanco, este día extra, si se quiere, en esta semana atípica que estamos viviendo, que va a terminar el domingo con una posible victoria o con una posible derrota de Argentina en la final de la Copa del Mundo contra España. Le preguntábamos a la gente si hoy alguien hizo algo importante, algo trascendente para su vida, y esto nos decían al 3416-000-973.
5: Bochita, te vengo escuchando. Me hiciste pensar, ¿sabés qué estaría bueno? Poner los dos que estaban de Inglaterra, uno adelante y uno atrás, del Toro, ¿cuánto miden? Porque el que estaba adelante creo que es el que mide 2 metros 1. El que estaba atrás no me acuerdo. Pero si los pones parados en el piso, le deben sacar 20 centímetros.
1: Sí.
5: Y este hijo de puta le ganó a los dos como un campeón.
1: Qué maestro.
2: Qué maestro.
1: Es mágico.
3: No, el segundo gol es mágico. No sé si fue para mí.
1: No, en realidad lo dijo Facu.
3: Ah, claro. Pensé que era alguien que te conocía a vos.
2: Claro. Claro, porque encima de eso, o sea, cuando iba ganando Inglaterra, él empieza a hacer esos dos cambios que mete estos dos titanes que más largo que no sé qué.
1: Sí, qué partidazo. Qué locura. Hizo qué locura. De Paul también, Digámoslo, sí. Porque ahora ya con el diario del lunes o con el diario del jueves, y repasando en frío el partido. Ayer veíamos el resumen, vimos varios con los goles y las jugadas más destacadas del partido. Argentina domina el partido.
2: Sí.
1: Inglaterra no tuvo ni una situación clara más allá del gol. Esa y una más y poco más. y que te hagan un gol es una posibilidad. Después, por eso yo después jodo con que ganamos caminando, con que no se sufre, porque el partido Argentina lo juega perfecto. Era para lo dominamos, los pasamos por encima.
0: Sí, yo no, sí, sé qué hubiese, no sé qué hubiese pasado si ellos no se tiraban atrás.
1: Los metimos adentro del arco prácticamente.
0: Porque hasta el gol de ellos eran superiores realmente. Nos hacen el gol, se tiraron atrás y ahí Argentina los pasó por arriba.
1: Es que igualmente
0: si ellos capaz iban a buscar el 2-0, nos ganaban capaz.
1: Parece que nos pasaron por encima, pero no tuvieron muchas chances, ¿eh?
2: Para mí, ¿sabes cuál es esa la definición? Es miedo. O sea, ellos en algún punto tuvieron miedo.
0: Sí, bueno, o sea, obviamente. Tenía Argentina enfrente, ¿eh?
2: Sí, sí, ni no hablar. Ni hablar. Y además también, qué sé yo, uno mira el resumen, no sé, cuando se cantó el himno, ya desde ese momento, cuando no se escuchaba otra cosa que no eran el que no saltes un inglés, ahí ya entras también asustado a la cancha. Ya está.
0: Con bronca.
2: Te
0: saca de partido.
2: Y otra cosa que quería preguntarles, para ver si es verdad, ¿puede ser que el gol de Enzo Fernández, ya lo habíamos hecho contra Holanda? Ese que en vez de ser un tiro libre de Messi, Messi la juega corta y se la tira a Enzo. ¿Puede ser que haya sido un gol muy parecido al que le hicimos a Holanda?
1: No, porque el gol de Holanda lo hace el primero Messi y el segundo Molina, si no me equivoco.
0: Sí, lo hace Molina. Pero yo sí vi un gol similar de Enzo Fernández. No me acuerdo contra quién.
1: Bien. Contra Holanda no me suena.
2: Ok, pero capaz que lo atajó el arquero, algo de eso, pero...
0: De un córner corto, sí. Sí, un córner jugado por abajo.
1: Sí, sí, se jugó así el partido de ayer. Hubo 4 o 5 córner jugado corto y se la devuelven a Messi. Y Messi enganchó generalmente todas las veces para afuera, excepto la del gol que engancha para adentro y tira el centro con derecho.
0: Hermoso.
1: Gran decisión.
2: Sí.
1: Bochita, ¿alguien hizo algo importante hoy en este día? Jueves 16 de julio es lo que estábamos preguntando al 3416-000-973. ¿Alguien fue a trabajar? ¿Alguien tuvo un hijo? ¿Alguien operó a corazón abierto, como decía
5: Tizi? Bochita, te vengo escuchando.
0: No, ese ya está.
3: Este ya lo puse, vamos con esto.
6: Chicos, ¿saben lo que pasa? Es desgaste físico, desgaste mental. Te pusieron un tipo como Simeone, cambió el esquema para un tipo que los agote en la primera parte, gastar los laterales, gastarlos, para después en el segundo tiempo poder hacer los cambios y poder batir. Si no nos hacían el gol, el plan era el mismo, era desgastarlo, ir al choque.
5: Choque.
6: Es fantástico lo que hizo Scaloni.
2: Choque.
0: Es Samuel el que mandó el audio.
1: Scaloni, sí. El ratón Ayala.
2: Sí.
1: Scaloni es mi favorito de la escaloneta, lo vengo diciendo hace mucho tiempo. Es mi favorito. Amo ese tipo, amo Scaloni. Y ¿no todo lo que dice, me encanta, lo amo.
2: ¿No vieron la conferencia de prensa que estaba hablando y se refirió a los jugadores? De una mala manera, pero dijo, no, pero si estos pibes son indios, como diciendo, juegan así porque, no sé, el potrero, bla, bla, bla. Y en un momento se queda callado y la mira la mujer y le dice, che, que me la remandé, ¿eh? No, porque tengo a mi germu que me está mirando como y diciendo...
0: Les dijo indio, no es joda.
2: Y no, bueno.
0: Te tenés que cuidar.
2: Uno entiende la jerga argentina de lo que implica el decir esto, no sé, no, ya ni siquiera es un insulto, es como una manera hasta de ser. Sí, son medio indios, ¿qué le vas a decir? Es lo que te decía tu mamá cuando te subías arriba de un árbol. Es medio indio, ¿qué le vamos a hacer?
1: Explotan también las opciones de reventa, que para este mundial es legal la venta de entradas. Y se estaba hablando de $17,000 para ver la final del domingo.
0: Lindo.
1: 17 lucas verdes sale ver España contra Argentina. Así que sepan que los que van a ver el partido son unos privilegiados.
2: Sí, total.
0: Si vos sacaste la preventa oficial a $600 que estaba la entrada en su momento, hace un año y medio atrás, vos sacaste la entrada de la final a $600.
1: Sí.
0: Y estás en Nueva York y viene uno y te dice: te pago $17,000. Y me la vendés. ¿Se la vendés o vas vos?
2: No, yo voy.
1: No, pero si soy argentino, voy.
2: Yo voy.
1: No, sin dudas.
0: 17 lucas verde, ¿eh?
1: No, porque si soy argentino, voy. Aparte, si la compré en su momento...
0: Obvio, si yo extranjero, pero más vale. Tomá.
1: Ah, sí, obvio. Si la final fuera España-Francia, vendo la entrada.
0: Obvio. La pregunta es si sos argentino.
2: Si sos argentino y...
0: 17 luquita verde, ¿eh?
2: Igual ya hablamos de esto. Yo no sé si está bueno... estar lejos de tu país pudiendo salir campeón del mundo, festejar allá en Nueva York no es lo mismo que estar acá en el Monumento o en el Obelisco.
0: No, pero estar en la cancha no le gana nada.
2: Y no, eso es verdad. Y bueno, me tomo un vuelo, salgo de la cancha.
0: No hay
2: nada
0: mejor que estar ahí.
2: Sí, eso ni hablar, pero bueno, también es distinta la fiesta que puedes hacer acá en Argentina.
0: Sí, después te va a ir al Fan Fest un martirio, ¿no?
2: ¿Te imaginas? No. Que encima deben hacer los fernés feos allá.
1: Che, estaba repasando un poquito también las noticias para ver qué había a propósito de esto. Me estaba encontrando esta cuestión del precio de las entradas y también se reveló lo de la historia oculta del trapo de Malvinas.
2: Sí, buenísimo.
1: Que lo metió un hincha finalmente.
2: Sí, lo metió un hincha.
1: Que se decía que bueno, que no se iban a poder entrar a la cancha banderas que hagan referencia política a las Islas Malvinas. Y alguien la metió, alguien se le puso bajo la remera. Ah, de alguna manera pasó.
2: Yo lo vi, o sea, primero vi la publicación del chabón con, o sea, en realidad es una sábana de hotel.
7: Sí, la
2: que
7: sábana, la pinta, es la sábana del hotel.
2: Claro, que es la pinta y que encima los que siguen a Speed, que es este youtuber, cuando él sale de la cancha se puede ver que graban para arriba y ahí aparece el sí. trapo. Y se ve que no sé en qué momento, no sé si lo ve lo Chelso, no sé si lo ve quién de los jugadores, y se la va a buscar. Y se la saca y lo pone ahí. Pero bueno, dicen que nos van a cobrar una multa de $30,000, ¿puede ser? Pero compramos dos entradas de la final.
1: Claro, no es nada, $30,000 no es nada.
2: Pero escúchame, vos sabés que ya anda suelto el alias que pasó el chiqui para que lo paguemos entre todos.
1: Pero no es nada.
2: No,
1: sí,
2: no es nada.
1: Facu.moncaglieri, ¿no es?
2: Una cosa así, sí.
1: Bocha.moncaglieri.mp. Sí.
3: Facu.monca.
1: Facu.monca.mp.
7: Ok.
2: Ahí está. Es que bueno. Lo que pasa
3: pasen,
2: es,
3: pasen todo ahí.
2: Pero
3: pasen
2: escuchen, todo ahí, ¿eh? Estemos atentos porque no se confundan, porque uno es para comprar la final, que ese es distinto.
1: No, esa ya está comprada.
2: ¿Esa ya está comprada? Sí. Ah, ya cerraron. Pensé que seguíamos recaudando por las dudas.
1: No, está todo cerrado ya. Ayer, en el segundo gol de la Argentina, se ve la imagen de Chiqui Tapia que le da la mano a Infantino. Ya
7: nosotros el otro día jodíamos con esto y hay un video hecho con inteligencia
2: sí,
7: artificial,
2: obviamente,
7: de los argentinos que juntan plata para comprar la final.
2: Es qué buenísimo, lindo, porque el del tachero que abre la guantera y dice para el arreglo del auto... Te aguantás un mundial más. Le da la plata, buenísimo.
7: Todo Infantino.
1: 6 de la tarde, 52 minutos. Estamos haciendo Ya Pasó de Jueves. El mejor día de la semana. En esta semana atípica. Se sintió como un feriadito también lo de ayer.
2: Sí, recontra feriado.
1: O sea que hoy jueves, mañana viernes y listo. Se terminó la semana. Y lo único en lo que podemos pensar es en qué vamos a hacer para ver el partido el domingo.
2: También lo que está bueno que este finde, porque estamos en la víspera del Día del Amigo, que es el lunes.
1: Sí, qué loco eso, es verdad, o sea, se va a festejar el sábado, ¿no?
2: Bueno, eso es lo que hoy hablaba con unas amigas, ¿cuándo se festeja realmente el Día del Amigo? Está bien que es el lunes.
3: El sábado 25.
2: Claro, bueno, ves, ahí está, para mí igual yo lo festejo este fin del Día
7: claro,
2: del Amigo.
7: Claro, el domingo.
3: Claro.
2: Yo lo festejo...
3: Vos estás manija, vos estás manija.
2: No, no, voy a una fiesta, tengo la entrada a la fiesta hace 200 millones de años.
1: ¿Este sábado vas a una fiesta?
2: Sí, al Metropolitano.
1: Perfecto.
3: Electrónica.
1: ¿Y qué sí, pasó con eso?
2: Que o sea, es la celebración del Día del Amigo, ¿me entendés? O sea, todo apuntaron marketineramente a festejar el Día del Amigo el sábado.
1: Sí, porque ya después, ya festejar, el domingo sí, te pasa por encima, la gente va a estar con otro asunto. No creo que haya mucha reserva de bares entre amigos el domingo.
2: No.
1: El domingo va a ser en función del resultado y de lo que pase.
2: El domingo va a ser asado al mediodía o alguna juntadita ahí a comer algo tranqui, ver el partido y después, bueno, solo Dios sabe dónde terminaremos.
1: Es verdad que en algún momento, lo dijimos en este programa y se comentó mucho, sentíamos como nación que el partido de ayer era más importante que el partido del domingo.
2: Sí.
1: Que decíamos, bueno, ya con ganarle a Inglaterra nos ponemos contentos, ahora... Sería una picardía, ¿no?
2: Sí.
1: Sería una picardía no ganar un partidito más. Ya ganamos 8 partidos, 7 partidos.
7: Yo estoy
2: uno
7: tranquilo.
2: Más.
1: Se puede ganar, ¿eh?
7: Siento que estamos
1: no
7: todos
1: es imposible.
7: Más tranquilos. Es como, bueno, ya pasó lo peor.
1: Sí, sí, lo peor ya pasó, obvio.
2: Pero porque...
1: Se va a vivir distinto. Ahora, qué depre si son las 7 de la tarde un domingo. Con el peor de los resultados
2: no,
1: sobre la mesa.
7: A dormir.
1: Y encima llueve.
2: No, vamos a dormir, ya está.
1: Todo empacado, aparte ya medio borracho que te quedó.
2: Ofuscado, sí.
1: Sí, mal, te tenés que bañar. Todo lo malo, no. Te tenés que bañar a esa hora.
2: No, bueno, pero para
1: ¿cómo
2: mí...
1: ¿Cómo me matan los domingos a mí a las 7 de la tarde?
2: Pero
1: muero.
2: Para mí ahí es simple. O te sumás a la serie que estás viendo, o te mirás una película, o... No sé, te quedás ahí con tu grupo y
1: sí, pero soltar. Hay que cambiar de tema.
2: Sí, ya está, lo soltamos, no importa. Sí,
1: es verdad que no queda otra. Che, vamos a hacer el No Hablemos del Día de la Fecha.
2: Sí, que hace 200 años que no hacen el No Hablemos.
1: 6 de la tarde, 55 minutos. Pero ¿de qué vamos a haber hablado si no es del partido de ayer? ¿De qué otra cosa podemos hablar? Y de todo esto no vamos a hablar hoy.
7: ¿De qué?
1: Jueves 16 de julio, hoy. No vamos a hablar de Guido Sardelli y Victoria Beckham.
7: ¡Epa!
1: Nada, vamos a decir que los hermanitos de Airbag estuvieron presentes en el encuentro entre Argentina e Inglaterra ni que les tocó estar justo al lado de la familia Beckham.
2: Hermoso.
1: La familia real inglesa, se podría decir. Tampoco podemos mencionar que varios usuarios en Twitter hicieron mención a la cantidad de veces que la ex Spice Girls y esposa del futbolista inglés devenido en empresario miró de reojo al rockero argentino. Tanteó.
7: Y varias veces.
1: Viste, la carne tira. Lo cierto es que, como dijo el Bocha, al parecer Argentina ganó tanto adentro como afuera de la cancha.
2: Sí.
7: No vamos a hablar tampoco del golpazo de Georgina Barbarossa.
2: ¡Ay, lo vi!
7: ¿Otra vez?
1: Yo noche, no lo vi.
2: No, esa es Andrea del Boca, Bocha. Bueno. Es Andrea del Boca.
7: Nada, podemos contar de que la actriz
1: Andrea Barbarossa
7: compró el piso de los estudios de Telefe cuando minutos antes de salir al aire en su programa se les ocurrió hacer una entrada que no es la habitual de todos los días y decidieron celebrar el triunfo de la selección recorriendo los pasillos del canal con cotillón, bandera y mucha emoción. El grupo avanzó hacia el estudio cantando el domingo cueste lo que cueste. Ay, tampoco podemos decir que en medio de ese festejo Georgina perdió el equilibrio y terminó desplomada en el suelo y hasta casi aplastada por el resto de su equipo.
3: Le bajó la presión.
7: Algo parecido a lo que pasó con Tizi en el festejo del primer gol, que sí, casi se va de Boca contra el Azulejo.
1: Lo subiste, Tizita. No, lo subiste, lo vi en una story, lo vi en una story.
2: Hermoso video.
8: La radio, en la cuenta de la radio.
1: Claro, pero vos te caes en el primer gol.
8: Me caigo porque, claro, yo estaba en un banquito. Banqueta. Y voy claro, para adelante y le puse todo el peso a la parte de adelante y se me vino.
1: La Boca contra el sillón.
8: En realidad empujé el banco para atrás, casi tiro la pared del globo, no sé.
1: ¿Qué más, Facu?
7: Hoy jueves. No voy yo, no vamos a hablar de Icardi.
2: Uh-huh. Ay,
7: nada, podemos decir del futbolista argentino que esta vez es noticia, pero por algo que sí tiene que ver con lo deportivo.
1: Sí.
7: Atención.
2: A ver.
7: No, podemos contar que luego de muchas idas y venidas y conversaciones que no llegaron a ningún lado, Maurito y los turcos no arreglaron y el rosarino se quedó sin club.
1: Me estás jodiendo, che.
7: Estoy jodiendo. Poco le importó a los turcos despedir a su capitán que tantas alegrías le dio y ya están en tratativas para contratar al Bocha, quien suena como la principal figura para convertirse en refuerzo del Galatasaray.
1: Él no quiere firmar porque no tiene ganas de aprender turco, nada más que por eso, el Bocha. Porque en condiciones está para jugar, ¿eh?
7: Sí.
1: Está en condiciones físicas para jugar, pero porque está saliendo a correr todos los días el Bocha.
7: Tenés que hablar...
3: Así es, papá.
1: ¿Estás en tu prime físico, quizás?
3: Sí, sí.
1: ¿Estás en tu prime físico?
3: Sí, sí, me siento bien.
1: ¿Te sentís bien? Bueno, hay que mantener esa línea.
2: Sí, total.
1: 35 añitos el Bocha, te ha hecho un pibe, ¿eh?
2: Un pendejo.
1: Te ha hecho un pendex.
2: Un pendex.
1: Tampoco vamos a hablar de Liam Gallagher.
7: Epa.
1: No podemos decir nada acerca del polémico tweet que hizo el cantante de Oasis luego de la derrota de su nación contra la Argentina.
7: ¿Qué dijo?
1: Tampoco vamos a mencionar que primero felicitó al conjunto de Scaloni por el triunfo y luego fue tajante con su propio país diciendo: Inglaterra no ganará un mundial hasta que nos volvamos callejeros. Viste que él es así.
2: ¿Pero qué quiere, que toquen canciones de callejeros?
1: Exactamente, el que no debe estar muy contento es Pato Fontanet, que no entendió muy bien a qué se refería y está yendo corriendo a registrar de nuevo el nombre de la ex banda, ¿no?
2: Sí, sí.
1: Hoy por hoy es Don Osvaldo. Pero supo ser callejero.
7: Sí, tiene razón Liga, me parece.
1: Vos decís que los ingleses, los Oasis son muy callejeros.
7: Sí.
1: Son como de barrio bajo de Manchester.
2: Totalmente.
1: Son unos tipos muy, muy picantes.
2: O sea, lo que pide Liam es básicamente que abandonen el té y que tomen más Fernet. Una cosa así,
1: porque Argentina ganó con el barrio por encima, te digo.
2: ¿Qué te
7: más
2: parece?
7: Potrero,
1: entre Montiel, el gol de Enzo Fernández, el festejo de Enzo Fernández también.
2: Los Saumerio, las brujas, todo, el congelamiento. Ahí hubo una mística terrible.
1: Gracias, brujitas argentinas. Una buena noticia de la mano de Facu Supertram.
7: Sí, atención a lo que te traigo. Mira, si sos padre, incluso podés hacer una promesa para este domingo.
1: Ojo.
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3: Yo me voy a poner música hoy.
7: O buscales en

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0: el bochita emo, el tema que se pone, che, para las chicas del Tumblr 2007-2008.
1: Está en su etapa.
0: Su etapa emo. Está full Evas, Evanescence, Avril Lavigne, esa onda, ¿no? El bochita supo ser de los que usaban la muñequera de cuadraditos blancos y negros.
1: Sí. ¿O no?
2: Mucho tiempo. Mucho
0: Olvídate.
2: Tiempo.
0: Olvídate. Y la chapita militar.
2: Sí,
0: la chapita del soldado, ¿no?
2: Sí, la doble chapita.
0: Este es Avril Lavigne, ¿no?
2: Avril Lavigne.
0: 7:15 PM, cae la tardecita noche.
2: Tiene mejores temas que...
0: Sí, sí, ahora en un ratito hacemos un picadito de Avril Lavigne para todas las tambleras.
2: Sí, dale.
0: Del otro lado, porque hoy el Bocha está con muchas ganas de bandejear, ¿eh?
3: Me encanta, me encanta.
0: Hoy se sale, Bochi, ojo, a lo mejor podemos ir a tomar algo, mirá lo que te digo.
2: Dale, vamos.
0: Podemos ir a Perro Negro, que a lo mejor ahí sí te tiran un Avril Lavigne.
2: Sí. Jodeme.
0: Es más, y bueno, es más...
1: Te dejan elegir, aparte.
0: Es panqueto.
3: Ah, sí. Te dejan elegir.
0: Es más panquito. Mientras tanto, vamos a hablar con nuestro queridísimo amigo Fernando de Neostar, a quien recibimos con un fuerte aplauso.
4: ¿Qué tal, chicos? ¿Cómo están?
3: ¿Cómo anda, Fer?
0: ¿Cómo andamos, che? ¿Todo tranquilo?
4: Muy bien. Estaba pensando cómo salir a hablar después de auto, después de todo lo que está pasando con
0: bueno,
4: el
0: mundial. Bueno, hoy arrancamos el programa preguntándole a la gente del otro lado, el 3416-000-973, ¿qué tal el día de hoy? Porque nos preguntábamos si alguien hizo algo importante, es decir, algo mínimamente trascendente para la vida. Tuviste un hijo, te fuiste de viaje, vendiste una casa, compraste una casa, te mudaste. ¿Te recibiste, capaz? ¿Qué sé yo? ¿Vos hiciste algo importante o fue un día...?
4: Y no casa, pero sí autos. Vendí autos hoy, así que eso
0: claro,
4: fue positivo.
0: Claro, bueno, pero eso es parte de eso
4: el
0: es todo
4: diario.
0: Día.
1: No, bueno,
0: eso
1: bueno, pero hay gente día. Que hoy compró un auto después del partido de ayer.
0: Claro, quiere decir que si vos vendiste 3-4 autos, hay 3-4 personas claro. que compraron un auto.
4: Estaban
0: también.
4: Estaban contentas por el resultado de la selección y dijeron, vamos a comprar un auto.
3: Claro, para mí venía por ahí, es como, che, bueno, si gana Argentina, compro el auto.
0: Hoy fuiste temprano a laburar, tuviste una noche tranquila, una noche agitada.
4: No, ya tranqui, porque viajé. Hoy no me tocó estar en la agencia, tenía mucha ganas de estar en la agencia, cosa de estar con mi compañero y hablar todo lo que pasó en el partido de ayer, pero bueno, agarré un auto y me fui para el lado de Venado Tuerto a visitar clientes, así que estuve haciendo viajes.
0: Qué bien.
4: Y estuve todo el día con la radio escuchando todo lo del partido.
0: A full. Bueno, perfecto. Y te tomaste este ratito para venir a charlar un rato con nosotros, que hace bastante que no te veíamos, ¿eh?
4: Exacto. Sí, hace unas 3 semanitas, creo.
0: Y la gente amiga de Neostar, que ¿con qué novedades nos traen?
4: Bueno, seguimos con los autos eléctricos, híbridos, todo lo que es BYD. Venimos a hablar del último lanzamiento que tuvimos, que fue la Kia Liu. Como siempre hablamos, autos híbridos, que vos lo usás en ciudad 100% eléctrico, no gastás nada de combustible, vehículos que evitás tener gastos como patente por 5 años, te sale patentarlo mucho más barato, bajás costos de servicios técnicos, un ahorro para el bolsillo.
0: Sí.
4: Además de que son vehículos que vienen con toda la seguridad, toda la tecnología, vos le hablas al auto, le puedes decir, poneme la radio, la 97.3, y te lo pones sin poner, tocar nada en la pantalla.
1: Sí. Epa, me gusta eso.
0: Después ya bueno. generás un vínculo con el auto. ¿Cómo va? ¿Cómo andás? ¿Cómo te sentís hoy?
1: ¿Doblás para la izquierda? No, eso no.
4: Todavía no, pero el cómo te sentís te responde.
0: Mira.
4: Eso está muy
0: te
4: bueno.
0: Responde. Sí, y me falta 6.
2: Qué bueno, eso me hace falta a mí. Ya que nadie me lo pregunta, me hace falta que el auto...
0: Todos los días te lo preguntamos.
2: Sí.
0: Nosotros todos los días nos preocupamos por tu salud mental, Bochita.
2: Sí.
0: Así que a mí esa bala no me entra. Escúchame, Fer, por ejemplo, Fede Lundberg, que está en Estados Unidos cubriendo el Mundial,
4: sí.
0: Mandó video de los autos... que se manejan solos, el Uber que se maneja solo. ¿Eso puede llegar eventualmente con la venida de los autos eléctricos acá también?
4: Nosotros cuando abrimos la concesionaria en calle Eva Perón al 5601,
0: ¿sí?
4: tuvimos 2 vehículos que son exclusivos de BYD, que no se venden en Argentina, pero representan un poco el espíritu y lo que puede llegar a ser un vehículo eléctrico. Uno de ellos era un U8, que es un vehículo que además de poder andar en el agua 30 minutos como barco, tiene manejo autónomo.
0: ¡Mentira!
4: Ah, es terrible.
0: 30 minutos igual suena poco, porque... ¿Por qué 30 y no una hora, por ejemplo?
1: ¿Te vas a la isla?
4: Te cruzas la isla.
0: Claro.
4: No tenés la lancha, tenés todo ahí, te cruzas la isla, da una vuelta por la isla y después vuelves de vuelta.
0: Nah. ¡Qué loco! Tipo GTA. Ya estamos en modo Sea Waze, en modo truco del GTA.
4: Y otra cosa que, hablando un poquito también del Mundial, hay uno que es el U9, que es el más rápido del mundo, tiene 4 motores eléctricos, uno por rueda, y además ese auto que salta. es el que salta a los pozos, no sé si lo llegaron a ver.
0: No.
3: No.
2: ¿Cómo que salta a los pozos?
0: O sea, el que no es inglés, porque salta.
3: Claro.
4: Sí. De ahí vino el video ese, no saben lo bueno que está. Se ve el auto saltando con la frase del que no salta.
2: ¿Qué? Mirá, no lo veo.
3: No puedo creer.
4: Es por ahí.
0: Qué mente de publicista que tengo. Qué publicista.
2: Pero pará.
0: Sin saber, mirá. Sin saber.
1: ¿Tenés un botón o detecta el pozo y lo salta?
4: Detecta el pozo y lo salta, y además tenés un botón. Oh. Es un vehículo que va casi pegado al piso y vos con tiene obviamente amortiguadores eléctricos donde vos podés manejar también la altura del vehículo.
0: ¿Cómo se llamaba esto que era muy de los raperos del West Side y todo eso que hacían saltar? ¿Te acordás, Bochi, eso?
2: Pam, pam.
0: ¿Cómo se llamaba eso? Tenía un nombre, lo de hacer saltar los autos, pero era de rapero, era de Estados
4: Yankee,
0: Unidos.
4: Sí, sí, recontra Yankee, hasta hay algunos que se dan vuelta a las cajas. Que son.
0: ¿Y esto sí, es igual o no? ¿O nada que ver? No,
2: va esto, con este tema.
1: Esto es útil.
3: Ahí va.
1: Lo de los raperos no servía para nada.
0: Sí, no, pero era lindo ver ahí el capó saltando.
4: Estaban afuera del auto con el controlcito ahí haciéndolo saltar.
0: Qué bueno, loco. Claro, era un sistema hidráulico, supongo.
4: Correcto.
0: El que hacía saltar a los autos.
4: Correcto, sí.
0: Qué divertido, che. Flashero pensar lo del auto ese híbrido, pero no híbrido de nafta y electricidad, sino híbrido de terrestre y acuático.
4: Sí.
0: O sea, eso existe, vos me estás confirmando que eso existe. ¿Y qué tiene como un gomón? ¿Cómo flota, es que flota?
4: Flota directamente el auto.
0: Flota y tiene un motor que, o sea, de alguna manera avanza.
4: La

0: O sea, ¿en qué lugar podés manejar a 500 kilómetros por hora? En ningún lado.
1: Sobre esa versión hay solamente 30 unidades que tienen 3.000 caballos de fuerza. Y después viene una versión calle con 1.300, que es una locura.
0: Sí.
1: Pero sí, no, se venden solamente en China.
0: Y 100% eléctrico, ¿no?
1: Y esos son 100% eléctricos.
0: Porque claro, la fábrica de BYD está en China. Y empezaron a llegar los modelos acá a la Argentina de la mano de Neostar, acá en Rosario particularmente. Ya he visto alguno en la calle.
1: Sí.
0: Hay BYD dando vuelta por Rosario, loco.
1: Está minado. Están muchas estaciones, están empezando a poner las cargas eléctricas. La municipalidad tomó una iniciativa para sacar los parquímetros y poner cargadores públicos.
0: Mirá vos.
1: Así que está recontra establecido.
2: ¿Cuál, el que más sale, cuál es? ¿El Dolphin?
1: El Dolphin es eléctrico que más sale y el más seguro del segmento. Y después tenemos en un segmento B, que es un sub, el Atos. Es el uno de los que más salen. Son los vehículos más vendidos actualmente.
0: Fer, qué clase de persona es la que compra un auto de estas características? Si tuvieras que decir, ¿qué clase de persona es la que llega a la concesionaria, se interesa y concreta la venta? Porque interesar, a todos nos interesa saber las especificaciones de repente de un auto eléctrico, súper tecnológico y lo que sea, pero ¿quién es el que se lo lleva?
1: Hoy es la compra inteligente, diría la persona aquella que está cansada de pagar un montón de plata mensual. Aquella persona que sabe que le perdió el miedo a lo que es auto chino. Se cayó ese mito de decir nada, un auto chino. Una persona que viajó por el mundo y lo ve que en otro país está minado. Te vas a México, cada 10 autos, 7 son BYD. Te vas a Uruguay, son todos BYD. Encontrás cargadores por todos lados. Entonces hoy es la persona que hace cuentas y se da cuenta que conviene comprar este auto.
0: Conviene. Claro, conviene. Sí,
1: cierra por muchos lados.
0: Ahora, con un Dolphin, ¿no? Por ejemplo, que ya lo hemos hablado un par de veces, que es uno de los eléctricos que más salidores, como bien decíamos, pero es chiquito también. No es un camionetón, digamos.
1: Sale más barato que la multa que le van a poner a la selección. $25,000.
0: Ahí está. Ahí va. 16 departamentos, según...
3: No, vale. No me quemé así.
0: ¿Escuchá?
3: No me quemé así.
0: Ay, me quedo, mira, me había olvidado.
3: Qué risa. ¿Por qué me quemás?
0: Escuchame, Fer. Pero con un Dolphin de ese estilo, sí. ¿Te haces un viaje Rosario-Mar del Plata, por ejemplo?
1: Hoy, en todo lo que es la Ruta 9, la puedes trazar desde Buenos Aires hasta Córdoba con posibilidad de cargar el vehículo en 40 minutos de 0 a 100, así que puedes viajar a cualquier lado.
0: ¿Qué era? Ah, claro, porque claro, tenés una autonomía que a lo mejor no te tira 800 kilómetros o 700 kilómetros de acá a la costa, pero haces dos paraditas y llegás.
1: Una, ponerle de acá a Buenos Aires, puedes llegar sin, o parás en San Pedro para recargarlo, te vas para el lado de Córdoba y lo parás en Villa María, en Belville, en la EPF que está en el medio también, puedes cargarlo y salir de viaje tranquilamente.
0: En 40 minutos lo tenés cargado al 100%.
1: Claro, y vos imagínate que salís de Rosario al 100% y vas a llegar a cualquiera de los dos casos con más del 50%, o sea, lo cargás en 15 minutos, 10
0: claro,
1: minutos, lo que tardás en cargar el termo de vuelta.
0: Sí, te pedís un café, lo que sea, termina de cargar el auto y seguís vuelo y ahí tenés una autonomía de cuánto.
1: De vuelta volvés a tener los 380 para ir.
0: 380 kilómetros, vas bien.
1: Y otra cosa, que todos estos vehículos que estamos entregando vienen con un cargador de viaje. Vos tenés la posibilidad de llevar en el baúl un cargador que lo puedes enchufar en cualquier 220 como las zapatillas que están acá y lo pones a cargar. Obviamente no es una carga rápida como una estación de servicio, pero tenés la posibilidad de pasarte la noche en un lado y dejarte cargando el auto
0: en un garage, claro.
1: En el hotel,
0: repente.
1: En la casa de un vecino, en un pariente que fuiste a visitar, cualquier
0: lugar. Tremendo. Y la velocidad, levanta una velocidad normal, digo, vas a 120 tranquilo.
1: 150 puedes andar con el mínimo.
0: Tremendo. Bueno, dan ganas, dan ganas. $25,000 dice Fer de Neostar. Podés llevarte un BYD Dolphin. ¿Cuáles son las posibilidades de comprar un auto de esas características hoy? Digo, no sé si hay planes, hay financiación. ¿Cómo entra la gente? ¿O tiene que venir con una bolsa, ponértela arriba de la mesa y se lo lleva?
1: Eso es lo más cómodo, pero si no, también tenemos la posibilidad.
0: Sí, claro, lo más cómodo para vos.
3: No, lo que pasa es que la gente ya no lo tiene físicamente porque le pagamos Infantino, gordo. Ya
0: sí, es verdad. Todos dejamos la guita para comprar el Mundial.
3: Exactamente.
1: Entonces, si dejaron la guita para el Mundial, o bien venís con tu usado, venís con tu tarjeta de crédito, podés financiar hasta el 100% del auto o tomar un crédito prendario bancario.
0: Perfecto. Excelente. Bueno, un espectáculo. Cualquier duda que tengan, se pueden comunicar con Fer o con el equipo de Neostar. ¿Querés pasar tu número, amigo?
1: Dale. Es 3416-219052.
0: 3416-219052. Se comunican con Fernando de Neostar. Yo te digo, cuando hablamos de BYD, de estos autos eléctricos, qué sé yo.
1: Sí.
0: A mí me dan ganas, pero porque se siente como un chiche, ¿no? Dan ganas de, si te gusta más.

0: o menos la tecnología, que es mi caso. Siempre me pongo contento cuando me compro un celular, me pongo contento si cambio la computadora. Me imagino yendo a comprar un auto y decir, es eléctrico, tiene una pantalla, le hablo
1: algo
0: al
1: distinto,
0: auto. Es
1: algo
0: un
1: distinto.
0: Chiche, es sí, un juguete. Sí,
2: sí, sí. Yo en este momento tengo la aplicación de un auto que tengo conectado.
0: Ahí
2: que
0: está.
2: Que lo dejé cargando. Veo cuánto se está cargando actualmente, cuánto tiene de batería.
0: ¿Vos estás manejando este en este momento?
2: Este fue el que viajé, volví, lo dejé en la concesionaria para cargarlo y está cargando, me dice cuándo va a terminar, cómo está el vehículo, si está abierto, está cerrado.
0: Claro, ustedes ahí en la concesionaria, por supuesto que tienen una base para cargar.
2: Varias.
1: Pará, y ahí en el dibujito te muestra como que tiene la batería, digamos, en el piso. ¿Eso es así?
2: El piso del auto es la batería es el piso de todos los autos, correcto.
1: Wow, mirá.
0: Y bueno, igual que salvando la distancia, pero el monopatín es igual. Es,
1: todo
0: está
1: el piso
0: ahí, todo abajo es la batería.
3: Ah, o sea, que estás cerca del auto.
0: Sí, estoy ahí, estoy a un salto. Estoy a un saltito de pasarme a B&D, ¿eh? En cualquier momento.
2: Cuando quieras.
0: Fer, querido, muchísimas gracias por habernos visitado.
2: Muchísimas gracias a ustedes, chicos.
0: Se comunican con Fer o visitan también las sucursales de Neostar si les interesa el mambo de los autitos eléctricos, que son un lujo. Mientras tanto, un poquito de música. ¿Con qué vamos, Bochi? Perdón.
4: Avril Lavigne.
0: 7:00 p.m, 28 minutos. Para todas las tambleras del otro lado, si tenés entre, ¿cuánto? 30 y 32.
3: Ponele.
0: Y fuiste una chica emo en el año 2007.
3: Esto es para vos.
0: Esto es para vos, mi amor. Te mando un fuerte abrazo.
4: Voy a hacer un megamix.
0: Un megamix, sí, megamix. De la mano de DJ Bocha. 7:00 p.m, 29 minutos. Como todos los días, hasta las 8:00 p.m, seguimos y somos finalistas, ¿no?

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11: Cámbiame la música, Bochita, 7 de la tarde, 50 minutos, porque tenemos un anuncio, pero fundamental, ¿eh?
12: ¿Qué hay?
11: Mirá que veníamos diciendo cuál es la canción que suena cuando la selección argentina gana los partidos del Mundial. ¿Cuál es la canción que suena cuando la selección argentina anota un gol durante la Copa Mundial de la FIFA? Son los amigos de Yerba Brava, banda mítica de la cumbia argentina, historia pura de la movida tropical argentina.
12: Pero
11: y
12: qué.
11: Mañana, digo bien.
12: El 17, mañana.
11: No, claro, bien. Viernes 17 claro. de julio, en el cumbión Yerba Brava, ni más ni menos, con su cumbia de los trapos. Ayer vimos el video, gran video, de la cumbia de los trapos.
13: Increíble.
11: Así que al 3416-000-973, audios cantando la cumbia de los trapos.

0: Sí, te llevas dos entradas para el cumbián.
1: Loco, ey, ey, linda fiesta. Voy a ir, estoy para ir mañana. ¿A dónde es?
0: Estás para ir en la sala de las artes.
2: Uy, vamos mañana.
1: Voy con mi trapo.
2: ¿Vamos a tomarnos unos buenos Fernandos?
1: Estoy para bailar, ¿eh? Y para ver Yerba Brava. Y aparte, qué mejor que cantar la cumbia a los trapos a dos días de la final de la Copa del Mundo, loco.
0: Me dicen que van a proyectar la
1: final.
0: Mañana se ve la final.

0: Acá Cucurella se toma una estrella.
1: Ey, la cantidad de gente en el festejo ayer.
0: ¿Te decían Cucurella?
1: Que me decían Cucurella.
0: Hoy estás particularmente muy Cucurella.
1: Súper Cucurella. Sí.
2: Cantando la cumbia de los trapos para ir mañana al cumbión en la Sala de las Artes y ver el show en vivo de Yerba Brava, dale.

0: tiempo para salir.
1: Me gusta, medio tanguero.
2: Sí, medio dicho, muy decido, ¿no?
1: Muy tango.
2: Muy decido. ¿Quién lo canta? El 3416-000-973. Ya se fue uno, ¿no? Un par de entradas.
1: Sí.
3: Viene el fin de semana.
1: Ahí va.
3: Toda la cancha vamos a ir.
2: Sí. El domingo.
3: Todo preparado. Y el bombo y el trapo para salir.
1: Gana.
3: Que tenemos, aguante. Lo llevo dentro del corazón.
2: Che, ya nos vamos entonces,
4: ¿eh? Ya tenemos los dos.
2: Tenemos ganadores. Mañana cumbión del Paraná. Viernes en la Sala de las Artes. A dos días de la final de la Copa del Mundo. Sonarán los míticos acordes de la cumbia de los trapos y esta sintonía que te pone.

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0: Este no sé cómo conectarlo.
3: Atención.
0: Es difícil.
3: Atención.
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1: ¿Vos qué te pensás? Que porque yo soy cumbiero, que me gusta la cumbia, que me gusta yerba brava, que no sé nada de la inteligencia artificial.
0: No, yo estoy remetido
1: con el desarrollo de software, cumpa.
0: Quise subestimar.
1: Estoy metidísimo con la IA, loco. Yo uso Gemini y a morir, papá.
0: ¿Cloud?
1: También, la Claudia.
0: La Claudia.
3: Bien, 7 de la tarde con 58 minutos.
0: Ya no.
3: Nos vamos a ir despidiendo porque acaba de llegar el bicho que te acompañará en este viaje místico de todas las noches.
0: Anito.
3: Muchas gracias por haber estado del otro lado. Le mandamos un fuerte abrazo a todos nuestros amigos chapaceros y chapaceras que nos acompañan una vez más. Se termina este jueves, mejor día de la semana. Mañana venimos a cantar un poquito, a bailar un rato, probablemente con canción. ¿Habrá canción contra España?
0: Ojo.
2: Sí, ojota.
3: Ojo que mañana vengo a charlar con Joaco Levington a la mañana.
2: Ah, es verdad.
3: Está todo preparado, el bombo y el trapo para seguir.
2: Y
3: es
2: ahí
3: así.
2: Para mí se tiene que hacer una votación de cuál es la mejor canción de Argentina con Wonderworld, ¿o no?
3: Mañana Turf en Todo Pasa, por ahí tipo al mediodía.
2: Uh-huh.
3: Así que voy a andar por acá. Y a la tarde hacemos Ya Pasó, como todos los viernes. Decretamos el inicio del fin de semana.
0: ¿Vas a venir con los tapones de punta o...?
3: Tapones de punta.
2: Venía
3: a matar
2: enojado.
3: A morir.
2: Venía enojado.
3: Mataron
2: okay.
3: A morir. Así que acompáñenos, se quedan con el bicho y toda la programación
0: ahora,
3: de Radio Boing en este momento.
0: Ahora me comunico entonces con los dos ganadores.
3: Ganadores,
0: los que no ganaron, bueno,
3: mañana al cumbión.
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3: Gracias, Facu, por habernos acompañado una vez
0: por
3: más.
0: Por favor.
3: Valentinilla, el placer es mío.
2: Gracias, mi amor.
3: Chao, Bochita, hoy la rompiste mucho, DJ, ¿no?
4: Bueno, muchas gracias.
3: Chao, Tizi, ya te queremos.

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3: Bueno, ¿cómo estamos? ¿Cómo andan? Bienvenidos. Buena canción esta, ¿eh? Me gusta. Y tiene que ver un poco también con el momento, la tarde esta de primavera, que tenemos un día primaveral. El famoso veranito de San Juan, ¿será ese mito hecho realidad? Cada vez que llega este calorcito, por ejemplo ahora, en este momento, a las 8 y 8, tenemos casi 25 grados, es espectacular.
4: ¿Cómo?
3: Sí, 24 grados 8 décimas, ¿dónde hay que firmar para que sea todo el año así?
4: Pero obvio.
3: Pero qué lindo. ¿A quién le puede gustar? Creo que al móvil, nada más, le puede gustar este, cuando tiene no sé cuánto. Así como, poné un poquito más de nompa, dale. Solo al móvil le puede gustar cuando la temperatura está en 5 grados para abajo, realmente. Es imposible. Mirá qué lindo. Cuando venía llegando la radio, gente por todas partes, aprovechando los espacios verdes, el aire libre. Empiezan a aparecer los primeros bichos, obviamente, ¿no? Claro, empiezan a aparecer con este momento. Noto que no está más la chicharra, ¿no? Del verano. Viene en verano nada más, seguramente, así que. Claro.
5: Mirá, bobo.
3: Pará. La verdad que hagamos una pausa hasta por lo menos hasta mañana, que ya nos metemos en modo mundial de nuevo. Hoy tenemos que tratar de relajar un poquito, ¿viste? Porque tremendo, ¿no? Fue tremendo. Bueno, 8 hoy, ¿cuántas repercusiones hoy, no?
4: ¿Cómo?
3: Claro, ¿se acuerdan qué les dije yo en la noche urbana anteriormente? Lo hemos hablado esto. Solo el que pierde se queja, protesta, busca desde una conspiración hasta el árbitro, hasta el ente organizador, el reglamento, iribiri. Bueno,
4: ¿cómo?
3: El que pierde, a la casa, listo, chau.
6: Y puede haber más.
3: Y listo, a esperar la próxima oportunidad. Como por ejemplo cuando tenés una raspadita, ¿viste? Y te dice, bueno, no, sigue intentando, la próxima, ¿puede ser?
7: Es cierto.
3: Ahí está, claro. Bueno, impresionante tarde, impresionante día de primavera, verano, espectacular. Ahora con casi 25 grados, la verdad me encanta. Está parcialmente nublado, la presión está muy baja, viento del norte a 23 kilómetros sobre la hora. Fíjate que hay viento, pero no pasa nada, desagradable. Bueno, aprovechemos este micro verano, porque mañana, si bien va a estar igual de temperatura, con 25 de máxima otra vez, que me encanta, firmo.
4: ¿Cómo?
3: Pero puede haber alguna lluvia por ahí dando vueltas, ¿eh? De todos modos, cuando dice tormentas aisladas, lluvias aisladas, yo me permito dudar, porque...
4: ¿Cómo?
3: Claro, por ahí pasa de largo, a lo mejor nos toca un día gris, nublado, medio pesado, pero con 25 grados yo te firmo, y viernes encima.
0: Señoras y señores.
3: Canta, mañana tenemos bolicho, por supuesto.
4: Pero obvio.
3: Imperdible, bolicho pre-final de mundial, me vuelvo loco.
4: Pero obvio.
3: Así que vamos a meterle con todo, mañana hay mucha mecha. El sábado lluvias aisladas nuevamente, 14 de mínima. Máxima 19. Mira, si te agarra lluvia el sábado, podés ver el partido por el tercer puesto. Y el domingo, el domingo igual, también inestable. Lluvias aisladas. Palabra difícil, aisladas, ¿no? Pero sí, una mínima de 10, una máxima de 15. Y después, cuando sea el lunes, yo no sé, quisiera venir del futuro y saber qué pasa el domingo para el lunes ya saber.
6: Anda a laburar.
3: Pero, difícil.
4: ¿Cómo?
3: Bueno, qué sé yo. Bueno, se pueden venir por WhatsApp rápidamente, sí, con mensajes breves como este, por ejemplo, a ver.
8: Hola, Bicho, vamos a Argentina.
3: Ahí está. Lo resumió en dos segundos, dijo todo eso. Poné de nuevo, mirá.
8: Hola, Bicho, vamos a Argentina.
3: Dos segundos, dijo todo eso, espectacular. Un poder de síntesis increíble.
7: Es cierto.
9: Querrán separarnos todo el tiempo.
3: Bien, amigos, se pueden venir por WhatsApp, como siempre, en el 341-600-973. Suena Nompa y le vamos a dar un descanso ahora a esta canción que está dando vueltas de fondo hace un rato en la apertura de este programa primaveral en un 16 de julio. Claro, obviamente, ¿no? Y sobre todo estando Argentina en una nueva final, me vuelvo recontra loco, nadie se pone a pensar por ahora en el Día del Amigo. Pero el lunes, cuando vuelva a toda normalidad,
7: es cierto,
3: nos va a agarrar el apuro, ¿eh? Seguramente los festejos se van al viernes 24 y sábado 25, seguramente, ¿no?
4: Pero obvio.
3: Bueno, bienvenidos a la Noche Urbana.

0: Suena The Weeknd antes de la pausa con esto que se llama Dancing in the Flames. Tengo algunos amigos del otro lado. A ver qué dice, vamos.
1: Hola, bichito, el número uno, mejor, el
0: ¿cómo
1: único.
0: Te va, vamos, bicho, querido?
1: Vamos, bicho. Sí. Vos que tenés acceso a hablar con Colapinto.
0: Ah, mira.
1: Decís que no hable más de... No haga más nada contra la iglesia, que lo van a echar, Por favor, vos que tenés acceso, bicho.
0: Bueno, bueno, vamos, le mando.
1: Algo movidito ahí, sí, gracias, bicho.
0: Bueno, dale, bárbaro. Bueno, le ponemos. Sí, hola, vamos.
2: Que se venía un boliche, me asusté.
0: Sí, no.
2: Que se me adelantó, mañana bien.
0: No, mañana.
2: Pero sí, bienvenido sea.
0: Bueno.
2: Otra cosita. Sí, mañana empezamos modo F1, premundial, una locura bárbaro, una mezcla hermosa,
0: sí,
2: como el bolicho. Así que vamos con todo, lindo clima, mucha humedad.
0: Sí.
2: Y saludo al móvil que anda dando vuelta por ahí.
0: Bueno, sí.
3: ¿Cómo andás, bicho? ¿Te acordás de la propaganda del Lego que nos voló la cabeza a todos?
0: ¿Cómo?
3: Había 4 futbolistas.
0: ¿Cómo? Sí.
3: Solo quedó uno.
0: ¿Cómo?
3: Yo no digo nada. ¿Eh?
0: Sí.
3: Eso nada más comento.
0: Sí.
3: Elijo creer. ¿Cómo?
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0: estelares, que le pone onda, que pone buena energía con Es el Amor. 8:30, mis queridos amigos. Tenemos 24 grados en Rosario. Es increíble. Disfruten, hagan algo, aprovechen. ¿Sí? Aprovechen, disfruten toda esta previa, una finalísima como la del domingo. Disfrutando un gran fin de semana con las amistades, los seres queridos, etc. No te lo pierdas. Y musiquita de verano. Claro, porque... y sí, a mí este clima me enciende, me contagia. De hecho, me traje una t-shirt naranja, ¿no?
1: Absolutamente, Alvin.
2: ¡Ay, qué culo!
0: Bueno.
2: ¿Cómo?
0: Sí. ¿Está bien?
1: Anda a laburar.
0: Bueno, esto es Never Going Home, mirá.

0: La canción de Fito donde nunca baja, mirá. Es incontinuado. Qué tono, maestro, mirá. Bueno, se lo dedicamos a la oyentista que no, María, dice ahí su nombre, que no tuvo un buen día y quería algo de Fito. Espero que te haya gustado esta canción de Circo Beat, que para mí es la más arriba de todas. Lo que el viento nunca se llevó. ¿Sí?
1: Esa, bichín. Ajá. Soy verano, esa.
0: ¿Vos querías verano? Subí tu volumen, mirá.
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1: Bueno, brutal versión que se ha estrenado hace algunas horas nada más por el propio Stuart Price, que es el productor del álbum de Madonna, Confessions 2, y que hizo el tipo, bueno, también reversionó este super hit, uno de los cortes de Confessions 2 de la Reina del Pop, que se llama Bring Your Love. Me encanta, es una bomba, está espectacular. Para ponernos en clima, jueves a la noche, con un clima primaveral, aprovechando este paréntesis que nos da el invierno. Y Madonna sorprendió, no sé si lo vieron, al rendirse ante la selección argentina, viralizó un video de los players de la escaloneta bailando su nuevo hit, no este, sino Dancetería, que también suena acá en la radio. Un video de Argentina bailando su nuevo hit tras el pase a la final. Aparecen también Escalón y Chiquitapia. Bueno, es un poco horrible como todo lo que se hace con inteligencia artificial, ¿no? De todas las los intentos de hacer cosas con personas que son reales son una copia muy, muy berreta. Las facciones son, por eso, lo humano es lo humano, ¿no? Pero bueno, teniendo en cuenta que viene de ahí, un artista argentino anónimo insertó con inteligencia artificial a Messi, Scaloni y todo el plantel albiceleste en el clip de Dancetería, y la Reina del Pop lo replicó ante sus 20 millones de seguidores en Instagram. Así que imagínense el impacto que ha tenido. Véanlo, es, da un poco de cosita verlo, medio raro. Pero bueno, es un juego más, ¿no? Para ir calentando el clima. Pero a la Reina del Pop le gustó y lo hizo replicar para que todos lo puedan ver.

0: Dirty Vegas suena con Walk Into the Sun, espectacular. Buscando el sol, caminando el sol, ¿no? Ese todopoderoso, ¿no? Que nos ilumina tanto y nos ha regalado hoy un día brillante también. Bueno, se viene tercer puesto viernes, no, sábado, sí. El sábado 18 de julio a las 18 horas justamente en Miami, en el Miami Hard Rock Stadium. Van a estar jugando Francia e Inglaterra, el partido que nadie quiere jugar el tercer puesto, pero bueno, en definitiva, peor es quedarse afuera mucho antes, ¿no? Claro, no haber participado ni aportado nada al Mundial. En tanto, Francia e Inglaterra irán por un tercer puesto. La pregunta es, si tuviéramos que elegir, no vale decir, no me importa ninguno de los dos.
1: Me importa tres caras.
0: Ah, bueno, sí, ya sé. Pero tuviéramos que elegir, Francia o Inglaterra, parece que se cae de Maduro, pero ¿cómo nos estaremos dando vuelta rápidamente acá, no?
2: Es maravilloso.
0: Francia o Inglaterra, yo tengo mi favorito para que gane de estos dos. Imagino que todos vamos por el mismo, ¿no? Suponiendo, ¿no? Bueno, vamos a tener, poner un poquito más de Dirty Vegas, que quiero hablar un poquito. Francia-Inglaterra, esto será el sábado 6 de la tarde del Miami Stadium, en la otra punta por allá, en New York, la ciudad tope de gama. Miami también lo es, pero bueno, Nueva York, ¿no? New Jersey Stadium, ahí estarán España y Argentina, que seguramente irán con sus atuendos oficiales, ¿no? Spain en un total red y Argentina con la celeste y blanca de mi corazón, de nuestros corazones, así que todo dado, ¿eh? Tenemos Francia-Inglaterra, entonces, el sábado a la tarde, 18 horas. Buen plan para decir, bueno, a esta hora, y si da alguna lluvia, como parece, a esta hora me mando a ver el partido. Puedes arrancar con algunos mates, o tal vez ya empezar una fase de hidratación.
2: ¡Es maravilloso!
0: Según la ocasión, ¿no? No, la verdad que no lo sé, pero bueno. Claro. También puede ser. Después el domingo ni hablar, ¿no? El domingo no nos va a pasar ni siquiera un mate, una papa frita, nada, ¿no?
2: Absolutamente, Alvin.
0: Todo será después. España-Argentina, a las 4 de la tarde, vamos por todo, ¿eh? Con todo, por todo. Ya está, ¿eh? Estamos ahí. Bueno, en el medio de todo esto, Gran Premio de Bélgica, la Fórmula 1 haciendo la suya, por supuesto, como todo, ¿no? Que continúan. Si no, fíjense que tenemos Copa Argentina, ahora les voy a hablar, acá en nuestro país.
1: Porta tres caras.
0: Pará. Así que bueno, Gran Premio de Bélgica en un lugar increíble como es Spa-Francorchamps, uno de los mejores circuitos de la historia de la Fórmula 1. Y ya mañana comienza la acción, 8:30, horario de nuestro país siempre. La práctica libre 1 es el formato tradicional para este Gran Premio. Y luego al mediodía de Argentina, la práctica libre 2. Saltamos al sábado temprano, práctica libre 3, 7:30 horas. La quali a las 11 de nuestro país, ahí la vengo a ver a la radio, ¿no? Porque inmediatamente después de la quali, a las 12, ya estamos en el aire con lo mejor de todo, los sábados a la mañana, el programa de Fede Luthmer, que va a estar seguramente desde la Copa del Mundo. Y el domingo, a las 10 a.m., horario nuestro, por supuesto, siempre les digo, aclaro, el Gran Premio de Bélgica en Spa-Francorchamps, que es una pista que tiene muchos años, que originalmente tuvo hasta 15 kilómetros, se fue achicando por cuestiones de seguridad, obviamente, bueno. Y hoy tiene un récord de vuelta a cargo de Checo Pérez con 1:44.701. Vamos a ver si se baja esto o no. Estará Franco Colapinto entonces participando del Gran Premio de Bélgica. Hoy estuvo chapeando con la camiseta original que le regaló su amigo Lionel Messi cuando lo visitó en Miami. En el Gran Premio de Miami de los Estados Unidos. Que de hecho le trajo muy buena energía a Colapinto, ¿no? Bueno, ahí estuvo Franco, por supuesto, un poco descansando a todo el ambiente de la Fórmula 1, que la mayoría son todos británicos.
3: Señoras y señores.
0: Así que bueno, qué sé yo, ¿viste?
4: ¡Afuera!
0: Claro, le tiró una afuera. Bueno, bien, perfecto. Vamos a ver qué pasa entonces con el Gran Premio de Bélgica, Belgio. Veremos qué pasa, el lugar es inmaculado, así que no se pisa con el Mundial y es una alternativa, se los recomiendo, para relajarse un poco, distraerse un ratito, un rato por lo menos.
1: ¿Cómo?
0: Y aparte ver al piloto argentino y salir un rato de la burbuja que va a ser la máxima tensión del domingo, ¿no? Ya estamos prendidos fuego.
1: ¿Cómo?
0: ¿Qué sé yo? No sé, no es imposible no pensar. Sí, a ver. ¿Sí?
5: Este perfecto.
0: Ajá, bueno, sí.
5: Buenas noches, bicho. Sí. El año acá, saludándose, reportándose, papá.
0: ¿Cómo te va?
5: Este sí, ambiente tiene un aroma bolicho.
0: Huele, ¿no? Sí.
5: Está re lindo.
2: Imagínate.
0: Sí.
5: Hay que disfrutar. Estamos escuchando linda música.
0: Sí, señor.
5: Nos vemos, bicho. Un abrazo.
0: Muchas gracias. A ver acá, sí. A
5: ver. Bicho, ¿cómo
0: sí,
5: va?
0: Sí, hola.
5: Y mirá, para el partido entre Francia e Inglaterra, sí, yo creo que lo que debería pasar,
0: sí,
5: es que se concrete la predicción de la brasilera, venga la nave espacial y...
0: Sí. Sí. ¿Cómo?
5: Abducción y se lleva todo.
0: Ah, ¿cómo? Bueno, bueno, bueno.
5: Son malos, bicho. Me hace acordar que vuelve la Copa Argentina después del Mundial. Ya me empieza a doler la vista solo de imaginarlo.
0: No, no, pará. Ya volvió. Ya volvió. Ganó Racing hace un ratito, 4-1 a Defensa, y ahora juega Boca. Y acá en Rosario, ante Sarmiento de Junín. Pausa.
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